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0: una beca, un tambo, una biblioteca, un laboratorio, una investigación. Todo eso y mucho más está hecho en la universidad. ¡Ew! ¡Hola! Bienvenidos y bienvenidas a esta tercera temporada de EU, programa número 7. Y hoy traemos un montón de información y también hay muy buenas noticias. Vamos a conocer el trabajo que vienen realizando en el plano de la investigación en la Universidad Nacional de Chilecito. También un proyecto de la Facultad de Agronomía de la Universidad Nacional de La Pampa que tiene como fin modernizar la actividad lechera regional, un laboratorio de diseño de la Universidad Nacional de Lanús y los primeros volúmenes de una colección de dos editoriales universitarias, la editorial de la Universidad Nacional del Litoral y la editorial de la Universidad Nacional de Entre Ríos. Hoy vamos a viajar a Bahía Blanca para hablar con el decano de la UTN de esa regional. En la operación técnica está Gustavo González, en la producción y conducción María Laura Morales. Esto es EU. La Universidad Nacional de Chilecito, a través del investigador Javier Gaudioso, anunció la obtención de la beca de la Sociedad Paleontológica de Estados Unidos. Un proyecto que busca recolectar restos de vertebrados antiguos, rompiendo con la idea histórica de que esa zona carecía de evidencia fósil.
1: Mi nombre es Pablo Javier Gaudioso, soy docente en la Universidad Nacional de Chilecito, aquí en La Rioja, e investigador asistente del CONICET. Hoy quiero compartirles con ustedes una excelente noticia. Recientemente me otorgaron la beca Sekovsky de la Sociedad Paleontológica de los Estados Unidos. Este subsidio internacional es impulso fundamental para financiar nuestras próximas campañas de campo y avanzar en el proyecto que busca develar los secretos del pasado lejano tucumano. El proyecto se titula Vertebrados de la Formación Río Nío, Eoceno de Tucumán, Argentina, Taxonomía, Paleobiografía y Paleoambiente. Para entender la relevancia de esto, tenemos que viajar en el tiempo, unos 40 millones de años aproximadamente, en la época conocida como Eoceno. En la provincia de Tucumán existe una secuencia de rocas llamada Formación Río Nío. Desde que fue descrito por primera vez en 1973, esta unidad fue considerada por más de medio siglo como un vacío paleontológico. Se creía que no tenía fósiles y su edad solamente estaba estimada por cuestiones geológicas. Sin embargo, nuestro equipo de investigación logró romper ese mito. Hace poco descubrimos una nueva localidad fosilífera en la costa del embalse de Celestino Gelsi llamada Camping La Chepa. Así la denominamos nosotros. Allí encontramos los primeros vertebrados continentales, como ser peces, cocodrilos, aves, mamíferos muy particulares como marsupiales y antiguos ungulados nativos sudamericanos. Estos hallazgos demostraron por primera vez con evidencia fósil en mano la edad eocena de las rocas en Tucumán, de esta roca en Tucumán.
0: El equipo empleará técnicas de tamizado de sedimento para hallar restos de pequeños animales que actúan como indicadores del clima y el ambiente de hace 40 millones de años.
1: Con este nuevo subsidio, el objetivo es ambicioso. Queremos realizar por primera vez un muestreo sistemático e integral de la formación Río Nío, expandiéndonos a otras localidades, ¿no? Como por ejemplo el camping La Chepa, la Escania. Pero no vamos solo por los huesos grandes, sino que vamos a buscar los huesos pequeños, los animales pequeños, los vertebrados pequeños, como por ejemplo marsupiales pequeños, y queremos ver si podemos encontrar roedores, primates y murciélagos. Y como especialista en micromamíferos, especialmente en murciélagos y en anatomía del postcráneo murciélago, sabemos que estos animales son como termómetros ecológicos y nos dicen cómo era el clima y el ambiente del pasado. Para poder encontrarlo, vamos a tener que tamizar mucha cantidad de sedimento, lavando estos sedimentos y tamizando con mallas metálicas muy finas. Esto nos va a permitir poder recuperar elementos esqueléticos como dientes o elementos del esqueleto, del postcráneo, que de otra manera no se podrían recuperar. ¿Y por qué es importante investigar esto en el noroeste de Argentina? Porque casi todo es lo que se conoce de estos ecosistemas terrestres de esta edad proviene de la Patagonia, si bien ya se viene hace años se viene trabajando en el noroeste de Argentina. Y al recuperar estos datos en Tucumán, podemos comparar por primera vez las faunas tropicales y subtropicales del norte con las templadas del sur. Además, los registros de murciélagos y roedores del Paleógeno son muy, muy escasos en América del Sur, por lo que cualquier hallazgo aquí tiene unas implicancias globales para entender cómo evolucionaron y se dispersaron estos grupos.
0: Ante la actual escasez de recursos nacionales, este subsidio internacional resulta vital para sostener la investigación científica en universidades públicas de la región.
1: En estos momentos, donde los recursos son muy limitados a nivel nacional por las políticas del gobierno actual, este subsidio de la Sociedad Paleontológica funciona como el capital indispensable para nuestra logística, ¿no? Agradezco profundamente este reconocimiento que no solo a mi trabajo, sino al potencial científico de nuestra región y de nuestras universidades públicas. Muchas gracias a todos por escuchar.
0: Para más información podés ingresar en la página de la UNDEC, www.undec.edu.ar. Está desarrollándose un proyecto de transformación productiva liderado por la Facultad de Agronomía de la Universidad Nacional de La Pampa, que tiene como fin modernizar la actividad lechera regional.
2: Hola, soy Isabel Gigli, docente e investigadora de la Facultad de Agronomía de la Universidad Nacional de La Pampa. Y quiero contarles brevemente en qué estamos trabajando desde la Cátedra de Producción Lechera. Junto con el equipo, integrado por Daniela Olivieri, Mariano Cobo, Bernardo Lartirigoyen y Daniel Maizón. Nuestro proyecto se centra en un cambio integral del sistema productivo lechero. No se trata solo de incorporar tecnología, sino de un verdadero cambio de paradigma. Es repensar cómo producimos leche hoy, en un contexto donde el ambiente y el bienestar animal ya no pueden pensarse como algo separado de la producción. En este marco, estamos llevando adelante varias transformaciones en el tambo de la facultad para poder transferir conocimientos y resultados a los productores medianos y chicos de nuestra provincia. Por un lado, el cambio de raza. Cambiamos una raza pura por un cruzamiento de tres razas diferentes, con el objetivo de tener animales más chicos y mejor adaptados a nuestras condiciones de producción. Por otro, la implementación de un sistema de ordeña robotizado que modifica el manejo tradicional. Pero este cambio tecnológico viene acompañado de otros procesos igual de importantes. Estamos trabajando en el sistema de pretratamiento y tratamiento de efluentes, porque hoy no es posible pensar un sistema de producción sin considerar el manejo de sus efluentes. Lo ambiental no es algo aparte, es parte del sistema productivo. Ahora bien, algo clave en este proyecto es que no partimos de recetas cerradas. Muchas de las soluciones disponibles están pensadas para otras regiones, otros países con otras condiciones productivas, ambientales y económicas. Por eso, uno de nuestros objetivos centrales es generar información en nuestro propio territorio, medir, evaluar y diseñar estrategias de manejo que sean realmente adecuadas a nuestra región semiárida. Hoy estamos empezando a medir este proceso y a generar datos propios que nos permiten diseñar estrategias de manejo adaptadas a nuestra región. Esto implica, por ejemplo, tratar los efluentes en una lógica de economía circular, reutilizando lo sólido y lo líquido. También, ¿cómo responden los animales a este cambio de modelo robotizado, donde el manejo del ordeño pasa de ser en rodeo a grupos pequeños o individuales? Esto permite al animal expresar un comportamiento más natural.
0: La iniciativa propone un cambio de paradigma que integra el uso de ordeño robotizado con el bienestar animal y la gestión ambiental bajo una lógica de economía circular. La propuesta busca consolidar sistemas sostenibles que respondan de manera efectiva a las condiciones económicas y también climáticas del territorio pampeano.
2: En este sentido, el tambo de la facultad funciona como un espacio de producción, pero también como un laboratorio a cielo abierto. Allí no solo producimos leche, sino también conocimiento. Este conocimiento se integra a la docencia, a la formación de estudiantes, al trabajo con escuelas agrotécnicas y a la capacitación de productores, generando un vínculo directo entre la universidad y el territorio. En definitiva, lo que buscamos es acompañar la transición hacia sistemas productivos más sostenibles desde una mirada situada, entendiendo que las soluciones tienen que construirse a partir de nuestras propias condiciones y no simplemente copiar modelos externos. Muchas gracias.
0: Para más información podés ingresar en la página de la universidad www.unelpam.edu.ar. Ediciones UNL y Eduner lanzaron la biblioteca Juan L. Ortiz. Son 14 libros para preservar la memoria cultural.
3: Hola, soy Gustavo Martínez, director de la editorial de la Universidad Nacional de Entre Ríos. El lunes 4 de mayo y el martes 5 de mayo, junto a Ediciones UNL, presentamos nuestra nueva colección. Es una coedición entre Ediciones UNL y Eduner, las editoriales de la Universidad Nacional del Litoral y la Universidad Nacional de Entre Ríos. La colección tiene por nombre Biblioteca Juan L. Ortiz y está dirigida por el doctor Sergio Delgado, quien también fue responsable tiempo atrás de la obra completa, una obra en dos volúmenes, que también es coedición de las dos editoriales, sobre la obra de Juan L. Ortiz. En la oportunidad, tanto día lunes y martes tuvieron distintas dinámicas los encuentros.

0: nosotros, pero a lo largo de las dos jornadas contamos con las palabras de la rectora de UNL, Laura Tarabella, y del rector de la UNER, Andrés Sabela, quienes comentaron respecto de la importancia que tiene para ambas instituciones continuar con la publicación de Juan L. Ortiz. También tuvimos la oportunidad de escuchar a Sergio Delgado, a Marilín Contardi, responsable de uno de los primeros volúmenes publicados, y a Mario Nosotti, quien está trabajando en uno de los libros que tendrá próxima aparición. En una de las jornadas, a su vez, se armó una mesa de poetas que dieron lectura a la poesía de Juan L. Ortiz.
1: Las editoriales de las universidades del Litoral y de Entre Ríos presentaron en Paraná y Santa Fe los dos primeros volúmenes críticos de la colección. Con actividades en ambas orillas del Paraná, Ediciones UNL y Eduner presentaron estos dos primeros volúmenes de la colección Biblioteca Juan L. Ortiz, un proyecto que prevé la edición crítica de 14 libros del poeta entrerriano. La primera presentación tuvo lugar el 4 de mayo en la Biblioteca de la Provincia de Entre Ríos, en Paraná. Al día siguiente, la agenda continuó con la actividad Para el Invento del Amor, Leemos a Juan L. Ortiz. Esto se realizó en la Biblioteca Pública Dr. José Gálvez de Santa Fe, con la presencia de la rectora de la Universidad Nacional del Litoral y también los escritores Mario Nosotti y Marilín Contardi, entre numerosas personas que acompañaron esta iniciativa.
0: Editar la poesía de Juan L. Ortiz es un compromiso que las editoriales de la Universidad Nacional del Litoral y la Universidad Nacional de Entre Ríos sostenemos de manera conjunta desde la reedición de la obra completa que hicimos en el año 2020. Aquella edición se agotó en pocos meses, lo que abrió paso a que los equipos de ambas editoriales pensemos nuevos proyectos para difundir la obra del poeta, y siempre en la búsqueda de construir nuevas lecturas y encontrar nuevos lectores. El producto de ese trabajo es esta Biblioteca Juan L. Ortiz, que constará, una vez publicada la totalidad, de 14 títulos que reunirán toda la poesía de Juan L. Los dos primeros publicados, los que ya están circulando, son El Gualeguay, cuya edición estuvo a cargo de Sergio Delgado, y La Mano Infinita, que estuvo a cargo de Marilín Contardi. En edición y con próxima aparición hay otros dos títulos de la colección.
1: Para más información puedes ingresar en la página de la UNL o también en la página de la Universidad Nacional de Entre Ríos. La Universidad Nacional de Lanús cuenta con un laboratorio de diseño, el LAD, que depende del Departamento de Humanidades y Artes de la UNLA y fue creado en el año 2020 mediante una resolución del Consejo Superior de la UNLA.
2: Hola, buenas tardes. Mi nombre es Estefanía Fondevila Sánchez. Soy la coordinadora general responsable del Laboratorio de Diseño del Departamento de Humanidades y Artes de la Universidad Nacional de Lanús. Quería compartirles que desde el 27 de abril hasta el 29 de junio tenemos la muestra de nuestro laboratorio, de todos los proyectos de investigación que hemos hecho en estos 5 años que cumplió el LAD. Son investigaciones en diseño para la cultura, la producción, la sociedad. Esta muestra está en el Museo Universitario de Diseño, el MUD, que está en la Sala Norte, en Avenida Hipólito Yrigoyen, 5682. El horario en el que pueden ir a disfrutar de esta muestra es de 12 a 17 horas. El laboratorio de diseño depende del Departamento de Humanidades y Artes, está radicado en el Polo Tecnológico de la UNLA y fue creado en el año 2020 mediante la resolución del Consejo Superior de la UNLA 110-20. Pero lo interesante o lo importante de la creación de este laboratorio de diseño es que fue por iniciativa de las licenciaturas en diseño industrial y en diseño y comunicación visual. Porque el laboratorio se propone como un espacio de articulación y labor en conjunto entre las carreras de diseño. Y lo interesante también es que muchas veces interactúan con diferentes áreas académicas y pedagógicas. Este es un espacio donde los docentes investigadores, becarios, estudiantes y graduados desarrollan actividades de investigación, experimentación proyectual, intercambio de saberes, difusión y divulgación de los resultados y proyectos de investigación que nos permiten de alguna manera mejorar nuestras experiencias de trabajo y una generación y profundización de saberes que son muy necesarios cuando debemos apoyar a la investigación. El laboratorio tiene 33 proyectos radicados en él. Esos proyectos tienen diferentes líneas o continúan diferentes líneas de investigación, pero de las diferentes líneas de investigación tenemos 4 que son las principales, que una es historia del diseño y patrimonio, otra tiene que ver con innovación en materiales y procesos, otra línea tiene que ver con, digamos, lo que se hace de forma pedagógica y académica, o sea, diseño en la enseñanza. Y después tenemos otra línea de investigación que está vinculada a todo lo que tiene que ver con investigación en todo lo que es comunicación.
1: El LAD se propone como espacio de articulación y labor conjunta entre las carreras de diseño industrial y diseño y comunicación visual en diferentes áreas académicas y pedagógicas, donde docentes, investigadores, investigadoras, becarios, becarias, estudiantes y personas graduadas desarrollen actividades de investigación y también experimentación proyectual, intercambio y difusión que permitan experiencias de trabajo y generación y también profundización de saberes, apoyo de las investigaciones, formación y capacitación continua desde una mirada integral del diseño.
2: Creo que lo más importante a destacar es que el laboratorio es un espacio de formación y capacitación continua y tiene una mirada integral del diseño, el diseño como un todo. Y lo importante de entenderlo al diseño como un todo es que cada disciplina aborda el mismo problema pero con una perspectiva diferente. Y ahí es donde se articula y se nutre cada una de ellas. En la licenciatura en Diseño y Comunicación Visual, su directora es la magíster Andrea Hergich y el coordinador técnico del laboratorio de parte de Diseño y Comunicación Visual es el licenciado Pablo Aguilar. Desde la licenciatura en Diseño Industrial, el director es el especialista en diseñador industrial Diego Velasco y el coordinador técnico del LAD por parte de Diseño Industrial es el licenciado Pablo Cafar. Y junto conmigo, este equipo de gestión, trabajamos en pos de producir y divulgar y difundir diseño desde distintas aristas. Y el objetivo de esta muestra de 5 años es realizar un recorrido que pone en valor los procesos, resultados y experiencias que construyen la identidad del laboratorio de diseño y su proyección dentro y fuera de la universidad desde la investigación proyectual.
1: Desde su creación, el laboratorio se ha consolidado como un centro de innovación que promueve la transferencia de conocimientos hacia la comunidad y el sector productivo local. Asimismo, el espacio fomenta la construcción de redes de colaboración con otros centros de investigación y organismos externos, impulsando la realización de jornadas, muestras y proyectos de vinculación que enriquecen la trayectoria de sus integrantes. De esta manera, el LAD no solo funciona como un soporte para la actividad académica, sino como un entorno dinámico de producción simbólica y material donde se proyecta el futuro de las disciplinas del diseño con una perspectiva crítica y situada. Para más información podés ingresar en la página del LAD, www.lad.unla.edu.ar.
3: Hecho en la universidad.
1: Estamos en comunicación telefónica con Alejandro Staffa, que es decano de la Facultad Regional Bahía Blanca de la UTN. ¿Cómo te va, Alejandro?
4: Muy bien, muy agradecido de esta nota con una universidad hermana.
1: Gracias por tu tiempo. Creo que nunca habíamos hablado, sí estuve en contacto con diferentes decanos, hasta el rector de la UTN. Así que la propuesta es conocer un poco más, inicialmente empezar por la estructura de esta regional. ¿Hace mucho que están en Bahía Blanca?
4: Bueno, sí, la Facultad Regional Bahía Blanca fue fundada en 1954, es decir, tenemos ya 72 años de existencia. Un año después de las primeras regionales, que fueron Buenos Aires, Córdoba y Santa Fe, se formaron estas facultades regionales con un concepto obviamente federal, como es característico de la UTN, y atendiendo una región de influencia muy importante de la provincia de Buenos Aires, ¿no? El desarrollo ha sido realmente importante, tenemos 5 carreras de grado, unas 5 carreras de posgrado, también damos tecnicaturas y en el aspecto regional también tenemos presencia en

0: siempre hay un grupo de estudiantes que no tiene la posibilidad de trasladarse a centros urbanos donde está presente la universidad, y de esta manera este programa le acerca una oferta académica en el territorio, ¿no? Es muy importante eso.
1: Bueno, el programa Puentes...
0: Bueno, después tenemos una gran...
1: Sí, en dos líneas, porque por ahí hay alguien que no sabe muy bien de qué se trata.
0: El programa Puentes es una iniciativa de la provincia de Buenos Aires, lo ha implementado con todas las universidades que tienen presencia en el territorio, para ciudades con menos de 200.000 habitantes y donde en ese lugar no tengan oferta académica, ¿no es cierto? De esta manera, bueno, se ha generado esta red de carreras y universidades que estamos dictando carreras cortas sobre todo y diplomaturas en el interior. Esto participa casi todas las universidades.
1: Bien, es muy importante además, porque justamente lo que permite es que distintas personas de la provincia de Buenos Aires puedan acceder a la educación sin tener que irse de su localidad.
0: Exactamente, sí. Ese es un poco el objetivo. Hay otras ciudades como Tres Arroyos que ya están un poco más desarrolladas y tienen, digamos, un centro regional de estudios superiores, y allí en forma permanente van variando la oferta de distintas universidades. Por ejemplo, nosotros estamos con dos tecnicaturas, una en mantenimiento industrial y otra en operación y mantenimiento de redes eléctricas, y después hay universidades como Mar del Plata, que dicta arquitectura, La Plata, dicta alguna carrera, que no recuerdo, pero creo que son 8 instituciones universitarias que dictan allí alguna carrera de grado o pregrado, ¿no? Realmente es un centro que, bueno, también aspira en algún momento a transformarse en universidad, ¿no?
1: El año pasado tengo el recuerdo del crecimiento del programa Puentes, cómo fue avanzando, cómo siguió construyendo. La verdad que muy importante para cada una de todas las comunidades y además las distintas instituciones que pueden también ir haciendo sus aportes en ese entramado.
0: Sí, correcto. Sí, realmente importante porque, bueno, en el caso de la tecnológica, la decisión fue que cada facultad regional presente en la provincia ofreciera, digamos, su oferta a estos lugares. Y desde los municipios, de alguna manera, hicieron una selección de esa oferta y nos hemos entrecruzado, digamos, en el territorio, ¿no? Es decir, por ejemplo, Mar del Plata está dictando en la localidad acá de General Pringles una tecnicatura en desarrollo textil. Es decir, cada uno con su capacidad va a la región a dictar estas ofertas, ¿no? Es un programa realmente virtuoso que ha dado un impacto importante. Hace muy poquito estuvimos en la localidad de Carhué entregando títulos y certificaciones de trayectos formativos. Y bueno, es muy gratificante hacer este aporte en la región, ¿no?
1: Y volviendo a la regional, hiciste un repaso de alguna de las propuestas de la oferta académica. ¿Querés explayarte en alguna en particular?
0: Bueno, nosotros tenemos 4 ofertas de grado, ingeniería mecánica, ingeniería eléctrica, civil y electrónica, y después la licenciatura en organización industrial. Actualmente estamos trabajando en algunas ofertas interdisciplinarias, digamos a largo plazo, dada la gran demanda que hay en títulos de grado, sobre todo en aquellos que aplican a la industria del petróleo y gas, muy presente en esta región, en el polo petroquímico y también en el desarrollo de toda una infraestructura de exportación de gas y petróleo que se está armando en Bahía Blanca y en Punta Alta, en el puerto. Entonces ahí estamos pensando en electromecánica y mecatrónica, son dos ofertas que vamos a desarrollar en breve. Después, una cosa que quería comentar es, digamos, el gran vínculo que se tiene con la industria local. Permanentemente estamos haciendo asesoramientos, trabajos técnicos, mucho vínculo con los puertos de Bahía Blanca y de Coronel Rosales, que nos permite ir ofreciendo, además, cursos en oficios y trabajos, digamos, de nuestras especialidades, ¿no? Y eso también, ese vínculo nos permite tener una importante cantidad de pasantes, que bueno, ya en años de cuarto, quinto año, el estudiante hace su primer ejercicio profesional, ¿no? Adelantado y se va insertando en la industria.
1: Qué importante.
0: Que muchas veces es un mecanismo de incorporación, ¿no?
1: Claro.
0: Laboral, después termina trabajando en esa industria.
1: Claro, re importante. ¿Y cómo es
0: un vínculo que?
1: Sí. Sí. No, quería saber, este espacio de oficios funciona dentro de la misma regional, hay un lugar.

0: Aparte,
1: sí, nosotros tenemos un centro de extensión universitario en la ciudad. Ahí en general se dictan cursos de seguridad industrial que permiten a las empresas delegar esa función de capacitación, de manera que todo operario que tenga que trabajar en el polo industrial tome esa capacitación y ingrese a trabajar en forma segura, ¿no? Y después hay un convenio muy importante con el Parque Industrial de la ciudad, donde hay un centro de capacitación y de certificación de competencias profesionales, donde se dan oficios industriales, cañistas, soldadores, montadores mecánicos, manejo de elevadores, izaje de piezas, todos esos cursos se dan en ese lugar, y aquel que ya está capacitado, tenemos una serie de instructores que certifican si la persona tiene las competencias para trabajar en la industria en un determinado rubro, ¿no? Un electricista, un mecánico, o un electrónico, alguien de instrumentos, una actividad muy importante de apoyo a la industria, ¿no? Y llevamos ya 20 años trabajando en ese rubro.
0: ¿Tienen un rol de vinculación concreto, real y sostenido en el tiempo?
1: Exactamente, sí. Le siguió a eso la creación de una unidad de desarrollo industrial y tecnológico, que sería como una oficina técnica de las empresas PYME, que muchas veces no tienen la capacidad de poder contar con profesionales contratados para su desarrollo. Bueno, lo confían en esta unidad y ahí se van haciendo desarrollo de matrices, de muchos elementos que después la industria necesita para su provisión. Desarrollo de ciertos prototipos, una actividad realmente muy importante, ¿no? Y después también hacia afuera se han desarrollado muchas sillas para discapacitados, para chicos que juegan deportes como tenis adaptado, ¿no? Para discapacidad. Se han generado como especialidades realmente muy importantes para la ciudad, ¿no? Como digamos, fortaleciendo el impacto que debe tener una universidad con el medio, ¿no?
0: Qué bueno. Y estas sillas, por ejemplo, para deportistas con determinadas discapacidades, ¿ha sido un pedido de afuera? ¿Cómo nace? ¿Es una demanda o algo que ven estudiantes y traen la propuesta?
1: Y eso en general es estar, digamos, en el medio y de alguna manera se advierte ciertas capacidades y la gente va y lo solicita ese servicio, ¿no?
0: Qué bien, porque si no estaba la universidad desarrollándolo, posiblemente era inalcanzable esa adquisición.
1: Te diría que sí, inclusive en algún caso estas sillas en general son importadas y hemos dado una solución local. Hay una asociación que vincula a esta gente con esta, digamos, vocación de hacer deportes desde digamos, la discapacidad también, y han recurrido a la universidad para desarrollar este tipo de elementos, porque de otra manera no los pueden adquirir en el exterior, ¿no? Un aporte realmente muy importante.
0: Un círculo completamente virtuoso todo lo que generan ustedes ahí en Bahía Blanca, digo, por el contacto con las pymes, por este espacio de oficio, por lo que generan con la comunidad, con esto que mencionás de las sillas.
1: Sí, sí, realmente sí. Y bueno, desde el año pasado hemos podido completar un proceso de incubación de empresas, donde, bueno, hay un edificio de unos 6 boxes, de unos 140 metros cuadrados, que, bueno, nos ha permitido hacer 2 concursos, donde, bueno, es apto para emprendedores. Inclusive estamos buscando de que los graduados de ingeniería puedan aplicar ahí, de manera que de generar nuevas empresas, ¿no? Esto lo hacemos en convenio con la Municipalidad de Bahía Blanca, con el Parque Industrial, con el Puerto de Bahía Blanca y con la Corporación del Comercio de la Industria, ¿no? Cada uno aporta, en algún sentido, fondos para poder adecuar esas instalaciones, también para dar los premios, ¿no? Es decir, la persona recibe un lugar sin alquiler durante 2 años y un incentivo económico para iniciar la actividad.
0: ¡Qué importante! Y en relación a la investigación, en el plano de la investigación, ¿qué señalarías que están trabajando o que han hecho?
1: Tenemos en realidad un centro y 6 grupos de investigación que van desde ambiente, materiales, recolectores de energía, otro también de energías eólicas alternativas, y bueno, más los aplicados que son a ingeniería civil, electrónica, todo lo que tiene que ver con TICs, y el Centro de Mecánica Teórica Aplicada más bien está en estructura, en simulaciones de mecánica de los fluidos, hace servicios realmente importantes, ¿no? Y bueno, esos grupos de alguna manera sustentan las carreras de ingeniería para la acreditación. Muchos docentes e investigadores trabajan como docentes e investigadores en cada carrera, y nos permiten también soportar el doctorado en ingeniería, digamos, en cuanto a la parte de tesistas que vayan, digamos, formándose, ¿no? Ese quizás es hoy lo más calificado que tenemos como facultad, y lo más preocupante en cuanto a sostener, porque bueno, realmente hoy es difícil que encontrar chicos con vocación científica y además que lo puedan hacer en las malas condiciones que sabemos que económicamente les podemos ofrecer, ¿no?
0: Claro, justamente eso quería consultarte, ¿cómo hacen para sostenerlo, si es que han tenido que modificar algo de lo que venían trabajando por la situación económica, que es crítica?
1: Y bueno, realmente, digamos, estamos trabajando casi en un estado de emergencia. En general, todo el sistema está esperando, si se quiere, una respuesta del Estado Nacional y que esto tenga se revierta, ¿no? Si vemos que el ingreso se está resistiendo, porque bueno, la persona que hace una carrera tan larga y tan sacrificada, ¿no? Porque realmente hacer una tesis doctoral es un esfuerzo muy muy importante de la institución y de la persona, y el horizonte todavía hoy es muy incierto. Entonces bueno, eso atenta un poco contra la incorporación de nuevos tesistas. No obstante, bueno, aquellos que estaban en tránsito se están recibiendo, y bueno, la Universidad Tecnológica tiene un programa de retención para aquellos que ha becado en la misma universidad, para poder retenerlos y obviamente sostener los grupos de investigación, ¿no? Que es un tema crítico que está teniendo la ciencia y la tecnología hoy en Argentina, ¿no?
0: No sé si es un mito, pero en líneas generales yo tengo entendido que quienes estudian ingeniería, rápidamente, hasta antes a veces de terminar la carrera, son absorbidos por el mercado laboral. ¿Es así? ¿Cómo trabajan con eso ustedes en el caso de que sea así?
1: Sí, eso es así. Pensemos que Bahía Blanca está justo en la salida de toda la producción de vaca muerta. También ha tenido un gran desarrollo los parques eólicos, y la energía hoy es una profesión, todos aquellos que son electricista, electrónico, electromecánico, de alta demanda. Es más, las empresas se sacan los profesionales unos a otros, y bueno, ahí, como vos decías, generalmente el estudiante o entra como pasante o ya con un trabajo formal, y muchas veces se radica en otros lugares del país, ¿no? Termina de cursar, consigue trabajo y se va. Y ahí la universidad hace un esfuerzo para graduarlo también, obviamente, con la persona. Estamos articulando mecanismos en un plan de graduación con aquellas personas que se han desvinculado tempranamente, ¿no? Antes de recibirse. Y bueno, con algún grado de resultado, ¿no? Es difícil, pero bueno, tratamos de adaptar, digamos, nuestras metodologías de evaluación a través de, bueno, la virtualidad, los medios que hoy ofrece la tecnología, de manera que esa persona termine el ciclo universitario tan importante, ¿no?
0: Todo lo posible para retener ese estudiante y que termine con su formación, para que no se vaya a mitad de camino.
1: Exactamente, sí. Y bueno, en ese sentido, te diría que casi todas las carreras que dictamos tienen una buena salida laboral, justamente tal vez por la zona geográfica que tenemos y todos los emprendimientos industriales que hay, ¿no? Hay ampliaciones de capacidad de las plantas, los puertos se están desarrollando mucho, Hay también inversiones anunciadas de la transportadora de gas del sur, TGS, y una planta de fertilizante que también, digamos, absorbería gran parte de los técnicos, personas que inclusive

0: aprenden oficios en nuestros cursos, una ventana de oportunidad de unos 5 años más o menos. Pero bueno, todo eso es cambiante, como lo es todo en nuestro país, y bueno, siempre hay que estar alimentándolo y estar en permanente contacto con el medio industrial para poder satisfacer esa demanda profesional que es, seguro, fue nuestro origen de formación, ¿no? Nacimos con esa misión y la cuidamos permanentemente.
1: Sé que recientemente además se hizo una reunión plenaria y una asamblea del Consejo Federal de Decanos y Decanas de Ingeniería. ¿Cómo son esas reuniones? ¿Es anual?
0: Las reuniones tienen una frecuencia, dos al año se hacen. Y bueno, en este caso la más reciente es la de Junín. El Consejo Federal de Decanos sacó una resolución de preocupación respecto a la situación presupuestaria y salarial de las universidades, ¿no? Como tema relevante, que en general es un consejo que no articula ese tipo, no tiene en su agenda ese tema de presupuestario, porque bueno, es un tema más bien de los rectores, ¿no? Y después, bueno, se ha trabajado en un sistema de créditos, se está avanzando de manera que la movilidad estudiantil y la articulación entre niveles educativos pueda ser factible, y además el crédito permitiría medir también el esfuerzo total del estudiante en aprobar una materia, en aprobar una carrera, ¿no? Mide no solamente las horas que invierte en clase, sino aquellas que debe utilizar hasta aprobar la materia, ¿no? Bueno, es un tema que viene de hace tiempo y que está trabajando el Consejo. Después está el Rally de Innovación, que hace todos los años. Tiene una comisión de posgrado y estudia también nuevas terminalidades en ingeniería. En este momento se está trabajando sobre ingeniería en sonido. En fin, y es un buen espacio para que compartir, metodología, oferta. En un espacio de intercambio muy interesante.
1: ¿Y la que sigue de este año también va a ser en Junín o van a otra universidad? ¿Se sabe?
0: Siempre va cambiando de sede. Ah. La próxima es me parece que es Lanús, ¿eh?
1: Mira,
0: me parece que es Lanús.
1: ¿Será Lanús? Bueno, indagaré en eso. Lo que sí sé es que tienen un encuentro, un congreso en Catamarca, pero eso es en septiembre. Un congreso.
0: Claro.
1: Eso es en septiembre.
0: Ese es el CLADI. Ese es un congreso del CONFEDI, pero... Ah, no, perdón, la próxima es el 6 de noviembre en Loma de Zamora.
1: Ah, bueno, cerquita
0: de Lanús. Estamos
1: cerquita, bien.
0: Vecinos.
1: Sí, la verdad que sí. La verdad que un montón de cosas pasan ahí en la regional que, bueno, yo no conocía, así que me gustó mucho poder acercarme un poquito más. Por último, una frivolidad. ¿Es una facultad? ¿Tiene más de una sede? ¿Dónde está físicamente la regional de ustedes?
0: La facultad regional tiene funciona en el edificio histórico de la calle 11 de Abril, 461 de la ciudad de Bahía Blanca. Tiene una extensión en calle Montevideo 340, así funciona los laboratorios de ingeniería civil, mecánica y eléctrica, y todo el centro de extensión universitaria. Eso en un contrato de comodato con la Dirección Nacional de Vialidad. Y muy cerca de eso tenemos un predio de 2 manzanas en el cual proyectamos hacer un edificio de laboratorios de ingeniería y un centro de extensión universitaria nuevo, ¿no? Que es un proyecto que quedó discontinuado a partir de 2024. Ahí se proyecta la facultad, para unos 50 o 60 años más, ¿no? Un proyecto muy importante. Después, como te decía, tenemos sede en el Parque Industrial de la ciudad, ahí está el Centro de Capacitación, la Unidad de Desarrollo Industrial y la Incubatec, que es la incubadora de empresas del Parque Industrial. No son instalaciones propias, pero sí son instalaciones que usamos frecuentemente y hay personal que trabaja allí, inclusive lleva, también tiene un rol académico eso, ¿no? Las carreras van a ser prácticas a esos lugares. Y después tenemos otro predio ya deportivo hacia afuera de la ciudad. Eso es lo que compone un poco el impacto en la ciudad, ¿no? De la Facultad Regional.
1: Qué bien cómo han ido construyendo con el correr del tiempo. ¿Cómo están en relación a la inundación que hubo el año pasado? Inundación, desastre natural que complicó mucho Bahía Blanca.
0: Bueno, la Facultad Regional, el primer evento que fue el de viento del año 23, ese sí, en el Parque Industrial, perdimos todas las instalaciones de las aulas, que se cayó un árbol arriba, tuvimos que reconstruirlo de nuevo, ¿no? Y bueno, lo hemos hecho durante todo el 2024. La inundación, por fortuna, el agua llegó hasta el nivel de piso, al no tener sótanos, no sufrimos mucho daño. Sí, se evidenciaron, digamos, problemas de filtraciones por pared y por techo, porque bueno, la cantidad de agua fue enorme, ¿no? Hablemos de 300 a 400, depende el lugar de la ciudad, milímetros en poco tiempo, ¿no? Así que afortunadamente pudimos empezar las clases una semana después de lo programado y, bueno, al estar en mejores condiciones pudimos facilitarle también aulas a la Universidad Nacional del Sur, que sí sufrió más daños, porque ellos tienen un edificio histórico, ¿no? De mucho tiempo y con sótanos, que, bueno, todo lo que estaba debajo de nivel lo han perdido casi todo, ¿no? Libros, funcionaba la biblioteca ahí, bueno, equipamiento del laboratorio, bueno, y entonces le facilitamos realmente muchas aulas, alrededor de 25 a 30 cursos vinieron a tomar clases el año pasado a la Facultad Regional, y ahora en menor medida también algunos están cursando en nuestra sede.
1: Alejandro, te agradezco muchísimo por el tiempo para dar a conocer, para mostrarnos un poco más lo que viene trabajándose ya muchísimos años en la regional.
0: Bueno, te agradezco mucho la nota y
1: te mando un abrazo, Alejandro. Hasta la próxima.
0: Muchas gracias.
1: Abrazo.
0: Hasta siempre.
1: Alejandro Staffa, decano de la Facultad Regional Bahía Blanca de la Universidad Tecnológica.
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1: Y hemos llegado al final del programa de hoy. Estuvimos en la Universidad Tecnológica Nacional Regional Bahía Blanca, Universidad Nacional de La Pampa, Universidad Nacional de Chilecito, Universidad Nacional de Entre Ríos y también Universidad Nacional del Litoral y Universidad Nacional de Lanús. En la operación técnica, Gustavo González. En la producción y locución, María Laura Morales. No te olvides que lo que estamos haciendo desde la primera temporada, a partir de toda la información que te acercamos a través de las radios universitarias y comunitarias del país, es defender la universidad pública, gratuita, federal y de calidad. Esto fue Hecho en la Universidad.

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La historia precisa cuenta que el cuarteto Aquelarre editó un simple en el año 1973 con los temas Violencia en el Parque y Ceremonias para Disolver. Dicho simple antecede el disco que hoy nos va a acompañar en este programa. Una de las canciones de ese simple, Violencia en el Parque, para ser más preciso, fue escrita por Emilio del Guercio y es tal vez una de las canciones más populares, emblemáticas de la banda y una muestra fiel de esa realidad contemporánea de inicios de la década del 70. La misma cuenta con una letra cargada de imágenes surrealistas, una situación que nos permite entender un poco el estrato literario del cual provenía Emilio y que también compartía con su gran amigo desde la adolescencia, Luis Alberto Spinetta. La canción toma, ya desde el título mismo, como eje la violencia camuflada en medio de una ejecución instrumental cargada del virtuosismo característico del cuarteto. Nunca quedó del todo claro a qué situación puntual se refería Emilio o qué momento del país retrata la canción. Sin embargo, son muchos los que aseguran que la misma se refiere a un hecho puntual que tiene que ver con la represión que ejerció la Policía Federal en el año 1973 en el Parque Centenario contra los denominados hippies jóvenes de entonces. Muchachos y muchachas que se juntaban allí, en ese espacio verde del barrio de Caballito, para compartir músicas, poemas e iniciativas, muchas veces atravesadas por la palabra cambio, pero que nada tenían que ver con la violencia que ya se vivía desde tiempos antes en el país. No fueron pocas las veces que también le preguntaron a su autor si el título también tenía que ver con lo acontecido en la vuelta de Perón y aquella tristemente recordada masacre de Seiza, una jornada en la cual organizaciones armadas del peronismo, tanto de derecha como de izquierda, se enfrentaron dejando un saldo de 13 muertos y centenares de heridos. El propio Emilio diría tiempo después que el contexto general era lo que estaba por encima de cualquier hecho puntual. Agregaría que la violencia se sentía, se podía percibir que se venía una mano muy violenta que finalmente se instaló con creces apenas 3 años después. La elección de esta canción de apertura, como dije, no está incluida en el LP que hoy nos va a acompañar, que se llama Brumas, pero parece no perder sentido pese a los 53 años que nos separan de la misma, no solo en la Argentina, sino en el resto del mundo. Violencia por doquier. Amigos y amigas, bienvenidos, bienvenidas. Nos vuelve a convocar Aquelarre, la tercera de sus placas, año 1974, pero en este caso vamos a escuchar Violencia en el Parque, canción emblemática del cuarteto, que fue editada un año antes, a modo de simple, en 1973.

Muy buenas noches, amigos, amigas, bienvenidos, bienvenidas a emisión 419 de Mañana es Ayer, undécima temporada de este pequeño y cálido homenaje que brindamos a los jóvenes pioneros del rock en nuestro país. En este caso nos vuelve a convocar, como la semana anterior, el cuarteto Aquelarre. Hicimos la promesa de que, más allá de que el año pasado escuchamos el primer y homónimo disco debut de la placa, de la banda, nos convocó la semana pasada Candiles, hoy Brumas, la semana que viene va a ser Siesta, para completar la discografía de este maravilloso cuarteto, integrado por dos ex Almendra, Emilio del Huercio y Rodolfo García, más Héctor Stark y el enorme tecladista Hugo González Neira. Mi nombre es Cristian Ferreira, me está acompañando en la operación técnica el amigo Javier. Va un fuerte abrazo a todas las emisoras que comparten este programa en distintos puntos del país. Ellas son Radio de Cultura, Radio Ijuna, FM en Tránsito, FM Cric y Radio Coihues. En 1973, luego de haber grabado sus dos primeros discos en la discográfica independiente Trova, Aquelarre decide pasar a un sello muchísimo más grande llamado Talent, que era un subsello en realidad de Microfón. Ese sello en general regenteado por Álvarez y con la mayoría de los discos producidos por El Bondo, por Billy Bond, conglomeraba gran parte del rock nacional de la época y contaba con más medios y sobre todo mayor estructura de distribución que el anterior, en el cual habían grabado sus dos primeras placas. Fue así que con más horas de grabación registraron este álbum que hoy nos convoca, que se llama Brumas, entre noviembre y diciembre del año 1973 en los estudios Fonalex de la ciudad de Buenos Aires. Este trabajo podemos sintetizar que el mismo deja un poquito atrás esas influencias un tanto psicodélicas y con pasajes más crudos o de blues pesadito, para adoptar un sonido que tiene que ver más con influencias progresivas que ya venían de antes, pero también con mucho anclaje en el folk y en el jazz. Seguimos escuchando Aquelarre, año 1974, su tercera placa, Brumas, la canción Parte del Día.

empiezan a llegar mensajes agradeciendo a Aquelarre. Ahí el amigo Rafael me dice, es el mejor disco de Aquelarre. Es un gran disco este. No sé si es el mejor, pero a mí es el que más me gusta, más allá de que Siesta, que es el que vamos a escuchar la semana próxima, tiene un vuelo instrumental sobre todo maravilloso. Pero este, en este lo que me pasa es que me emocionan mucho las voces. Hay un cambio muy, muy, muy radical en las voces para mí. Tienen como mucha más presencia, más allá de que los cuatro cantaban. En este se percibe como un refinamiento en la parte vocal y sobre todo la forma de cantar de Emilio. A mí siempre me emocionó muchísimo. Y en este disco me parece que es cuando él termina de darse cuenta de que, bueno, de lo que puede generar a partir de su capacidad vocal. Según la crítica, este disco de Aquelarre, ni bien salió, ya los mostraba como un cuarteto en constante expansión y crecimiento. No había mucho refinamiento instrumental, y esto se debía a dos factores. El primero de ellos era el haber grabado, o contar con más horas de grabación en unos estudios como los Fonalex, que eran de primer nivel, y la experiencia de quien se había hecho cargo de la grabación, que era ni más ni menos que Norberto Orliac, un tipo ya muy conocido dentro del rock argentino. A eso se le sumaba también la renovación total de los instrumentos y de los equipos. Sin embargo, los Aquelarre, como también ya había sucedido tiempo antes, se recluían en las salas de ensayo para seguir retransformando, para seguir puliendo su sonido antes de las presentaciones en vivo. Una situación que generó que casi durante todo 1973 no se presentaran, más allá de la demanda del público, sobre todo en esas cartas de los lectores a la ya por entonces consagrada revista Pelo. Seguimos escuchando Aquelarre 1974, su disco Brumas, Silencio, Marginal.

Quiero mandar un saludo a mi madre, a mi tía que están escuchando ahí desde el barrio La Paternal, también a mi querido amigo El Vasco, bueno, también ahí a Marce, a Juan Carlos, a Rafa, como ya dije, a George, que nos está escribiendo desde Ecuador, también al amigo José desde Bolivia. Un abrazo grande al amigo José. Ya estuve hablando con él para ver cómo andaban las cosas ahí en La Paz. Mucha fuerza a los hermanos bolivianos. Mencionábamos la ausencia de los escenarios, algo que se interrumpió a fines de ese 1973, más precisamente el 26 de diciembre, dos días después de Nochebuena. Recién Aquelarre realizó el primer festival en vivo del año, el primer recital en realidad, que fue una fiesta, tal como lo cuenta la reseña de la primera revista Pelo del año posterior, 74. Los motivos que ellos mismos habían brindado, en este caso sí a la revista, el por qué no presentarse, tenían que ver con, primero, el cambio de sello y la reestructuración y el ayornamiento de la banda con ese nuevo equipamiento instrumental y sobre todo el sistema de amplificación con el que contaban. Este último recital también fue para ellos un poco la culminación de un proceso, algo así como un despojamiento del pasado, por supuesto sin desconocerlo, porque los había llevado a lo que eran, ¿no?, una de las bandas más consideradas por entonces del país, y por supuesto todo ese pasado también les había permitido una libertad creativa como pocas había en el rock de la Argentina. Tienen una forma muy, muy audaz de encarar esos viejos temas, ¿no? Y los dejaron en digamos, los demostraron esa misma noche. Hubo un cambio ya los Aquelarre, a partir de todo lo que habían incorporado en materia de sonido y amplificación, ya le habían dado un toque más de sofisticación, si se quiere, si se me permite el término, a lo que ya de por sí era sofisticado. Seguimos escuchando, en este caso, la canción Aniñada.

Fuerte abrazo también para Gustavo Brea, otro compañerazo que escucha acá el programa. Y acá Hugo me dice: mi tocayo Hugo y esas manos mágicas le dan el toque de distinción a aquel arre. Siento que sí. Si hablábamos la semana pasada de la calidad de ejecución en todo lo que refiere a teclados de Hugo González Neira, me parece que en este disco en particular, con instrumentos de mayor calidad a los que tenían, queda muchísimo más demostrado. Con el nuevo disco bajo el brazo, este Brumas que hoy nos acompaña, y sobre todo con el excelente apoyo que tenían por parte del público y también de la crítica, los Aquelarres se aventuran en algo que no realizaba ninguna banda, que es recorrer el interior. Era algo completamente inesperado para diferentes puntos de nuestro país que una banda ya consagrada como Aquelarre los visite y lleve una propuesta de altísima calidad, con el riesgo que eso implicaba. ¿Por qué digo esto? Porque con los mismos instrumentos, con los mismos equipos que se presentaban acá en Buenos Aires, en la capital federal, o también incluso en algunos reductos del conurbano bonaerense, también con esa misma maquinaria salieron a recorrer el interior del país. Es la realidad que el único grupo que hacía eso eran los Aquelarre, como dije, con el riesgo económico que eso conllevaba. Y era un esfuerzo económico de parte de ellos que, como dije también la semana pasada, más allá de en este momento contar con un sello bastante más grande como era Talent y con recursos para hacer este tipo de cosas, esta aventura de recorrer el país, de volverse una banda federal, surgió únicamente por el deseo propio, poniendo plata de sus bolsillos sin que ningún productor los contrate. Era ir y venderse. Una banda autogestiva como pocas, tal vez el reloj en los primeros años también funciona así. Bueno, era Aquelarre. Seguimos escuchando Brumas en la Bruma.

Adriana, otra amiga que también escucha, en este caso desde la provincia de Salta, me dice, ya pasaste color humano este mismo año, es verdad, ya pasaste aquelarre o vas a terminar de pasar la semana que viene, espero que después sigas con Pescado. Bueno, Pescado en realidad es Atormentándonos, el primer disco post Almendra, de forma grupal de Luis Alberto, ya lo pasamos el año pasado, no sé si vale la pena volver, sí, siempre vale la pena, pero me parece que está muy reciente, pero lo que sí podemos hacer es, una vez que terminemos con Aquelarre, pasar Pescado 2, que es un disco doble, y ahí tenemos dos emisiones dedicadas a ese post Almendra que tan bien nos hace a todos los que amamos el rock argentino. Volvemos a Aquelarre. Esta apuesta del cuarteto de llevar y ofrecer su propuesta en el interior del país tuvo, por supuesto, frutos a montones. Primero, el reconocimiento a nivel nacional, con notas y apariciones en distintos medios del interior del país, y sobre todo el reconocimiento entre sus pares, que fue cada vez mayor y que terminó también de coronarse en la encuesta que realizaban los mismos músicos en la revista Pelo, que era algo así como la Biblia del rock. Y fue así que es en 1974 Aquelarre fue elegido por sus pares como el mejor conjunto nacional, como el mejor álbum, como el mejor bajista, como el mejor baterista, como el mejor vocalista en el caso de Emilio, y como el segundo mejor guitarrista de Héctor Stark. Tendría que ver quién fue el primero, porque Héctor, la verdad, es que la rompe, más allá de que está un poquito más rezagado el sonido de esa viola. Me llama la atención que Huguito González Neira no haya sido condecorado con el premio de mejor tecladista. No importa. Seguimos escuchando Aquelarre, Milagro de Pueblo.

vamos a leer la reseña, o la opinión más bien, de la revista Pelo en relación a esta placa que hoy estamos escuchando, Grumas, de Aquelarre del año 1974. Decía lo siguiente: cuando uno termina de escuchar este disco, abre inmediatamente una incógnita. ¿Cuál será el próximo paso de Aquelarre? Conocer el punto al que ha llegado el grupo en este tercer álbum es un acicate motivante para barajar posibilidades futuras. La música que comenzaron a hacer posiblemente se canalice en algo realmente diferente a lo que ha venido ocurriendo dentro del rock, para hablar genéricamente del rock argentino. Hay dos detalles claves: la inclusión de orquesta en Brumas en la Bruma y el resabio latinoamericano de Silencio Marginal. Están hablando de un rompimiento de barreras para tratar la música en todas sus dimensiones. Alguno quizá opine que a este álbum le falte parte de la fuerza, quizás rock, piensan, de las dos entregas anteriores. Y es cierto, puede ser. Es posible, porque Aquelarre parece buscarse o tal vez recrearse en todos los territorios y no en uno solo. Como los anteriores discos, Brumas es un álbum pensado, ensayado y evaluado técnicamente. Los teclados de Neira están constantemente en la búsqueda armónica y el bajo de Del Guercio parece tener otro sonido. Las voces alcanzan su punto más alto en los coros y también cuando Del Guercio tiene un tema adecuado y al alcance de su registro. Una de las novedades es un tema cantado por Rodolfo García, el baterista. Héctor Stark, en cambio, ha pasado más desapercibido en este álbum, cosa que vista desde otro ángulo es positiva para un conjunto que intenta hacer música grupal en serio. Aquelarre es una faceta progresiva, alentadora de la música moderna en nuestro país, pero quizá lo más interesante es lo que logran, como en Brumas, sin grandes escenificaciones teatrales ni puestas en escena curiosas. Aquelarre es lo que es porque quiere serlo, y este álbum abre la puerta para que uno pueda escucharlo todo, sentirlo todo, si realmente quiere hacerlo. Aves rapaces.

Llegó el momento de despedirnos, no sin antes agradecerle también al amigo Marcelo, conocedor también de la historia del rock nacional, a quien ya le hice la invitación y se la voy a hacer al aire para de alguna manera comprometerlo a que venga un día acá, no solo a presenciar el programa, sino me encantaría que esté acá en el piso. Ya le dije, no hace falta ser ni periodista, ni locutor, ni haber hecho radio nunca para hablar de rock. Él es una persona que sabe muchísimo y acá, por ejemplo, me tira algo que yo no, en todo el material que leí de Aquelarre, leí muchísimo esta semana, nunca escuché lo que me acaba de decir, que Aves Rapaces, esta canción que acabamos de escuchar, tiene que ver con el golpe de Pinochet, o sea, la caída de Allende, de Salvador Allende, allá en Chile, en ese mismo 1973. Nos despedimos entonces con este discazo. Nos queda una emisión más dedicada a Aquelarre, en este caso otro vuelo, como dije. Un disco que no se parece tanto a este, ya estaban en otra faceta, no sé si ya estaban pensando en partir de Argentina. Este fue el disco de despedida, sí, este es el próximo, el que nos va a acompañar la semana que viene. Los Aquelarre cambiaban radicalmente de un disco a otro, sin dudas, y todos los cuatro discos creo que son maravillosos. Nos vamos con Mirando Adentro. Buena semana, chau.

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0: Buena versión.
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2: Perfecto, gracias.

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1: No, este tema no, que mi mujer me mata.
2: No.

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1: Cinco de la tarde en punto, allá en Lichang. Y mientras amanece en la Argentina, les decimos buenas tardes, China.
2: 6 de la mañana en punto de este lado del mundo. Y así les digo buen día, mañaneras, mañaneros, ustedes que arrancan este día miércoles con nosotros.
1: Es 27 de mayo del 2026 y estamos empezando otra mañana juntos desde Radio LED y para todo el mundo. Buenos días.

0: las 6:02 levantamos la persiana en un día donde vamos a estar hablando de las nuevas ventajas que da el gobierno, en este caso para las grandes inversiones tecnológicas, de los muy malos datos igual de inversión extranjera directa en la Argentina, última en la región según un ranking. Vamos a estar hablando además de la foto de puesta en escena de Todo Bien en el gobierno, de los distintos lobbies que están llegando, de la importación que crece en sectores con menos producción industrial y de cómo el presidente, cuando se trata de la iglesia, no se enoja.
1: Vamos a hablar en esta mañana del debate que se armó tras las imágenes de la cantante Nati Peluso con varios kilos menos. La acusaron de usar medicamento para adelgazar y ella respondió. Y además de María Fernanda Callejón, que se quebró al aire a hablar de su ex, y Moria Kazán la cruzó en pleno vivo.
0: Atención con la agenda política.
2: Hoy vamos a hablar del proyecto contra la ludopatía que presentó el gobierno y que parece hecho a medida de las empresas de apuestas online.
0: Atención con el mundo del deporte.
3: Vamos a hablar de la lista ampliada de la selección argentina para los amistosos previo al Mundial, con varias novedades, y de San Lorenzo eliminado de la Copa Sudamericana.
0: Y el espectáculo.
1: De la gran noche de la música de los premios Gardel, Milo J se llevó el oro y fue el gran protagonista.
0: Todo eso y mucho más en esta mañana de miércoles, pero no porque sea mala, sino porque es miércoles.

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1: Y en esta mañana, este tema se llama Comentarios, lo hace Jessica Martínez. Y para todos aquellos que te dan consejos cuando no se los pediste,
2: bien,
1: les regalás este estribillo. Buenos días, bienvenidos. Bienvenidos, ya lo dije, y buenos días también. Quería afirmarlo nada más.

0: Buen día. Pero no va a pasar, me parece.
1: Sí, Laura, ¿cómo es?
0: Me lo va a cantar. Súbile, súbile, súbile. Y dice. Buen día, Yamila Segovia, ¿cómo andás?
2: Buen día, Javier Estrecha, ¿qué tal? ¿Cómo va? ¿Cómo estás?
0: Bien, ¿vos tolerás cuando te dan la opinión?
2: Que si la pido, sí.
0: No, pero si no la pediste.
2: Si no la pedí, no la pedí.
0: Ponele, si vos tenés el pelo un poco largo y alguien viene y te dice, ¿cuándo te vas a cortar el pelo?
2: Sí, claro.
0: Esa opinión no pedida.
2: No vale, esa opinión no vale.
0: Hay que descartarla.
2: Hay que descartarla, por supuesto.
0: Bueno, sí, vale.
2: No te tiene que importar lo que te digan los demás. Eso es lo que tenés que hacer.
0: Buen día, subí la música. Buen día, Débora de Urieta, ¿cómo andás?
3: Buen día, Jairo Estracha, ¿cómo va?
0: Bien, ¿vos?
3: Bien, bien. Combina el gris con el rojo. ¿Qué? ¿La gente qué?
0: Justo, otra que opinó sin que le preguntara.
3: Pero
0: me estaba tirando un centro. Gracias, ¿eh?
4: Ahí va.
0: Está muy bien la
2: combinación. Los centros te caen bien.
3: Claro. ¿No?
2: Esas opiniones de centro te caen
0: obvio,
2: mejor.
0: Obvio, más vale.
2: Obvio, ahí está.
0: ¿A quién no? ¿O sea, te molestan las opiniones?
3: Como a Milei. No, al revés. Lo critica la iglesia y no importa.
0: Buen día, Agustín Castro, ¿cómo andás?
5: ¿Cómo va, Jairo? Buen día.
0: El que se viste bien, el que siempre tiene el pelo bien, el que está a la moda, el que entiende todo.
3: Nos opaca a todos.
5: Tratamos, pero estamos.
0: No dice que no.
2: No, sabe que sí. ¿Por qué va a decir que no?
5: Trato de vestirme bien.
0: Ahora dice que quiere tener un presupuesto en Estados Unidos para ir a cortarse el pelo día por medio. Te van a arrancar la cabeza.
5: No, cada una semana, día por medio no, pero cada una semana.
3: Ay, no lo pusimos en las opciones.
0: Sí. Para mí, desde el día 1 hasta el día 40 que estés en Estados Unidos, no te cortás el pelo y vamos.
2: No, de cábala.
5: No, puede ser de verdad un papelón.
2: Si Argentina gana el mundial, no te cortás el pelo.
5: No,
2: tenés que hacer alguna promesa.
5: Obvio.
2: Está yendo a Estados Unidos.
5: Mira, prefiero hasta teñirme el pelo del color que quiera.
2: No.
0: ¿Pero qué tienes contra el pelo?
2: Verte con el pelo largo.
0: Crece.
5: No me gusta.
0: ¿Hay fotos
5: cambia
0: tuyas del pasado con el pelo largo?
5: Sí, un montón. Yo contra el chico tenía pelo re largo.
0: Y bueno,
3: ¿largo cómo?
0: Hay que buscar,
5: sí,
0: ¿eh?
5: Un montón.
3: ¿Largo cómo?
5: Largo. Aparte lacio, era otro pelo.
3: Pero tipo hasta los hombros más.
5: No, tanto no, pero todo hasta frente tapada.
3: Era tipo emo.
5: Sí.
0: Es miércoles.
2: Bueno, capaz para el día del niño alguna foto de pequeño.
0: Sí, vamos a buscar.
5: Sí.
0: Buen día para todos. Si no, se lo pedimos a la IA. Agus con pelo largo, Agus con rastas, Agus con rulos.
5: Y comiendo cheddar de paso.
0: Comiendo cheddar. Bueno, estamos empezando juntos esta mañana. Bueno, ¿qué onda la temperatura? Mirá, la niebla, la calle.
2: Rara, porque por ejemplo, no pintaba un día frío hoy, entonces los que nos preparamos la ropa a la noche, dijimos, nada, vamos livianos. Pero de pronto salís de la cama y te agarra frío. Entonces te abrigás de más. No se abriguen de más, porque no está nada frío el día, la mañana. El cielo está cubierto, la humedad 89%, la temperatura está ahora 12 grados, 2 décimas. No está para musculosa tampoco. Pero, como dice Debo a veces, a vestirse tipo cebolla, como para que te puedas ir sacando, pero te quedes con alguna remera o si no, quédate en no sé,
0: en
2: corpiño, qué sé yo. 12.2, la temperatura a esta hora, 16, la máxima para este día con cielo mayormente nublado.
0: ¿Niebla? ¿Qué tal tenemos? Aflojó un poco, ¿no?
2: Sí, aflojó un poquito.
0: Ahí vamos, buen día, bienvenido. Saludo al control, está Maga de Castro. Cayó, me la mato con dolor de garganta.
5: Sí.
0: Buen día, Maga de Castro, ¿cómo andamos? ¿Todo bien?
6: Buen día, equipo, ¿cómo van?
0: ¿Vos, todo bajo control?
6: Sí, intentando mantenernos a flote.
0: Bien, excelente. La bicicleta quedó guardada, ¿no? Hasta septiembre.
6: La bicicleta pinchó una rueda hace 2 días y todavía no lo pude solucionar.
0: No, bueno.
2: Una bombería.
0: Convenientemente.
6: Sí, la solución es evidente, el tema es que no tengo el tiempo.
0: Bueno, la vida. Llama a Laca. Hernán Abella en los controles. Atrás se ve al CIEM, a Nacho Segovia también, en un tono verde militar como
5: sí.
0: Agustín Castro.
5: Ahí está, Nachito.
0: Los jóvenes estaban contentos porque perdió River, porque ahí está el póster de Belgrano que vino con Olé, sí. ¿Lo querés regalar? Porque son como hinchas de Belgrano los que tenemos acá en el equipo, mirá.
5: Ahí va, mirá.
2: A ver.
0: Sin rencor, mirá, lo pidió Nacho Segovia.
5: Mira lo que es esto,
0: No, bueno, gente.
5: Ahí está.
2: Muy
0: Estefi
2: bien.
0: Pozo, Santiago, Mati Mousset y Nacho Segovia, sí. Los hinchas de Belgrano.
5: Ahí está,
0: gente, espectacular,
3: ¿De Banfield no hay?
0: No, chicos.
5: No.
0: Buen día al señor enmascarado también, ahí está Fede Bucharelli. Buen día a todos los que vienen, denle like al vivo.
5: Sí, por favor.
2: Acá dicen, vamos con el like,
0: Métanle like al vivo. Estamos
2: en el chat de YouTube.
0: En buenastardeschina.com.ar. Ustedes renuevan la suscripción como lo están haciendo aquellos que se le ven, si lo ponen automático. Así podemos tener la previsibilidad de las cuentas del programa para los próximos meses. Después vamos a estar pasando en limpio el estado de situación para los socios de Buenas Tardes China.
2: Claro.
0: En, repito, buenastardeschina.com.ar. Sí, estás hablando, Maga.
6: Agus con pelo largo es facha.
0: ¿En serio?
2: A ver.
6: Miren.
0: No. Ah, ese es Agus con pelo largo.
2: Agus, sos un Pablo Echarri de esta época.
5: Sí, me dejo el pelo.
0: ¿Así te queda el pelo largo?
5: Que me va a quedar así.
2: No, pero capaz tiene más pelo.
5: Ojalá.
2: Hay que hacerle con un pelo más tupido y más grueso.
0: Mirá, sos, ¿cómo se llama ese Sancho? Cristian Sancho.
5: Cristian Sancho, bueno, sí, capaz. Pero no. La IA me pone onda.
2: Parece Pablo Echarri en Los Buscas.
0: Sí, es facha.
5: Ahí está, mirá, con cheddar espectacular.
0: Mirá, cómo come cheddar de manera sexy el Agustín.
5: ¿Sabes cómo le entro a la mañana al cheddar esta hora?
2: No sé si es publicidad de cheddar o de remera o de qué.
5: De boxer, pelo, de algo.
0: Bueno, Agus.
5: Ahí va, mirá.
0: Ese para el perfil de las redes, ¿no?
5: Negativa, realidad, ¿no? Lo que pedís, lo que te llega.
0: Pero nadie te lo preguntó, canta Jessica Martínez, subilo. Yo me estoy dejando el pelo largo, la verdad, ¿no? Yami me va bien.
2: Sí, se te nota. Pero está bien. No, pero se está dejando el pelo largo, es un cambio. A ver, pongamos después a Jairo con pelo largo. Siempre. A ver, el mismo look.
5: Tiene su ondita en el flequillo.
2: No seas malo, porque vos te cortás el pelo cada 3 días y querés que Jairo venga con una peluca gigante tipo tío Cosa.
5: No, solo estoy
2: cuidando.
0: Pero vengo como el mismo pelo de siempre.
2: Lo que pasa es que te está creciendo. Te está creciendo y no estás teniendo un tiempo para ir a la. Cuando vas a la tele no te dicen nada.
0: ¿Qué tele?
2: No sé, el streaming que te peinan.
0: No, pero también es que no es que cuando me contrataron era...
2: No, bueno, pero...
0: Era como veía esto, así como viene.
2: Bueno, vos seguís así.
0: Bien, gracias.
2: ¿Capaz cerró el peluquero del kiosco?
0: Cerró, sí, no, por favor. Hoy yo me corto ahí en Barracas, en Barra la Boca, en Latium.
2: Mirá,
0: mis amigos. Corto toda la familia.
2: Si Fede tiene una tijera, yo si querés te corto un poquito el flequito.
0: No,
2: ese, mirá, yo te voy a decir,
0: no,
2: a ver.
0: Me toques.
5: Bien,
0: no,
5: en vivo,
0: mirá,
2: no,
5: mirá. Ahí,
0: esto
5: está,
0: es
5: en vivo.
0: ¿Qué le pasa? ¿Qué le pasa?
5: Sí, eso es lo que se vio. ¿Sabes qué se vio?
2: Esa es la punta. Tenés como un techito.
0: Ahora te voy a contar. 6 de la mañana, 11 minutos. Vamos a una tanda, un poco más de música. Escuchamos un poco más de este tema de Jessica Martínez, comentarios y venimos con más para contar sin volvernos locos. Buena mañana de miércoles.

0: Todos me usaron, los radicales, ustedes, porque yo soy una gorda para ser usada, que en tiempos no electorales estoy equivocada y en tiempos electorales soy la reserva moral de la nación.
1: En un país donde todos hablan chino, a las 6 de la mañana, buenas tardes China.

0: 6 de la mañana, 13 minutos. Buenos días, vayan pasando, bienvenidos. Estamos juntos empezando este miércoles. Tengo alta expectativa con el programa de hoy. Bien, espero no defraudar.
1: No, nunca.
0: Estado de ánimo de los hinchas de San Lorenzo.
1: Desazón total, ¿eh?
0: Bien,
1: Desazón total de hinchas de San Lorenzo esta mañana.
2: Mirá a Hernán.
1: Sí, lo veo a Hernán.
2: Ahí está el rostro.
1: Sí, se siente ahí en la mirada. Sí, sí, nos miramos y hay algo ahí de desazón.
0: Estado de ánimo, en una palabra, ¿sí?, de los hinchas de Estudiantes de La Plata.
1: La euforia absoluta, ¿eh?
0: Bien,
1: la euforia absoluta. La agonía es absoluta también. En el final.
0: En el final
1: de Estudiantes, sí, en el final. A Mondaraín de cabeza, increíble.
0: Bien, ahí estamos. En un rato hablamos de la Copa Libertadores, de la Sudamericana, sí, y del Mundial, que ya empieza a estar presente todos los días en la cobertura.
1: Sí, hay listas también ahí de la selección argentina, varios nombres ahí que empezaron a sonar. Habló Scaloni, hay un poco de todo para charlar.
0: Bien.
1: ¿Tienes Jairo con pelo largo?
2: A ver ya.
0: Ay, ¿por qué estoy comiendo cheddar? ¿Qué estamos en la misma sesión de fotos? Estamos en la misma sesión de fotos de una marca de cheddar. ¿Por qué me dio el cheddar a mí, Agustín?
1: Es espectacular, no sé por qué.
0: Che, estoy muy fachero, boludo.
1: Sí, ahí está.
0: Y aparte, ¿por qué estoy en Urbana? Porque eso es una vez que esa era una foto que te tira Google de hace mil años cuando fui de invitado a Urbana. El fondo es de Urbana, que me hicieron una foto y la agarra Google siempre para eso.
1: Sí, ahí va.
0: Bueno, gente, 6:14 minutos. Estamos juntos empezando una mañana con qué temperatura.
2: Bueno, tenemos 12 grados, 2 décimas hasta ahora de temperatura, 89% la humedad y la máxima para hoy 16.
0: Bien, vamos a empezar nuestra playlist de actualidad con... si vos querés para ordenar hoy lo que te voy a ir contando... Los distintos lineamientos en los que el gobierno actual va tratando de generar un modelo donde hay claramente ganadores a los que desea atarse para que, en la mirada del propio oficialismo, la economía crezca y se genere algún tipo de círculo virtuoso. Eso viéndolo desde la mirada de la Casa Rosada. En el concreto, ayer fue un día donde ese modelo, si vos querés, tuvo una serie de expresiones en decisiones de política concretas que se ciñen a el envío de varios proyectos de ley al Congreso, entre los cuales destaca uno que es una nueva ola de incentivos a inversiones nacionales y extranjeras, dice el proyecto, pero está puesto muy en el foco de la inversión extranjera, ligadas a los negocios de las nuevas tecnologías. El gobierno decidió en su momento crear el régimen de incentivo a las grandes inversiones para darle baja de impuestos, libre disponibilidad de divisas y un montón de beneficios a las inversiones de un determinado monto en adelante, muy ligadas a minería, petróleo y alguna industria tradicional como la metalurgia. Ese primer régimen de incentivo a las grandes inversiones tuvo una serie de anuncios con por ahora pocas concreciones, pero ha sido la bandera de lo que el gobierno toma, como decir, se viene una ola de inversiones de más de 120 mil millones de dólares porque están lloviendo las empresas que dicen aprobame este proyecto con todos esos beneficios del llamado RIGI. Ahora, ayer el gobierno presenta algo que lo bautizaron Super RIGI, pero que en el texto del proyecto de ley uno lo podría bautizar en la lluvia de las siglas RIGINI, porque dice régimen de incentivo a las grandes inversiones de las nuevas industrias. O sea que para mí es o Super RIGI, como dice el gobierno, o RIGINI. ¿Cuál es el contenido? Un montón de ventajas impositivas de manejo del tipo de cambio, de acceso al dólar para la importación, para básicamente inversiones ligadas a el mundo de la tecnología en industrias todavía desconocidas. Si vos mirás en el artículo 4 de ese proyecto, dice las grandes inversiones comprendidas en el presente régimen deberán destinarse a la generación, desarrollo, implementación y explotación de nuevas actividades económicas, entre comillas, y abajo dice, se entenderá por nuevas actividades económicas a todo proyecto industrial, tecnológico o de prestaciones de servicios vinculadas a infraestructura tecnológica y digital estratégica con impacto transformador en la estructura productiva nacional, a la que a la fecha de entrada en vigencia de la presente ley no se desarrolle, produzca ni preste en el país. Este párrafo hace que enseguida aparezca la pregunta de si es un proyecto de estímulo a las inversiones hecho a medida de grandes empresas tecnológicas internacionales que han sido las de mayor respaldo al presidente Milei en cada una de sus giras y que de hecho tienen a uno de sus principales patriarcas viviendo en la Argentina, como es el caso de Peter Thiel, el fundador de PayPal, el ideólogo de varios movimientos de ultraderecha en el mundo y hoy cofundador y dueño de una empresa de datos y seguridad Palantir. Entonces, ¿hay acá una ley? ¿Peter Thiel le prometió algún tipo de beneficios para que haya algún tipo de inversión? ¿Es una ley pensada en los data centers de la inteligencia artificial? ¿Nos iremos a desayunar que aquella inversión de 25 mil millones de dólares de Sam Altman anunciada hace un año para ser parte de los data centers de la Patagonia, en realidad recién ahora se va a gatillar con todas estas nuevos incentivos y nuevos estímulos? Bueno, acá hay, repito, la concreción, si esto se aprueba en el Congreso, es un camino que te irá contando después Débora Durieta, la búsqueda del gobierno de consolidar una forma de hacer crecer la inversión, por lo menos desde la teoría. Te doy todos los beneficios, recaudo menos, te cobro menos impuestos a las ganancias, a los dividendos, te dejo usar los dólares libremente a partir del tercer año después de la primera exportación, te dejo que si hay un problema me lo reclames en el exterior, etcétera, etcétera, etcétera, a cambio de que vengan inversiones que muevan la actividad económica. Lo por lo menos dudoso es que esto sea efectivo y funcione. ¿Por qué lo digo? Porque así como uno ve los beneficios del RIGI y los anuncios y ves el proyecto del Super RIGI o del RIGINI y eventualmente llegarán anuncios, después están los datos puros y duros. Y ayer el equipo de Misión Productiva, un grupo de economistas que trabaja y presenta distintos documentos sobre la actualidad, agarró los datos de la Organización de Países para el Desarrollo, OCDE, y puso los datos de 2025 de inversión extranjera directa. Y Argentina está último en la región en los países que más inversión extranjera directa atrayeron el año pasado. Esto es 2025. Brasil, con el gobierno de Lula, 76.800 millones de dólares. México, con el gobierno de Claudia Sheinbaum, 40.871 millones de dólares. Chile, que hasta noviembre del año pasado lo gobernaba Gabriel Boric, 13.150 millones de dólares. Colombia, que lo gobierna Petro, 11.462 millones de dólares. Los cuatro países con más inversión extranjera directa son esos que te acabo de decir, Brasil, México, Chile y Colombia, todos con una mirada de la economía más del centro hacia la izquierda y con gobiernos del centro hacia la izquierda. Y Argentina, con el gobierno ya el año pasado, dos años de el faro de la libertad a nivel mundial, último en el ranking de inversión extranjera directa. Hay un componente estructural, seguro, no vamos a comer vidrio, no es que Argentina de golpe con Milei o sin Milei es muy distinta para el que viene a poner guita, pero lo que vos ves ahí es que hay una distancia gigante entre lo que dice Milei, lo que se anuncia con grandes empresas y lo que finalmente pasa. Y ayer viste otra vuelta más de darle un intento de grandes incentivos a sectores específicos, eligiendo ganadores, esa cosa de que el gobierno no elige ganadores de la economía es falsa, justamente ahora apuntando a las grandes empresas tecnológicas que ideológicamente también, porque sus líderes apoyan a los distintos presidentes del mundo que promueven pagar menos impuestos, sostienen a Javier Milei. Hay entonces una búsqueda de instalar un modelo ideológicamente muy claro, pero por ahora con resultados en materia de inversión extranjera directa, más de anuncios que de hechos concretos. A las 6:22 en esta mañana de miércoles, no es de miércoles porque sea mala la mañana.
2: No. Ese chiste hoy.
0: No es un chiste, es una aclaración por si se sumó gente. Okay. No sé si entendió, Maga. Sí, entendió. ¿Qué temperatura, Yami?
2: Bueno, tenemos 12 grados, dos décimas de temperatura, 16 de máxima para hoy.
0: Te colgué el mate todo el primer tema de la
1: playlist. Todo, pero no hay problema.
0: Que la gente de Porongo me pide que por un tema comercial yo tenga el mate. Mentira.
1: Ah, bueno, está bien. No, si no,
0: mentira,
1: pasaba.
0: Me olvido de dártelo.
1: Bien, espectacular.
0: Gracias a los amigos de Porongo, como siempre. A las 6:22 estamos empezando hoy con Los Redondos. Ricota. Buenos días para todos, bienvenidos.

0: Dale que es 27 de mayo, ya se va el mes 5 en poquito, ¿eh?
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0: En un rato vamos a ver el resto de los proyectos que fueron al Congreso, porque también ahí se ve un modelo del gobierno actual donde el Estado se retira del control de una serie de actividades, al menos desde la propuesta, o si interviene con alguna regulación, es más a favor de las empresas que otra cosa. Débora lo advirtió el año pasado, después te va a dar el detalle, porque presentaron el proyecto, me gusta que se llame de ludopatía, porque no está claro que sea contra la ludopatía.
2: No, no, no, para
0: claro.
2: Que otro nombre, me parece.
0: Ah, se llama, porque si se llama proyecto de ludopatía, tal vez tiene lógica.
2: Tiene un nombre, esperate que te lo digo.
0: En todo caso es el proyecto referido al negocio de las apuestas que manda el gobierno.
2: Me guardé el proyecto en una carpeta que le puse paquetón.
0: Bueno.
2: Se llama Ley de Prevención de la Ludopatía y Regulación de Juegos de Azar en Línea.
0: Bueno, vamos a ver qué dice ese proyecto porque Débora lo había advertido. Es un proyecto mucho más en línea con lo que piden las empresas de apuestas que con lo que se estaba debatiendo en el Congreso, y vamos a estar hablando de ese tema porque es uno de los grandes flagelos que tiene hoy el mundo joven, en un momento muy frágil también en materia de salud mental, y el gobierno manda un proyecto donde por lo menos quedan muchos de los reclamos de las empresas de apuestas online reflejados, poniendo solo a las empresas ilegales como el gran chivo expiatorio de ese sector. También vamos a estar contando en los próximos días sobre el proyecto para derogar la ley de etiquetado frontal, que advertía sobre los alimentos y los distintos contenidos excesivos de algunas sustancias que te hacen mal. Lo podés asociar esto también con lo que pasó, no en un proyecto de ley, sino en su momento con una norma que permitió la venta de vapeadores y de los chicles de nicotina, donde también el Estado se corre de esa regulación. Y vos estás viendo que en los distintos sectores la mirada general es que básicamente decida más el individuo que una regulación estatal. Todo esto además parece chiste. Ayer el gobierno lo acompañó con un proyecto para regular el lobby, cuando vos podés ver que desde el lobby de las grandes tecnológicas, el lobby de la casa de apuestas, el lobby de las empresas tabacaleras y el lobby de las empresas alimenticias, está reflejada cada uno con su proyecto de ley y su decisión de gobierno. Tal vez es un proyecto para festejar el día del lobby. Para mí lo van a cambiar, el proyecto para regular el lobby, van a poner, instáurese el día del lobby, el día que salieron todos estos proyectos de ley.
2: Pero además lo gracioso es que el propio gobierno te dice, derogamos la ley de etiquetado porque nos piden las alimenticias, modificamos el tratado de patente porque nos piden la farmacéutica. Lo de, bueno, lo de ludopatía ahí medio que se hacen, pero es obvio que responda a los intereses de las empresas legales. Uh-huh. Así que
0: vamos a estar viendo en detalle hoy el proyecto de prevención de la ludopatía del gobierno en este combo de paquetes de leyes que también reflejan un modelo ideológico de parte de esta administración. A propósito, ayer cuando Milei habló en Radio Mitre a la mañana, en un momento parece que se va mentalmente, pero lo escuché dos o tres veces ese tramo, porque para mí estuvo diciendo algo de cómo él imagina la sociedad sin el Estado prácticamente en ninguna intervención, salvo como un espacio que da seguros para que la gente opere en distintos mercados, para mí, que van desde la educación hasta la salud. Vos decís, Jairo, ¿estás loco? ¿Viste que ayer Debo dijo, en la reunión de gabinete, Milei les regaló un libro a los ministros? Bueno, ayer él contó qué libro es, y si por un segundo podés escucharlo sin evadirte, está adelantando lo que él imagina como nuevos pasos de el achique del Estado, donde se corre completamente el Estado de un montón de funciones y solo da seguros, dice él en su teoría anarcocapitalista, para que la gente opere cualquier mercado. Escuchá cuando les dice, les regalé un libro que se llama La teoría del caos a mis ministros.
3: Básicamente la reunión arrancó, digamos, yo le repartí un libro a cada uno de los miembros del gabinete, un libro de Robert Murphy que se llama La teoría del caos,
4: sí.
3: Donde básicamente la pregunta que se hace de Robert Murphy es ¿cómo funcionaría la sociedad anarcocapitalista? Entonces, lo que dice es la sociedad anarcocapitalista funciona con un mercado de seguros completo. Usted se puede asegurar el precio de cualquier bien de hoy a la eternidad, que además esos mercados tengan fuerte competencia, es decir, que haya libre entrada y salida, que se pueda participar, y que además sean profundos, es decir, que usted cuando va a comprar haya del producto.

0: Fíjate que parece como que se va de la vida real, pero empieza a dar un contexto que después lo baja a tierra. Si el Estado solo te da un seguro, todos los bienes vos los comerciás. Pero de golpe él está hablando de bienes y servicios, para mí, que el Estado también ofrece, desde la educación hasta la seguridad, porque termina diciendo esto, que si vos entendés al Estado como una especie de gran compañía de seguro, entonces el Estado es mínimo, porque todo se comercia entre privados, y en todo caso, el Estado aparece como un seguro en caso de que algo falle, fíjate.
1: Entonces, cuando usted entiende la naturaleza del Estado como un gran brindador de seguros, entonces, eso es lo que usted marca, es que si usted empieza a desarrollar el mercado de seguros, usted puede ir hacia un Estado más pequeño, puede bajar la carga fiscal y consecuentemente usted puede crecer más.
0: Eso es la cabeza del presidente Milei en la mirada recontra teórica, el libro de Robert Murphy, La teoría del caos, pero cuando lo deshilachás un poco, vas a entender ahora tal vez lo que está de fondo cuando mirás dos hechos que te voy a contar ahora. Transporte de larga distancia de discapacidad y universidades públicas.
2: Pero Milei siempre dijo, el Estado se tiene que encargar de la diplomacia, de la justicia, de la defensa y de la seguridad. Él siempre lo dijo eso.
0: Bueno, ahora lo está poniendo, para mí, adelantando el marco teórico de lo que puede venir en el resto del mandato y sobre todo en un segundo mandato. Dame más de Los Redondos en esta mañana. Quise comprar el libro de Robert Murphy, pero llegaba el 10 de junio. Y la verdad es que si llega el 10 de junio y empieza el Mundial, no lo voy a leer.
2: Sí. ¿No? Ah, pensé que te iba a quedar viejo el comentario.
3: La próxima.
0: Que me iba a quedar viejo el comentario. Si decía llega hoy, Marcos, Eduardo, me lo compraba, pero no dijo Marcos, Eduardo, llega hoy. 6:29. En blanca noche. El Estado se corre, el Estado solamente es una compañía de seguros. Entonces, primer consecuencia, por ejemplo, ayer sale una resolución que confirma algo que ya pasaba, que es que el Estado Nacional deja de compensar a las empresas de bondis de larga distancia por los pasajes, 1,5 millones de pasajes que dan las empresas de media y larga distancia para personas con discapacidad, con distintos tratamientos de enfermedades. Esto lo pone ayer en una resolución el gobierno, pero hay que decir que desde noviembre del 2024 dejó de pagarle la compensación a las empresas, que vienen igual dando los pasajes gratis, y les debe 27,000 millones de pesos. Entonces ya en su momento ahí Milei, de hecho, se corrió de esa función de compensación a las empresas de bondi, las obliga ahora a seguir poniendo de su bolsillo a las empresas ese pasaje gratis, pero el Estado se corre. Decisión ideológica y además 27,000 palos que les quedás debiendo porque así se cuida la caja en los hechos en esta administración y están reclamándolo en la justicia. Y obviamente, el otro caso concreto de el Estado se corre y que creo que tiene más densidad ideológica, lo ha explicado Milei diciendo, bueno, que exista un voucher, un seguro, que los estudiantes elijan dónde llevar sus recursos y lo tiene como una especie de prefabricado en su pensamiento, es el mundo de la educación pública superior, que ayer empezó una semana de paros de clases públicas y de reclamos una vez más por los salarios docentes y por los gastos de funcionamiento. Hubo clases públicas acá, por ejemplo, de los docentes de exactas y naturales en la zona de tribunales, ahí reclamándole a la Corte también, que es la que tiene que confirmar al gobierno que cumpla la ley de financiamiento universitario. Y en este paro universitario vamos a volver a tener la mirada nacional y federal con la cadena china, porque así se vivía en Santa Fe, según nuestros amigos de 101.3 de Radio 1, repetidores de Buenas Tardes China, el comienzo del paro universitario lo cuenta Germán Calabrese. Escuchá en el audio 9, ¿lo tenés ahí? Ahí vamos, con la cadena china, que nos trae la información del paro universitario. Vamos con Río Cuarto, dale con Río Cuarto entonces.
4: Muchas gracias. En Río Cuarto se está desarrollando la primera de las jornadas de paro universitario con una adhesión superior al 80%. En este marco también se van a desarrollar durante la semana acciones de visibilización como clases públicas, proyecciones de documentales y una campaña digital para llevar al conocimiento público de la problemática del desfinanciamiento de las universidades.
0: Ahí está Leonardo Brochero de Al Toque Radio 101.9 en Río Cuarto, paro universitario

0: Las repetidoras de algunas radios universitarias, como por ejemplo de la Universidad Nacional de Quilmes, ahí en la radio del 93.5, donde Gustavo de Martín nos cuenta lo siguiente. Ahí viene.
1: Estamos en una situación crítica muy delicada, en uno de los, digamos, de las fronteras, de los límites, soportando, aguantando. Sabemos que estamos en una especie de cruzada también, entendemos la responsabilidad política que tiene defender en este momento la educación pública, pero la situación es muy mala, ¿no? Los docentes están con sueldos verdaderamente muy bajos, que no sirven directamente, no es que no alcanzan, no sirven. Estamos acá tratando de soportar, de aguantar este momento, sabiendo que nuestra cruzada, vuelvo a repetir, tiene que ver con otro sentido, tiene que ver con la construcción y la constitución de un modelo de ciudadanía, de un modelo de bien común. Entonces nosotros estamos trabajando por eso, digamos, por valores que son superadores.
0: Ahí está Gustavo de Martín, de la 93.5 de la Universidad Nacional de Quilmes. Y cerramos con Moisés Solorza, de Tierra del Fuego. También el paro universitario, cobertura federal de la cadena china, en la 104.9, nos cuenta lo siguiente.
2: Existe también una puja salarial en Tierra del Fuego que tiene en alerta y movilización permanente a los trabajadores y las trabajadoras del Sindicato Unido de Docentes frente a salarios de pobreza, como declaran, y a la creciente precarización laboral, el pluriempleo al que tienen que recurrir muchos de los trabajadores de la educación en Tierra del Fuego también, porque no alcanzan a lo que es un salario medianamente digno. Como mínimo piden un salario de 2.800.000 pesos.
0: Ahí está Moisés Solorza en Tierra del Fuego, la cadena china, reflejando la semana de paro universitario. Ayer se sumaron los colegios preuniversitarios del Carlos Pellegrini y el Nacional Buenos Aires, con tomas del colegio hasta el jueves, en un reclamo que se sostiene como una postal del gobierno de Javier Milei. ¿Ibas a decir algo?
3: Sí, Charly. Ayer, sabes que mirando la cobertura, estaba mirando un móvil que estaban cubriendo justamente esto en el Nacional, y la periodista Débora Plager le decía al estudiante que no compartía el método, que sí validaba obviamente el reclamo, pero lo cuestionaba por el hecho de tomar el colegio. Y el pibe le decía, mirá, tenemos un presidente que no cumple la ley. Digamos, ahí es como, y yo pensaba, claro, el presidente del país es el que tiene que cumplir la ley, es el que tiene que dar el ejemplo, es el que tiene que tratar bien, es el que tiene un montón de cosas que no hace. ¿De ahí en más para abajo qué?
0: Sí, claro, el recuerdo todo el tiempo, ¿no?, de que hay una ley que no se está cumpliendo, más allá del enfoque ideológico general. Dame más de Los Redondos de Ricota en esta mañana a las 6:36. Para los que van empezando, confía acá, pero haciendo patria. El presidente ayer mostró que él elige con quién hacerse el cocorito y con quién no, porque ha dicho bestialidades de Débora Plager, de Marcelo Bonelli, de Lali Espósito. De golpe, como este año viene el Papa León XIV a la Argentina, y sabe que los católicos son un montón, García Cuerva le dijo que no hay que hacer terrorismo en las redes, puso la parábola del paralítico, que hay que no dejarlo tirado, y Milei era Juan Carlos Diplomacia cuando ayer lo entrevista a Eduardo Feynman y le pregunta, ¿te sentiste atacado? Fíjate, en el 4, como Milei, cuando se trata de Jorge García Cuerva, arzobispo de Buenos Aires, toda la iglesia detrás, responde de esta manera el presidente de la nación.
4: ¿Se sintió ofendido, atacado por García Cuerva?
5: No, para nada, porque entiendo, digamos, la lógica, el debate, la opinión. Además lo hace de manera educada, no tengo nada de qué quejarme. Me parece que abre un diálogo y un debate, me parece que eso es súper valioso.
4: No lo notó a García Cuerva como un opositor, como el kirchnerismo lo hacía, por ejemplo, con Bergoglio, que lo consideraba el jefe de la oposición.
5: No, yo creo que lo hace desde su posición, que además me parece absolutamente entendible.
0: Espectacular.
3: Está tranqui.
0: No. Ahora, si llega a ser un recorte viejo de Débora Plager hablando del aborto, no, escuchalo, Milei. Débora Plager lo pone de otra manera al jefe de Estado. Escuchá.
6: ¿Cuál es la formación de la señora Débora Plager en temas de biología, de ética, digamos, de bioética y demás, para ir a exponer en el Congreso a favor de una ley siendo solo una periodista? Es decir, está claro, ¿no?, digamos, el nivel de desproporción de su conocimiento frente a lo que fue a hablar, ¿no? Tenemos idea de la

0: proporción mayúscula del ego de esa mujer hablando de algo que no tiene ni la más puta idea. Y fue a defender eso.
1: Bueno, el presidente elige a dónde pone el enojo, y es interesante ver cómo este año va a tener que hacer equilibrio, porque la iglesia tiene un mensaje muy crítico de su modo de gobernar, y él quiere no pelearse, recibir al Papa León XIV en noviembre, que ayer confirmó que viene. Todo esto se está dando en un momento de fortaleza en el gobierno, de la mano de las reservas. Un gobierno puede sentirse fuerte en Argentina si tiene dólares. Ayer entraron los 1.000 millones de dólares del Fondo Monetario. Tiene el mayor nivel de reservas desde el 2019, tocando los 48 mil millones de dólares de reservas brutas en el Banco Central, pero ha comprado 9 mil palos este año, y esto le permite, obviamente, pensar hacia adelante con mayor holgura, pero no sin nubarrones, porque el JP Morgan, el banco conocido, sinónimo de Wall Street, escribió ayer en un reporte a sus clientes que el 2027 es el riesgo más importante en el horizonte del programa, y esto se mencionó explícitamente más de 20 veces en el informe del FMI, escribe JP Morgan. Dice que el año que viene habrá una inevitable turbulencia con el movimiento del dólar en la previa de las elecciones. Todo esto es parte del momento que estamos viviendo en una región donde los gobiernos nuevos incluso no la pasan nada bien. Solo como dos postales para terminar. El gobierno de Kast en Chile, ultraderecha, asumió el 8 de noviembre. A los 70 días cambió dos ministros. O sea, el cambio de gabinete más rápido en la historia de la democracia de Chile, Kast, José Antonio Kast, cambia ministra de Seguridad, que era su principal promesa, a los 69 días de asumir, y anunció aumentos de combustible por la crisis de Medio Oriente y le cae la aprobación. Bueno, y después en Bolivia. Ayer hubo un muerto en las manifestaciones frente al gobierno de Rodrigo Paz, que asumió también hace 6 meses y con un mensaje liberal tiene bloqueada la buena parte del país, y ayer el Congreso en Bolivia le autorizó el estado de excepción, repito, después de que se registrara un muerto en las protestas en la crisis boliviana. ¿Qué temperatura, Yami?
2: Bueno, tenemos 12 grados, 2 décimas hasta ahora de temperatura, y la máxima para hoy 16 grados.
1: Vamos con un poco más de Los Redondos, si vienen las Yami News, estamos acompañándolos juntos en este miércoles, un poquito de Los Redondos para empezar, a los que van caminando por la habitación como zombies hasta el baño, tantean el inodoro y orinan.

42 minutos pasan de las 6 de la mañana, 12 grados 2 décimas tenemos de temperatura, con el cielo cubierto, 89% la humedad para este día. Bueno, el cielo mayormente nublado y una máxima de 16. A ver, abrigo, pero tipo cebolla, para poder sacarte un buzo, quedarte en una camiseta o remera, porque en algún momento te digo que tal vez vas a sentir pesado este día. Pero me voy a meter rápidamente en otros debates de la semana, porque Nati Peluso, la cantante Nati Peluso, que de hecho ayer fue premiada también en los Gardel a la música, publicó hace unos días un video de ella bailando, divirtiéndose, pero con un cuerpo totalmente distinto al que la solíamos ver. Y vamos a compartirlo. Es este el video. Un video donde ella se muestra con calzas, con la musculosa, baila. Y si vos la ves, es una Nati Peluso muy, pero muy delgada, tonificada. Claramente hubo un proceso de transformación de su cuerpo.

0: obispo, por lo menos desde, no sé, diciembre, que yo estuve mirando algunas fotos a esta parte. Y ahí, bueno, después de esta publicación, un montón de personas salieron a criticarla y a sugerir que había adelgazado con la utilización de un medicamento, que en realidad es un medicamento que se inyecta, es un medicamento que se utiliza para adultos con diabetes tipo 2, que, bueno, mejora el control de la glucosa, pero parece que también sirve para algunos tratamientos de obesidad o algunos tratamientos para adelgazar, y mucha gente también lo utiliza, sí, para eso, que es estamos hablando del Ozempic.
1: Es un boom, bueno, en el mundo Ozempic, de hecho el laboratorio que lo hizo se transformó en una máquina de hacer guita, pero no es ilegal, no sé por qué la acusan de eso. No,
0: en realidad varias cosas. Primero la acusan porque ella siempre se dedicó a hablar de su cuerpo como lindo, como que ella estaba orgullosa de tener el cuerpo que tenía.
1: ¿Y sí?
0: ¿Sí? Digamos, decir en ese momento, en un momento que sus curvas, su forma era lo que la representaba. Bueno, entonces un montón de gente empezó a decir, bueno, al final siempre quisiste ser flaca, pero eras gorda. Digamos, este tipo de comentarios fueron los que empezaron a levantarse en las redes sociales, digamos, en Instagram, en Twitter. Empezaron los debates, primero sobre el cuerpo de otra persona, sí, digamos, delirante. Pero ella agarró el guante, porque esto fue un viral mundial. Y dijo lo siguiente, mirá.
2: Yo, no me entendieron. Yo voy a dejar de comer. I'm not a bitch. O sea, después de todos estos años, yo voy a dejar de comer. Mamita, gimnasio, cardio, piso, pilates, escalera, 10.000 pasos al día o más, pollo, pescado, espárragos, boñato, papa, papa. ¿Qué te pasa? ¿Qué te dejar de comer? ¡Yo!
0: Bueno, ahí está Nati Peluso haciendo su descargo, pero igual te digo que lo sigue haciendo, porque esto fue de la semana, pero sigue a través de sus redes sociales publicando videos. Ahora también publicó un video ayer de ella haciendo gimnasia o corriendo la cinta y mostrando que está tal vez una hora haciendo cardio. Evidentemente le importa su cuerpo desde otro lugar y bueno, qué sé yo, digamos, cada uno hace de su cuerpo lo que quiere, pero...
1: No entiendo a qué le molesta al público.
0: No, sí. O sea... no, en realidad le molesta, de hecho hay un comentario, Nati Maderna subió, bueno, en sus historias una opinión sobre esto, pero en un momento ella comparte un mensaje que le deja a alguien en las redes que dice, refuerza el estereotipo de que la gente body positivo simplemente son gente resentida e hipócrita que critica la hegemonía porque no puede alcanzarla. Y me parece que acá está el punto de alguna de las críticas, como que en realidad la crítica de la hegemonía tiene que ver con que no pueden ser hegemónicas y por eso supuestamente, o no podemos ser hegemónicas y por eso... se critica la hegemonía, no, digamos, hay estereotipos de belleza que son destructivos, que están mal, y la verdad que pensaba dos cosas. La primera, la doble vara al medir de repente el cambio físico de una mujer y de un hombre. También veía comentarios cuando Ibai Llanos bajó de peso. Ahí se lo glorifica, le dicen que está bien, que está buenísimo por su salud o por lo que sea, y en eso no se tiene esa vara de decir, ah, mirá este que en realidad ahora siempre quiso ser flaco. No, se lo ve como un cambio positivo. Una mujer que de repente cambia su cuerpo por lo que sea, porque de repente le pintó, no sé, comer más sano, le pintó hacer actividad física, le pintó hacer lo que nada, decidió cambiar su cuerpo, y aparte es una persona saludable, digamos, siempre estamos hablando de las personas saludables. Bueno, fíjate que se la mide con otra vara.
1: Sí, igual no sé, me parece súper interesante el debate. Y también digo, el mundo de las redes son unos 50 tipos de anónimos ignorantes que imponen así como juicios de valor que imagino que le afectan a la gente.
3: Sí, obvio.
1: Digo,
3: sí.
1: Uno está analizando lo que son los juicios de valor de los haters en redes sociales. Y Nati Peluso puede sentirse feliz con el cuerpo que tenía antes, al mismo tiempo estar cuidándose y sentirse feliz con el cuerpo que tenía ahora.
0: Sí, pero también es importante la otra mirada, que vos decís, bueno, baja una bandera cambiando su cuerpo. No sé si tanto, pero de repente cuando vos tenés una referente que llega a un lugar de mucha exposición, que le va bárbaro, que es una persona exitosa, que de repente vos ves que no necesita ser hegemónica o flaca para lograrlo. De repente, cuando yo era chica, veía artistas en la música que tenían cierto estereotipo de,
1: no, bueno.

0: hoy. Exacto. Entonces, hoy,
1: de repente, hoy por hoy, cuando tenés una referente como Nati Peluso, hace bien también a las juventudes, hace bien a las mujeres, hace bien eso. Entonces, bueno, el cambio, decís, bueno, de repente, ¿qué persona nos queda de esa forma? Bueno, si Nati Peluso se baja, no sé cuántas más.
0: Pero tampoco le podés, o sea, Nati Peluso fue esa bandera durante toda su carrera.
1: Totalmente.
0: Y llegó a ser la estrella que fue con el cuerpo que tenía, y si ahora tiene ganas de tener otro
1: Totalmente.
0: Cuerpo, ¿sabes? Tampoco le vas a pedir que ella
1: por para supuesto.
0: Sostener la bandera.
1: No, por no, supuesto,
0: pero
1: que
0: es
1: no.
0: Un tempo, pero
1: por
0: es un tema
1: no. Son, te estoy diciendo, sí, sí, son sí, focos obvio. De debate que decís,
0: si bueno. Yo veo los póster que tiene mi hija en la habitación, son todos cuerpos recontra hegemónicos, Emilia Mernes, Lali Espósito, lo
1: por
0: que
1: eso.
0: sea. Entonces vos decís, bueno, Nati Peluso era otra cosa o lo que fuera.
1: ¿Cómo está armando la cabeza tu hija, una adolescente?
0: Pero tampoco le puedes pedir a la
1: por
0: gente.
1: Supuesto que no.
0: Y tampoco digo, no sé por qué la juzga tanto la gente, porque se dedicó a cuidarse, o sea, tiene ganas de sentirse así. Pero bueno, la gente opina.
1: Podríamos pasar a otro video, pero me parece que ya está, porque hay otro video donde ella cuenta en una entrevista, hace tiempo, a no ver, ahora, cuenta en esa entrevista que ya hacía mucho gimnasio y levantaba mucho peso, digamos, es algo que evidentemente es una conducta que ya hace muchísimo tiempo y capaz en este tiempo se empezó a cuidar un poco más, habrá, no sé, ido al nutricionista, qué sé yo, y decidió el cambio en su cuerpo. Pero fíjate lo que decía hace tiempo.
2: ¿Tú tienes algún tema recurrente con el que pienses habitualmente? O sea, como tu tema más en bucle, lo que siempre le das vueltas, en plan, el Tour de Francia.
3: ¿El Tour de Francia? A entrenar todo el tiempo, pienso en entrenar.
2: ¿En fitness?
3: Sí. O sea, como en que tengo que estar más fuerte y más preparada.
2: ¿Qué estás haciendo?
3: Y levanto mucho peso.
2: ¿Cuánto peso?
3: 130 kilos.
2: ¿En levantar? Mucho peso,
3: con
2: el,
3: con... Para abajo, de arriba no te levanto.
2: Ya, ya, ya, como de piernas, ¿no? Como...
3: Sí, piernas.
0: Ah, eso que se pone en la barra acá en la parte.
2: Claro,
0: sí.
2: 130 kilos. Sí.
0: No, sí. ¿Qué necesidad?
2: Mucho peso,
3: en hip thrust también.
2: Ese es que está muy guapo, ¿eh?
3: Sí,
2: el de así, ¿no? Que te pones así y levantas así.
0: ¿Para qué sirve ese?
2: Ya, yo hago también bastante hip thrust,
0: ¿eh?
1: La parte de atrás.
0: Ah, loco.
2: Sí. Claro, pero yo pensaba que era ese el de los 130 kilos.
1: Bueno, podemos hablar de esto. Mira, ahí está. Me lo imagino a Jairo también haciendo la sentadilla, porque ayer... No, la estocada.
0: Ayer hice la
1: estocada.
0: Sí.
1: Pero contá qué te pasó, que ibas caminando en el gimnasio.
0: Yo lo hago para adelante caminando, entonces justo pasa uno con una pesa, casi me lo llevo puesto.
4: No.
0: Sí, porque encima son 8 pasos de ida, 8 pasos de vuelta, entonces me ocupo todo el
5: gimnasio. Es correcto que avance, vos que sos un...
0: Sí, estocadas caminando, dice.
1: Ah, estocadas caminando. ¿Estás con la profe?
0: Sí, sí, pero yo mi profe me habla por la planilla.
1: Ah, ¿entendés? Bueno, bueno. Bueno, claro. Ahí está, el debate de esta semana con
0: es
1: Nati Peluso,
0: temón,
1: que en realidad ella sigue subiendo videos, de hecho ayer subió uno en la cinta, como decía, una hora hace de cardio, que es un montón. Así que bueno,
0: pero para mí
1: si lo hace todo con salud, está bárbaro.
0: Y es un temón por lo que decís vos, porque es el mensaje no dicho que reciben, sobre todo las adolescentes, que son las que más sufren todo el mundo de la imagen, las redes sociales, como las reglas impuestas por el sistema. Entonces para mí está bien que haya una mirada y que se piense el tema, no que la acusen de nada.
1: Pero después, no es para hoy, pero tal vez para debatir algún otro día o para charlar algún otro día, también hay un tema que antes era la extrema delgadez como una mirada de lo que tenía que ser, ahora ya entendemos que eso está mal, no es saludable básicamente, entonces hay como una especie de delgadez disfrazada en gimnasio, en alimentación, bueno, ni hablar con las imágenes de hace unos días de Demi Moore, totalmente muy, pero muy delgada, que decía, no, eso es fibra, eso, bueno, es una persona muy delgada también, entonces cuando nada, hablamos que, bueno, está bueno ser saludable, está bueno obvio. Sentirse bien, punto.
0: Y era el médico, el nutricionista,
1: totalmente.
0: De hecho, Ozempic es un temor a nivel mundial, el otro día se lo anotan en el New York Times diciendo que mucha gente que empezó a usar Ozempic por el tema de diabetes, como vos decías, después lo consumen porque
1: claro.
0: quieren acomodar su peso, qué sé yo, en un momento tienen que regularlo porque el médico le dice, ya no tenés que perder más peso, y la gente quiere seguir consumiendo el Ozempic porque se pasaron de mambo.
1: Totalmente, y hay, por eso te digo, si querés otro día charlamos de estos temas, podemos hablar con algún especialista qué es lo que pasa, y pensando siempre en lo que venimos tocando desde hace semanas y meses, en las juventudes, en qué es lo que pasa también con la cabeza de infancias y de niños niños y niñas que se van formando, de repente, ¿cuáles son los referentes? ¿Cuáles son las ideas? ¿Qué es lo que ellos consumen en las redes sociales, en la mirada, en la imagen? Entonces está repiola, por lo menos debatirlo, traerlo a la mesa y bueno, que cada uno opine lo que quiera.
0: 6:53, por suerte no tengo hijos porque me da pánico la adolescencia. Ah, tengo
1: tenés tres.
0: Sí, tengo tres y ya dos casi adolescentes. Bueno, 6:53, estamos juntos en esta mañana, charlando, informándonos, pasándola bien, juntos, como siempre, en Buenas Tardes, China.

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0: De hecho, en todo el concierto cometí dos errores nada más.
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3: Bueno, 6:56 minutos en esta mañana. Estamos juntos con este día. Un abrazo al Turco Ise, que le manda saludos a Urieta y que banca a Nati Peluso. Un abrazo a Ernesto Tenemon, que está muy contento con el resultado de Estudiantes de ayer.
4: Sí.
3: Bueno, gracias a todos los que se van sumando en esta mañana. ¿Qué temperatura dijiste?
4: Bueno, tenemos 12 grados 2 décimas a esta hora. Para hoy, una máxima de 16.
3: Momento de la información del deporte con Agustín Castro.
5: Dale, voy con algo de la selección argentina. Después, si querés, hacemos una segunda vuelta de equipos argentinos, porque también da para hablar. Hay algunas novedades. Pero vayamos con la lista de convocados de la selección argentina, porque Scaloni amplió una lista que uno pensaba... ¿Vos te acordás? Lista de 55, o sea, fue la prelista que dio Scaloni pensando en jugadores reservados, de ahí hay que hacer un corte de 26.
3: ¿Y ahora la amplió?
5: Ahora el tema es el siguiente, vos tenés tiempo hasta el viernes, hasta el 30, ¿cuándo es 30? ¿Viernes o sábado? Ya me mareé, no, sábado. Bueno, sí, hasta el viernes Scaloni va a tener tiempo de presentar una lista de 26 futbolistas, hacer el corte definitivo de los que van a ir a la Copa del Mundo, ¿no?
3: ¿El viernes este?
5: Sí, este viernes se va a hacer el corte, lo va a entregar a la FIFA y demás. Así que después habrá que estar atento a ver cómo lo comunican, porque es una novedad en base a las comunicaciones que vienen haciendo las selecciones, que en algún momento lo vamos a repasar, hay un montón muy creativas. Pero ahora el tema es el siguiente, van a haber más de 30 jugadores seguramente que viajen con la selección argentina a Estados Unidos a jugar partidos amistosos. ¿Por qué te digo esto? Vos decís, pero ¿cómo? Hagamos el orden cronológico. Vos tenés ahora, fines de mayo, tiempo para hacer el corte de 26. Y después vas a tener más jugadores, o sea, más de 26, incluso más de 30, para dos amistosos que van a ser el 6 y el 9 de junio, que van a ser contra Honduras e Islandia. Entonces, ¿cómo sería el tema? ¿Hacés viajar más jugadores que no vas a usar? Bueno, la respuesta medio que sí, en realidad. Y esto tiene que ver con varios factores. Entre ellos, lesiones. Argentina tiene un montón de lesionados, que ahora te los voy a contar. Vamos a hacer el repaso. Pero también con

0: por ahí pensando esto de jugadores a futuro, jugadores que capaz sí se pueden llegar a meter porque son parte de la lista de 55, esa más grande que hizo Scaloni. Hay un poquito de todo y te los voy a empezar a nombrar porque algunos generaron sorpresas y yo te digo a cuáles para mí hay que prestarle atención. De los que agregó Scaloni, que son novedades de la jornada de ayer, bueno, Beltrán ya sabemos que estaba en la lista de 55, lo habíamos contado, el arquero de River, Santiago Beltrán. Ignacio Bando, de Rosario Central, es un defensor central, que este sí es una novedad porque no estaba en la lista de 55 y de golpe lo suma Scaloni. Todo fútbol local, salvo alguno que otro afuera. Simón Escobar, de Vélez, es lateral por izquierda, es raro porque tiene 16 años, es muy chico.
1: ¿16?
0: Sí, es muy chico.
1: Ah, puede ser mirando a futuro.
0: Es mirando a futuro, con lo cual te siembra la siguiente duda, que es Scaloni ya está medio contando que va a seguir entonces como técnico de Argentina para el 2030. Podría ser una mirada también pensando en jugadores que empieza a pensar de cara a lo que viene más adelante, mucho más allá de este Mundial. Tomás Aranda, de Boca, él sí estaba en la lista de 55. Bueno, está también ahora como pensado para estos dos amistosos de la selección argentina previos al Mundial. Joaquín Freitas, de River, novedad, porque no estaba en esa lista. Después tenés a Agustín Giai, de Palmeiras, lateral por derecha. Y Nicolás Capaldo, del Hamburgo, el que jugó en Boca en algún momento. Bueno, lateral por derecha también. ¿No te acordás?
1: No me acuerdo.
0: Bueno, hoy estará el Hamburgo, equipo de Alemania. Cuestión, de estos 7 futbolistas que empezaron a sonar ayer, hay 4 que son los que están en la prelista que yo te decía, que son Beltrán, Aranda, Giai y Capaldo. Para mí, a estos dos últimos, Giai y Capaldo, son a los que vos tenés que prestar la atención. ¿Por qué te digo esto? Porque en los lesionados de Argentina, el que está más jodido hoy es Montiel. Lateral por derecha, lleva 2 laterales por derecha. Hoy Montiel es de todos los lesionados de Argentina, que son Messi, que está con el isquio jodido, lo veníamos contando, 10 días de inactividad. De Paul, que incluso había dicho, estamos haciendo una recuperación doble, estamos haciendo una preparación doble con Messi pensando en el Mundial, nos estamos entrenando doble turno, nos estamos matando. Messi va a frenar toda esa preparación porque tiene que recuperarse en estos 10 días que va a estar parado, quieto, pensando en la Copa del Mundo y no en los amistosos. Messi es uno. Dibu, la fractura en el dedo, hace muy poco tiempo, final de la Europa League. Bueno, habrá que ver, seguramente se pierdan los dos amistosos de Argentina, Honduras e Islandia. Cuti Romero, lesión en el ligamento lateral de la rodilla derecha, va a llegar justo, va a ser de esos jugadores que van a llegar justos al Mundial. Montiel, que te decía, es el que está más jodido, con un desgarro grado 2. Molina tiene un desgarro grado 1, con lo cual está un poquito más tranquilo, más leve, pero lo mismo, tocado también. Acuña tiene molestias en el isquiotibial derecho, por eso en River incluso no puede completar los partidos. Es una preocupación Acuña, porque no puede jugar 90 minutos, más allá de que el titular va a ser Tagliafico. Pero Acuña también para mirarlo de cerca. Nico Paz, de los pibes, el que más quiere Scaloni, con una de las rodillas comprometidas. Y también la selección argentina lo está mirando de cerca y seguramente lo va a empezar a evaluar por su cuenta, más allá de lo que pueda llegar a ser el Como y lo que hizo el Como en este tiempo. Nico González se está recuperando también de un desgarro. Viene sin ritmo, va a llegar a los partidos del inicio del Mundial, sí, sin ritmo. O sea, no va a tener ritmo Nico González y así llega.
1: ¡Qué cantidad!
0: Thiago Almada está con una sobrecarga muscular, por eso no viene sumando minutos en el Atlético de Madrid, más allá de que no es un jugador que al Cholo Simeone lo desviva. Y después tenés a un Julián Álvarez que está bien, pero es cierto que el tobillo lo tiene comprometido ya hace un tiempo. Entonces está ahí medio como con un E15 que nunca lo termina de recuperar del todo, pero va a estar bien para llegar. Pero vos fijate la cantidad de jugadores que te nombré. De todos estos, yo creo que el que más jode es el tema Montiel, y por eso te digo que Giai y Capaldo capaz son dos futbolistas que dé como para mirar un poco más. Incluso los nombró Scaloni de manera individual. Dijo como Giai y Capaldo, dos futbolistas que hay que mirarlos y quizás estén en la lista de 26. Por eso también te lo digo.
1: La otra vez Scaloni había sido muy tajante que el que no estaba 100% físicamente no iba al Mundial.
0: Sí, totalmente.
1: Hoy no puede poner la misma vara porque tiene una cantidad de tocados.
0: Sí,
1: por lo menos.
0: Sí, de hecho él habló un poco, manifestó su preocupación. Y fíjate, porque decía esto Scaloni ayer, mira, escuchalo.
2: Las primeras noticias no son tan malas. Ahora esperar qué evolución tiene.
0: Sobre Messi.
2: Y sobre todo que le van a hacer nuestro estudio, imagino. Y ver si realmente es así como dicen. Lógicamente a todos nos hubiera gustado que llegue sin ningún tipo de problemas. Pero bueno, no está siendo así, no solo con él, con la mayoría de jugadores que han tenido problemas. Todavía no están del todo recuperados.
0: Bueno, tiene para meter mano en la lista de 26 Scaloni cuando haga el corte. Argentina es el debut del 16 contra Argelia. 24 horas antes, si tiene algún tema de lesión, puede meter mano y reemplazar. Por eso te digo que capaz habrá que seguir de cerca a estos que lleva ahora a Estados Unidos, que igual no quiere decir que vayan derecho al Mundial. Yo creo que Scaloni tiene ya la lista en la cabeza, ya más o menos está, salvo un nombre, ponele. Pero están más o menos. Así que nada, pero bueno, yo creo que el tema lateral por derecha es una preocupación para Scaloni porque tiene a los dos tocados. Molina el titular, Montiel peor, que es el suplente. Así que capaz en una de esas se ve obligado a meter mano sí o sí en ese puesto.
1: Sí.

0: De la mañana, 3 minutos, acercamiento de la selección argentina, nos vamos metiendo en clima de mundial, 15 días faltan.
1: Sí, no falta absolutamente nada, así que no puedo ir contando todo, porque aparte hay un montón de selecciones, hay un montón de cosas, yo no me quiero pasar de mambo con la hora, pero hay un montón de novedades, porque también otras selecciones que empiezan a dar que hablar con novedades en las listas, España, Inglaterra, hay muchas críticas, hay de todo, y videos que están increíbles cuando presentan las listas.
0: Vamos a hacer un repaso de presentaciones de listas ahora en los próximos días, de cara al mundial, que lo va a tener Agustín Castro como enviado de Buenas Tardes China y toda su comunidad para darle cobertura. 7 de la mañana, 4 minutos, empieza la segunda hora del programa.

En esta mañana vamos a hablar del modelo Milei con las ventajas para las empresas tecnológicas para invertir, los números de inversión extranjera directa. Vamos a hablar del proyecto del gobierno para prevenir la ludopatía a medida de las empresas de apuestas. Vamos a hablar del hate en las redes sociales y lo que dice la iglesia. Todo eso y más.

0: decir
1: que me gustas.
2: No, mirá.
0: ¿Qué?
2: No, no.
3: ¿Qué?
0: ¿Qué?
2: No. 7 de la mañana, 6 minutos. En esta mañana, ¿qué temperatura?
0: 12 grados, 2 décimas. La temperatura, 89% la humedad. El cielo está cubierto. ¿Qué?
2: No, no.
0: Ah,
2: no.
0: La máxima para hoy, 16 grados, con el cielo mayormente nublado.
2: Mirá.
0: ¿Qué?
2: Diego Daniel Lasalle, un chino, me manda por PDF el libro La teoría del caos de Robert Murphy.
4: Vamos, que le dio mañana. Milei, no tenés que leer.
2: Que le dio Milei al gabinete, donde él explica la teoría de la sociedad anarcocapitalista. Gracias, Diego Daniel Lasalle, chino, que me manda ahí el PDF. Gracias por la buena onda. Yami tiene cosas para decir.
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2: Bien, gracias a los amigos de BeWise, como siempre, por estar. Ahora me doy cuenta que había hablado con ellos para hacer un pro del mundial en vez de China y me quedó colgado. Nunca lo pensé. Bueno, tal vez no llegue.
0: Si están escuchando, escribanle a Jairo, que también
3: capaz se puede retomar.
2: O tal vez se puede retomar. La gente se catapulta.
0: Por favor, anda abriendo. Sí, esta parte me encanta.
2: Momento.
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1: 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Estamos a tiempo de hacer el PRODE, me dice acá.
0: Bien,
1: hoy me ocupo, hoy me ocupo. 7 de la mañana, 9 minutos, vamos a meternos en el podio de noticias. Para mí hay un gráfico que es muy contundente, un cuadro, justo en el momento donde el gobierno sale a ratificar el rumbo de su modelo, que después de las ventajas del régimen de incentivo a las grandes inversiones, el RIGI manda el proyecto de darle más ventajas a las empresas tecnológicas, el Super RIGI, o para mí el RIGINI, porque es el régimen de incentivo a las grandes inversiones de las nuevas industrias. Uno puede ver el gobierno dispuesto a todo para que vengan inversiones en actividades primarias y ahora aparecería en los proyectos tipo data center como mínimo de grandes empresas tecnológicas, pero después están los resultados. Y por lo menos hasta 2025, Argentina está a la cola del ranking de inversión extranjera directa según datos de la OCDE y lo publica en un cuadro trabajo de Misión Productiva y está en línea Martín Alfi, que es director de Misión Productiva, economista, para hablar de este número. Martín, acá Jairo Estracha te saluda, el equipo de Buenas Tardes China. ¿Cómo andás?
2: Hola, ¿qué tal? ¿Cómo andan? Gracias por el momento.
1: ¿Este dato es forzado, mala leche, cuca o es un dato fehaciente que refleja la inversión extranjera directa hasta fin de año pasado de fuentes inobjetables?
2: No, es un dato fehaciente, es un dato que también publica el Banco Central y es un dato objetivo. Obviamente uno podría pensar que gran parte de los anuncios que se hacen en el marco del RIGI son anuncios de cierto plazo a futuro y que todavía no empezaron a entrar.
1: Claro.
2: Hay algo de eso que es real. Lo que nosotros queríamos mostrar es que, bueno, la economía todavía tiene muchas restricciones para crecer y que incluso solo con el RIGI no alcanza. Porque eso también es importante decir, que es otra cara de la fragmentación o de las dos economías que tenemos hoy, ¿no? Tenemos una economía que, pongámosle, está recibiendo anuncios de inversión y de a poco más inversiones, como oil and gas, minería, pero el resto de los sectores productivos que está muy complicado. Entonces, ¿qué entra dentro de la inversión? Entra, por ejemplo, la construcción, obra pública y obra privada, que eso hoy está frenado. Entra todo lo que es la inversión en otros tipos de industrias que hoy no estamos mirando. Por ejemplo, el caso de la industria automotriz. Nosotros escuchamos inversiones en Brasil de las marcas chinas, miles y miles de millones de dólares, y acá todavía nada. Y así, digamos, tenemos un montón de sectores que no están recibiendo inversiones, que están complicadas, y que sí, obviamente, minería y oil and gas van a empezar a levantar, pero lo que nosotros planteamos y todos hoy estamos viendo es, con eso no alcanza. Ese modelo, si se consolida, no va a alcanzar para todos los argentinos.
1: Ahora, uno podría decir, che, es Argentina. Cuando ves a largo plazo el dato que ahora fueron 3.300 palos del año pasado, antes venía mucho más arriba. Es todo, digamos, el factor del modelo Milei que o no funciona o va a tardar en funcionar, o es un problema estructural de la Argentina. O sea, en los años, no sé, la última década, ¿Argentina estuvo muy arriba respecto de ese sexto lugar?
2: No, claramente Argentina hace tiempo que está mal, por momentos está un poco más arriba, por momentos un poco más abajo. Es un dato estructural de Argentina que tiene que ver, por un lado, con los problemas macroeconómicos, por otro lado, con el famoso CEPO, que hoy en día sigue vigente para muchas empresas. Hace poco se ratificó que el CEPO para generar utilidades va a seguir estando presente. Entonces, el gobierno va encontrando algunos sectores en los cuales dice, bueno, yo a vos te prometo que te voy a dar más beneficios. Eso puede andar, hay que todavía ver que eso pase. Pero todo el resto de la economía sigue golpeado y vemos algunas medidas como el RIMI que iba a las medianas inversiones, pero digamos, tampoco es suficiente para promover la inversión. En la medida en que la economía siga planchada, en la que haya incertidumbre macroeconómica, un tipo de cambio atrasado, digamos, problemas en el sistema financiero, la verdad que estos números van a seguir. El RIMI puede mover, sí, un poco en algunos sectores, pero la inversión extranjera directa y la inversión nacional, si no hay demanda, si no hay crecimiento económico, si no hay condiciones macro que realmente generen confianza a largo plazo, va a seguir bajo.
1: Ahora, uno ve sí que los proyectos donde se mueve capital en Argentina son los proyectos asociados a grupos nacionales, ¿no? Estamos hablando de los grupos nacionales que entran al RIGI con YPF para Vaca Muerta, para el GNL, para proyectos vinculados con las represas. Estamos viendo ese universo del capital argentino, eventualmente moviendo el capital a los negocios que abre el gobierno. Lo que no hay es

0: justamente la inversión extranjera. ¿Esa diferencia también es un rasgo característico de Argentina?
1: Sí, incluso te diría algo, es particular que en este gobierno crece el capital nacional expresa del capital extranjero en muchos sectores. De hecho, lo vemos en Vaca Muerta, muchas empresas internacionales que se fueron y compran capitales nacionales. Se ve en otros sectores, que es algo, si querés, medio particular, ¿no? Porque uno pensaría, bueno, pero en este gobierno es un gobierno que extranjeriza la economía, pongámosle como una forma de pantalón. Bueno, la verdad que hay mucho crecimiento del capital nacional. Y bueno, y todavía el capital extranjero ve con dudas a Argentina. Ahí cada uno tendrá su explicación. El oficialismo dirá, bueno, en la medida que siga habiendo riesgo cuca, no van a venir las inversiones extranjeras. Los más opositores dirán, bueno, este gobierno habla de que trae inversiones y en el fondo no está generándolo. Me parece que hay distintas formas de encararlo. Lo cierto es que todavía Argentina no da esa certidumbre y nuestro planteo es que en la medida en que no haya un consenso a largo plazo de cuáles son las políticas que se van a sostener, esa incertidumbre va a seguir, porque tenemos que establecer esas condiciones mínimas para que capitales hundan y confíen en Argentina.
0: Parte de estos temas van a estar ustedes tocando en el seminario de la semana que viene de Misión Productiva, ¿no? ¿Qué es el martes?
1: Sí, es el martes que viene, el 2 de junio, en la Facultad de Ciencias Económicas a partir de las 4. Y a mí lo que me interesa plantear, Jairo, es que estas discusiones que a veces parecen enteleque, ¿no? Que las inversiones, que la producción, que esto, que lo otro, al final del día es lo que define cómo va a vivir la gente en nuestro país. ¿Qué tipo de empleo vamos a tener? ¿Cuáles son los salarios? ¿En qué sectores vamos a trabajar? Y lo que nosotros queremos responder cuando discutimos esto es de qué van a vivir los argentinos y de qué van a trabajar los argentinos en los próximos 10 años. ¿Es solo con los sectores extractivos? ¿Vamos a una economía más extractiva? Bueno, con eso no alcanza. ¿Cómo hacemos para los otros sectores sin volver a las recetas fallidas del pasado? Sin decir, bueno, hay que cerrar la economía, hay que romper contratos, hay que poner restricciones a la importación. Bueno, hay que encontrar un punto medio y ese punto medio es el que nosotros queremos buscar porque realmente vemos que de esta manera no cierra, pero bueno, lo anterior también llegó a su límite, ¿no?
0: Martín Alfie, de Misión Productiva, gracias por la comunicación y también por el laburo con el dato concreto de la inversión extranjera directa 2025. Te mando un abrazo.
1: Gracias, Jairo, y nos vemos el martes que viene.
0: Ahí estaremos, están invitados en Económicas el martes a las 4 de la tarde. Dicho esto, ayer también fue un día donde alguno de estos rasgos se vio en noticias concretas. Citroën, por ejemplo, deja de fabricar la Berlingo en Argentina y la va a empezar a traer desde Brasil. Empezaron algunos sondeos, también hay que decir, de algunas fábricas chinas para ver si se instalan en Argentina también para hacer autos. Hay un reacomodamiento de la industria de los autos a nivel mundial. Argentina, con mucha salida de fábricas que hacían autos chinos, con mucho ingreso de autos chinos y eventualmente tal vez algún desembarco fabril en ese sentido, Argentina consolidándose como fabricante de camionetas 4x4 en este contexto. Hay que decir además que entre los ganadores hay que anotar en el modelo Milei al grupo Huertain, que ayer se quedó con la otra parte de Teis Sports, en algo importante para la transmisión del Mundial. Pero también en el universo de negocios hay que seguir al grupo Huertain, dueños de DirecTV, dueños de El Observador, con medios que trabajan cerca del gobierno y ahora también con un piso fuerte en Teis Sport, Grupo Huertain, uno de los grandes capitales nacionales que tenían a Gerardo Huertain hasta hace poco en la Cancillería, han estado cerca de Karina Milei y la relación con Estados Unidos y también creciendo en el mundo de los negocios. Eso se anunció en el día de ayer. Y a propósito de lobbies, vamos a presentar a continuación con la gente de Snoop el detalle del proyecto de ley vinculado con el tema del juego, el juego online, que lo anticipó acá Débora Durieta el año pasado y finalmente se concretó. Una vez más, si Débora te dice es para allá, a veces anda para allá.
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0: El proyecto de prevención de la ludopatía del gobierno entró. ¿Y de qué se trata, Débora?
4: Exactamente. Ayer ingresaron unos 4 proyectos al Congreso de la Nación. Uno de ellos es, como vos decías, el proyecto que busca prevenir la ludopatía, que es del gobierno. ¿Por qué? Recordemos que en el año 2025, en noviembre, la oposición había logrado aprobar en diputados con 139 votos a favor, 36 en contra y 59 abstenciones un proyecto de ley que buscaba prevenir justamente la ludopatía con una serie de regulaciones a las empresas legales que obviamente no caían

0: nada bien en la industria del juego. Eso se fue girado al Senado y ahí lo cajonearon, podemos decir. Uh-huh. Nunca se trató, se puede tratar, todavía no perdió estado parlamentario, pero lo cierto es que no avanza. ¿Y qué hizo ayer el gobierno? Presentar su propia iniciativa, que como vos decías más temprano, parece hecho a medida de las empresas legales de apuestas online. ¿Por qué? Porque apunta prácticamente contra las compañías ilegales que, a ver, obviamente son afectan a la salud de las personas, pero con enfocarte en lo ilegal no alcanza. Por lo menos esto es lo que plantean los que impulsaron la primera iniciativa. Que lo llamativo, vos hablabas de los lobbies, ayer prácticamente ni se pronunciaron sobre este proyecto, salvo la coalición cívica, que fue uno de los principales impulsores.
1: Ahí la tenés, a ella.
0: No, pero, de verdad, yo pensaba en los
2: fan,
0: lobbies.
2: Muy fan.
0: Porque gracias. recordemos...
1: El lobby de la coalición cívica, ¿no?
0: Sí.
1: No, porque salvo la
0: recordemos cívica, que en el Senado el peronismo tampoco empujó la ley de ludopatía. Recordemos esto, por eso. Bueno, el proyecto que impulsa el gobierno surge, se impulsa a partir de este dato. Uno de cada cuatro adolescentes dijo haber hecho apuestas online alguna vez. ¿Ese dato de dónde surge? De un informe que hizo el Ministerio de Capital Humano, que conduce Sandra Petovelo, de hecho lleva su firma, junto con UNICEF. A partir de ese dato se presenta este proyecto de ley que busca erradicar, como te decía, los sitios online de apuestas no autorizados, es decir, los ilegales, busca prohibir el acceso a menores, que se supone que hoy ya existe todo esto, y consolidar la prevención del juego patológico.
1: ¿Pero qué establece?
0: Para esto, ¿qué hace? Por un lado, endurece una serie de penas. Por ejemplo, para quienes se exploten apuestas sin autorización, es decir, que no te registraste, que no tenés la terminación .bet que se establece en la Argentina, pueden recibir penas de hasta 3 o 6 años de prisión. Mientras que quienes ofrezcan servicios financieros, tecnológicos o publicitarios podrían tener sanciones de entre 2 a 4 años de prisión, son excarcelables en algún punto, así que no sería tan grave.
1: O sea, sería como el foco en aquellos influencers que hacían publicidad en redes de casas de apuestas no registradas.
0: No registradas, exactamente. ¿Pero qué pasa? En el punto, lo que tiene que ver con la publicidad, también se enfoca el proyecto oficialista, pero de una manera mucho más lavada que el proyecto anterior, y para mí este es el eje saliente, y ahí es donde ves, che, acá hay lobby atrás, ¿no? Por un lado, ¿qué establece el proyecto oficialista? La prohibición total de la promoción de plataformas ilegales en cualquier formato, redes sociales, medios de comunicación y vía pública. Es obvio que eso es ilegal. Es como que yo promocione, vendo cocaína, ¿me entendés? Claro. Es como, es obvio que...
1: Si es ilegal
0: la actividad, es obvio que es ilegal la publicidad. Y también responsabiliza a agencias, productoras, influencers y medios que participen en esta difusión. También lo que se plantea es que las campañas de publicidad de las empresas legales no podrán estar dirigidas a menores de edad ni vincular el juego con éxito social o soluciones económicas, ni ser asociadas al consumo de alcohol y tabaco.
1: ¿Pero esa es la publicidad ilegal?
0: No, en la legal. Entonces, ¿qué quiere decir esto? Vos vas a ir caminando por la calle y vas a seguir viendo las publicidades del Dibu Martínez, de lo que ves. El asunto es que esa publicidad no va a poder ser dirigida a menores de edad. Pero vos vas a ir caminando con Lulo por la calle y Lulo va a ver que el Dibu Martínez está promocionando un portal de apuestas legales. No se va a dirigir a Lulo, se va a dirigir a vos, pero Lulo va a estar.
3: Pero se supone que es lo mismo que hoy en día, ¿o no? Porque abajo chiquitito.
0: Por eso te digo.
3: Si sos menor de 18, o sea, se supone que hoy no está dirigida.
0: Exactamente, por eso te digo.
3: Chiquito.
0: Y eso hoy lo hacen las propias empresas porque sabían que se iba a venir este tipo de regulaciones, entonces de alguna manera se venían cubriendo, ¿no? Y también le da responsabilidades a la ENACOM, al Banco Central, a entidades financieras, este proyecto de ley. Y también en el lado de la prevención refuerza el rol del CEDRONAR, del Ministerio de Salud, contempla campañas de concientización. Pero vamos a otras cuestiones que se desprenden de este informe que te decía de UNICEF y de Petovelo. Por un lado, te dice que los relevamientos muestran que los adolescentes ingresan asiduamente en plataformas legales y lo hacen desde sus casas. Recordemos que hoy en día las plataformas legales no admiten que menores de edad puedan apostar. Aún así, la propia Sandra Petovelo te reconoce que los menores acceden a partir de plataformas legales.
1: No, y después hay un punto que central, que es que si vos tenés un llamado a apostar
0: ahí viene
1: masivo, como mensaje general, después ese mensaje, el pibe menor de 18 años, ponele que no puede por la legal, va por la legal, pero el incentivo a apostar, que es como lo que te dice un partido de fútbol, más allá de esta final la perdemos como con Belgrano, lo que te dice en general el partido como concepto es apostar, tenés un bono, etc. Bueno. O sea, aun cuando vayas a la legal, te quedó la idea de apostar, confía, sos un capo, te quedó esa idea claramente.
0: Justamente, este informe, ¿qué dice sobre la publicidad? En todos lados, todo el tiempo nos encontramos con publicidades de casas de apuestas online, camisetas de fútbol, transmisiones deportivas, radio, televisión, vía pública, redes, canales de stream. Uh-huh. ¿Y qué es lo que dice esto? Este informe, insisto, que tiene la firma de Petovelo y que el gobierno no está haciendo nada con este punto, establece que la publicidad de apuestas online, ya sea legal o ilegal, funciona como un anzuelo que invita constantemente a apostar. Y vos decías algo de los bonos, estos que te regalan 500 mil pesos. Sí. ¿Qué dice este informe? Es una estrategia repetida y efectiva de estos sitios, es otorgar un bono de bienvenida para volver fácil y atractivo el ingreso justamente a estos portales de apuesta. Bueno, tiene un montón de ítems este informe que el gobierno, a través de este proyecto de ley, no ataca, pero que sí los atacaba el proyecto que tiene media sanción y que el gobierno deja totalmente de lado. Por un lado, el proyecto este que, me vas a decir, dejaba de hacer campaña para la coalición cívica, que había impulsado la coalición cívica con el peronismo, acá sí lo había impulsado en diputados, justamente prohíbe los bonos de bienvenida, propone penas más duras que el proyecto oficialista, estas penas que te leí al principio, prohíbe todo tipo de publicidad, no importa si es legal, ilegal, en publicidad, promoción, patrocinio de plataformas de apuesta en línea, en la vía pública, en espectáculos, en eventos deportivos, en redes sociales, a través de influencers y medios audiovisuales. También refuerza lo que tiene que ver con controles biométricos, que estén más de una vez a la hora de apostar. Que esto las propias empresas de apuestas legales te dicen que mientras más tenés que registrar y demás, más desincentiva porque es más burocrático. Entonces,
3: sí, claro, se hace más denso, entonces
0: te vas. Exactamente. También regulan los medios de pago para evitar el endeudamiento. Esto tampoco se toca en el proyecto oficialista. Y también se introducen estándares de juego responsable. Por ejemplo, que puedas ver todo tu historial de cuánto apostaste.
1: Todo eso en el proyecto que ahora queda medio desplazado.
0: Desplazado, exactamente. Obviamente, ese proyecto a las empresas no le gusta o vienen haciendo lobby para frenarlo. ¿Por qué? Porque elimina la publicidad, que justamente es clave para atraer usuarios. Que las penas son más duras que las que impulsa el gobierno, y esto de los controles biométricos que te contaba. Y también es un proyecto que no le gusta a los clubes de fútbol, porque obviamente la propia AFA fue al Senado y dijo, estamos en contra de este proyecto porque una fuente de financiamiento nuestra son las empresas de apuestas legales.
3: Y en el fútbol argentino, aparte, ponen plata de
1: claro,
3: manera
1: es que la increíble. Casa de apuestas legales, aun cuando están generando un problema de adicción severo, son un maná de guita para clubes y para gobernadores.
0: Totalmente.
1: Porque vos hoy los clubes tienen un acuerdo, fíjate las camisetas de tantos clubes, empezando por la de River, sí, y los gobernadores, cuando el gobierno nacional les corta la caja, lo que fueron es habilitar la apuesta online y empezar a cobrar impuestos, porque es una especie de maná. Y los medios, los influencers, totalmente. Hay una especie de maná de guita que viene de ese palo que hace que se imponga seguramente el proyecto del gobierno.
3: Hay influencers que hablan hasta de me puedo comprar casi una propiedad.
2: Eso es plata monstruosa. Eso, no me acuerdo quién, hace muy poquito un influencer de estos que pasamos generalmente, que contó que hay otros que ganan por mes, no sé si 500 mil dólares.
1: Una chica, ¿te acordás que dijo que había rechazado 100 mil dólares para hacer una campaña?
2: Sí.
1: Hay que decir que de fondo hay un debate ideológico del gobierno respecto de la conducta del ser humano, que es que la responsabilidad es individual y que no debe haber una regulación del Estado. En la alimentación, no quiero que te pongan los octógonos para avisarte nada, vos tenés que saber que si comemos mucho dulce te va a hacer mal. No va a venir papá Estado a decirte, esa es la mirada del gobierno. En las apuestas, mirá, está todo disponible. De hecho, en las casas de apuestas tienen a veces un punto cuando te dicen, che, ¿por qué me mirás a mí y no mirás a la cerveza que hace campaña y es bebida con alcohol y es la principal adicción? Sí. Es cierto que hay puntos ahí para discutir, también es cierto que estás en un momento de explosión de esa adicción y hay un montón de gente que está totalmente a merced de esa
2: incentivo. Parece como si esto no tuviese consecuencias después.
0: Pero con ese criterio, dentro de poco vuelve la publicidad de los cigarrillos en espectáculo. No, porque lo que busca justamente la oposición es una regulación similar a la que rige hoy con los cigarrillos.
1: Y es como si dijeras, no, poné la advertencia de que el pucho te genera cáncer solo en los atados ilegales.
0: Pues, sí, bueno. Claro, ¿qué es eso? Es una locura esa mirada.
1: 7:28 minutos, estamos compartiendo un proyecto que el gobierno mandó sobre las apuestas online que habilitaron Vidal y Larreta en un momento cuando los dos estaban en provincia y en ciudad, y con una resolución metieron la posibilidad de empezar a apostar online. Y los gobiernos pasan si los lobbies quedan. Yo el otro día pensaba cuando el gobierno habilitó los vapeadores. Un día se va a ir Milei y los vapeadores, las chicas de nicotina quedan. Y de golpe el otro día me decía alguien en Capilla del Señor, ¿ves aquella casa que está allá? Es un flaco, una mansión tremenda, es un flaco que trabajó en el área de juego de Vidal. Y me quedo pensando, no sé si el flaco se hizo esa casa con guita de las empresas de juego, pero tal vez hay alguien en el medio que por una firma abrió un negocio millonario, pasó un día por el cargo, abrió un maná de guita y bueno, esto sería una propiedad que la estará ganando con buena ley. Pero montañas de guita, pasan los gobiernos, los lobbies quedan. Vamos a hablar de etiquetado frontal y estamos acompañándolos en este contexto. ¿Con qué temperatura, Yami?
2: Bueno, tenemos 12 grados una décima de temperatura. Les dije que estaba como pesado el día. Cielo cubierto durante este miércoles, ¿es hoy? Sí, miércoles, una máxima de 16 grados.
1: Juventud, esperanza, arte, cultura, es lo que va a contar ahora Yamila. Valeria, su segundo nombre, no lo usa. Segovia.
2: Sí, porque vamos a hablar de la entrega de los premios Gardel a la Música en la edición número 28, que se desarrolló en el Teatro Coliseo, con un ganador absoluto, con Milo J. Vamos a ir contándote algunos premios que recibió, pero antes te cuento que esta celebración de este año tuvo 55 categorías, donde se agregaron 4 categorías nuevas, incluso 2 que tenían que ver con el hip hop trap, álbum, canción y también canción de autor y canción en vivo. Hubo shows en vivo donde también participó Milo J, y que con eso vamos a abrir esta recorrida por lo que pasó entonces en la gala principal de los premios de CAPIF a la música argentina. La Cámara Argentina de Productores y Fonogramas y Videogramas entregó los premios y en un momento Milo J se subió al escenario, que fue el gran ganador de la noche, se llevó el oro. Vamos a ir por supuesto contándote de a poquito, pero cantaba así la canción Niño.

0: Una canción, te digo, que se llevó varios premios, como mejor canción folclore, también grabación del año. Una canción que está incluida en La vida era más corta, el último disco de Milo J, que se llevó todo. Después vamos a ver una imagen al final de Milo J con todos los premios que consiguió en esta noche, donde te digo, yo conté creo que 11, eran 11, 12, te digo que estuve viendo categoría por categoría y tengo 11 premios que se llevó Milo, más el oro.
1: Estamos hablando de un pibe de 19 años.
0: Un pibe de 19 años que nada, es como de otro planeta, la verdad. Pero vamos a compartir ahora un momento de agradecimiento donde Milo J en realidad sube fue uno de los primeros premios, sube a recibir el premio que comparte con Fa, con Mexu, claro. Es Berea, por eso lo vamos a escuchar ahora.
2: Y a todos los que vinieron a la casa, para Fa, en conjunto con Milo, fue un lujo reunir tanta música maravillosa, disfrutarla y compartirla. Gracias a los premios Gardel, a Sony, a Milo, por habernos entreverado en esta aventura colectiva. Qué importante lo colectivo en estos tiempos, indispensable.
0: Ahí está, sí. Qué importante lo colectivo, el productor este ejecutivo premio de este disco. Ganó el álbum grupo de Folclore se llama, sí. Volumen 1 y 2.
1: Que surgió esa edición de FA con folcloristas y traperos, etcétera, y después fueron al Movistar Arena.
0: Tal cual, tal
1: vos
0: cual.
1: Vos estás en ese boliche, ¿no, Hernán? O sea, vos ganaste un Gardel. Un aplauso para Hernán. Un pedacito del Gardel. Un pedacito.
0: De hecho, cuando terminó, el productor ejecutivo lo que hizo Milo J fue mencionar todos los artistas que participaron en el disco.
1: Artistas
0: que cantaron. Él es artista, pero de la consola.
1: Claro.
0: Bueno, por otro lado, vamos a compartir a Lali, que ganó el mejor álbum pop. En realidad, ganó mejor artista pop. Mejor álbum artista pop. Ahí está, porque después hay álbum pop. La verdad, bueno, que en un momento tipo, querían entregar
1: ganó,
0: muchos premios.
1: Algo ganó.
0: No, ganó mejor artista pop. Bueno, y su álbum, que fue el último disco que sacó, y dijo lo siguiente.
1: Una cortina. Buen look,
0: Gracias.
1: Tiene el sombrero de Gardel, ¿no? El del muñeco.
3: Qué cosa.
1: Bueno, habla.
3: A veces nos hacen creer que decir lo que pensamos o hacer lo que sentimos puede alejarnos.

0: Boom, artista rock y decía lo siguiente.
1: Mira. Aguante el rock and roll, aguanten los homosexuales y nos vemos la próxima.
2: Ahí va,
0: cortito. Ahí está, Marilina Bertoldi. Después, esta me encantó porque para mí tiene un condimento especial. Es la orquesta de tango de la Escuela de Música Popular de Avellaneda, que ganó el premio Gardel al mejor álbum orquesta y o grupo de tango y o instrumental, que dijo lo siguiente.
3: 40 años de historia de una escuela que reivindica el estudio de la música popular argentina, donde somos, muchísimas gracias, somos apenas un eslabón que queremos construir un futuro y una evolución en un género que tiene una historia y una raíz impresionante. Gracias al municipio de Avellaneda, a la gente del CMA, un montón de gente, a directivos, docentes, no docentes, que día a día construyen este mensaje colectivo. Hoy en día, cuando nos quieren vender que lo individual, lo particular garpa, tener una orquesta de tango es un hecho político, un apostar. Y no quiero dejar de agradecer a los compañeros de nómina y en especial voy a pedir un fuerte aplauso. Quiero también dejar la palabra a Ale, pero quiero pedir un fuerte aplauso para el enorme Pepe Colangelo, porque si no habría Colangelo, no habría tango que estudiar. Gracias, Pepe.
2: Bien.
0: Y el oro, el momento del oro, que ganó Milo J, álbum del año, La Vida Era Más Corta, y pasaba lo siguiente.
4: Realmente nunca se me da, nunca tengo el tiempo de agradecerles a veces todo lo que hicieron por mí. Quiero que sepan que me salvaron la vida de una u otra manera. Y a los fanáticos que estuvieron gritando toda la gala también le mandamos un saludo gigante. Muchísimas gracias a todo el equipo, también a los de Sony Latin, que formaron parte de todo este proceso, a los organizadores del evento, de Capifa, los Gardel. Una locura, mano, ¿no?
0: Estaba enloquecido, dijo, la música me salvó. Mejor canción de folclore, mejor canción de autor, mejor videoclip corto, grabación del año, ingeniería de grabación, mejor álbum conceptual, mejor álbum urbano, mejor canción hip hop rap, mejor canción urbana, mejor colaboración urbana, entre otros premios que recibió Milo J, el artista del año, y te digo, de varios años más. Chao. La viene rompiendo hace bastante y así entonces dejaba su huella en estos premios Gardel.
2: 7:37 minutos, un abrazo también para la Ferni, que estuvo con dos nominaciones.
0: Bueno, un montón. Sí, un montón de amigos que participaron, que no ganaron en este caso. Otros que ganaron, también a la Deli Valdés, que son oyentes. Le mandamos besos, que ganaron.
2: Gracias a todos.
0: A todos.
2: Sí. Che, tanda, y está Rubén el Pollo Sobrero para charlar con nosotros acá en el departamentito de Buenas Tardes China.
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0: le damos la bienvenida a las 7:39 minutos acá a nuestro departamentito al señor Rubén El Pollo Sobrero, a quien estamos recibiendo en la mesa. Gracias por venir, Pollo.
1: ¿Cómo te va?
0: ¿Bien?
1: Muy bien, ¿vos?
0: Muy bien, la verdad, contento de que estés acá.
1: Te traje lo que me pediste.
2: Upa,
0: lo que te pedí.
2: Qué ensobrado que sos, Jairo.
0: Uy.
2: ¿Qué es eso?
0: Esto te pedí, espectacular. La cinta de capital.
3: Ay, no.
4: Tremendo.
0: Sí, Pollo, me voy a emocionar.
2: Ay, va a llorar.
1: ¿Esa sabés quién la usó?
0: No, ¿quién?
1: Poncio.
0: Estás jodiendo.
1: Sí, la traje de River. Te la mandan los chicos del Guincho Monumental, obviamente.
0: Estamos jodiendo.
1: Ale.
0: Ya está, chicos, no me importa más nada hoy.
4: Increíble.
0: Nah.
4: Impresionante.
1: ¿Viste qué fácil que es ganarse el corazón de alguien?
0: Impresionante. Ya está, no le puedo hacer ninguna pregunta de nada.
4: No, ya está.
0: No, aparte te sentís así en la cancha.
2: Te falta el cuellito y está.
0: Me gusta dar una indicación así como.
4: Che, es muy bueno, ¿eh?
0: No, alto, ni voy a hacer la
4: increíble regalo.
1: Le faltaba un capitán a este equipo.
0: Le faltaba un capitán.
4: Ahí está,
1: ya está.
0: Muchas gracias, Pollo.
1: No, por
0: el
1: favor.
0: Quincho Monumental se puede ver y escuchar.
1: Sí, obvio.
0: YouTube, tengo que ir alguna vez, me invitan seguido.
1: Sí, y no.
0: Pero
1: nunca.
0: No pude ir todavía. Ahora es imposible que.
2: Tenés que ir con eso.
1: Ahora ya está, ya perdí.
0: Pollo, me acuerdo una vez, cuando recién asumía Milei, que no me acuerdo en qué aparición tuya en los medios. Dijiste algo de que en las asambleas, en los comienzos o en el fin del gobierno anterior y en el comienzo de esto, en el mundo ferroviario, donde vos siempre te moviste, habías registrado en el mundo de los trabajadores algún tipo de explicación, incluso hasta de apoyo o de, bueno, que se vaya todo lo anterior y probemos con Milei. Una idea me quedó
1: sí.
0: De una mirada tuya, decir, sí, che, sí. Algo pasaría en el mundo de el movimiento obrero o en el mundo del centro izquierda. Que había gente de este espacio que dijo que se vayan todos, que venga Milei. Dos años después, ¿qué estás viendo de ese sentir con lo viejo que fue lo viejo y con lo que han sido estos dos años y pico desde tu percepción en el mundo obrero?
1: Mira, ayer tuve justo una reunión que estábamos charlando esto. El problema es que nosotros no supimos leer el momento en ese. Veíamos para dónde iba el proceso, pero no vimos la profundidad del proceso. Porque nosotros, yo recuerdo cuando hacíamos la campaña, planteamos para no perder los derechos y no nos dábamos cuenta que le estábamos hablando a una minoría.
0: Claro.
1: ¿Por qué? Porque la mayoría había perdido los derechos. Ya había más de un 50% de trabajadores que estaban en negro, que no tenían lo que tenemos nosotros, que los que trabajamos en blanco, las posibilidades que hoy la mayoría de los trabajadores no tienen. Uh-huh. Entonces le estábamos hablando a una minoría. Le pillamos en la discusión ahí. Que ahora obviamente se empieza a ver que hay un nuevo actor social, el pibe, hoy los trabajos cambiaron, antes era en una fábrica y hoy le dicen trabajo andar en una bicicleta y llevar comida. Entonces cambió el país y en ese momento nosotros le pifiamos porque no entendimos, no vimos la profundidad. Viendo hoy, yo creo que teníamos claro a qué tipo de gobierno íbamos. Por eso también nosotros cuando fue lo del balotaje, es la primera vez que decimos, al menos Izquierda Socialista, ¿no? Dentro del Frente Izquierdo dijo, no es lo mismo Milei que Massa, que nos ha traído varias discusiones dentro de la izquierda. Pero yo estoy convencidísimo de eso y lo que empezamos a ver ahora es el fin de este gobierno. Empieza a haber un desgaste muy grande, empieza a haber peleas internas muy grandes. Y empieza a haber una revitalización de un sector del movimiento obrero y de la gente. Empiezan a entrar las balas al gobierno.
0: Vos dices el fin de este gobierno porque lo ves ya sin chance de levantarse. O me interesa preguntarte, ¿porque perdió el apoyo que pudo llegar a haber tenido en las clases populares?
1: Sí, esa es una. La otra, el Círculo Rojo, ya le sacó el y están buscando una nueva alternativa para hacer un mileísmo sin Milei. Están probando con Geber, volvieron a despertar a Macri, están buscando algunas otras alternativas. Porque la verdad que este es un gobierno que van a terminar todos en cana. Si habría una justicia en este país, tendría que terminar todos presos. Porque la verdad que los hechos de corrupción que están saltando por todos lados son escandalosos.
0: Pollo, ¿cuánto ha cambiado un sistema que ya estaba deteriorado, pero cuánto ha cambiado en los últimos años la calidad del servicio ferroviario? Desde tu óptica, ¿qué? ¿Cuántos años tenés en el mundo ferroviario?
1: 30, más o menos 30.
0: Y en su momento, vos eras esas voces que advertían en el kirchnerismo sobre lo que estaba pasando con los trenes. Después pasó la tragedia de 11 y muchos ahí vimos, che, pero esto es lo que advertía el Pollo Sobrero. Entonces tu voz es muy autorizada para ver cómo está el sistema de transporte ferroviario en un, también quiero decir algo, en un mundo donde la comunicación manda a los movileros a ver cómo viaja la gente, pero después la mayoría de los comunicadores hablan barra hablamos del sistema ferroviario sin usarlo. Como no es que el grueso de los periodistas nos tomamos el tren, tal vez porque estamos todos en la capital o porque los que vienen de zona norte vienen en auto, pero termina viendo como una especie de hablar desde alguien que mira, no alguien que lo usa. Entonces me interesa vos, ¿qué estás viendo hoy viendo esa experiencia hacia atrás?
1: Sistema ferroviario.
0: Lo bien que me queda la cinta de capitán, cuando estoy mirando para allá. O sea, no me decimos nada. Sí, perdón.
1: No, el servicio ferroviario de los 80 para acá nunca anduvo bien. Se perdieron ramales, se perdieron kilómetros y kilómetros de vía, se perdió lo más importante que es el capital humano. Yo qué sé, en este último tiempo en el Sarmiento se fueron 450 compañeros. Pero no se van porque los echan, ¿eh? Se van para pagar deudas. Se van con retiros voluntarios para pagar las deudas que tienen. Es gravísimo esto, porque no es que vos te vas para poner un negocio. Te vas para pagar las deudas porque te están apretando los tipos que quieren cobrar la deuda, te van a buscar a tu casa y los compañeros agarran la plata, van pagando y después ven qué hacen.
0: En el Sarmiento, 450 personas menos.
1: Sí, sí.
0: ¿Y el Sarmiento funciona igual con 450 personas menos?
1: No. Mirá, vos sos de zona norte, ¿no?
0: No, yo vivo en Barracas.
1: Ah, en Barracas. Mirá, antes, en los años 80, para ir de 11 a Moreno, vos tardabas 50 minutos. Hoy tardás 1 hora y 20.
0: Para ir de 11 a Moreno, 1 hora y 20.
1: Sí, ¿me podés explicar? Por ejemplo, ir a...
0: pero en el sola, o sea, una vez que te subiste al tren,
1: ¿sí?
0: ¿Tarda 1 hora y 20?
1: Sí.
0: Perdón, que yo hace...
4: De 11 a Moreno, claro.
0: Iba, yo hacía 11 Morón en una época, cuando era cadete, en el 2001.
1: Sí. Escúchame, ir a Bragado, kilómetro 201, 7 horas. ¿Te parece normal eso? ¿Tardás más para ir a Bragado que para ir a Mar del Plata? Entonces, hay una destrucción, pero la destrucción no es solamente al ferrocarril, es a todo el transporte. Por eso nosotros ya nos pusimos a trabajar, cuando vimos lo de Miriam y todo esto, empezamos a decir, bueno, tenemos que mostrar que nosotros podemos gobernar y a partir de ahí tenemos que empezar a presentar proyectos. Ya no es la misma parada que tenías antes, que solamente criticaba. Bueno, ¿cómo haríamos nosotros un gobierno de izquierda para tener un transporte que sirva? Bueno, lo primero que tiene que hacer es planificar a 20, 25 años donde el colectivo, el tren, el avión, el barco y el subte tengan una interconectividad. ¿Para qué? Para bajar los costos operativos, para bajar los costos de los fletes, para hacer que la gente en el tren viaje gratis, que se puede hacer perfectamente con la carga, para hacer que las empresas de colectivos sean estatizadas. ¿Para qué? Para que ningún empresario te venga a extorsionar, como el papá de Milei, que está en el grupo Dota y cobra un 20% más de subsidio que el resto de las empresas porque dicen que tienen los chasis más pesados. Es una cosa de loco esto.
4: Perdón, ¿cómo sería que la gente viaje gratis? Porque no sé, yo pienso a la gente capaz que está escuchando y dice, che, gasta una fortuna en viajar en transporte público, todo, de golpe te escucha y dice, che, ¿cuál es? O sea, ¿cómo sería en la práctica?
1: Y porque vos tenés la carga que hoy no está funcionando. La carga está en manos de las cuatro cerealeras más importantes del país.
0: El transporte de carga.
1: Que utiliza solamente los trenes para sus productos. Hoy se está transportando el 2,5% de lo que se transporta en el país por trenes. En los años 80 era el 40%. Y es mucho más con los kilómetros que tiene este país. El tren, 400 kilómetros, más no le dé porque no sirve para eso, tenés que ir al avión. Pero vos con los precios que abaratás con poniendo en funcionamiento la carga, pero tranquilamente nos autofinanciamos, podemos hasta poder empezar a producir trenes. Y lo del viajar gratis es un negocio colateral porque se puede hacer tranquilamente. Nosotros hicimos estudios, inclusive lo tenemos hecho, que después si quieren se los paso, no tengo ningún problema, que la ecuación tranquilamente funciona. Y es ridículo que vos estés pagando un... ¿Cuál es el rol que tiene que cumplir el transporte en el país? El rol social. Mira, vos siempre cuando tenés un contador tenés el debe y el haber, y el otro es

0: ¿Para qué le sirve a un país tener transporte? ¿Le sirve a un país no tener trenes? ¿Cuánto ahorras teniendo trenes? ¿Le sirve tener línea de colectivo? ¿Le sirve que el trabajador no use un auto y que pueda tomar un transporte público y pueda moverse a cualquier lado? Bueno, ese beneficio público, que lo planteaba Scalabrini Ortiz en el siglo pasado, hoy tiene que estar más presente que nunca.
1: ¿Pero existe eso en algún país, que viajes gratis en transporte público?
0: No, se están haciendo algunos intentos en Nueva York, se lo planteó en la campaña electoral. En los países socialistas, más mal llamados socialistas, el transporte es muy barato, porque es muy barato, pero nosotros acá lo podemos hacer por la cantidad de kilómetros cuadrados que tiene el país.
1: ¿Y qué hay detrás del desfinanciamiento de los trenes? ¿Decidia,
0: negocio? Y lo mismo que lo que hay detrás del financiamiento de la educación, de la salud, la destrucción de un país, la de llevarnos a ser un país bananero. No encuentro otra palabra más que nos
2: explique mejor. Sí. Pollo, ¿te imaginás a la sociedad argentina con una minoría amplia que termine volcándose a una opción como la de Miriam Bregman?
0: Yo voy a hacer todo lo que está a mi alcance para que Miriam sea mi presidenta en la próxima elección.
2: Pero todo, eso no lo dudo. Lo que digo es si vos crees que puede, así como hubo un consenso que de carambola o por hartazgo terminó llevando a una figura como Milei y así de extrema, ¿crees que ese consenso tranquilamente se puede dar?
0: Yo no quiero contar pájaros cuando están volando, pero nosotros vemos una simpatía en la calle hacia todos los integrantes de Frente de Izquierda Grande.
1: Pero lo que
0: hay que ver si eso después se traduce en
1: eso. Eso te iba a decir, pero que lo que le pasa a gente de la izquierda o de la coalición cívica es que muchos en la calle le dicen yo te voté, yo te voy a votar, y cuando van a las urnas se traduce en voto.
0: Yo vine a esta remera. Sí, ¿te acordás de la película cuando se junta el Congreso Interplanetario? Sí. Si yo cada foto que me saco en la calle y cada uno que me saluda me votaría, yo sería el presidente de ese Congreso Interplanetario.
2: Pollo, ¿cómo es ser representante gremial o dirigente gremial en una economía que genera puestos de trabajo, como vos decís, precarios, donde son monotributistas los que están dominando la creación de empleo, donde se pierde la relación laboral donde surgió la representación gremial? ¿Qué desafíos te plantea? ¿Qué tenés que cambiar? Más allá de que vos digas, bueno, los trabajadores ferroviarios siguen siendo los trabajadores ferroviarios, pero viendo la representación gremial en general.
0: No, en general la representación gremial de la Argentina es un desastre. Son todos unos delincuentes.
2: ¿Querés mate?
0: No, recientemente. Son unos delincuentes. Tiene que haber una renovación muy profunda, tanto de los gremios como de la política, como los empresarios. Tiene que haber un cambio. El 2001, que planteaba que se vayan todos, que iba a haber un cambio, no se dio, y por eso estamos pagando las consecuencias. Yo creo que tenemos el mismo desafío que tenían los Chicago Boys. Y no estoy exagerando, ellos tuvieron que pelear.
2: ¿A qué te referís?
0: Y ellos tuvieron que pelear para cambiar de una sociedad, para que el trabajador, en vez de trabajar 24 horas, trabaje 8 horas, que tenga vacaciones, que tenga. Nosotros tenemos que hacer una revolución dentro de nuestra sociedad, para que se entienda que el trabajador tiene derechos. Es decir, algo tan elemental que se perdió de la cabeza. Yo escuchaba el otro día cuando se planteó lo de la reforma laboral. La Argentina es un país que va contramano del mundo. En el mundo se está planteando la reducción de la jornada laboral a 40 horas, 4 días. Yo qué sé, los países escandinavos laburan 4 días. Los japoneses, que no es que le dicen pueden hacer una siesta a los trabajadores porque tienen ganas de crear el ocio, sino porque entendieron que producen más tomándose una siesta o trabajando menos. Y acá te están planteando todo lo contrario. Vamos para el otro lado con los avances tecnológicos. Los avances tecnológicos, en vez de utilizarlos en beneficio de mejorar la calidad de vida del ser humano, lo que lleva es que ese beneficio lo explotan aquellos que son los dueños de las empresas, y no sale de ahí. Por eso hay que hacer un cambio y hay que cambiar la cabeza. Este país tiene que ser gobernado por los que trabajan, no por los que viven de nuestro trabajo.
1: Bueno, vos de hecho estás a favor de que se elimine la cuota sindical, o
0: obviamente, no, la cuota sindical solidaria.
1: La solidaria, exacto, sí.
0: Porque la cuota sindical, sí.
1: Sí, la solidaria, digo yo.
0: La cuota sindical solidaria fue un invento del peronismo para darle caja a aquellos dirigentes gremiales que no pueden mostrar la cara en ningún lugar de trabajo. Por eso le cobran indirectamente una cuota sindical a los trabajadores de forma compulsiva. ¿Y por qué? Sí, mira, yo sabes cuál
2: estás
0: es.
2: Estás haciendo un puente que te une con Sturzenegger. No, en cuanto
0: dame a la cinta.
2: No, no.

0: Dame la cinta. No, te cago a trompada.
1: No, pero es el argumento.
0: ¿Cómo
1: que
0: me compara con ese delincuente? ¿Qué tendría que estar preso?
2: Yo quiero decir que el gobierno dio marcha atrás y él sigue sosteniendo.
0: ¿Por qué dio marcha atrás el gobierno?
1: No, no, porque arregló con los gremios.
0: ¿Y por qué?
2: Ahí está.
0: ¿Por qué? ¿Por qué te dicen una cosa? ¿Por qué te hablan de la casta?
2: Totalmente.
0: Te dicen, ¿y por qué van para atrás? Porque la burocracia sindical peronista fue la que le garantizó tener a los trabajadores controlados mientras que se votaba la ley de la reforma laboral, que los únicos que estuvieron en la izquierda, en la calle, fue la izquierda. Nadie más, y ustedes fueron testigos.
2: Sí, sí, totalmente.
0: Nosotros estuvimos en la calle y que recibimos los palazos fuimos nosotros. Mientras que los gremios, ¿qué hacían? Controlaban a los trabajadores para que no salgan a protestar. Uh-huh. Esa ley, si los trabajadores hubiésemos salido a la calle con todos los sindicatos, ¿sabes cuánto dura? Dura 3 segundos. Uh-huh. Porque es llevarnos a la época del 1800, es volver a la forestal.
1: ¿Vos le sacás posibilidades entonces a una eventual reelección de Milei?
0: Mirá, en política nunca hay que decir nunca. Yo le veo muy pocas posibilidades, para mí son nulas.
1: Es el pollo sobrero, que vino al departamentito en esta jornada. Hablamos de trenes, me dio una cinta de capitán. Hablamos de...
0: Eso fue lo que más te importó de toda la nota. Todo lo que te dije, no le importó nada. Nada le importó.
1: Vos tenés que darla al final. No puedes dar la cinta de capitán.
3: La de Poncio.
2: Era para que estés más suave con las preguntas.
0: Sí, pero boludo, fuera de joder, mirá que esa era de Poncio.
1: Puede ser de Poncio.
3: Es que sí, puede ser. Aparte el escudo, fíjate que es de esos años.
0: Nosotros, cuando vengas al quincho, te vamos a mostrar las camisetas que tenemos firmadas de todos los jugadores, tenemos los botines de Funemori, tenemos los guantes de
1: Barovero, de Armani.
0: De Barovero cuando atajó el penal, lo tenemos en un
2: cuadro. ¡Qué locura! No,
1: ¿cómo la puedo usar? ¿Con qué excusa? Porque no puedo ir a hacer una nota con esto.
3: Acá en el programa.
0: Todos
3: los
0: días.
3: Claro.
0: Todos los días acá. Cuando yo voy a la asamblea, me la pongo, escuchame. ¿Qué te pasa?
1: El pollo sobrero, pollo, pará, estás haciendo un regreso a tu look capilar anterior.
2: Que se
0: porque no importa lo que tengo afuera y no lo que tengo adentro. Otra cosa más.
1: No importa lo que tenés adentro. Pero me acabo de dar cuenta que cuando vos pones Google aparece el pollo histórico, el pollo con el look, el pelo corto y estás volviendo.
0: Sí, que me dijeron que me corté el pelo para ser candidato a gobernador, ¿te acordás? Sí,
2: es verdad. Pero pará, pues Jairo se está dejando el pelo largo, no, por eso te lo pregunto.
1: Yo me gusta que la gente pueda ser tan flexible. A él le cuesta mucho el pelo largo.
3: Claro, sí, sí.
1: El pollo va.
2: Es verdad, volvió el pelo largo.
3: Tiene onda, tiene onda.
1: Lo que tiene el pollo es que tiene pelo, o sea.
0: Sí.
1: Hay que disfrutarlo.
0: ¿Cuándo te vas al mundial?
3: El 11 de junio.
0: Qué lindo.
3: Sí, falta
1: día en vivo desde el aeropuerto.
3: Sí, obviamente.
1: Pollo, vos sos chino.
3: En vivo, todo.
1: ¿Qué te recontra? Y ahora viene el programa Cátedra Avícola Agropecuaria. Huevos y pollo.
0: Yo te voy a ser honesto.
1: No.
0: Yo te veo yo 7:15 te pongo el. Porque esa es la hora que me despierto. Y estoy durmiendo, querido.
3: 7:15,
1: volé para atrás.
0: Yo 7:15. Cuando me prendo con el televisor, viéndolo a ustedes. Y
1: ¿tenés que mandar algún saludo, compañeros chinos, en general?
0: Mira, a todos los muchachos laburo, no me escriban cuando estoy acá. Me están escribiendo, mandan un saludo a Jairo, mandame un saludo a todos, a mi compañera, a mi familia, a todos.
1: Pollo, interesantísimo escucharte, fuera de joda, con una mirada que cruza todo, desde la política, lo laboral, lo sindical, con siempre la determinación con la que vos planteas tus opiniones. Sigamos hablando, como siempre, y gracias por haber venido.
0: No, gracias a vos.
1: Y gracias por la cinta.
3: Sí.
1: Nos vamos, como todos los miércoles. Con Lucas Haug. Adiós, Agustín Castro.
3: Chau, Jairo, hasta mañana.
1: Chau, Débora de Urieta.
2: Chau, Jairo, hasta mañana.
1: Chau, Pollo, gracias por venir. Chau, Gata, adiós.
4: Chau, perrito, que tengas

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1: El Servicio Meteorológico Nacional prevé para hoy una temperatura máxima de 16 grados con cielo nublado. El viento soplará del noreste durante toda la jornada.
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1: Los concursos preventivos en pymes se dispararon más de 130% en el último año. Así lo aseguró el presidente de Industriales Pymes Argentinos, Daniel Rosato, quien le reclamó al presidente Javier Milei y al ministro de Economía, Luis Caputo, una intervención urgente ante la crisis terminal que atraviesa el sector y exigió al Congreso Nacional que ponga en tratamiento legislativo y apruebe en lo inmediato un proyecto de ley de emergencia económica para evitar un cierre acelerado y masivo de empresas.
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2: Esto un poco lo hicimos para verificar, realmente certificar la realidad de la crisis industrial que estamos atravesando en la Argentina.
3: Daniel Rosato, en diálogo con Streaming App.
2: Para nosotros es alarmante y creemos de que, de cierta forma, como veníamos diciendo, que en julio hablamos que cerraban más de mil pymes, iban a cerrar. Esto se está dando de alguna manera. Por ese motivo que nosotros lo que pedimos, la intervención del presidente de la Nación, Javier Milei, del ministro Caputo, del Ejecutivo, porque creemos que acá hay que darle una solución a esta crisis que no cesa.
1: De acuerdo al área legal del órgano, la actual coyuntura empresarial se caracteriza por el cierre de casi 25.000 empresas entre noviembre de 2023 y principios de 2026, hecho que provocó que casi 330.000 trabajadores perdieran la cobertura del sistema de riesgos del trabajo.
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1: El gobierno bonaerense espera el dato inflacionario de mayo para cerrar paritarias. Luego de la reunión de la semana pasada entre sindicatos estatales y las autoridades del Ministerio de Trabajo bonaerense, desde la gobernación se informó que no habrá una oferta formal de recomposición salarial hasta que no se conozca de manera oficial el índice de precios al consumidor correspondiente a mayo. Los gremios eran escépticos ante la posibilidad de poder discutir aumentos de los haberes en forma inmediata, ya que dicho encuentro correspondió a la instancia de monitoreo, a lo que se suma la situación de crisis económico-financiera de la provincia ante el recorte de envíos de fondos por parte del gobierno nacional.
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1: Señalizarán el canal San Fernando como sitio de memoria. La Comisión por la Memoria, Verdad y Justicia de Zona Norte llevará adelante el próximo sábado, junto con el gobierno provincial y el municipio, la señalización oficial en reconocimiento a uno de los episodios más impactantes vinculados al terrorismo de Estado durante la última dictadura cívico-militar eclesial, que depositó tambores con restos humanos en la zona en 1976. Las investigaciones permitieron determinar que las víctimas provenían del centro clandestino de detención y tortura Automotores Orletti, ubicado en el barrio porteño de Floresta, considerado uno de los principales núcleos operativos del Plan Cóndor en Argentina.
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1: China defiende la Carta de la ONU y rechaza injerencia ante Consejo de Seguridad. El canciller Wang Yi reafirmó ante el Consejo de Seguridad la vigencia de su documento fundante como base del orden internacional, al tiempo que instó a los Estados miembros a defender la igualdad soberana y rechazar la injerencia en asuntos internos en un contexto global marcado por tensiones, conflictos y desafíos estructurales. El diplomático además destacó que los retos actuales reflejan la necesidad de mantener el compromiso global con la paz, la justicia y la reforma institucional.
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1: No hay clases en varias provincias. El Frente Nacional Democrático por la Educación Pública anunció la convocatoria a un paro nacional con movilización para la jornada, bajo la consigna Ni un docente pobre en la Argentina, en el marco de un plan de lucha impulsado por sectores docentes autoconvocados y sindicatos de base de distintas provincias. La medida, impulsada por el FRENDEP, que está integrado por organizaciones opositoras a la conducción de la CETERA, reúne a espacios que se definen como no burocratizados y con fuerte presencia territorial en diferentes regiones del país. Desde el Frente, remarcaron que la convocatoria suma adhesiones en al menos 14 provincias.
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1: Copa Libertadores. Lanús cerró su participación con una victoria 1-0 sobre el Mirasol de Brasil, que le aseguró la clasificación a los 16avos de final de la Copa Sudamericana, mientras que Estudiantes venció a Independiente Medellín de Colombia por 1-0 y clasificó a octavos de final. Esta tarde, desde las 19, Rosario Central, ya clasificado por el Grupo H, visitará a Independiente del Valle de Ecuador, mientras que a las 21:30, Independiente Rivadavia, también en octavos por el Grupo C, hará lo propio en Bolivia frente al Bolívar. Platense, en tanto, visitará al Corinthians en Brasil con la necesidad de obtener al menos un empate para clasificar por el Grupo E.
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12: Carlito, ¿y la motito?
13: Ni me hables, la vendí.
12: Ahora Bondi, ¿no?
13: Ni eso, me prestaron esta bici.
14: Trabajo sobra, acá si no laburás. Yo ahora en la noche me puse una empresita de alimentos en el barrio y la verdad que...
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15: No hay inflación, no hay inflación, chamullo. No hay laburo y encima acá en el negocio el problema es que no se vende nada.
16: Argentina es puro futuro. La economía no importa, acá valen las expectativas. Además, es exactamente lo que voté.
17: Todo muy lindo, pero pasa el tiempo y seguís preguntando.
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0: ¿Qué tal? ¿Cómo andan? Aquí estamos comenzando Loco No Te Sobre Una Moneda desde Radio Aijuna para todo cruce. Nos pegamos ahí a Buenas Tardes China, que andaba con invitado en el cierre con el Pollo Sobrero. Y le vamos a pegar durante el recorrido, al menos hasta las 10 de la mañana, para acompañarte en esta jornada. Día miércoles 27 de mayo, año 2026. Seguimos cabalgando el año, que tiene un poco de todo. La verdad que está bastante condimentado, uno podría decir. Bueno, aquí acompañándote desde Aijuna, pero sabiendo que entregaremos testimonio a las 10 a FM en Tránsito, a la Patria de las Moscas. Advertirte que estamos atravesando una semana ligada al paro de la docencia universitaria, también en algunas universidades paro no docentes, como por ejemplo la Uniradio, que no tendrá Transmi en cruce en el día de hoy, pero los mencionamos porque están replicando todo lo que viene sucediendo desde las 6 de la mañana. Radio Universidad en La Matanza, también cerrando la jornada, en este caso con Hay que Seguir. Y mencionar a la UNQ Radio, a Radio UNAJ, a Radio UNDAV, a Radio Conurbana, las universitarias de nuestro Conurbano Sur en particular, a FM Freeway, a Radio Asamblea, a Gardeliando y Enganchate Rock, Morón, Tigre, Ramos Mejía, por ahí nos metemos en esos rincones, en esas esquinas, en esas casas, en esos barrios, para darle a la mañana también. Aquí Martín Castro, el saludado en la técnica general. Manu Iglesias en la puesta audiovisual. Saludo también a Milagros Hermida en la operación técnica. Diego Restucci ya contó algunas cositas en el panorama conurbano. Dio puntapié también en esta jornada. En el cierre, Diego forma parte de la información deportiva. Bueno, te saluda Pablo Martínez en la conducción y al equipo de laburo, de producción de la radio, algunos de ellos también compartiendo momentos de aire con nosotros. WhatsApp 15 57 99 50 25, una manera de comunicarnos. También en el streaming audiovisual, nos encontramos ahí también en el YouTube. Tiene un chat, podés hacer lo tuyo por allí también. Mira, rapidito te digo que hay algunas demoras en Panamericana, algunos carriles obstruidos en la autopista Buenos Aires-La Plata, también con demoras en sentido Ciudad de Buenos Aires, pero los carriles ya fueron recompuestos, se podría decir, fue muy temprano. Intenso el tránsito en la autopista del Oeste, nada extremadamente grave, pero sí, bueno, con marcha lenta, uno podría decir, viene la mañana. Y la línea San Martín está circulando con demoras por problemas técnicos en materia de trenes. Las advertencias para arrancar el día, que va a ser un día bastante parecido al de ayer. Parcialmente nublado, con algo de sol, con temperatura que va a ir en ascenso también. Una mañana un tanto húmeda también para los que estamos cerquita del Río de la Plata. Tengo un montón de temas para tratar hoy, ¿sí? Hay de política, de cultura. Vamos a continuar con la lectura que le venimos haciendo también a los anuncios de ayer, a la famosa encíclica papal, Magnífica Humanitas. Vamos a sumar opinión en el día de hoy respecto a ese tema. También hablamos con el Chango Spasiuk, próxima hora. Te lo voy agendando, ahí tildalo, porque el Chango Spasiuk, junto a banda con la cual se mueve habitualmente, va a estar tocando en La Moreno el próximo mes de junio, así que estamos ahí atentos con esa visita. La del año pasado fue impecable, ¿no? ¿Por qué va a ser distinta a la de este año? No, es así. Bueno, un ratito de charla con el Chango Spasiuk. Nos visita el profe de Martín también. Bueno, tenemos bastante cosas. Y como siempre, arrancamos con algunos datitos, mirá.
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0: Bueno, la semana, vos sabés que tiene muchos datos económicos. Ayer se dio a conocer que depositaron la teca. Loco, ¿no te sobran $1,000 millones? Sí. Loco, ¿no te sobran? No sobran, porque hay que garparlos después, pero el Fondo Monetario Internacional finalmente puso esa teca que le había prometido al gobierno para darle un poco de aire. Ya me está haciendo acordar el cierre del año de la gestión de Alberto Fernández. Viste que te dan poquito y te piden mucho. Sí, y bueno, es el Fondo Monetario Internacional. ¿Qué te creías? Diría Miguel Giudicati. Claro, porque el fondo puso la teca, aprobó el recorrido, pero pidió un montón. Entre lo que pidió, volvió sobre la reforma jubilatoria, le está exigiendo al gobierno dar esos pasos. Lo voy a dejar un costado esto, pero me parece como el dato económico más relevante de las últimas 24 horas. Está el 1000 prometido, pero no sabes lo que va a costar ese 1000. Estamos en un modelo de endeudamiento, en donde muy, muy poquitos además están ganando guita, definitivamente. Mira estos datos, esto está buenísimo. El Manu, si me ayuda, va a poner un mapa de la Argentina coloreado, colores pasteles, después se van tornando naranjas, naranjas más fuertes y bordó, te diría, ¿sí? Es un mapa construido de la Argentina con marquitas por municipios, todos los municipios del país, de todas las provincias, ¿sí? Y eso te da como un mapa a color. Para los que no están viendo, les voy a explicar un poquito de qué se trata. Y aparte tiene un apartado del AMBA, del Gran Buenos Aires, en donde también ahí ves que hay mucho bordó. Cuanto más oscuro, más problemas de salud tiene la población menores de 5 años. Retraso de crecimiento o sobrepeso, que tiene que ver con un tipo de alimentación. Sobrepeso, estamos hablando de obesidad en niños y niñas menores de 5 años. Un equipo de investigadores de la UBA publicó este mapa de sobrepeso y retraso de crecimiento en Argentina. Es un análisis que básicamente especifica a lo largo de las diferentes jurisdicciones, municipios, te reitero, cómo se reparte la doble carga de malnutrición en niños menores de 5 años cubiertos por el sistema público de salud. Es decir, qué localidades tienen mayor proporción de personas con sobrepeso, cuáles evidencian más individuos con retraso de crecimiento y finalmente en qué casos se dan las dos situaciones, retraso de crecimiento y sobrepeso. El trabajo fue difundido en una revista académica, la Spatial and Spatio Temporal Epidemiology, ahí me gusta un poco más. Pablo Núñez, investigador del CONICET y miembro del grupo de bioestadística aplicada de la Facultad de Exactas de la UBA, refiere que el trabajo describe la distribución espacial del retraso en el crecimiento, que es uno de los mejores indicadores de desigualdad en salud infantil. Esto me pareció interesante, porque aparte del mapa, lo que te puede mostrar por provincia, bueno, qué pasa dentro de cada provincia, que vos podés tener buenos números quizás en zonas capitales o urbanas, pero tenés dificultades en el interior de esas propias provincias. Es muy interesante también verlo. Tuvo amplia difusión. Yo quiero destacar que tuvo difusión también a través de Radio Gráfica el fin de semana, ¿sí? Por otro lado, muestra la distribución espacial de la obesidad infantil, que es una problemática en aumento y con muchas aristas. Finalmente, analiza a través de modelos sofisticados las regiones del país donde coexisten con alta prevalencia ambas condiciones. A esto se denomina doble carga de malnutrición, que suele estar asociado a las áreas con mayor vulnerabilidad social, dice en este caso Pablo Núñez, te reitero, el citado investigador del CONICET, miembro del grupo de bioestadística aplicada de Exactas de Universidad de Buenos Aires. ¿De dónde tomaron los datos? Bueno, los datos se tomaron de la atención de todos los hospitales públicos, de todas las referencias que tienen provinciales y municipales. Por eso, digamos, hay una combinación, hay un volumen de datos muy importante. ¿De cuándo son los datos? Los datos son entre el 2020 y el 2025. 5 años, ¿sí? Que te puede mostrar una Argentina con pandemia y sin pandemia, en este caso, con cambio de gobierno y con 2 años de Javier Milei. Bueno, ahí se destaca, si vos podés hacer un recorrido, le cuento a los que no ven el mapa, focos muy graves en el norte de Formosa, parte de la provincia de Santiago del Estero, algún foco muy grave en el norte de Corrientes, en el oeste de Misiones, gran parte de la provincia de Buenos Aires también. Ojo también con el conurbano, ¿sí? Que tiene un segundo cordón, te podría decir, en una situación con números muy, muy altos de sobrepeso y retraso de crecimiento. Voy un poco para Chubut, Santa Cruz, regiones también muy notables, y me detengo en una provincia que casi está pintada de color bordó, retraso de crecimiento y sobrepeso, menores de 5 años. Casi toda la provincia está pintada de bordó, es la provincia de Neuquén. Entonces le voy a pedir a Manu que ahora sí me muestre el otro mapa de la Argentina, que salió publicado hace algunos días también, y me interesó cruzar esto, que tiene que ver con el Producto Bruto Geográfico. ¿Cómo se movió entre el año 2022 y 2025? ¿Sí? Vos te vas a encontrar un mapa en donde hay provincias, muchas, que le fue muy mal, ¿sí? 2022-2025. O sea, cayó su producción, su Producto Bruto Provincial ha caído. Llamativamente, pero coincidente con el mapa anterior, menos 13% en Formosa, menos 12% en Santiago del Estero, las dos mencionadas, menos 2,5% en la provincia de Buenos Aires. Son como llamativos esos números, ¿no? Esos son los que están pintados de rojo, los que fueron a la baja. Y después tenés un montón de provincias que su Producto Bruto ha crecido. Salta, Córdoba, Santa Fe, todos tienen como unos parámetros, ¿no? 2,7, 0,5, 2,6, todo crecimiento.

0: 0,9. Pero hay una provincia que sobresale de los números de toda la Argentina. 31,7% de crecimiento del Producto Bruto de la provincia de Neuquén. Manu, poneme el otro mapa. Porque es Neuquén, por un lado, con retraso de crecimiento y sobrepeso, la peor provincia con datos en toda la Argentina. Y por otro lado, la provincia de mayor crecimiento de Producto Bruto Geográfico, Neuquén. Pero abrumadoramente, si sumo el crecimiento de todas las provincias que crecieron, no llego al 31,7%. La pregunta que nos hacemos ya es si esa provincia, Neuquén, que es el corazón de Vaca Muerta, el corazón de un modelo productivo de extracción de recursos naturales y exportación, que tiene un abrumador crecimiento de riqueza, si eso representa el modelo de Javier Milei, ¿no? Extremo crecimiento, enormes ganancias y problemas de salud extremos en la población de menores de 5 años. Imagínate si empezamos a cruzar otros indicadores. Yo traje estos dos, que son los que dije, bueno, acá hay un bingo para pensar, ¿no? Sí. Porque lo saco a Milei. ¿Esta es la Argentina que estamos buscando? ¿Esta Argentina? ¿Esas provincias, algunas que votan todo, esto están buscando, por ejemplo? Bueno, Neuquén hoy no tiene mucho más que mostrar que crecimiento del 31,7% de su PBI, enormes ganancias y una situación de salud paupérrima. Paupérrima. Datos concretos que queríamos comentarte en el día de hoy.
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2: Retomo un tema que es el que hablamos y bastante en el día de ayer, pero retomamos también para sumar opinión. Mira, hace un año hablamos con Fortunato Malimachi sobre la partida del Papa Francisco. Hablamos del legado, tengo muy presente esa entrevista. Fortunato Malimachi es sociólogo, también es un especialista en investigación en relación a religiones en nuestro país, una referencia para quienes lo tenemos presente. Y lo queríamos sumar también en relación a la encíclica papal que referenciamos, que tiene mucho para masticarse. Es una encíclica que tiene varias páginas y tiene un largo recorrido. Fortunato Malimachi, le agradecemos los minutos de charla. Aquí Pablo Martínez de Radio Aijuna de Quilmes para Todo Cruce, la cadena conurbana de comunicación y cultura. ¿Qué tal? Buen día.
3: Gracias, Pablo. Gracias por tus palabras, y es cierto, hablamos hace un tiempo y acá volvemos a encontrarnos para tratar ahí de comprender qué está pasando, ¿no?
2: Fortunato, el Papa León XIV marcó un camino con esta encíclica papal, ¿es una hoja de ruta?
3: Totalmente, es una hoja de ruta que se escribe en una larga, primero hace una primera y segunda parte, se habla poco, en el cual él va a buscar en sus antecesores, y esto me parece importantísimo, cuáles fueron las cuestiones, los desafíos de la sociedad que se le hacía a ese mundo católico y, por supuesto, al papado. Entonces, y bueno, más vale llamándose León XIV, va a León XIII, y ahí es importante verlo, porque es la idea, muchas veces, se habla de dogmas, de categorías fijas, se entiende las religiones desde ese lado, me parece que hay que dejar. Si no, acá vamos a ver que él dice, bueno, nosotros tratamos de comprender qué es lo que sucede a la luz de lo que nos pasa hoy y teniendo en cuenta cuáles son esas transformaciones. Pero las hacemos, y acá viene, me parece interesantísimo siempre la idea, la hacemos a partir de los pobres. Primero, mi antecesor habló de los trabajadores, los capitalistas, que había que hacer un acuerdo. Después vinieron las guerras. Y después, por supuesto, a partir del concilio, es la idea de los pueblos, de los pobres. Y ahí empieza los pobres, los descartados. Mucha cita a Francisco diciendo que hay que hablar desde ahí. Si no, no tiene sentido hablar. Entonces, todo el resto del documento va a insistir en esa idea, ¿no? Ahora, ¿cuáles son? Cuando uno habla, cuando uno juzga algo, cuando estamos acá en esta radio con vos, ¿desde dónde hay que agarrarse? Él habla de la enseñanza social de la Iglesia y no solo doctrina, y esto también es interesante porque va a jugar con las dos palabras, porque estas dos palabras se complementan. Doctrina suena algo rígido, enseñanza es algo que se va modificando. ¿Y qué hay que tener en cuenta cuando uno dice, he aquí la presencia de algo interesante? Si trata la dignidad de la persona, ¿qué dice del bien común? ¿Cómo son analizados los destinos universales de los bienes y no solo los privados? ¿Cómo se analiza la subsidiariedad? Es decir, ¿cuántos actores están presentes en eso que vamos a analizar? Y por último, la justicia social. Estos son los criterios para juzgar, y lo vamos a hacer también con la tecnología.
2: Aparece, Fortunato, aparece también, uno puede entrever, una defensa del plafón de los derechos también, ¿no?
3: No, central. Por eso, la dignidad de las personas, todas, es de donde yo debo analizar, sea lo que sea. Por supuesto, habla de la guerra, de la tecnología, de los grandes capitalistas, todo eso va a estar, pero te recuerdo porque va a ser, estos cinco puntos él los va a usar para todo.
2: Claro.
3: Hable de lo que hable, y es interesante tener una manera de comprenderlo, y por supuesto la idea de los signos de los tiempos, ¿no? Que es el concepto católico por excelencia de todos estos tiempos. ¿Y a quién cita? Que yo veo que casi nadie lo hace, y lo cita Angelelli. cuando dice, sin memoria histórica, no podemos construir unas sociedades que defiendan a la persona, al bien común, a los bienes universales, lo cita a San Romero y al Beato Angelelli, ejemplos de mártires en América Latina. Cosa que a veces hace muy poco aún en la Iglesia Argentina, vos tenés que el Papa te pone, los dos ejemplos que pone son de, pone otros ejemplos, ¿no? Pero cuando habla de estos temas de la memoria histórica, es Romero y Angelelli y a los mártires cotidianos.
2: Pone a Latinoamérica, podríamos decir también, ¿no?
3: Lo pone, va a ver después cuando él va al tema del Holocausto y otras gentes que... Hay unas cuantas mujeres norteamericanas que pone de ejemplo, que eran su vida, que lucharon, ¿no? Bien, a veces nos suenan un poco lejanas, no tanto Luther King o Mandela o Teresa de Calcuta, que no suenan aquí, ¿no? Pero bueno, él las pone y me parece interesante, pero como vos decís, el tema de América Latina está presente y va a estar presente después en una frase que creo que no perderla de vista. El colonialismo muestra en la actualidad un rostro inédito. Dice, no solo domina los cuerpos, sino que se apropia de los datos, transformando nuestras vidas en información explotable. Mirate la palabra que dice, estas son las nuevas tierras raras del poder. Lo que acaba de hacer nuestro gobierno argentino dándole todo a este señor de la inteligencia artificial. Entonces dice, tengamos cuidado, quien posee los datos de la población, quien posee lo que pasa en salud, en educación, posee una palanca total. Y ahí entonces dice, es aquí donde se juega uno de los más importantes. O se quedan los grandes grupos económicos o lo compartimos. O se lo quedan los ricos o si no vamos a perder. Hay que devolver a los pueblos no los datos que los describen, sino la posibilidad de decidir cómo se van a usar. Imagínate, nosotros acá, digo a nosotros, sino es una discusión también global, ¿no? Se dan todos los datos, se queda el fulano, hace negocios, te espía, todo, te expolia, usa la palabra, hay que desarmar a esos grupos de poder. Y después, bueno, va a seguir con numerosos temas, pero hay algunos que
2: Fortunato, me parece interesante, digo, porque esto también lo... pone a la Iglesia en una discusión que posiblemente no estaba tan presente, la propia Iglesia no estaba tan presente con esto de los datos. Se pone en discusión, digo.
3: Lo que vos decís es interesante, porque él dice, vos sabrás también, pero no importa, para recordarle a tu audiencia, cuando discutimos los trabajadores, creamos la Organización Internacional del Trabajo. Sabés que la Iglesia es fundadora. Cuando discutimos los temas de educación, creamos la UNESCO. No solos nosotros, por eso esa idea de subsidiariedad que lo utiliza. Nosotros somos muchos para comprender también el Estado en Argentina, ¿no? Que no es solo el Estado, sino... Y él dice, esto lo voy a mostrar hoy. La conferencia que él hace de presentación es un ejemplo. Llama a un tipo de inteligencia artificial, claro. Por supuesto alguien que está cercano, ¿no?, que es la Claude, lo de la nube Claude, llama a otras, estaba ahí el obispo argentino, y estaban otras personas de otros movimientos, porque dice, esto no es solo de los científicos, no es solo del Estado, tiene que haber movimientos sociales, tienen que participar los grupos religiosos, porque si no esto se debilita y no logra enfrentarse a esos grandes grupos de poder que hoy están por todos lados y queriendo, bueno, quedarse con esto, ¿no? Ahí hay, así como Juan Pablo, la Iglesia tiene mucho, la Iglesia desde León XIII en adelante, mucho vínculo con el mundo sindical, para decir, era matar a los rojos, pero para defender a los trabajadores.
2: Claro.
3: Había que hacer sindicatos, habría que hacer después organizaciones sociales. Y la guerra está muy presente otra vez en esto, porque él dice, si algo están haciendo hoy con la inteligencia artificial, es ponerlo al servicio de la guerra. Y dice, no podemos quedar pasivos cuando vemos muertos, cuando vemos las escuelas que se tiran abajo, ciudades que se tiran abajo, en nombre de una lucha por la civilización. Me parece.
2: Puso en cuestionamiento, ayer lo hablamos, Fortunato, el término de guerra justa, por un lado. Y por otra parte, habló de no permitir la naturalización de la guerra, que es lo que está sucediendo, ¿no?
3: Claro. Y dice, es lo que vos decís, porque dice: la guerra no es solamente cuando se pelea, se prepara culturalmente. Lo que nosotros tanto hemos hablado acá, defensa de los derechos humanos, crear memoria, memoria, justicia y verdad, reparación, acá está. Dice, si no somos capaces de ver cómo estos grupos preparan, cuando se atenúa la memoria histórica, se debilitan los criterios éticos. Mirá qué reflexión

0: ¿dónde nos vamos a poner? Lo que vos decís de la guerra justa es central, sigue estando en el catecismo, ¿eh? Ojo, no se lo quitó todavía en el catecismo romano, la idea de guerra, sacaron guerra santa, estuvo hasta la época de Franco, ¿eh?
1: Claro.
0: No se olvide. Hace poquito, ¿eh? No hace mucho.
1: Sí, sí.
0: La dictadura usó mucho guerra santa también en Argentina, era que ellos tenían el derecho de imponer el nombre de Dios y el nombre de Jesucristo, que era lo que había que hacer, y muchísimos obispos y agentes pastorales lo acompañaron en Argentina. No hay que irse muy atrás. Pero él ahora va con guerra justa, que se usaba mucho más, y muchos de mis compañeros a veces que hacen geopolítica o manera de comprender lo internacional, lo usan cotidiano. ¿Por qué? Porque es una guerra justa porque tal o cual grupo se siente amenazado. Es un poco lo que hace el Estado de Israel y los Estados Unidos. Yo me siento amenazado en el mundo entero ya, ¿no? Entonces puedo actuar, ¿no? Y por supuesto hay toda una parte de al mismo tiempo de reclamar los organismos de Naciones Unidas, decir, bueno, se está mostrando que acá con esto ya no alcanza, no va. Hay que hacer otro, ¿no? Buscar de qué manera el derecho otra vez, qué tipo de derecho, qué tipo de humanidad crear. Y aquí me parece entra, bueno, lo que estamos viviendo creo hoy, ¿no? En una reestructuración de la manera que se quiso arreglar el mundo después del 45 con ganadores y perdedores, que hoy no va más, y bueno, y es lo que estamos viviendo, me parece, ¿no?
1: Fortunato, le quería consultar por último sobre la importancia de una encíclica, de estas características, digo, porque una encíclica, por cierto, habla para dentro de la Iglesia, pero también está hablando para afuera, y en ese afuera, ¿quién cree, Fortunato Malimachi en este caso, quién cree que le presta atención? Porque a mí me resultó llamativo que rápidamente, bueno, sectores del poder de estos tecnócratas a los cuales se hace referencia, rápidamente salieron al cruce, en este caso, de esta palabra de la Iglesia y del Papa en particular. Bueno, ¿quién más? ¿Dónde penetra esta palabra?
0: A ver, ahí hay dos, uno más, vamos a decirlo, conceptual. El catolicismo o la institución católica, insisto, después de la década de los 60, por ahí, ya no dice que hay que hablarle solo a los católicos o a los religiosos, o a los que están adentro. El adentro y el afuera deja de existir cuando dice, nosotros formamos parte de la sociedad. No hay un adentro y un afuera. Complicado eso, porque todavía hay gente que sigue pensando que hay cosas que son sagradas, cosas que son profanas. Lo dice acá, otra vez, y más fuerte todavía que Francisco. Lo político, lo social, lo cultural y lo religioso nos interesa a nosotros y al conjunto de la humanidad, porque está en juego una ética de la humanidad, actores que están en el conjunto de la humanidad. Entonces ahí él va jugando, cuando habla desde Naciones Unidas, vuelve a retomar las partes, por ejemplo, de Francisco cuando fue a hablar sobre todo con los imanes, no tanto con el Ayatollah, cita más el de Emiratos Árabes Unidos. Es decir, esto no es solo mío porque soy católico, sino que es la humanidad. Pero dentro de su humanidad, sigo insistiendo, las víctimas en la humanidad, nosotros estamos llamados que sean, desde ahí, nosotros hablar, asumir la mirada de las víctimas. Y ahí entonces, bueno, él le habla lo que habla al conjunto. Ahora, lo que es interesante lo que decís vos, porque yo te podría decir, en 1891, León XIII saca esa encíclica, porque dos años antes la Internacional Socialista había sacado su manera de entender la sociedad, la lucha de clases, que no se podía hacer. Se atacaba, y con razón, a la Iglesia Católica, que estaba con los grandes grupos de poder. Bueno, es casi una reacción, 1891, a la Internacional Socialista, después Internacional Comunista, que era muy fuerte en Europa y en el resto del mundo. Hoy, ¿quién habla en contra de Trump? ¿Quién habla en contra de los grandes grupos de poder? ¿Quién habla de tierra, techo?

0: trabajo para todos, porque acá siempre que acá otra vez casi ni siempre son todos y todas, todos y todas, todos y todas. Un lenguaje que ya no es más dirigido a mi feligresía, a mi parroquia. Se acabó. ¿Por qué? Porque la idea que ese Dios que yo tengo en esta concepción está en todos y todas, no solo en los católicos que tienen la verdad o son los únicos. Entonces, continuamente me parece que es eso de ahí verlo, llama, ¿quién escucha más? Y todo el mundo humanista, usa una palabra muy linda, que hay que tocar la carne de quienes sufren. Una palabra que la voy a buscar después, como habrá sido original, que capaz que está en inglés, ¿no? Sí. Pero, ¿por qué? Porque dice, no sirve mirar, sino que está metidos con todos esos que sufren. Y hay hoy una porción significativa de la humanidad, vamos a hablar de este pedazo también del occidente, que bueno, que se siente huérfano ante gobiernos de derecha, de ultraderecha, solo de mercado, solo acumular. Ah, me olvidé. Y por eso la crítica furibunda al transhumanismo. La crítica de aquellos que se creen, que dicen quiénes tienen que vivir y quiénes tienen que morir. Quiénes dicen que van a usar remedios y no tienen que usar remedios. No, un poco lo de García Cuerva el otro día. Esta idea, ¿cómo? ¿Quién son? Le dice ustedes para decir qué personas se van a salvar o cuáles no. O que la inteligencia o la tecnología, una vez más, dice quiénes son los que se salvan y quiénes son los que se tienen que morir. Bueno, ahí hay... Ese discurso llega hoy muchísimo, muchísimo, a personas que se sienten, que vienen de otras culturas, se sienten un poco huérfanos porque no hay partidos políticos, no hay grandes organizaciones que te salgan a cuestionar la guerra, a la inteligencia, a los tecnofeudales, porque son los dueños del mundo. En Argentina al revés, ¿no? Acá regalamos todo porque creemos que cuál es la salida. Pero muchas otras personas, bueno, se lo plantean, no podemos dejar en estos tipos que dominen el mundo y lo destruyan de esta manera. Entonces, creo que lo que él dice, por eso tiene tanta repercusión, y te insisto, la puesta en escena de alguien de Claude, de una de los grupos de inteligencia artificial, te saca de la idea, están en contra de la tecnología, ¿no?
1: Sí, claro.
0: Hay uno de ellos que está ahí y te dice, aquí nosotros queremos otra cosa. No se puede regular. Hay uno que te dice, y si no regulamos, esto es un desastre. Ahí encontrás y ahí verás, quiénes se suman, quiénes te quedan sin fuerzas, quiénes dicen, bueno, al menos una voz. Yo en mi mundo, ¿no? Escucho más compañeros, uy, mira, ahora la Iglesia Católica, digo, bien, ahora, y todo hace tiempo que lo viene diciendo, pero ahora... casi habla solo a nivel global. No tiene otros que le salgan a... Y esto es un problema también, porque si vos no tenés fuerzas políticas, económicas, que salgan a decir lo mismo que vos, está bien, tu discurso interpela, pero no transforma a los grupos de poder.
1: Fortunato, como siempre, le agradecemos los minutos de charla, el recorrido. Queríamos sumar también otra opinión en la semana y otras voces para hacer ese recorrido que está planteando esta encíclica papal. Dejamos abierta siempre la posibilidad de volver a contactarnos.
0: Muchísimas, muchísimas gracias. A seguir en esta pelea de sembrar la paz y acompañar a las víctimas. Uno sabe que tarde o temprano por ahí nuestras historias pasan por ahí, y rehacer memorias y podemos decir, Aijuna, hay que hacerlo.
1: Le dejo un abrazo, que tenga buen día.
0: Gracias,
1: Hasta luego. Chao. Fortunato Malimachi es sociólogo, un especialista en temas de religión, ha estado ligado durante muchos años con cátedra en la Universidad de Buenos Aires. Y ha indagado muchísimo también sobre religiones, con estudios, con datos también, porque ha sido el responsable de hacer, te diría, casi los últimos y únicos estudios sobre creencias y religiones en la República Argentina, analizando un poquito la encíclica papal de la cual estuvimos hablando en esta semana.
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13: Hola Argentina, muy buen día, ¿cómo están? Les damos la bienvenida a esta producción informativa nacional de Farco, el Foro Argentino de Radios Comunitarias. Estamos aquí en nuestro centro de producción en la ciudad de Rosario y ya estamos enlazadas las radios comunitarias del país para la primera edición de este miércoles 27 de mayo de 2026. Fuerte rechazo a la decisión del gobierno de no financiar más los pasajes gratuitos para personas con discapacidad, personas trasplantadas y niños con cáncer. La medida publicada en el boletín oficial consiste en dejar de compensar a las empresas de transporte de larga distancia por esos pasajes. El gobierno afirma que deberán hacerse cargo las compañías y que la decisión no afecta el derecho a la gratuidad previsto por la ley ni la obligación de los transportistas. Desde el colectivo de discapacidad, fueron muchas las voces que se levantaron contra esta medida, ya que afirman que si hasta ahora era difícil conseguir los pasajes, ahora va a ser peor. Escuchamos a la actriz Valentina Bassi, mamá de un chico con autismo.
14: El gobierno dejó de subsidiar a empresas de transporte de larga distancia para que personas con discapacidad o niños que necesitan trasplante o tienen cáncer puedan trasladarse gratuitamente. Igual, ya ha costado un montón conseguir pasajes de larga distancia para las personas con discapacidad y su acompañante. Imagínate ahora. Yo no sé hasta dónde va a llegar este gobierno con su crueldad, pero tampoco sé hasta dónde nosotros como sociedad vamos a seguir naturalizando la pérdida de derechos ya adquiridos.
13: Y desde el Foro Permanente de Discapacidad expresaron la preocupación por una nueva medida que puede traducirse en más obstáculos para el acceso efectivo al transporte. Las organizaciones advirtieron en un comunicado que en un contexto de atraso arancelario, desfinanciamiento y recorte de políticas públicas, decisiones como esta continúan poniendo en riesgo derechos fundamentales de las personas con discapacidad. De todos modos, desde el Foro aclararon que

0: realmente sigue vigente la gratuidad y que las empresas deberían garantizarla. Amplio repudio a la intervención de la Unión Obrera Metalúrgica y un contundente respaldo a su secretario general Abel Furlán. Así se expresó en el abrazo al sindicato en el que participaron numerosos gremios y las centrales sindicales, además de dirigentes sociales y funcionarios del peronismo, como el presidente del Bloque de Diputados de Unión por la Patria, Germán Martínez, y el ministro de Trabajo bonaerense, Walter Correa. Ya dentro de la sede de la UOM, varios dirigentes se expresaron en la cobertura de nuestro compañero Lucas Molinari, de Radiográfica. Lo hicieron, entre otros, Gabriel Navarrete, del Sindicato de Curtidores, Agustín Lecky, del Sindicato de Prensa Cipreva, y Hugo Moyano Hijo, de Camioneros.
1: La verdad que esto es una vergüenza lo que están haciendo los compañeros de la UOM. Imagínate los otros gremios, ¿no? Vienen por todos los gremios. Esa es la realidad de esto. Así que si le pegaron a la UOM, ahora hay que pegárselo a los gremios más chicos.
2: La política de Javier Milei, de Caputo, de Adorni, se basa en la entrega de recursos y en ajustar los salarios. En la enorme transferencia de ingresos de quienes menos tenemos, quienes producimos la riqueza de nuestro país, hacia los sectores concentrados. El ajuste salarial, la primera devaluación que hizo el gobierno de Milei en diciembre del 2023, fue fundamental para toda su política. Entonces, esta intervención judicial le hace muy bien a una política económica nefasta que atenta contra los salarios de los trabajadores todo el tiempo.
3: Esta intervención es un ataque, por lo que significa la UOM, a todo el movimiento obrero, indudablemente, que llega en un momento en que las condiciones del país son perjudiciales para los trabajadores, y por eso no es casualidad, ¿no?, que una vez más, como ocurrió con el gobierno de Macri, el poder político, el poder empresario, también no cabe ninguna duda, y la influencia sobre el poder judicial interviene en un sindicato, con la casualidad que esta sala 8, la de Víctor Pesino y Dori González, es precisamente la que puso activa de nuevo a la reforma laboral, ¿no?
0: Y mientras tanto, el desplazado secretario general de la UOM, Abel Furlán, agradeció el apoyo y opinó que hay un claro objetivo de disciplinamiento.
4: Sepan que el apoyo de ustedes para nosotros es sumamente importante y necesario, y por eso se lo agradecemos doblemente. Y que bueno, nos tocó a nosotros, pero claramente yo hace pocos días fui a solidarizarme con los compañeros del SUBTE, con 47 compañeros que le armaron una causa penal por defender un plan de lucha. A la Unión Ferroviaria, el compañero Maturano, le impusieron una multa de 21 mil millones de pesos por estar adhiriéndose a un paro de la CGT. Hoy, la intervención de la Unión Obrera Metalúrgica. Creo que hay un claro objetivo de disciplinamiento hacia aquellas organizaciones que sentimos la necesidad de estar combatiendo a este modelo político, económico y social que somete a todo el pueblo en general. La UOM tiene una responsabilidad histórica, no solamente en defender los derechos de los trabajadores, sino por ser el gremio industrial más importante, de defender un entramado productivo que están destrozando y que va a ser muy doloroso y va a costar muchísimo tiempo después recuperarlo. Y no queremos ser parte de ese pelotón de fusilamiento sin no haber estado a la altura de las circunstancias en el momento que hay que defenderlo. Y nos parece y estamos convencidos que es ahora.
0: Declaraciones de Abel Furlán, el secretario general de la Unión Obrera Metalúrgica, tras el amplio respaldo recibido en la jornada de ayer, tanto para el sindicato, la UOM, como para el dirigente, Abel Furlán. Y hoy se cumple el segundo día de paro nacional universitario en reclamo de que el gobierno aumente los salarios como lo establece la ley de financiamiento. Conocemos cómo se está viviendo en La Pampa, en el informe de nuestro compañero Mauro Monteiro, desde Radio Kermés de Santa Rosa.
5: Buenos días, compañeros, compañeras y audiencia del informativo Farco. La docencia inició una nueva semana de paro en reclamo del cumplimiento de la ley de financiamiento universitario. La medida de protesta tiene impacto en La Pampa como en todo el país y el secretario general de la Asociación Docente Universitaria, ADU, Santiago Audicio, advirtió que esa lucha continuará.
6: Este reclamo, que si viene de orden salarial, que le compete a la Secretaría de Políticas Universitarias y a Javier Milei, ahora también está orientado, está destinado a estas actividades a la Corte Suprema, porque es la Corte Suprema la que va a tener que tomar decisiones. Decisiones si se aplica o no la ley. Pero eso obviamente que genera mucha incertidumbre entre la docencia, porque como bien sabemos la Corte Suprema se puede demorar y cada día que pasa se perjudican aún más nuestros salarios. Por eso Esta semana, la CONADU Histórica, ADU en CONADU Histórica, estamos haciendo una semana de paro hasta el sábado 30, y que estamos haciendo, como en este momento, acompañando a los profes preuniversitarios del Colegio de Santa Rosa, que están de alguna forma en la... Esta configuración que hicieron del acto está dando el cariz también de soberanía, el cariz de darle importancia a los derechos, y por eso es que está también anexándolo a la lucha.
5: El sindicalista participó de una movida callejera que este martes se hizo frente al Colegio de la Universidad Pampeana y advirtió que si no se cumple la ley, las medidas de fuerza se sostendrán.
6: Si no se resuelve ya, digamos que es un vox populi, a nivel de la CONADU Histórica, en las conversaciones con los secretarios y secretarias generales, de que las bases, ¿no? Las bases, y siempre hablando, las bases generales, estamos hablando, vamos a aclarar que no son mandatos, ¿no? Sino son comentarios, porque nunca se pensó en el segundo cuatrimestre no concluirlo, al primer cuatrimestre. Por eso se está hablando de afectar posiblemente mesas de exámenes en lo que corresponde a julio y agosto, y respecto al segundo semestre, al segundo cuatrimestre, lo que se está obviamente evaluando es que si no hay ley, no hay clases.
5: Reportó para el informativo Farco Radio Kermés 106.1 desde Santa Rosa, La Pampa.
0: Un fallo judicial ordenó al gobierno no avanzar con el desmantelamiento y los despidos en el INTI, el Instituto Nacional de Tecnología Industrial. Lo resolvió el juez federal Elpidio Tezanos Pinto ante una presentación de la Asociación Trabajadores del Estado, ATE. Concretamente, el juez ordenó al directorio del organismo no avanzar con la aplicación de la resolución 42, dictada el mes pasado, en la que se disponía el cierre de más de 1.000 controles y certificaciones industriales que realiza el INTI. Además de esos servicios, la medida ponía en riesgo la continuidad de unos 700 puestos de trabajo dentro del organismo. El juez ordenó que el directorio se abstenga de ejecutar cualquier acto administrativo que derive en la aplicación de la resolución 42, y también ordenó mantener en sus puestos a los trabajadores y trabajadoras afectados, manteniéndoles sus categorías, salarios y condiciones laborales. Vamos ahora a Comodoro Rivadavia, porque allí dos ex trabajadores de YPF desaparecidos por la dictadura fueron reconocidos por la universidad pública. Se trata de Jorge Clavijo y Jorge Reidó, cuyos nombres fueron agregados a una placa que recuerda a los desaparecidos de Comodoro Rivadavia en la Universidad Nacional de la Patagonia San Juan Bosco. En el acto, nuestro compañero de FM del Chenque, Roberto Yaiquel, entrevistó a la docente Elena González y al ingeniero y también ex trabajador de YPF, Rodolfo López.
7: Elena González, también en el hall ya de entrada de la Universidad de la Patagonia San Juan Bosco, bueno, inaugurando dentro del marco de una placa, dos nombres más de compañeros detenidos desaparecidos en dictadura cívico-militar, Reidós Raúl y Clavijo Eduardo, ¿no?
8: Sí, en las notas que me estuvieron haciendo estos días, recuerdo cómo se encontró el nombre de estos dos compañeros que en alguna oportunidad de su vida estuvieron en Comodoro Rivadavia, porque se hace un homenaje en la destilería de YPF a los 22 compañeros desaparecidos, y allí aparecen los nombres de Clavijo y Reidós. Y a nosotros nos pareció oportuno, ya que ellos han estado alguna vez en Comodoro y en la provincia del Chubut, ampliar nuestra antigua placa y colocar el nombre de ellos.
7: Rodolfo López, para el país que te está escuchando, ¿quién era Reidós y Clavijo?
9: Bueno, Reidós y Clavijo en el año 76-77 fueron ambos secuestrados y desaparecidos en la ciudad de La Plata, y eran trabajadores casualmente de YPF. Justamente en el año de que YPF se retira de la cuenca Golfo San Jorge, tenemos este caso que hemos descubierto hace ya un tiempo, que estos dos compañeros que eran originarios de Comodoro Rivadavia y trabajaban en la refinería de La Plata, fueron secuestrados y desaparecidos en el 76 y el 77.
7: También pudiste dar vos por ahí con una pesquisa en cuanto a los familiares que están radicados en La Plata y hoy están también presenciando este acto en homenaje, ¿no?
9: Así es, nosotros tuvimos la posibilidad de contactarnos con los hijos de los dos compañeros y nos confirmaron de que, si bien es cierto que las familias con el tiempo, como eran hijos de YPFianos que emigraban de un lado para otro, como hacía YPF y hizo siempre, ellos hasta los 12, 13 años estuvieron acá en Comodoro Rivadavia, casi que tuvieron muchos amigos.
7: Desde Comodoro Rivadavia, para el Foro Argentino de Radios Comunitaria y FM del Chenque, Comodoro Rivadavia, Radio Comunitaria.
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11: El Servicio Meteorológico Nacional prevé para hoy una temperatura máxima de 16 grados con cielo nublado. El viento soplará del noreste durante toda la jornada.
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11: La justicia frenó los despidos en el INTI. Hizo lugar a una cautelar presentada por la Asociación de Trabajadores del Estado, por lo que las autoridades del Instituto Nacional de Tecnología Industrial no podrán cesantear, transferir ni modificar la situación laboral de ninguno de los trabajadores. El fallo judicial además ordenó que no se aplique la resolución 42/26 que elimina más de 900 servicios técnicos, ensayos y tareas de asistencia tecnológica, hecho que desde el gremio fue considerado como un histórico triunfo para los estatales.
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11: Kicillof designó a Alberto Descalzo como presidente de Provincia Seguros. Se trata de la empresa de seguros generales del Grupo Provincia, dedicada a brindar una amplia gama de coberturas de riesgos, tanto para individuos como para industrias, comercios, instituciones y organismos públicos. Con la llegada del ex intendente de Ituzaingó, el gobernador incorpora formalmente a su equipo a uno de los principales armadores políticos de su proyecto presidencial. Descalzo se desempeña en la actualidad como titular del partido justicialista en su distrito y fue elegido consejero provincial partidario por la primera sección electoral, por lo que tiene una fuerte actividad dentro del peronismo bonaerense.
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11: Se aprobó el programa de habilitaciones comerciales gratuitas en Quilmes. El Consejo Deliberante aprobó la extensión durante el año en curso para fomentar la actividad económica y reducir costos. La norma establece exenciones y deducciones sobre derechos municipales a nuevos comercios e industrias radicados en la comuna. Además, durante la sesión, los concejales aprobaron la declaración de interés municipal, social y cultural del cuarto encuentro de mujeres de Latinoamérica y el Caribe y del Museo Itinerante de la Memoria Travesti Trans de Quilmes, que fue llevado adelante el pasado 16 de mayo.
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11: Vía libre en Bolivia para declarar el estado de sitio. Mientras se mantienen piquetes en distintos caminos de todo el territorio y crece la tensión, el Congreso abrió la vía para que el presidente Rodrigo Paz pueda declarar un estado de excepción que le permitiría usar a los militares y restringir algunas libertades con el fin de frenar las masivas protestas que exigen su renuncia. Con más de 2/3 de votos a favor, la Cámara de Diputados eliminó la norma que limitaba desde 2020 la capacidad del mandatario de tomar una medida de esas características.
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11: Estudiantes tomaron los colegios preuniversitarios de la UBA. Al paro semanal en las universidades nacionales y las clases públicas frente al Palacio de Tribunales, se sumaron anoche las tomas en el Colegio Nacional de Buenos Aires y la Escuela Superior de Comercio Carlos Pellegrini, instituciones preuniversitarias dependientes de la Universidad de Buenos Aires, en reclamo por la puesta en práctica de la ley de financiamiento para el sector.
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13: Nosotros venimos tomando medidas hace un montón.
14: Francisco Pitrola, presidente del Centro de Estudiantes del Colegio Nacional, en diálogo con C5N.
13: La realidad es que marchamos y fuimos una columna enorme, hicimos semaforazos, cartelazos. La verdad es que agotamos las instancias de protesta que tenemos frente al incumplimiento de la ley de financiamiento universitario y hoy decidimos tomar esta medida que es un poco más radical, un poco más extrema, pero que me parece que es acorde a la situación porque hoy nuestros profesores no tienen plata ni siquiera para llenar un plato de comida. Así que era fundamental y por suerte salió a favor.
11: Desde los centros de estudiantes que organizaron la protesta, se aseguró que el gobierno nacional decidió en forma ilegal, inconstitucional e inmoral incumplir con la norma sancionada y ratificada en el Congreso durante el año pasado y que hoy está a la espera de una sentencia por parte de la Corte Suprema de Justicia.
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11: Copa Sudamericana. Riestra cerró su participación con un empate en 1 en Chile frente a Palestino, mientras que San Lorenzo quedó eliminado tras caer frente a Recoleta de Paraguay por 1-0. Esta tarde, desde las 19, el también eliminado Racing recibirá a Independiente Petrolero de Bolivia y en el mismo horario, Barracas cerrará su primera participación en torneos internacionales visitando al Vasco da Gama en Brasil. Por su parte, River recibirá al Blooming de Bolivia con la necesidad de obtener al menos un empate

0: para clasificar por el grupo H.
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4: Aguante Capanga y vamos carajo. Sí, así arrancamos la hora con el panorama conurbano, por cierto. Y ya transitando una hora que tengo apretada, muy apretada, sí. En un ratito hablamos con el Chango Espaciuc, viene el profe Gustavo de Martín. Y si todo sale bien también vamos a estar con algo de deportes, con Diego Restucci. Me quedé pensando porque justo ayer estaba en la página de YouTube, el sitio de YouTube de Capanga, y el primer comentario cuando salió este tema, No Me Sueltes, que está Milo J invitado, el comentario de Milo, que es el primero que aparece, dice: me cumplieron un sueño, muchachos, gracias. Bien, buena junta ahí con Milo J, impresionante. Tengo jornada de 12 grados de temperatura en este momento, irá 16, parcialmente nublada, dice el Servicio Meteorológico Nacional. Tengo una coalición en el acceso norte, kilómetro 30, sentido Cava, altura ruta 197. Atenti, gente de el norte y el noroeste. 3 vehículos, 2 heridos, un carril obstruido. Piden circular con precaución. Después tránsito un poco más intenso. Vos sabés que a esta hora de la mañana, los que salieron hace rato hacia la ciudad de Buenos Aires, se pone más densa la General Paz. Es horario de la General Paz. Y también ratificarte que en materia de servicio de trenes, la línea Roca Ramal La Plata está con demoras por secuela de pasajeros descompensados, personas que tuvieron que ser atendidas en este caso en el tren. El resto de la línea Roca está funcionando con normalidad y está con demoras, insisto, la línea San Martín, que circula desde la hora anterior, con demoras por problemas técnicos, no mucho más. Retomando cosas de la hora que se nos fue, la primera del día, dice Walter de la Tablada: hola, buen día, una pregunta, ¿retraso de crecimiento es desnutrición? Aquí le tenemos que aclarar a Walter que no, de hecho el mapa fue presentado como cartografía de la malnutrición, ¿sí? No es desnutrición, es malnutrición. El término retraso de crecimiento, te advierto ahí, Walter, es un término de uso de enfermería. Tiene que ver con la relación talla-peso y algunos advierten, o algunas investigaciones advierten, que ese bajo peso en relación a la talla, o sea, estamos hablando de niños, niñas menores de 5 años, pibitos, pibitas, en donde uno los ve siempre muy delgados, extremadamente delgados, pero no son niños y niñas que están en una situación de desnutrición, es bueno aclararlo, está bien la pregunta. Se intuye que esa baja talla o bajo peso en relación a la altura tiene antecedentes como alimentación inadecuada, higiene deficiente en el hogar, lactancia materna no adecuada, inefectiva, le dicen habitualmente. Vale la aclaración, pero el mapa es de malnutrición, lo que da la pauta también en una siguiente etapa, una continuidad con esa malnutrición, a problemas de salud, verdaderamente, que se pueden sostener o que pueden ser más propensos. Me parece que va por ahí este mapa y esta cartografía de malnutrición. Por eso también está ligado a obesidad, porque también tiene que ver con la malnutrición, ¿no? Vale la aclaración de Walter. No sé si respondí, Walter. Lo que sí quería aclarar, que ese mapa está construido con datos de 7.000 centros de salud públicos de todo el país en 500 jurisdicciones de la Argentina. Es un mapa muy, pero muy interesante, sobre todo para observar, planificar política pública, por cierto, si es que tenés un gobierno que tiene un interés, ¿no? En donde estamos diciendo todo el tiempo que estamos frente a un proceso mundial y un gobierno que en creces coincide, que decide definitivamente quién muere y quién no muere, quién se cura, quién no se cura, quién se educa y quién no se educa. Bueno, yo no le veo mucho interés al uso del gobierno de este mapa cartográfico, pero me pareció interesante cruzarlo sobre todo con lo que te mencioné o los que le mencioné en relación a el PBI, provincial, regional en este caso, que es un mapa que también, y datos que salieron hace algunos días. Bueno, ya nos metemos, ¿eh? En minutitos nomás hablamos con el Chango Espaciuk. Invitaciones para el Conurbano Sur, para cruzarte con el Chango Espaciuk aquí en el Teatro de la Moreno.
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0: Bueno, estás escuchando Puerto Tirol, versión del Chango Spasiuk, en su momento con invitado especial, con el guitarrista Marcelo de la MEA, como para darle entre a, bueno, a una de las juntas que va a sumar a Nadia Larcher en voz también, como fue el año pasado, y andarán por aquí. El sábado 6 de junio, agéndatelo, 21 horas, Belgrano 450 es la dirección del Teatro de la Moreno. Y lo tengo al Chango Spasiuk en línea, agradeciéndole los minutos de charla aquí para dialogar con Radio Aijuna desde Quilmes, pero también para Cruce la Cadena con Urbana de Comunicación y Cultura, que componen radios universitarias y radios comunitarias de nuestro conurbano. Chango, buen día. Aquí Pablo Martínez te saluda.
1: Buen día. Súper bien. ¿Cómo están ustedes?
0: Muy bien. Bueno,
1: Aijuna, ¿se llama la radio?
0: Aijuna, Radio Aijuna. Sí, hace 21 años que tenemos ese nombre. ¿Te gusta ese nombre?
1: Sí, linda, muy gauchesco, Aijuna.
0: Esa, sí, es como nosotros le encontramos la acepción de ánimo, viste, que es como un dale. En realidad es una puteada abreviada, pero es como un dale, es un vamos, ¿sí?
1: Sí, es como un, hay que darle, hay más Aijuna que nunca en estos tiempos.
0: Totalmente. Bueno, vas a andar, pues mirá, la radio está pegadita al Teatro de la Moreno. El año pasado la verdad que disfrutamos bastante del show que trajeron acá con Nadia. Y bueno, te seguís moviendo con Nadia, con Marcelo, siempre con un percusionista también.

0: Bien. Bueno, vas variando, pero en movimiento siempre, ¿no?
1: Siempre estoy generando proyectos y en hace un tiempo, bueno, yo con Marcelo de la Mea, que es uno de los más grandes guitarristas de estos tiempos, o sea, de contemporáneos y de las nuevas generaciones de la guitarra, Marcelo de la Mea, que es del Chaco, pero que vive en Buenos Aires hace un montón de años, es un gran guitarrista. Hemos trabajado mucho, un montón de veces, y se nos ocurrió estar tocando, fuimos a tocar, anduvimos por Uruguay, estuvimos girando un poco, y se nos ocurrió que podría ser lindo ese cruce entre los tres, entre la voz de Nadia, la guitarra de Marcelo, que también canta, mi acordeón, y hacer un poco de música argentina, pues, obvio, tocando mi música, tocando mis canciones, tocando mucho del litoral, pero también con la presencia de Nadia, que con la cual hicimos un montón de enramadas, que era ese proyecto de lecturas y libros. Teníamos ganas de juntarnos y de hacer música entre personas que nos respetamos, que nos queremos, que nos admiramos, y de eso se trata, y eso es lo que vamos a llevar a Bernal. Después vamos a ir a la Fiesta Nacional del Poncho a Catamarca, y es como una previa,
0: un ensayito
1: como un ensayo en vivo de una puesta a punto. Nunca hemos tocado los tres juntos, y esto es muy bonito, y estamos armando un bello repertorio, y en el cual, obvio, va a haber música instrumental, donde Nadia va a cantar, algo del norte, algo del litoral también, algo, bueno, por eso se llama como música argentina, porque es un repertorio de música argentina, y interpretada por nosotros que amamos la música argentina y que nos dedicamos a esto hace muchos años ya.
0: Chango, es muy interesante porque para aquellos que estuvieron el año pasado por aquí, bueno, en definitiva se van a encontrar con otro show, con otras canciones, me parece que también otros tonos, otros timbres, otra manera de hacer música, porque suman a un guitarrista muy, muy destacado, así que el que estuvo el año pasado, que repita. ¿Sabes que me gustaría saber esto de Misiones, Catamarca y Chaco? Bueno, ¿cómo se juntaron los caminos? ¿Cómo conociste a Nadia? ¿Cómo te cruzaste con Marcelo? ¿Cómo fue el origen de esos encuentros?
1: Bueno, con Marcelo de la Mea venimos trabajando hace un montón de años. Él ha tocado... Hola.
0: Sí, te escuchamos,
1: Ay, perdón, no creí que se había cortado.
0: No, estamos al aire.
1: Marcelo ha tocado en discos como en Puinandí, hemos girado por Europa, nos conocemos, no sé, por lo menos hace, 20 años tal vez, que nos conocemos con Marcelo desde que era muy jovencito, y que por más que él tiene sus proyectos, y por supuesto yo tengo los míos, que son muy diversos, siempre nos estamos encontrando para hacer música y o grabar o tocar en vivo, o sea que nos conocemos. Con Marcelo me conozco hace mucho más tiempo, y con Nadia me conozco hace menos tiempo, y hemos hecho muchas enramadas juntos, y ella me parece una voz tan potente, tan auténtica, de tantas raíces, es una cantora con todas las letras. Como son los dos muy jóvenes, o sea, generacionalmente, yo digamos que yo soy un poco más viejo que ellos y que tengo un poco más de tiempo en el camino, y me gusta encontrarme con ellos, con esa potencia que tienen, ese empuje, y me gusta ver cómo van desarrollando sus carreras y los discos que van haciendo. Pero bueno, nos cruza el camino también, tenemos el interés por las mismas cosas, nos preocupan las mismas cosas, buscamos cosas muy parecidas, y el camino nos junta y nos permitimos encontrarnos y dejar a un costado los proyectos que tenemos cada uno individualmente como para hacer y llevar adelante este proyecto entre los tres.
0: Bueno, estamos hablando con el Chango Spasiuk. Para los que están ahí en el canal de streaming de la radio, les comento que estamos compartiendo algunos videos y algunas fotos también de lo que fue el show, la enramada del año pasado aquí en el Teatro de la Moreno. Fuimos a desempolvar rápidamente, porque tiene un año solamente esas imágenes. No tuvimos que desempolvar.

0: demasiado. Vos sabés, Chango, que yo...
1: Sí. Sí.
0: No, no, que no me quería decir.
1: No, que lastimosamente no estoy online, sino me encantaría curiosear. Así que después, bueno,
0: después te lo pasamos. Sí.
1: Por favor.
0: No te hagas problema. Yo quiero insistir con esto de en tiempos de algoritmos y en tiempos de música de algoritmos, insistir con esto de bucear en la música, de buscar en la música y sobre todo, bueno, artistas como el Chango, que son enormes, eternos buceadores, en esto de juntarse para hacer música con gente y demás. Así que recomiendo el canal de YouTube del Chango, porque si anduviste hace tiempo y volvés, te vas a encontrar con un montón de cosas siempre nuevas, en ese movimiento. Y como tengo tantas cosas para contar, pero tan poco tiempo, te voy a hacer preguntas sobre cosas muy recientes que, nada, me gustaría que vos ahondés, porque yo la verdad conozco poco. Voy a anclar en Hielo Azul Tierra Roja, trabajo del año 2019, donde te juntaste con otro guitarrista, pero que eso derivó también en hace algunos años, en 2024, si no me equivoco, en una juntada con Einar Wattle, creo que se pronuncia así, vos me corregís, en Oslo. Hicieron una tocada en vivo en Oslo, en un lugar que me gustaría que me contés vos qué es ese lugar.
1: No, o sea, yo hace años que siempre estoy tocando mi música, pero eso no implica de que cuando uno está haciendo su música también se va encontrando con gente en el camino con el cual desarrollar proyectos paralelos. Uh-huh. Y hace muchos años me encontré con Per Einar, un guitarrista noruego. Y que es muy enamorado de la música argentina, y hicimos un disco que se llamó Hielo Azul Tierra Roja, que es muy lindo, porque les invito a que lo escuchen después, porque no sé, la versión del boyero de Coco Marola cantado por Anne Klicken, que es una cantante noruega que lo tradujo al noruego al boyero de Coco Marola, y es muy lindo cómo suena ese chamamé cantado en noruego. Tiene cosas muy lindas el disco. Pero después hicimos un disco experimental que se llama Una Experiencia Sonora, uh-huh, que es un disco que recomiendo que lo escuchen con auriculares.
0: Claro.
1: Porque está hecho en un mausoleo que era es como un lugar en donde están las cenizas de uno de los artistas plásticos más importantes de Noruega y escultores, uh-huh, y ese era su atelier. Y después de que murió, quedó eso ahí como con sus cenizas y que tiene un montón de frescos adentro. Y es un lugar que rebota el sonido en las paredes como más de 25 segundos. Entonces,
0: tiene una acústica discos, especial, natural.
1: Exactamente, y ahí hay unos discos modernos que se mezclan con algo que se llama Dolby Atmos, que es como un sonido atmosférico y envolvente. Bueno, esto es como ese sonido, pero natural. Entonces tocas contra las paredes y el sonido rebota, entonces las frases no son iguales que cuando tocas en un escenario común y corriente. Claro. Y por eso el disco, el proyecto se llama Una Experiencia Sonora, porque uno se tiene que poner unos auriculares y con tiempo dejar que ese sonido te envuelva. Bueno, y yo, por lo general, siempre son otras músicas. Nosotros, el que viene de la tradición del chamamé, a nadie se le ocurre de que experimentaría en esas direcciones. Y bueno, yo soy una persona que todo el tiempo soy muy curioso, y me gustó mucho, uh-huh, haber hecho ese disco en vivo con él en ese lugar. Pero bueno, creo que si lo escuchan con auriculares es un poco más fácil de... Y hay que tomarse un tiempo, no es un tema como para poner en la radio.
0: No, está claro, pero a mí me pareció interesante, Chango, porque aparte los obligó a ustedes tocar con otras cadencias, que están como, las canciones están como más masticadas, uno diría, ¿no? Las notas van más despacio.
1: Es como si cantaras, tendrías que le cantar una palabra y de esperar que rebote.
0: Ah, impresionante.
1: Decir la siguiente palabra y esperar a que rebote hasta de nuevo decir la siguiente palabra, así. Y después de ese disco saqué, bueno, estuve haciendo como lo que le llaman como algunos cruces, grabé con Soledad,
0: sí,
1: y Canela, que, uh-huh, ella tan amorosamente me invitó

0: para tocar el acordeón en esa, en ese dúo que hizo con un cantante, y la verdad con el nieto del compositor de Piel Canela, y después y lo último que salió es un disco que tiene 23 años, que es una con un cruce que había tenido con un pianista de jazz, uh-huh. y que habíamos hecho unos conciertos hace muchos años, y antes que él se vuelva a vivir a, antes de que él se vuelva a Estados Unidos, que tuvimos una sesión y en un estudio y grabamos algunas canciones para que queden como recuerdo, pero no lo habíamos pensado como en un disco. Y yo el año pasado, revisando nada discos rígidos y trabajando en un
1: apareció
0: estudio, encontré
1: ese, sí.
0: apareció, y lo llamé por teléfono y le digo, hey, encontré esto que tiene 23 años, me parece que vale la pena compartirlo con la gente. Y por eso el disco se llama Febrero del 2003, uh-huh. porque fue en una tarde de febrero del 2003 que grabamos 6 improvisaciones de acordeón y piano, y bueno, todo el tiempo estoy compartiendo con la gente cosas mías y proyectos míos, y eso es lo que hay discográficamente para escuchar. Uh-huh. Y me tengo que poner un poco más las pilas con mi YouTube, porque está un poco, no está tan activo como tal vez mi Instagram o algo, uh-huh. por el estilo, pero hay mucha información ahí adentro y pueden curiosear, y están los discos y hay videos y hay cortos y hay pequeñas cosas, y siempre estoy contando las cosas que estoy haciendo.
1: Uh-huh. Chango, la última, y tiene que ver con la tentación que siempre tenemos de conocer un poco los procesos creativos. Vos mencionaste un pianista, y en el disco Eike está Polka de Juana, en donde yo me encuentro con... primero una improvisación para Juana en donde vos tocás el piano y hay una melodía también tocada muy lentamente, y después hay como pegadito una polca para Juana. La pregunta tiene que ver si hay como un proceso de creatividad que quedó reflejado ahí. Primero una melodía buscada en el piano. Nunca te había visto tocar el piano, capaz que te vi pocas veces, por cierto, ¿no? Pero por otro lado me encontré, bueno, con como pareciera el producto final de esa improvisación. ¿Es así?
0: Sí, bueno, gracias por haber investigado tanto de mi música. Les agradezco esa dedicación que han tenido. Sí, yo compongo mucha música en el piano, aunque claro. yo no sea pianista.
1: Ajá.
0: Porque el piano me permite crear estructuras nuevas, y que anatómicamente el acordeón siempre hace que te muevas por caminos que como qué sé yo, la posición de la mano izquierda hace de que siempre termines en el acordeón. Se puede tocar en todos los tonos,
1: claro, pero como que siempre, te obliga a repetirte más.
0: Sí, es como que el piano me exige tocar en tonalidades que por lo general no toco tradicionalmente en el acordeón, uh-huh. entonces como que me permite explayarme e improvisar y buscar nuevas texturas, y después las llevo al acordeón. Entonces, cuando hice Eike en plena pandemia, hice esa improvisación para mi hija Juana, la más chiquita, uh-huh. y de esa improvisación... que está grabada ahí en el piano, después está un arreglo en donde de esa improvisación sale un tema bien, bien, bien definido, que es la polca de Juana.
1: Uh-huh.
0: Pero sí,
1: era así nomás. Es
0: así nomás. Uh-huh. Primero, no quiere decir que todas las composiciones vengan de una improvisación, pero en este caso sí fue una improvisación, y de hecho hay una anécdota ahí de que yo nunca... yo no soy una persona que graba discos en su casa. O sea, hay muchos jóvenes que son muy talentosos y que manejan un montón de software y,
1: claro.
0: y son como muy talentosos con la tecnología. Yo soy como bastante precario, vengo de una generación que para mí grabar era, hay que ir a un estudio.
1: Sí.
0: Pero había instalado algunas cosas para grabar en pandemia... Y cuando grabé esta improvisación, cuando quise salvarla, de los 4 micrófonos con los cuales grabé, borré 3. Entonces,
1: claro, sí.
0: Y me equivoqué y después...

0: polca, y de hecho ahora inclusive tengo un arreglo para orquesta de cuerdas y todo lo demás alrededor de esa polca. O sea, como que todo el tiempo va creciendo mi relación con las composiciones y le voy encontrando como una vuelta más y una vuelta más y una vuelta más. Pero sí, muchas veces las composiciones de uno salen de una improvisación y otras veces de una construcción en la cual uno va tocando y va anotando ideas y va puliendo y va anotando ideas y va puliendo y va anotando ideas y va armando como vas guardando información de las cuales después o haces un disco o desarrollas un proyecto.
1: Bueno, Chango, nos quedamos con esta buena historia. Había todo un mundo al final atrás de esa improvisación, ¿eh? Te agradecemos los minutos.
0: Hay todo un mundo detrás de cada cosa que hacemos. Cada uno, no solamente a través de la música, sino todos estamos motivados por algo y todos intentamos hacer algo. Y me quiero detener en algo que decías cuando estábamos charlando, de que lo importante de encontrarnos en los espacios públicos para hacer música, más allá de que son proyectos conocidos o no, o canciones nuevas o canciones que ya conocemos, la experiencia de encontrarnos en vivo y en directo para hacer música, para compartir canciones, para compartir un momento juntos en estos tiempos de tanta violencia y de tanta estupidez, me parece como algo muy bello, y por eso agradezco que me hayan llamado para contarles e invitarlos al concierto del 6 de junio en Bernal, en donde vamos a estar con Nadia Larcher y con Marcelo de la Mea haciendo un poco de música argentina.
1: Aquí nos juntaremos, Chango, te mando un abrazo, que tengas buena jornada. Te esperamos.
0: Buena jornada para ustedes y ¡aijuna, carajo!
1: Vamos todavía. Chango Spasiuk charlando con nosotros, dialogando con Loco No Te Sobra Una Moneda para Cruce y esperándolo para el sábado 6 de junio.
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5: Bueno, para que le escuches un poquito, el Chango Spasiuk, que te contó todo un mundo de la polca de Juana, el tema dedicado a su hija menor, ¿sí? Bueno, de esto se trata, de aquella improvisación en piano quedó esta canción final. Bueno, capaz que suena.

0: La polca de Juana. Qué mundo, que contó el chango ahí. Impresionante. Bueno, de la polca de Juana vamos a pasar a hablar un poquito con el profe de Martín, que ya está con nosotros. Que ayer estuvo de movilero, hay que decirlo, en cruce. Pero lo prioritario es que estuvo participando de las clases públicas que se realizan frente a tribunales. Que se realizaron frente a tribunales. Hablamos un cachito de eso.
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0: Bueno, profe, ¿cómo fue la jornada de ayer? ¿Qué nos puede contar?
3: Bueno, creo que primero buen día a toda la audiencia de la cadena conurbana de comunicación y cultura. Ayer estuve en el programa siguiente, que es La Patria de las Moscas, charlando desde la Plaza Lavalle. Ahí frente a tribunales. Fue un acto más bien simbólico, performático. Hubo muy buena concurrencia. Estaba organizado el acto por FEDUBA y otras organizaciones gremiales de Buenos Aires, fundamentalmente. Y recibimos desde ADIUNC, la Asociación de Docentes e Investigadores de la Universidad de Quilmes, recibimos especialmente una invitación. Así que fuimos con el compañero Rubén Seijó, que es profesor histórico de nuestra universidad del área de economía, y yo fuimos a dar unas charlas, unas clases públicas ahí para manifestarnos justamente frente al Palacio de Justicia, que es donde está la Corte Suprema de Justicia, que tiene que dar un veredicto definitivo de acuerdo al orden republicano. Esto es lo curioso, ¿no? Pero es de una... Con el tiempo vamos a recordar esta época como de una violenta contradicción, ¿no? Porque la violencia no está exenta de violencia, toda la situación como se genera y cómo se está resolviendo. A pesar de que parece como que se da una lógica de racionalidad el hecho de que tenga que resolver la justicia o el sistema de justicia, que es un mecanismo que está creado institucionalmente para tomar una decisión. Pero la decisión que tiene que tomar la institución que administra la justicia es permitirle a alguien que no cumpla la ley.
0: Claro.
3: Otra vez, de nuevo, estamos en esta lógica psicotizante. El otro día Fantino, una digresión, el otro día Fantino le dijo psicótica a
0: La síntesis sería un grupito de personas muy pequeños que forman parte de la Suprema Corte.
3: Sí.
0: Le están preguntando.
3: No. El gobierno.
0: Pero digo, tienen que decidir ahora si ese cumple o no la ley.
3: Exactamente.
0: Yo te diría más, ¿está bien que no cumpla la ley? No, ya.
3: Claro, es una contradicción inadjecto, así se dice. Contradicción inadjecto.
0: ¿Está bien que el gobierno no cumpla la ley? ¿Qué me dice usted, Supremo?
3: Claro.
0: ¿Qué va a decir?
3: Es absurdo, es absolutamente absurdo. Hay una ley, se genera la ley. Cuatro veces se afirma y se reafirma la ley. Ahora, el gobierno, que es el que tiene que ejecutar la ley, por eso es el poder ejecutivo, porque tiene que ejecutar la ley y

0: cuidar el orden jurídico, el gobierno le pide a la Corte Suprema, le pide a la justicia que le permita incumplir la ley. Uh-huh. Es una cosa tan absurda y, claro, se va sedimentando la información, uh-huh, minuto a minuto, vamos recibiendo más información. Nuestra subjetividad comienza a manejarse con códigos contradictorios, aceptamos la contradicción, algo que en la historia de la lógica siempre fue la contradicción, el punto que nos permitía volver a los procesos, si llegamos a una contradicción, volvamos a los procesos racionales para repasar nuestros pasos anteriores para ver dónde está el error. La contradicción era un error. En este momento aceptamos la contradicción y seguimos adelante. Ahora, desde el punto de vista lógico, lo que sigue después de una contradicción es cualquier cosa. Uh-huh. Es un principio lógico medieval. Ex falsum sequitur quolivet, se llama, te lo digo en latín y todo. Después de una contradicción se sigue, uh-huh, cualquier cosa. Después de una contradicción se sigue cualquier cosa. Vos podés aceptar cualquier cosa. Por ejemplo, si vos vas a ver abrís un libro de literatura fantástico, o vas a ver una película de Harry Potter y ves un pibe que vuela en una escoba y que va a la escuela volando en una escoba, o que juega un deporte volando en una escoba. Bueno, lo que viene después, uh-huh, si vos aceptás que eso es posible, está dentro del reino de la posibilidad, lo que viene después es cualquier cosa. Y está bien, porque vos aceptás el juego de ficción. Uh-huh. Lo que está sucediendo en la Argentina es contradictorio, de manera tal que lo que viene después puede ser cualquier cosa. Porque vamos aceptando los límites, vamos cruzando las fronteras de las contradicciones como condición de posibilidad. Uh-huh. Esto es se conoce también en la lógica como sistemas de creencias paraconsistentes. Paraconsistente. La consistencia es justamente una condición del sistema lógico que permite que tiene una cláusula que dice que cuando llegas a la contradicción, revisa los pasos, uh-huh, para buscar que el sistema no te dé contradicciones.
1: Claro.
0: Entonces, los sistemas de creencias paraconsistentes aceptan las contradicciones, las licúan y seguís adelante. Entonces aceptás cualquier cosa. Como por ejemplo el ministro hoy a la mañana, el ministro de israelí, después esto está sucediendo en el mundo, ¿eh? Uh-huh. El ministro israelí burlándose, ministro de justicia o de seguridad israelí, burlándose de prisioneros que llevaban ayuda humanitaria a Gaza, burlándose, vejándolos. Es una cosa. Este es el mundo en el que estamos actualmente viviendo y nosotros lo vivimos a partir de este caso particular en el que el Poder Ejecutivo le está pidiendo a la justicia, a la máxima administración de la justicia, que le permita no cumplir la ley. Uh-huh. Absurdo. Esa es la situación y por eso estuvimos ayer dando clases públicas, charlando sobre la importancia de la educación superior, la educación universitaria para nuestros pueblos a partir de la universidad pública.
1: Sigue el paro toda la semana, el paro, sí, docente, por cierto. También sabemos que hay paro no docente en algunas universidades. Hoy también, para destacar, con tomas de escuelas secundarias, que las escuelas que dependen de universidades nacionales, ¿no?
0: Sí, uh-huh. Uh-huh. Sí, el paro continúa la semana que viene. Son los un grupo de los no docentes que también va a ser paro la semana que viene. Nosotros veremos cómo retomamos y cómo se articula el plan de lucha que continúa. Y sí, justamente mi exposición giró en torno a dos cuestiones, ¿no? Hay una cuestión, dos grandes argumentaciones que se hacen en contra de la educación pública, de la educación superior. Una tiene que ver con la administración. Pues se reducen los problemas y se terminan banalizando la situación, y eso abre la posibilidad de la pura consistencia, que se reduzca el problema y que se transforme en algo sencillo, ¿no? Uh-huh. Y no es sencillo. El tema de la administración, siempre estamos en contra de cualquier tipo de corrupción, de cualquier tipo de corrupción en cualquier nivel que haya la posibilidad de la corrupción. Entonces, la cuestión de la administración, estamos de acuerdo, las administraciones de las universidades tienen que ser prolijas, lo son, de hecho lo son, tienen que ser justas y tienen que ser controladas, y lo son. En todos los estamentos, las administraciones de los recursos de las universidades son prolijas. Puede haber algún caso, que desconozco, hasta el mismísimo Álvarez, el otro día le preguntaron en vivo si conocía algún caso de corrupción en las universidades y dijo que no. Puede haber algún caso.
1: Claro.
0: Pero eso sería la excepción. La regla es que las administraciones de las universidades son prolijas y que los docentes no administramos ni un peso, no tenemos dinero. A veces presentamos proyectos de investigación para trabajar un poco más y seguir construyendo conocimiento y recibimos magros, montos de dinero, 100 mil pesos por ahí para trabajar 2 años con 8 o 10 personas que no sirven ni para comprar el café. Entonces, la cuestión de la administración, estamos de acuerdo que tiene que ser prolijo, no hay ninguna discusión ahí, y que tiene que ser controlado. Y hay mecanismos para hacerlo. Y la segunda cuestión es que se intenta suponer que la Universidad Pública Argentina es una especie de institución o de organización comercial que vende un servicio o que vende un producto. Bueno, no. Las organizaciones, las instituciones públicas que son nuestras universidades no venden servicio. Lo que nosotros hacemos es construir institucionalidad, construimos sociedad, construimos ciudadanía, construimos conocimiento. Son instituciones, una red territorial que abarca toda la República Argentina, que educa al pueblo, que construye conocimiento junto con el pueblo para el desarrollo de la economía, para el desarrollo de la sociedad, para el desarrollo de las familias y de los individuos. En ese orden de importancia, el servicio que nosotros brindamos termina impactando en la mejora de la calidad de vida de nuestras poblaciones. Es mucho más lo que hacen las instituciones universitarias. No es solamente la compra y la venta de un servicio que puede ser sometido a una lógica de mercado. Y además, históricamente, lo dijimos acá muchas veces y lo dije ayer también, la universidad pública es la institución sobre la cual posteriormente se funda el orden político de la República Argentina. 30 años después de la creación de la universidad pública, recién vamos a tener una organización política más o menos razonable y acorde. Y es, digamos, esos hombres que terminan construyendo el orden político técnicamente, son todos surgidos de la universidad pública. Es decir, en 1821 se funda la Universidad de Buenos Aires, en 1852, 31 años después, después de un conflicto interno, comienza a perfilarse la posibilidad de construir una nación. Eso es posible porque tenemos una universidad pública.
1: El profe de Martín pasó por aquí esta mañana, nos reencontramos con él, hablamos, claro que sí, de la universidad pública.
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1: Bueno, lo tenemos a Diego Restucci con deportes y otras yerbas para el cierre de la jornada. ¿Cómo anda, Diego? ¿Bien?
8: ¿Qué te importa, Martín?
1: Epa, no arranca.
8: ¿Qué te importa?
1: Pero que está de mal humor.
8: ¿Qué te importa?
1: ¿Pero por qué?
8: Estamos a 31 personas, a 31 suscriptores para llegar a los 1000 en el canal de YouTube.
1: Sí.
8: Métanse, póngase las pilas, señora.
1: De a poquito póngale se va llegando, Diego. De a poquito. No se ponga mal.
8: Pero antes.
1: ¿Qué pasó? Diego está así por San Lorenzo de Almagro, quiero aclarar,
8: Métale al video nomás, estimado Iglesias, métale al video.
1: Tiene que ver con
8: para
1: eso.
8: Que entienda este muchacho.
1: Viene mal la cosa. Yo no sé qué culpa tengo, dice. ¿Cómo se siente la tristeza? Y hay un dibujo, varios dibujos, que escenifican cómo se siente la tristeza. Todavía no entendí ninguno. 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Están los goles. Los goles que le hicieron a San Lorenzo. Qué lindo pase.

0: Momentos al momento. Voy comprendiendo a Diego, ¿eh? Sí, lo voy comprendiendo. A Diego agarrándose la cabeza. Terrible, ¿eh? Uy, me pegó mal. Todavía falta la Copa Argentina. No la pechiemos más. ¿Qué pasó, Diego, con San Lorenzo? Terrible.
1: Una sola vez nos llegó Recoleta.
0: Ah, es lo que vimos.
1: Una sola vez.
0: Es lo que vimos.
1: Lo que vimos. Terminó en gol de un muchacho que no tiene una vocal en el apellido. ¿Cómo nos puede hacer un gol un muchacho que no tiene ni una vocal en el apellido?
0: Ay,
1: el apellido. Y nos quedamos fuera de la Copa. Teníamos que empatar solamente.
0: Solo empatar.
1: San Lorenzo tenía que empatar. Perdimos 1-0. Ganó Santos 3-0. Diferencia de gol. Terminó quedándose afuera San Lorenzo de Almagro de la Copa Sudamericana. Segunda pecheada al hilo. Y me hago cargo como hincha de San Lorenzo. Segunda pecheada al hilo de San Lorenzo quedándose afuera de la Liga Profesional. Cuando tenía todo dado
0: los
1: para
0: penales, pasar de recordamos los penales, River, ¿no?
1: Los, sí, penales, exactamente. Uh-huh. Y ahora por Copa Sudamericana. Espero que la Copa Argentina no nos pase lo mismo. Uh-huh. Copa Libertadores, en el día de ayer, Estudiantes de La Plata clasificó a octavos de final luego de ganarle a Independiente Medellín de Colombia por 1-0. Agónico triunfo del Pincha de La Plata. Esto permitió que sume 9 puntos y pase como segundo a los octavos de final de la Copa Libertadores. Ayer también se terminó la participación en esa Copa de Lanús, que le ganó 1-0 al Mirasol de Brasil, bien lo digo. Los 3 partidos que jugó Lanús de local, ganó los 3. Pero no le alcanzó, será parte de los 16avos de final, claro, de Copa Sudamericana. Hoy por Copa Libertadores, a las 7 de la tarde, Central recontraclasificado, va a estar visitando a Independiente del Valle de Ecuador. Hoy por Copa Libertadores, va a estar jugando Independiente Rivadavia, recontraclasificado octavos, contra Bolívar en Bolivia. Y hoy, 9:30 de la noche, Platense se la juega completa contra el Corinthians en,
0: ojo,
1: Brasil.
0: Con Platense,
1: 9:30 de la noche.
0: Sí.
1: No diga más eso, porque mi enojo con usted es por eso. Porque usted me dijo, ojo, no, con San Lorenzo.
0: Bueno,
1: vamos a seguir con, sí, la cosa. Así que, digo, Platense, 9:30 de la noche contra el Corinthians en Brasil. Tiene que empatar, por lo menos, Platense, para ser parte de los octavos de final de la Copa Libertadores. Por Copa Sudamericana.
0: Che, pero pará, está bien Platense. Platense está segundo con 7 puntos y tiene los 2 abajo con 5 y 3.
1: Bueno, pero si pierde hoy contra el Corinthians, bueno, gana Independiente Santa Fe.
0: Pero si empata, no es que está, si no, empata, no, ya para, entra. Bueno,
1: hay que jugar.
0: Bueno, está bien.
1: Hay que jugar.
0: Listo.
1: Hay que jugar.
0: Ojo. Bueno.
1: Fíjese lo que nos pasó a nosotros. Empatábamos, bueno, nada más, pasábamos de ronda y no pasábamos partido.
2: Se acaba el partido, sí, señores.
0: Mira, se acaba el partido.
1: Por eso mismo.
0: Pará. Dale.
1: Por eso mismo, Riestra hacer jugó con Palestino, empató 1-1, hoy por Copa Sudamericana. Va a estar jugando Racing, ya eliminado contra Independiente Petrolero a las 7 de la tarde. También eliminado va a estar jugando Barracas contra el Vasco da Gama en el mismo horario, pero en Brasil. Pero el que tiene que jugar y asegurar su clasificación, a partir de las 9:30 de la noche, River va a estar recibiendo a Blooming en el Monumental. Con un empate será parte de los octavos de final de la Copa Sudamericana.
0: Muy bien, ojo con Boca, que está complicado, ¿eh?, para clasificar, muy complicado.
1: Está lo quemó a Boca también,
0: pero quemó a Boca. Hay que decir la verdad, muy complicado. Diego,
1: Diga ojo con Milei bueno, en algún momento.
0: Bueno,
1: por
0: bueno,
1: favor.
0: Mañana lo meto. Dale. Te mando un abrazo, Diego.
1: Chao, Martínez.
0: Ahí está, Diego Restu. Qué tristeza. Qué tristeza y qué bronca, ¿no? También, qué pecheada, tremendo. Bueno, los deportes con Diego Restucci y nos vamos. Bien, en retirada, saludando aquí a Milagros, saludando al Manu, saludando a Martín Castro, el equipo de producción. Hoy se quedan con La Patria de las Moscas, con Pablo Obin y con FM en Tránsito, como todos los días. Te advierto que en el recorrido no tendremos Fingiendo Demencia, sí en el cierre Radio Universidad con Hay que Seguir. Y mañana, acá, desde las 8 de la mañana, con Loco, No Te Sobra Una Moneda. Metete en el YouTube del Chango Espacio, que... ¡Qué mundo musical, hermoso! Un abrazo. Tengo una guitarra dando vueltas.

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0: Se han impuesto largamente el problema, le han entregado el peritorio y los diputados se han comprometido a asumir el problema y a hacer todo lo posible dentro de este marco limitado, como saben ustedes, que es el Parlamento. Pero han sido atendidos, han comprendido la justicia de la lucha, la insalubridad absoluta que hay en el SUD, que es una de las empresas más fuertes, monopólicas del grupo Hochschild y que explota a sus obreros en la forma más lamentable que puede ocurrir en la Argentina. Este petitorio ha sido recogido y va a ser movido del Congreso el problema. Pero una vez más queremos recordar, la lucha no se libra en el Congreso, sino que la libran los propios trabajadores. Solo el pueblo salvará al pueblo. No debemos olvidar esto.
1: Buenos días, bienvenidos y bienvenidas a La Patria de las Moscas en la cadena de comunicación y cultura Cruce. Y arrancamos este episodio de hoy, este programa, este nuevo día que atravesamos de 10 a 13 en las radios universitarias y comunitarias con un flash del pasado bastante lejano, muy lejano, más de 50 años en el tiempo, pero está tan presente que duele y tiene mucho que ver con la jornada del día de hoy, que es en la que se cumplen los 50 años de la desaparición de Raimundo Gleizer, del cineasta, documentalista, militante, emblemático para el cine en nuestro país y emblemático para la batalla de ideas y la lucha política y por los derechos de los trabajadores. Lo que escuchamos para arrancar es un fragmento del documental Me matan si no trabajo y si trabajo me matan, de Raimundo, de Gleizer, del año 1974, que trata sobre la lucha de obreros de una fábrica, de una planta de La Matanza, una multinacional ubicada en La Matanza, que tenía emanación, contaminación con plomo en la sangre de los trabajadores y trabajadoras y también de vecinos y de vecinas. De ahí el título, ¿no? Si no trabajo, me matan. Si no trabajo, me muero porque no puedo comer. Y si trabajo, me muero porque me enfermo. Ese era el paradigma de entonces. Bueno, y la voz que escuchamos como parte del documental, que con su Raimundo Gleizer, es de Rodolfo Ortega Peña, que era un diputado del peronismo revolucionario, del peronismo combativo de aquel entonces, que acompañó a los trabajadores de La Matanza hasta el Congreso para hacer este reclamo, presentó en la Cámara de Diputados el petitorio por la salud de los laburantes, por el pago de los sueldos, por un montón de cosas que estaban objetando del accionar de la empresa multinacional. Ortega Peña después es desaparecido, más adelante. Esa fue una de sus últimas apariciones públicas, inmortalizada en el documental de Raimundo Gleizer. Miren cuántos elementos de algo que se filmó hace más de 50 años y está tan vigente en el día de hoy, ¿no? Trabajadores luchando por sus derechos pisoteados por el Estado en beneficio de grandes holdings y corporaciones internacionales, sindicatos o líderes sindicales más cerca del poder del gobierno y de las empresas que de los derechos de los trabajadores, pocos referentes políticos en la Cámara de Diputados que luchen por ellos, y ahí decía Ortega Peña, la lucha no es en el Congreso adentro, es afuera, es en la calle, solo el pueblo salva al pueblo, solo los trabajadores salvan a los trabajadores. Así que tiene, es el diario de hoy, ¿no? El documental de Raimundo Gleizer, hoy en el día del documentalista argentino. Hoy ese día está configurado de esa manera. Fue instaurada la fecha por el movimiento de documentalistas en honor de Raimundo Gleizer. Por todo esto, porque es un libro, no, un lente abierto del pasado para entender el presente. Bueno, Raimundo Gleizer, para quien no sabe, fundador del grupo de cine de base, que era un grupo de cineastas en Argentina y después extendido a América Latina, que realizaba testimonios filmográficos de las luchas y era como una plataforma de discusión ideológica también de la realidad del continente, retrato de las situaciones sociales, de las luchas de los trabajadores. También fue Raimundo pionero en el tema Malvinas, hizo un documental en el año 1966 sobre la vida en las islas, cuando todavía no había sucedido la guerra, cuando todavía el reclamo por Malvinas era algo que pasaba por los estamentos diplomáticos. Fue el primer camarógrafo en registrar cinematográficamente las Islas Malvinas copadas, dominadas, invadidas por los ingleses, y el documental se llamó nuestras Islas Malvinas. Casi clandestinamente lo hizo en territorio malvinense, en territorio argentino usurpado por Inglaterra. Bueno, dejó un legado enorme, en muchos sentidos, Raimundo Blazer. Por eso hoy es la conmemoración del Día del Documentalista. Pero no es solamente eso, es una línea histórica que se cuenta a través de las herramientas que tenemos los pueblos, que es la cultura, que son los medios populares, que son las canciones, que son los libros, que son los ensayos y los trabajos de nuestros pensadores y nuestras pensadoras, académicos, docentes, productores de conocimiento, y que es el cine también, ¿no? La herramienta del cine como una transmisión, una polea que trasciende los tiempos, ¿no? Hoy, bueno, estamos también no casualmente con el cine bajo fuego, con lo que es el desfinanciamiento y desguace del Inca, con el no apoyo a las películas independientes argentinas, que se extiende ya por más de 2 años y medio bajo gobierno de Javier Milei, que no casualmente quiere que se filmen películas como las que filmaba Raimundo Blazer. No casualmente quieren silenciar esas voces que cuentan otra visión de la realidad, no la realidad, ¿no? La realidad, bueno, la realidad es una, pero hay muchas realidades, depende la interpretación y la visión de los distintos sectores de interés sobre un tema puntual, ¿no? Por ejemplo, en este de los obreros contaminados con plomo en La Matanza, del año 74. Ahí vas a tener la mirada del empresario que quiere callar que eso sucede y quiere seguir explotando y dejando morir a los trabajadores porque maximiza sus ganancias. Y seguramente va a dar una versión de los hechos en donde los trabajadores son desestabilizadores, son agitadores, son zurdos, son cucas o lo que sea. Y del otro lado tenés la visión de los trabajadores que reclaman por esa situación, ¿no? Y lo que pasó a lo largo del tiempo en la dictadura y después en la democracia, en los distintos gobiernos, más o menos con el silenciamiento de voces disidentes, es dejarnos con una sola campana de la realidad. Y el documentalismo es eso, es

0: otra campana, una de las campanas. Es una de las interpretaciones que no nos puede faltar, ¿no? Ninguna de las interpretaciones de la realidad tiene que estar ausente en el debate público. Desfinanciando el Inca e impidiendo que documentalistas y que cineastas en general, y lo extendemos a la cultura en su totalidad, puedan contar, puedan decir, puedan mostrar una de las miradas, está censurando una parte de la realidad. Además de que el cine es generador de riqueza, de infinidad de puestos de trabajo, de movimiento económico indirecto, es generador de identidad también las películas argentinas, aún las películas que desprecian porque dicen que las va a ver poca gente y que son un gasto, aún esas películas van al exterior, van a los festivales y están mostrando la República Argentina y están generando una marca país en términos de interés, en términos de turismo, incluso en términos de divisas, porque si una película argentina que va a un festival de un grupo de cine la rompe, alguien en el mundo del cine internacional va a venir a financiar o va a pretender hacer algo con esas personas, con esos creativos que hicieron esa película. Entonces es una cadena que le da al país, además de libertad de expresión, por todas las campanas que contamos que se expresan a través del cine documental y del cine en general, y de los libros y de la música y de toda la cultura. Pero bueno, hoy hablamos de cine en el Día del Documentalista, a 50 años de la desaparición de Raimundo Gleizer. Toda esa importancia que tiene en términos sociales, la tiene también en términos económicos, si lo quieren ver desde su lado capitalista de la vida. También genera riqueza, también redistribuye riqueza, también genera dólares para que pagues la deuda externa, Javo, también, Caputo. Entonces, ahorcar al cine, ahorcar a la cultura es un hecho político, no es un hecho económico, no es solamente que querían recortar con la motosierra gastos innecesarios. Además, porque ya nos lo explicaron tantas veces al aire los directores, las directoras, los militantes del cine, la plata, el dinero, los recursos que el Inca utilizaba para apoyar a las películas no eran del Estado, eran de la propia industria del cine, eran de un gravamen a los tickets que uno compra cuando va a ver una película en la cadena de cine y especialmente de los tanques internacionales. Ese dinero volvía al cine argentino para producir, ¿no? De alguna manera era un resguardo para que nuestra producción nacional pueda existir y pueda tener cada vez más nivel, ¿no? Hablando justamente de salir al mundo y de mostrar la República Argentina. Así que es una decisión política. Es volver a desaparecer a Raimundo Gleizer, volver a censurar a las voces disidentes, cerrar el Inca o desfinanciar el Inca, como viene haciendo el gobierno de Javier Milei. Es callar esas voces. Y en el día de los 50 años de la desaparición de Gleizer, hay un montón de homenajes que queremos comentar. Uno de ellos, lo estuvimos charlando acá en el programa con los protagonistas, con los impulsores de la iniciativa, es un ciclo que se llama Sembrando a Raimundo, una red de proyecciones organizada por el Foro Audiovisual de la Provincia de Buenos Aires, con la siguiente y sencilla consigna de meterte en el Instagram o en la página del Foro Audiovisual de la Provincia de Buenos Aires, lo buscás de esa manera, FAPBA, Foro Audiovisual de la Provincia de Buenos Aires, y hay un lugar para pedir las películas de Raimundo. Te mandan las películas en la calidad, en la mejor calidad que hay de esos registros fílmicos de los años 70 y 60, para proyectarlas en un club, para proyectarlas en un barrio, en una plaza, en un bar, en una sala de cine, en una escuela, ¿por qué no?, en un centro educativo, y poder armar charlas sobre esas realidades que reflejó Raimundo Gleizer, que son las mismas realidades que hoy están en disputa. Los derechos de los trabajadores, ¿no? Miren qué actual lo de Raimundo en los 70, que hoy estamos discutiendo o nos discuten los mismos derechos por los que se peleaban entonces, ¿no? Hay hoy una reforma laboral que nos vuelve allá, ¿no? Nos vuelve a esos grados de esclavitud, de plomo en sangre, de falta de asistencia de salud, de quita de vacaciones o segmentación como le corresponda o le parezca mejor a la ganancia del patrón. Bueno, todo lo que la reforma laboral ya ha discutido y lamentablemente ha pasado por el Congreso y están discusiones judiciales. Así que es muy actual todo el material de Raimundo, insistimos con eso. Y Sembrando a Raimundo, bueno, propone justamente inmortalizarlo, como ya es inmortal, pero bueno, hoy es una jornada para potenciarlo. Por eso arrancamos desde acá, ¿no? Repito la convocatoria, Foro Audiovisual de la Provincia de Buenos Aires, podés pedir la película. las películas, todas las películas de Raimundo Gleiser y proyectarlas. Vale también para lo personal, ¿no? Para verlas uno mismo, para investigarlas, para visitarlas, para conocer a uno de los baluartes del documentalismo nacional y latinoamericano, si no lo conoces, en su filmografía directamente, sin filtros, sin tamices de nadie que te las cuente o te las recorte. Y también, bueno, para, no sé, juntarse con amigos, a ver, para, bueno, lo público, fundamental, ¿no? Hacerlo de manera comunitaria en los lugares, sembrando a Raimundo por el Foro Audiovisual de la Provincia de Buenos Aires. Y después, tomar todo ese legado, todo ese testamento de Raimundo Gleiser para seguir en las luchas de hoy, que son absolutamente iguales. Es la misma batalla que se está dando, la batalla de las clases entre los trabajadores, las mayorías populares y las minorías que quieren callarnos mientras nos quitan nuestros derechos y acaparan la riqueza que es de todos y de todas.
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Sí, hasta las 13 exactamente vamos a estar con el programa del día de hoy, como cada día de lunes a viernes de 10 hasta las 13 en la cadena de comunicación y cultura Cruce. Estamos con Cabecera en Castelar en este segmento, en la República del Oeste, en el municipio de Morón, enclavada la antena y los estudios Nora Cortiñas de FM en Tránsito para la transmisión para todas las radios de la cadena Cruce que están enganchadas a esta hora para la transmisión conjunta en el sur, en el norte, en el noroeste, en el oeste, en la ciudad autónoma de Buenos Aires. Controles técnicos radiofónicos para Yanina Espinosa en la consola y en el envío de la señal a la réplica de todos los distritos. Abarcamos 25 municipios con las antenas en el aire, pero además con las plataformas, ¿no? En los dispositivos, en las aplicaciones, en los portales de las radios. Se puede escuchar este programa en cualquier lugar del mundo. Y también tenemos un recurso audiovisual, canal de YouTube de FM en Tránsito. Suscríbete, toca la campanita, dale me gusta, compartí el video, navegalo, que tiene un montón de cosas interesantes. Es también un resguardo documental de lo que pasa en el conurbano y en el mundo. El canal de FM en Tránsito, ahí hay mucho material, muchas entrevistas, podcasts, producciones especiales y un montón de cosas. ¿Quién conduce en este rato? La cámara, las cámaras, las luces, los sonidos y todo lo que pasa en el canal. Rocío Pimentel, que está en la operación técnica en ese medio, en esa plataforma audiovisual. En la producción, en el día de hoy, tenemos a la dupla ofensiva del periodismo local en la patria de las moscas, Mariangó y Flor Apablaza. Flor Apablaza y Mariangó, que están en coordinación de aire, coordinación periodística, investigación y demás. Hoy están con asistencia de Lucas Rinaldi, nuestro compañero también presente ahí en ese trabajo invisible, pero fundamental, que hace que el programa salga al aire con contenidos que son los que buscamos transmitir y comunicar. Mi nombre es Pablo Daniel Ovina, acá en el micrófono. Tenemos el 15 41 65 82 52 como línea directa de mensajes. Me quedan algunos de ayer que no llegamos a leer y los que van llegando ya en el día de hoy, en un ratito, cuando más gente se sigue juntando y sumando por aquí, por esta comunidad radial. En el canal de YouTube mencionado, bajo comandos de Rocío, está la caja de mensajes. Ahí hay un foro, una especie de buzón, donde podés dejar tu mensaje, tu posteo, decir lo que tengas ganas de decir. Bueno, ahí también van a ir llegando seguro los y las de siempre y alguno nuevo que pase por la casualidad de la vida y pueda quedarse un ratito compartiendo lo que contamos. Estamos también en Instagram, estamos en X y estamos en Facebook, en las redes sociales. Tengo mensajes de Facebook acumulados. A veces no le damos mucha bolilla a ese medio de comunicación que parece que quedó un poco vetusto y un poco lejos. Pero hay mucha gente que está todavía ahí, que vive todavía en el Facebook y nos manda mensajes por ahí. Así que después les voy a hacer el honor a los que usan el cara libro todavía en estos tiempos. Más que nada para comunicarse, ¿no? Como mensajería. Bueno, ahí iremos también a buscarles, seguramente, en el transcurso del programa del día de hoy. Lo que tenemos que hacer ahora, después del editorial inicial, de la bienvenida, de dar los créditos a todo el equipo que hace La Patria de las Moscas, es dar los primeros consejos para la cadena Cruce, y después de las recomendaciones, un minutito de mensajes, tenemos la apertura del capítulo de hoy de nuestro imaginario mundial de discos debut.

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0: Para esos mundiales falta cada vez menos, especialmente para el de fútbol, pero el mundial de discos de la Patria de las Moscas está en tránsito. Estamos promediando la primera fase. Grupo 58 en el día de hoy. Grupo de 4 discos, todos contra todos, se enfrentan por voto directo, se votan en el Instagram de la Patria de las Moscas y van ahí, encuentran las 4 propuestas, tocan el botoncito correspondiente, al final del programa conocemos los 2 clasificados de los 4 que juegan para la próxima fase. Juegan, es hoy un partidazo, me parece, un grupo muy interesante en términos musicales. Charlie García con Yendo de la Cama al Living, 1982, el primero de Charlie después de dejar sus bandas eternas. También tiene bandas eternas Charlie, igual que el flaco Luis Alberto Spinetta. Bueno, 1982, fundacional del llamado rock nacional. Segundo disco que juega, Animal Humano de La Mancha de Rolando, año 2000, un gran disco de La Mancha de Rolando. Tercer disco en disputa, Are You Experience, de Jimi Hendrix. Jimi Hendrix juega hoy y busca la clasificación. Y el cuarto disco es para Natalia Lafourcade, disco homónimo, le puso su propio nombre y apellido al disco que representó sus primeros pasos musicales, 2002 para Natalia Lafourcade y su debut discográfico. Bueno, se vota entre estos 4. Hay que ir a las historias de Instagram de La Patria y ahí se puede dejar el voto para dar clasificaciones para seguir rumbo a la gran final que se va a jugar, se va a disputar en el mes de diciembre de este año 2026, el año número 20, la temporada número 20 de La Patria de las Moscas. ¿Podemos empezar con Charlie? Siempre está bien empezar con Charlie. Con Charlie García y su piano. En Yendo de la Cama al Living, Superhéroes se llama esta canción. 1982 pide votos este disco fundacional de nuestra música.
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Canta Nito Mestre en esta canción de este primer disco solista de Charly García. Por eso decimos que es una transición entre sus bandas eternas, entre Serú Girán, Sui Generis, a su nombre propio, Charly García. Bueno, con Pedro Aznar también presente en bajo fretless en el disco. Aparece León Gieco. El baterista es Willy Turri en la mayoría de los temas. Y también está invitado Luis Alberto Spinetta con las guitarras. Una selección nacional 1982. Ojalá que tengan buenos graves en su radio receptor o en su dispositivo para escuchar el bajo y la clave de fa del piano de Charly, porque es una sonoridad delicada y maravillosa. Bueno, hay que votar en el Instagram si quieren por este disco. Juega contra Mancha de Rolando y Animal Humano, contra Jimi Hendrix y Are You Experience, y contra Natalia Lafourcade, a quien vamos a escuchar ahora. Disco debut de la artista mexicana latinoamericana. Natalia Lafourquetina se llama esta. Busca un problema. Hay que votar en el Instagram. Ahí se define la clasificación.

0: doblete el 30 de mayo. Dos fechas en el Gran Rex, 29 y 30 de mayo. Las entradas se están vendiendo muy rápido, dicen las plataformas donde se pueden comprar, que es Viago. Para la primera fecha dice solo queda un 2% de entradas. ¿Cuánto será ese 2% de la capacidad del Rex? Y para la del 30 dice que las entradas se están vendiendo cada vez más rápido, dice la plataforma. Como que quiero ir a comprar, ¿no? Qué buena estrategia, señores de Viago, para Viago, para comprar las entradas para ver a Natalia Lafourcade. Bueno, acá no vendemos entradas, acá jugamos con los discos debut, se vota en el Instagram de La Patria de las Moscas. Natalia Lafourcade, Charly García, Mancha de Rolando y Jimi Hendrix. A La Mancha y a Hendrix los escuchamos más adelante para definir dos clasificados en este imaginario campeonato.
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8: Y se está desarrollando un juicio por crímenes de lesa humanidad en los tribunales federales de la República Argentina. Otro más de los que están en marcha, puntualmente en el Tribunal Oral Federal número 7, donde se investiga y se juzgan hechos que tienen mucho que ver con lo que contamos tempranito.

0: Arrancando este programa y la filmografía de Raimundo Gleiser, porque Raimundo Gleiser retrató en documentales, en material casual inédito de militancia, de circulación clandestina, pero también en una película directamente dedicada a esto, lo que hoy se está juzgando en el Tribunal Oral Federal número 7, que es el llamado homicidio, la masacre de Corro. La masacre de la calle Corro, en el barrio de Floresta, donde fue asesinada, entre otros, María Victoria Walsh, Vicky Walsh, la hija de Rodolfo Walsh. Rodolfo Walsh es asesinado 6 meses después de la muerte de su hija. Había perdido a su hija en combate, porque Vicky también era periodista, como él, y es asesinada por su trabajo de periodismo militante. Igual que es después secuestrado Rodolfo Walsh, asesinado, y también el mismo Raimundo Gleiser, que trabajaba con el documentalismo, como bien hemos contado. Están imputados oficiales y suboficiales del ejército por homicidios agravados, tentativa de homicidio y privaciones ilegales de la libertad. Todo ocurrió el 29 de septiembre de 1979. Está declarando uno de los testigos en este momento. Le están exhibiendo un mapa de Floresta, del lugar donde ocurrieron los hechos. Él se llama Víctor Lucio Vieira. Vamos a escuchar su declaración y lo que le preguntan los jueces y abogados.
1: Por la cantidad de elementos que había, o sea, de camiones y de tanqueta, una tanqueta. Me voy a decir, ¿una tanqueta? ¿Para qué una tanqueta? Pero apareció esa tanqueta que no salió, me parece, del cuartel ese.
2: ¿Esa tanqueta usted la había visto alguna vez en el cuartel?
1: No.
2: Señor presidente, le voy a pedir, por secretaría, si se puede exhibir la fotografía que estamos haciendo. Gracias. Se le va a exhibir una fotografía, a ver si ustedes...
3: Perdón, señor presidente, sí. Eso iba a sugerir, que aclare que, sí, que es un modelo, ¿no?
1: Sí, me parecía más chico.
2: Gracias, doctor.
1: Me parece que parecía, por lo que veo acá, o no sé, viste, ya... No tengo contacto con nada de eso, me da la sensación que era una esa tanqueta me parece un poquito grande a lo que yo había visto, me parecía más pequeña la tanqueta.
2: Le quería aclarar que recién el fiscal bien que lo dijo, ese número 163 o 163 y esa estrella no corresponde a un vehículo argentino, es simplemente una foto modelo para que usted vea el vehículo. Está bien, pero está satisfecha la pregunta. Y, señor, ¿usted recuerda si ese vehículo blindado estaba artillado, si tenía algún tipo de armamento?
1: No recuerdo. Yo, aparte, donde accionó esa tanqueta, ni vi dispararla ni nada de eso. No sé, eso ya no lo recuerdo, no lo vi.
2: No más preguntas, señor presidente. Muchas gracias, señor Vieira.
1: Bueno,
0: allí el testigo respondiendo sobre la presencia de vehículos militares en el operativo y todo lo que hace a lo que fue la emboscada, la masacre en una casa de la calle Corro, en el barrio de Floresta, Villaluro, Floresta, ahí en los límites, en la zona oeste de la ciudad de Buenos Aires. Repetimos que los imputados son 6 oficiales y suboficiales del ejército por los hechos y que es muy emblemático el juicio porque es la hija de Rodolfo Walsh, Vicky Walsh, que fue asesinada 6 meses antes que fuera asesinado, emboscado, su propio padre. Con testimonios muy importantes que tuvo el juicio, como el de Patricia Walsh, por ejemplo, hermana de Vicky, otra de las hijas de Rodolfo Walsh, dirigente política en su momento, fue varias veces candidata a presidenta, Patricia Walsh, en los años 90. Está declarando Víctor Lucio Vieira. Vamos a tomar otro segmento del testimonio que va armando el rompecabezas de lo que fueron los hechos en Corro 105, en esa casita de Villaluro, Floresta, donde ocurrió la masacre.
4: También colimba en aquel momento, en el año 76.
5: Con motivo de la causa caraturada de Orihuela, Carlos Alberto y otros, sobre privación ilegal de la libertad y homicidio agravado por el concurso de 2 o más personas. Le hago saber que usted va a declarar como testigo y que el Código Penal prevé penas de hasta 10 años de prisión para aquellos que no declaren la verdad. En función de esto, le voy a recibir juramento. Señor, jura o promete, según sus creencias, decir la verdad de todo lo que se le pregunte.
6: Sí, señor.
5: ¿Jura o promete?
6: Juro.
5: Muy bien. ¿Nos dice su nombre completo, por favor?
6: Jorge Daniel Gaspari.
0: Jorge Daniel Gaspari es el próximo testigo que va a declarar en el juicio de Masacre Corro. Estamos en vivo, vía La Retaguardia, en los tribunales de Talcahuano 550, allí en la Plaza Lavalle, en el edificio, en el Palacio de Tribunales. Se está llevando en el juzgado número 7 este juicio por los crímenes de lesa humanidad por el asesinato a María Victoria Walsh, la hija de Rodolfo Walsh, durante la última dictadura militar.
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0: Y ahora vamos a hablar de asesinatos y de represión en el presente y en un hermano país latinoamericano, en Bolivia, donde, como es de público conocimiento, se están desarrollando movilizaciones muy, muy fuertes y muy masivas pidiendo la renuncia del presidente derechista Rodrigo Paz, y se desató una fuerte represión y hay una denuncia de presencia de armamento argentino enviado por el gobierno de Javier Milei a Paz para accionar contra los manifestantes y las manifestantes en Bolivia. Hoy va a haber una conferencia de prensa en el SERPAJ, en el Servicio de Paz y Justicia, en Buenos Aires, sobre este tema. Vamos a adelantar un poco con Canela Crespo, que es abogada y activista boliviana, para que nos cuente lo que está pasando en este minuto, lo que saben desde aquí, la comunidad, de lo que pasa en el país hermano. Canela, te saluda Pablo en La Patria de las Moscas, en la cadena Cruce. ¿Qué tal?
10: Hola, muchísimas gracias por el espacio. Creo que es muy importante mantener los ojos sobre lo que está pasando hoy en Bolivia.
0: Totalmente. Queremos estar minuto a minuto, Canela, y lo venimos haciendo. Hemos podido charlar con referentes allí también que nos fueron mostrando. Pero bueno, el tema avanza, ¿no? Van pasando los días, continúa el bloqueo a la paz, continúa la represión. ¿Cómo está la cosa?
10: Bueno, para dar un poco de contexto, ustedes saben, ya hace varias semanas que hay movilizaciones, que hay bloqueos de carreteras, que hay marchas, protestas masivas, encabezadas sobre todo por organizaciones indígenas, campesinas, obreras, sindicatos, mineros, maestros, transportistas, etcétera, ¿no? Distintos sectores populares y también especialmente concentrados en el Departamento de La Paz. Si bien el conflicto inicia alrededor de una ley vinculada a la tierra, ¿no?, a la pequeña propiedad agraria y a las tierras comunitarias, que pretendía ser reclasificadas para favorecer procesos de concentración de tierras, se suman muchas otras demandas, denuncias, reclamos al gobierno, ¿no? Desde el deterioro del poder adquisitivo, la inflación, la escasez y la mala calidad del combustible, de la nafta, ¿no?, que ha llegado a arruinar miles de automóviles, conflictos salariales, laborales, etcétera, ¿no? En realidad todo concentrado en una percepción cada vez más extendida de que el gobierno de Rodrigo Paz, posicionado solamente hace 6 meses, está desconectado de amplios sectores de la sociedad boliviana, y en realidad gobierna dándole la espalda al pueblo. Esa es la sensación general. Y muy rápidamente todos estos conflictos, todas estas demandas, en realidad todos estos malestares, se condensan en la demanda de la renuncia del presidente. Entonces es un poco ese el contexto en el que estamos en Bolivia movilizados en este momento, el pueblo boliviano está movilizado en este momento, y la respuesta del gobierno fue muy dura, ¿no? Fue primero la criminalización del conflicto y después la represión del conflicto. Y eso significa que por un lado hay un endurecimiento discursivo en torno a que las movilizaciones son lideradas por vándalos, por terroristas, etcétera, e incluso judicialización de algunas dirigencias, como por ejemplo el mayor dirigente de la Central Obrera Boliviana, que es un equivalente, digamos, a la CGT, sí. Mucho más duro, si se quiere, ideológicamente, y también más movilizado. Tiene ahora una orden de aprehensión, estamos hablando de Mario Argollo. Y también, por otro lado, la represión. En estos últimos días hemos visto cómo no solamente policías han salido a las calles a reprimir, sino también militares. Y esto es incluso ilegal, ya que significa, bueno, en realidad la ley boliviana lo que prevé es que para llamar a militarizar el país, se llame a un estado de excepción y que la policía se vea sobrepasada. Y sin embargo, eso no ha sucedido, estamos en una especie de estado de excepción de facto. De hecho, en estos días también ha habido la abrogación de una ley promulgada en el 2020 que pretendía justamente ponerle algún candado a los gobiernos para que no decreten estado de excepción así muy fácilmente. Esa ley ha sido abrogada, entonces estamos muy cerca también de un escenario cada vez más militarizado. Sí. En eso llama la atención un elemento que ha sido justamente, que creo que lo mencionabas en la introducción, que es que hay denuncias y sospechas y susceptibilidades, cuanto menos, de que el gobierno de Javier Milei hubiera participado en el envío de material antidisturbios hacia Bolivia, ¿no?
0: Totalmente.
10: De cualquier forma, si es que no lo hubiera hecho, la versión oficial lo que dice es que los aviones que fueron enviados por el gobierno de Javier Milei a Bolivia no están siendo utilizados para ayuda humanitaria o de forma solidaria, vamos a decirlo, sino para hacer negocio entre privados. De cualquier forma, es grave, ¿no?
0: Sí, totalmente, absolutamente grave. La intervención, la injerencia de otro gobierno tomando parte en un conflicto social en un país, en un tercer país. Es importante lo que mencionaste, Canela, en el repaso que hiciste de todos los hechos que fueron sucediendo que generan esta repulsa generalizada al presidente. Empieza con una cuestión sectorial que son las tierras de los campesinos, pero después va pegándole a la clase media con la nafta, con los combustibles, con el transporte, a toda la sociedad con la disparada de precios, como que se arma ahí una especie de remolino o de tormenta perfecta que le pega al presidente por todos lados. ¿Perdió su base de sustentación, Rodrigo Paz, la que lo llevó a la presidencia?
10: Sí, sabes que Rodrigo Paz llega a la presidencia no tanto por una cuestión de adhesión política a su proyecto, sino más bien por dos cuestiones. La primera, por una cuestión de rechazo a la candidatura que tenía enfrente en la segunda vuelta, lo que era una candidatura ahí sí de extrema derecha, que era abiertamente antipopular. Y segundo, por una cuestión de que el Bloque Nacional Popular no tenía una representación en las elecciones porque estábamos proscritos, ¿no? Nuestro principal liderazgo, que sigue manteniendo siendo Evo Morales, estaba proscrito. Entonces no había una opción del campo popular para en las elecciones y por ende, vamos a decirlo así vulgarmente, el mal menor era Rodrigo Paz.
0: Claro, Canela, para que entienda el oyente argentino que por ahí no está muy interiorizado, el sí. Balotaje entre Rodrigo Paz y Tuto Quiroga fue como tener que elegir acá entre Milei y Macri, ¿no? Más o menos.
10: Sí, más o menos. Entonces, claramente en su campaña Rodrigo Paz hace promesas que después incumple, ¿no? O sea, me refiero a no nos vamos a acercar al FMI, no va a haber un ajuste, se van a mantener los impuestos que se deben mantener. O sea, había una serie de propuestas electorales que hacen que finalmente el bloque popular opte por esta vía y no por la que era abiertamente antipopular, ¿no? A veces se hace fácilmente la comparación entre el gobierno de Javier Milei y Rodrigo Paz. Sí, a medias, porque Javier Milei sí dijo lo que iba a hacer antes de ser presidente, ¿te das cuenta? Uh-huh. En cambio, Rodrigo Paz como que nos dijo que iba a hacer exactamente lo contrario, que no iba a hacer eso, ¿no? Y sin embargo, apenas gana las elecciones, empieza a gobernar no con aquellos que lo habían votado, sino con el sector empresarial y las élites económicas y también políticas que lo habían llevado que habían posicionado al otro candidato en realidad, ¿no? Estoy hablando de Tuto Quiroga en este momento. Entonces, claramente, todos los malestares que vienen, ya ahora sí, de la gestión del gobierno, se profundizan porque él no tiene una estructura política. Él no tenía un voto de adhesión, de estructura política, no tenía un voto orgánico por él, ¿no? Entonces, muy fácilmente todo eso decanta en pedir su renuncia. Ahora el pueblo movilizado dice, Sí, contra la gasolina basura, contra la nafta basura, me refiero, por la canasta familiar, porque los precios sean posibles, también por el Estado plurinacional, por el vivir bien, pero todo eso hoy condensado.

0: En realidad Bolivia ya no es la misma que hace 20 años y ya no se puede gobernar dándole el espaldo al pueblo y ahora te pedimos la renuncia. Poco es ese el verdadero trasfondo.
1: Totalmente. Carela Crespo nos está contando, abogada y activista boliviana. En Argentina, hoy van a estar siendo en Buenos Aires, en la sede del CERPAJ, en la calle Piedras al 700 de la capital de nuestro país, una conferencia de prensa acompañando...
0: Mañana, en realidad.
1: Mañana, ahí está, apuntamos bien. Mañana, entonces, para poder poner micrófonos y seguir contando día a día y minuto a minuto. ¿Qué esperan de la comunidad, de la llamada comunidad internacional, de los países vecinos, a Bolivia como Argentina, como Brasil, donde Lula también se comunicó con Rodrigo Paz y le brinda apoyo, sí, por lo menos testimonial?
0: En específico sobre Argentina, yo creo que es importante poner un asterisco, porque en este país somos muchos los que vivimos, somos muchos bolivianos los que vivimos acá. No somos argentinos, no pretendemos ser argentinos, no queremos ser argentinos, y sin embargo somos la Argentina, ¿no? En este país vivimos casi 2 millones de bolivianas y bolivianos que sostenemos la vida también del país en general. Entonces, ya hubo una primera acción, es que fue el día viernes, ¿no? Hicimos una marcha desde el obelisco hacia la embajada boliviana, que está ahí en Corrientes y Florida. Hubo mucha más participación de la que esperábamos, ¿no? Realmente pensábamos que íbamos a hacer nuestra primera acción, sobre este tema en específico, un grupo reducido, o sea, hemos convocado como comunidad boliviana en Argentina, y sin embargo se sumaron muchas organizaciones, sobre todo argentinas, y eso nos llamó la atención porque, claro, ellas decían, tenemos como ejemplo hoy al pueblo boliviano levantado, y creo que hacemos espejo muchas veces porque significa que, bueno, las medidas que se han llevado a cabo nuestros gobiernos son muy similares, ¿no? Sí. En cuanto a ajustes, en cuanto a los precios, ¿no? El hecho de que aquí sube la nafta todas las semanas. Para Bolivia eso también es algo nuevo ahora, no había sucedido en muchos años y tiene un impacto muy duro. Entonces hay un espejo entre lo que sucede en Argentina, en Bolivia, también en otros países, en Ecuador, en Chile, en Perú. Entonces, creo que primero que debemos vernos más y sobre todo debemos aprender más de las experiencias de populares que hacen frente a estas medidas antipopulares justamente, ¿no?
1: Bien.
0: Entonces, ha habido mucha respuesta. El día viernes hemos tenido una marcha muy interesante con mucha... en la que hemos tomado la voz solamente bolivianos, también eso ha sido importante. Y ahora estamos convocando a una conferencia de prensa que se va a llevar a cabo el día de mañana, jueves 28 de mayo, a las 11 de la mañana en la sede CERPAJ, ¿no? Ahí en Capital, Piedras 730. Estamos convocando claramente a medios de comunicación, pero también a organizaciones sociales, políticas, la población en general, en realidad, que quiera acercarse, que quiera conocer lo que está pasando allá en Bolivia desde nuestras voces, que es lo importante, y hacer de esto un trabajo también a largo plazo en este país.
1: Bien, bueno, ahí vamos a estar amplificando esas voces en el día de mañana, Canela, como hicimos hoy a través tuyo y como venimos haciendo también ya en contacto directo con territorio boliviano en las movilizaciones. Te agradecemos mucho y, bueno, micrófono abierto para seguir contando lo que está pasando en el país hermano.
0: Muchísimas gracias, los esperamos mañana.
1: Canela Crespo, activista, abogada boliviana en Argentina. Mañana, entonces, la conferencia de prensa a las 11 de la mañana va a estar atravesando el horario de nuestro programa, así que seguramente podremos relevar lo que cuentan, lo que denuncian, y esto es minuto a minuto. Hay ya casi 100 personas detenidas en la represión, hay entre 4 y 6 muertos certificados y no en lo que tiene que ver con las consecuencias de los bloqueos y la represión del gobierno de Rodrigo Paz. Y ahí Canela Crespo dijo el espejo, ¿no? Las mismas medidas que aplicó Milei y aplica Milei en la Argentina, las aplicó este señor Rodrigo Paz en Bolivia. En Bolivia la gente reaccionó rápidamente, el gobierno está tambaleando. Espejo para la República Argentina, ¿no? Donde el proceso viene más lento, pero la reacción irá llegando, suponemos.
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14: Pasamos las 11 de la mañana, 11:04, en la República Argentina. Arrancamos la segunda hora. Tenemos 12 grados 7 décimas, dice el termómetro conurbano de la cadena Cruce. Y tenemos gente que se descompensa en los trenes durante la mañana. Pasó en la línea Roca Ramal La Plata. Pasajeros varios descompensados. ¿Qué pasó en el tren? Bueno, está retomando a partir del anuncio de la empresa la circulación habitual hace un rato ya. La línea Roca, el resto de las formaciones ferroviarias funcionando en horario habitual. Ampliamos las noticias ahora en esta hora, como hacemos en cada segmento de la programación de Cruce, con Diego Restucci desde la radio de la Universidad Nacional de Quilmes con el Panorama Conurbano.
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15: El Servicio Meteorológico Nacional prevé para hoy una temperatura máxima de 16 grados con cielo nublado. El viento soplará del noreste durante toda la jornada.
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15: Argentina se ubicó última en la región en la recepción de inversión extranjera. Brasil, México, Chile y Colombia superaron al país en el flujo neto de capitales, de acuerdo al último informe de la Organización para la Cooperación y el Desarrollo Económicos, que consideró el dato especialmente significativo porque ocurre en un contexto donde el gobierno de Milei impulsó un fuerte esquema de incentivos a grandes inversiones mediante el RIGI. Sin embargo, la OCDE demostró que dichas inversiones vinculadas principalmente a recursos naturales y energía no alcanzan para generar un proceso amplio de atracción de capitales, por lo que sostuvo que no es posible sostener una estrategia de desarrollo basada únicamente en grandes proyectos extractivos.
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15: Intendentes bonaerenses marcharán al Congreso en rechazo a la modificación de la ley de zona fría. Tras una reunión en Villa Gesell, jefes y jefas comunales de la quinta sección electoral resolvieron concurrir al Senado para llevarle a los legisladores las declaraciones de sus consejos deliberantes y las firmas de vecinos pidiendo

0: El mantenimiento de la zona fría, ya que su modificación implica un nuevo golpe al bolsillo a las familias y a la economía de sus municipios. Además, resolvieron realizar un frazadazo frente al Congreso en el día de la votación, en una movilización que tendrá como participantes a varios dirigentes del peronismo del interior de la provincia.
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0: El intendente de Morón se puso a disposición de la investigación judicial sobre una funcionaria prófuga. Luego del hallazgo de cocaína en la casa de Luna Suyay Ortigosa, quien hasta el pasado viernes se desempeñaba como directora de políticas de género del gobierno comunal, Lucas Gui aseguró en una entrevista en el programa Primer Plano que su decisión política fue poner todos los elementos a disposición de la justicia para que nada ni nadie interfiera en el curso de la investigación.
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3: Desvincularla de inmediato de la estructura municipal y poner todos los elementos a disposición de la justicia para que se investigue, para que nada ni nadie interfiera en el curso de la investigación y ratificar nuestro compromiso en este y en todos los casos con la verdad y seguir promoviendo desde la Secretaría de Seguridad, como lo venimos haciendo, este tipo de allanamientos que se han intensificado, expresando la voluntad del gobierno municipal, articulando con el Departamento Judicial, con las fuerzas de seguridad, en todo lo que tiene que ver con la lucha con la droga, con las mafias, con el lavado de activos y todo ese entramado oscuro al que tenemos que desterrar de una vez y para siempre, sabiendo que es una problemática muy compleja, pero que naturalmente no vamos a mirar indiferentes cuando hay alguna persona, en este caso de la gestión municipal, involucrada.
0: La oposición en el distrito solicitó una interpelación del jefe comunal en el Consejo Deliberante, que será tratado durante el día de mañana, hecho que Gui consideró que está justificado ante la magnitud de la situación y por lo cual cumplirá con el pedido cuando llegue el momento.
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0: Lula da Silva alertó sobre el uso de inteligencia artificial en las próximas elecciones. El presidente de Brasil alertó sobre el uso de la herramienta para difundir desinformación durante procesos electorales y afirmó que su país podría estar mucho mejor si los electores no fueran influenciados por mentiras. El mandatario agregó que la difusión constante de noticias falsas representa un riesgo para la democracia y pidió mayor responsabilidad a los electores al afirmar que no se puede seguir creyendo en mentiras contadas las 24 horas del día a través del teléfono celular.
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0: Festival estudiantil para apoyar la lucha universitaria en la UNLA. En el marco de los intensos meses de lucha que atraviesan las universidades públicas, el Centro de Estudiantes de Humanidades y Artes de la Casa de Altos Estudios con asiento en Lanús organizan esta edición del Festival UNLAPALUZA mañana jueves 28 de mayo desde las 16. Desde la organización indicaron que el gobierno de Milei continúa sin aplicar la ley de financiamiento universitario y es por eso que el festival fue pensado como un espacio de lucha y de expresión para el conjunto de las y los estudiantes. Para ello, convocaron a quienes tienen una banda, un emprendimiento, dibujos, fotos o que pueda mostrar su arte en la universidad, a ponerlo en función de la lucha y la defensa de la educación superior para mostrar toda la fuerza y la creatividad del movimiento estudiantil.
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0: Liga Nacional de Básquet. Gimnasia de Comodoro Rivadavia venció a Ferro por 79-74 y con el resultado se adelantó 2-0 en la serie de semifinales con tres chances de meterse en la gran definición de la máxima categoría. En posición similar está Quimsa, que en Santiago del Estero derrotó a Boca por 91-78 y puede cerrar la serie el próximo viernes en la Bombonerita. Además, esta noche desde las 21 comenzará la serie final de la Liga Argentina para definir el ascenso en entre Lanús y San Isidro de San Francisco, Córdoba.
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0: urbano bonaerense con producción de Platea Oeste y varias presentaciones que tenemos en la agenda y vamos queriendo contar en voz propia. Va a ser el caso de la presentación de Saborido y Lackerman, Lackerman y Saborido en Ciudad Jardín, en el mítico Teatro Helios, para el viernes 5 de junio, localidades por Platea.net y también directamente en la boletería del teatro para la gente de Ciudad Jardín. Palomar está a mano para quien va a ir hasta allá desde algún otro lugar. Bueno, vale la anticipada para asegurarse su lugar. Y vamos a charlar con Adrián Lackerman unos minutos, que va a estar compartiendo con Saborido el encuentro, la charla, la presentación, el debate. Guionista, actor, humorista, productor de televisión, de podcast, para desarrollar también sus ideas y su recorrido. Adrián, te saluda Pablo en La Patria de las Moscas por FM en Tránsito y en las radios de la cadena Cruce. ¿Cómo estás?
1: Hola, ¿cómo estás? ¿Todo bien?
0: Muy bien, muy bien. Gracias por atendernos rumbo a la visita a Palomar del viernes 5 de junio en esta dupla con Saborido. Para quien nunca experimentó, ¿qué podés decir? ¿Qué anzuelo le podés tirar a algún desprevenido o desprevenida?
1: Bueno, vamos a estar con Pedro Saborido, que ni hace falta presentarlo, y vamos a hacer una charla con un sustento audiovisual y vamos a hablar del humor en general, de cómo funcionan los mecanismos del humor, hablar de personas que hacen humor sin ser humoristas, como Charly García, Borges, Maradona, Cristina y el Papa Francisco.
0: Bien, bien.
1: Así que vamos a hacer un poco eso, es un poco un análisis, un poco de pensamiento y reírnos, por supuesto, es el plan principal.
0: Ahí va. Personas que hacen humor sin hacer humor, son nombres que quizás desde lo positivo para mucha gente son referentes, quizás para otros son antítesis en el pensamiento. Entonces ahí la comprensión de ese humor pasa a ser diferente para cada uno y para cada una, ¿no?
1: Absolutamente, porque el humor tiene mucho que ver con el amor. Son poquitas palabras de diferencia y nos basamos un poco también en eso, ¿no? En pensar que muchas veces es casi imposible que nos cause gracia a alguien que no queremos. Que venga un jefe que no queremos que haga un chiste no nos causa gracia.
0: Sí.
1: Así mismo pasa con los artistas que nos gustan, los políticos, y un poco enfrentamos eso, ¿no? Esta la mezcla del amor y el humor en el sentido bien estricto, ¿no? Como qué es lo que pasa ahí también, qué es lo que nos genera a nosotros alguien que queremos y que hace un chiste. ¿Y qué pasa cuando es todo al revés? Y también es un... Si bien hay una ideología que nosotros tenemos y pensamientos que recordemos, le hablamos a todos, porque también pensamos en esas personas. Digo, enfrentamos en un momento algunos chistes, por ejemplo, de Borges con un furioso antiperonismo y después a Cristina, que es una persona importante en el mundo de la política y por fuera, de lo social, también, ¿qué pasa cuando hace bromas un presidente y un rockero y una persona un poco más unánime afectivamente que es Maradona?
0: Claro, totalmente. Bueno, caso Borges y Cristina, Adrián, dos grandes oradores, ¿no? Personajes que hacen de la palabra... su baluarte para comunicar, para transmitir, y quien maneja la palabra inevitablemente, consciente o inconscientemente, maneja el humor, ¿no?
1: Sí, no creo que es ineludible, pero que sí que pasa en estos personajes y que tiene que ver mucho también con cómo se relaciona con el público, cómo es su vínculo. Digo, Borges también tiene algo que es más conocido tal vez como el personaje y es más mediático que leído. Para mucha gente es más conocido que leído y sí, aparece mucho el humor y también qué pasa con quién dice el chiste, ¿no? Como cuando lo hace un futbolista o lo hace un rockero, ¿en qué contexto aparece el humor, viste? Eso también es particular de qué persona dice. Por eso también ahora que agregamos al Papa Francisco, que es un nuevo personaje que sumamos, ¿Qué pasa con la solemnidad y el humor? Porque uno esperaría en un político no necesariamente que sea gracioso, y a veces eso está forzado. Y en un el sumo pontífice, a veces el humor es involuntario, y a veces el humor es una práctica que acerca a las personas. Eso es lo más loco, que uno quiere más a alguien que nos hace reír que a alguien que tal vez nos hace emocionar. Uno tal vez al que nos hace emocionar lo respetamos, pero no sé si lo queremos, ¿no? Pero al que nos hace reír lo queremos. O se acerca un amigo, uno bien va a una fiesta, a una reunión. Che, invítalo a tu cuñado, Quique, que es un cago de risa. No le decís, invítalo a Arturo, que es un existencialista. No, vos querés que a un asado venga uno que te va a reír.
0: Claro.
1: Y eso es particular.
0: Claro, claro. Con el existencialista nos juntamos en la universidad a cambiar el mundo. Y con el tío gracioso nos juntamos en el asado, claramente. Bueno, el humor desde el humor. Entonces, Adrián Lackerman y Pedro Saborido, la presentación, la charla, el encuentro. ¿Cómo se plantea? ¿Cómo lo titulan ustedes al hecho?
1: No, es una charla. Es una charla. Pero bueno, no es sobre teatro. Pero es una cosa bastante habitual que la está funcionando mucho, que es juntarnos a charlar también y a estar en contacto con la gente y poder reírnos juntos de lo mismo en un contexto particular del mundo y de la Argentina, que creo que lo que nos hace también es en un momento muy de deshumanización. Creo que lo que nosotros hacemos es pensar un poco juntos, reírnos juntos de lo mismo, y creo que eso nos hace sentir menos solos.
0: Sí, bueno, pensaba en eso, porque Adrián Lackerman, sos un tipo más de el detrás de escena, ¿no? El que escribe los libros, el que escribe los guiones, el que produce el podcast, el que escribe para la tele, y ahora estás ahí poniendo la cara, poniendo la voz, poniendo el cuerpo, ¿no? De alguna manera, saliendo de las páginas del libro y encontrándote con la gente. ¿Cómo es esa interseccionalidad de lenguajes?
1: Sí, amorosamente Pedro Saborido me dice que yo soy perro y veterinario, a veces, y está bueno. Es un lindo lugar para ingresar al mundo de la comedia, poniendo el cuerpo, haber estado en el otro lado, ¿no? Poder ver cómo funcionan los chistes de distintas maneras, a veces escribiéndolos, a veces escribiendo mis propios chistes, y a veces solamente leyendo cosas que cuentan otros, a ver cómo uno, desde la interpretación, puede hacer su comedia. Es una gran experiencia, a mí me encanta estar al frente, cada vez lo disfruto más, y creo que cada vez lo mejor, creo, qué sé yo.
0: Bien, sí, me gustó la de perro y veterinario al mismo tiempo. Sí. Bueno, Adrián, sería como acá en la radio, un conductor que sabe operar, ¿no? Que puede estar de los dos lados del mostrador y conoce todos los espacios y todos los vericuetos del expertise radio, en este caso del expertise humor sería. Te quiero preguntar por el tatuaje de Maradona, siendo hincha de River, muy Saborido, eso me parece, en este encuentro que tenés con él. También, ¿eso es qué es? ¿Provocación? ¿Humor? ¿Es un sentimiento que no reconoce ya los límites de una identidad, de una camiseta? ¿Qué es?
1: Es que para mí Maradona no representa un hincha de Boca, ¿no? Creo que no es solamente
0: un
1: hincha de Boca, es una pequeña pincelada, dicho.
0: Bien, título polémico, Maradona no es Boca.
1: Sí, no, para mí no es Boca, Riquelme sí es Boca.
0: Ahí va.
1: Pero Maradona es mucho más grande. Maradona es un jugador de la selección nacional, Maradona es un símbolo de la Argentina, y es un símbolo político, es muchísimas cosas, y en un momento jugó en Boca. Y para mí, sí, a mí me conmueve mucho Diego en todo el sentido, y cuando murió me parecía que quería tener un tatuaje hace rato, y me pareció que era mejor momento de homenajear a Diego en mí. Así que eso fue. Pero sí, yo no quiero decir, no es que lo digo desde un punto de vista, como en mi pensamiento, digamos, me da la sensación a mí que nos representa a todos los argentinos, lo ha hecho, que nos dio alegrías a todos por igual, y también no sé, como también

0: podemos decir Diego era de Boca, pero bueno, yo perfectamente puedo separar la obra del artista.
1: Ahí va, me gusta, como con Borges, ¿no? Podemos separar la obra del artista con Borges y con Maradona en este caso.
0: Sí, sí, y a la vez te digo más, miento, yo no quiero separar la obra del artista. A mí me gusta convivir, porque eso imaginaría una especie de disociación de las personas, como si fueran solamente buenas, elijo lo bueno. Me parece que no, que hay que surfear la contradicción. Eso es lo interesante. Y para mí, el artista tiene una obligación de incomodar, ¿no? De ser bueno y malo, de hacernos sentir que no piense igual que yo. Yo no quiero un artista que piense igual que yo. Quiero un artista que me diga las cosas que siente. Y ahí es donde aparece la verdadera cosa del arte. Que yo me conmuevo. Digamos, si yo voy a ir a ver a Fito Páez a que haga lo que yo quiero, bueno, yo creo que estoy equivocado. Para eso está el algoritmo que te dice lo que vos querés. Que a mí me pone el algoritmo en TikTok, me pone las cosas que yo quiero. Yo veo partidos de goles de ¿cómo se llama? De Pino Cuevas, los mejores goles de Ortega y cuentos de la Andricina. Ese es el algoritmo, me da lo que yo quiero porque es lo que yo quiero. El artista, el arte, lo que responde el arte es que a mí me dé lo que el artista me quiere dar y yo hacer con eso otra cosa.
1: Sí, y lo mismo la vida, ¿no? La vida no es un algoritmo. Ahora, por ejemplo, ya que estamos, Adrián, en metáfora futbolera, vamos al Mundial no a ganarlo, ¿no? No con la certeza de ganarlo. Vamos al Mundial a transitarlo y a disfrutarlo y a sufrirlo, pero si no pasa lo que no queremos, seguimos, ¿no? Ese debería ser el rumbo humano.
0: Sí, porque también hay algo de la época de la inteligencia artificial, ¿viste? Que tiene una lógica del resultado. Yo le pido a la inteligencia artificial que me haga un flyer de no sé qué, le pido a la inteligencia artificial que me escriba una idea, no sé, como está el resultado, y en una máquina está el resultado. Y se pierde lo que es más interesante de cualquier cosa, que es el proceso de las cosas. Los partidos hay que jugarlos, el libro hay que escribirlo, las ideas hay que tenerlas y pensarlas y modificarlas y sentirlas, y que los procesos son lo que es el momento del resultado. También lo vemos en hacer la guita más fácil, en no pensar en cosas, digamos, como cómo hacerte millonario en 50 días, no sé, cosas así que pierden lo más interesante, que es el proceso de las cosas, el tiempo de las cosas, ¿viste? Y en ese sentido, bueno, me pasa lo mismo con el arte y con el fútbol.
1: Bien, totalmente. Adrián Lackerman, Saborido y Lackerman.
0: Sería como si yo fuera a ver cómo salió el partido. ¿Para qué lo veo? ¿Para qué vemos un partido? Si no es para estar ahí, ¿no?
1: Sí, totalmente. Sí, mirar el penal filmándolo por el celular en vez de verlo con tus propios ojos. ¿No?
0: Sí.
1: ¿Para qué?
0: Sí. ¿Para qué? ¿Para quién?
1: ¿Para quién? Exactamente.
0: ¿Para cuándo? Exactamente. Si no, hay que vivir los momentos. Lo digo con toda la dificultad que me tiene esta cosa prendida a fuego cuando tiene el teléfono todo el tiempo.
1: De hablar.
0: ¿Viste? Como... Y bueno, antes nosotros veíamos las cosas todos juntos en la tele, las cosas raras de humor. Entonces éramos todos alrededor de un fuego. No todos veíamos Tinelli, estábamos todos alrededor del fuego. Y ahora cada uno tiene su pequeña llama en el celular y le dice lo que quiere ver. Son formas distintas.
1: Totalmente. Bueno, desde el humor también se piensa y se profundiza. Entonces acá Adrián Lackerman se nos juntó el filósofo de la universidad con el tío gracioso del asado, ¿no? Se juntaron los dos en una misma persona, y es un poco eso también la contradicción. Saborido y Lackerman, el 5, viernes 5 de junio en el Teatro Helios. Repetimos, entradas a través de la plataforma PlateaNet y en la boletería del Helios. Adrián, gracias por la charla, muy interesante. Bueno, para invitar también a la gente a ir a verlo.
0: Sí, venga, a reírse un rato.
1: Sí, totalmente. A reírse y a pensar, ¿no? Desde el humor también. Hablaste de Cristina, hablaste de Borges, hablamos de Maradona, mencionaste al Papa. Nos falta Charlie, una línea de Charlie, Charlie y el humor, una línea de él también.
0: Sí, era muy gracioso, pero sigue siéndolo seguramente, digo, en las cosas que nosotros recapitulamos de él. Aparece algo que es la locura, ¿no? Viste que es como una cosa, un descontrol.
1: Sí.
0: El descontrol del humor es re importante. Digo, nunca, siempre, viste que siempre son las películas, son el viaje más loco del mundo.

0: las aventuras más locas, el mundo se volvió loco, loco, loco. Nadie dice el sensato personaje de Adam Sandler, ¿viste? Y Charlie es eso, Charlie es el control, el estar bajo la brutalidad. Y eso es muy interesante, porque aparte con muchísima inteligencia, ¿viste?
1: Sí, bueno, a Charlie y a Maradona creo que hay que ponerles la leyenda: no lo imiten en sus casas, no lo hagan en sus casas, y las consecuencias corren por su propia responsabilidad.
0: O sí, o háganlo y fíjense a ver qué pasa.
1: Ahí va, totalmente. Adrián, muchísimas gracias por la charla y vamos a seguir invitando hasta el viernes 5 de junio para la presentación.
0: Gracias por llamar.
1: Por favor. Adrián Lackerman, el guionista, el autor de los podcasts conocidos, el caminante de la televisión, también desde el humor, escritor también, bueno, y pensador, ¿no? Nos pusimos a pensar con él rumbo a este encuentro. Saborido y Lackerman en Ciudad Jardín, viernes 5 de junio, Teatro Helios de Ciudad Jardín El Palomar, produce Platea Oeste y reiteramos, las entradas se compran por la plataforma Plateanet.
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1: Purple Haze, la guitarra incendiaria de Jimi Hendrix, ese amplificador Marshall pinchado con una aguja para que tenga ese sonido que antes no se procesaba con computadoras ni con tecnologías del siglo XXI, sino con lo visceral y lo biológico del ser humano tocando. Jimi Hendrix desde su disco debut, Are You Experienced, 1967, en el Mundial de Discos Debut de la Patria de las Moscas, pide votos.

Tomamos este disco, Are You Experience, como el primero de Jimi Hendrix, porque es el primero al que le pone nombre propio, aunque está con una banda, con la banda que lo acompaña, Jimi Hendrix Experience, con Ex-Animals, que salían de ese grupo ya emblemático en aquellos tiempos, Chad Chandler, el guitarrista, y Jimi hasta ese momento era una segunda guitarra que tocaba en bandas de la Bay Area, ahí andaba por los lugares, era negro, claramente era negro Jimi Hendrix, ¿no? Entonces le cerraban muchas puertas hasta que se las abrió a las patadas, se las abrió a fuerza

de talento con esa guitarra filosa que acá escuchamos. Bueno, pide votos a ver cómo le va a este disco de Jimi Hendrix en el Mundial. Elías nos dice por Instagram, yo voté a Charlie García, pero también me gusta Jimi Hendrix. Bueno, quien te dice, pueden clasificar los dos, clasifican los dos primeros. Juega Charlie, juega Jimi Hendrix, juega La Mancha de Rolando y juega Natalia Lafourcade. Germán de Morón por acá dice que vota por Jimi Hendrix y me pone unos cuernitos. Susana dice, en casa todos amamos a Charlie, pero mi marido es guitarrista, así que él votó a Jimi Hendrix. Muy bien, mire, nos cuenta cómo votó acá el compañero de Susana. Bueno, hay votos repartidos. Está Walter por acá de Tablada que dice, buen día patria. Pensar que cuando era pequeño no le daba mucha bolilla a Hendrix, hasta que un día me cae de casualidad este disco, Experience, el que ponemos hoy en el ring. Lo puse y le presté atención. Loco, no podía creer lo que escuchaba. Me voló los rulos, dice. Hoy no puedo dejar de votar a Jimi Hendrix. Muy bien. Bueno, vamos a ver cómo le va a Jimi Hendrix contra Yendo de la Cama al Living de Charlie García, contra Natalia Lafourcade y su disco del año 2002, su debut. Y nos queda picar el disco Animal Humano de La Mancha de Rolando. Año 2000 sale, en el inicio del siglo XXI, empieza La Mancha de Rolando a rolar, a girar por los barrios, desde la zona sur del conurbano bonaerense. La planta, Manu Quieto y su personalidad, ¿no? La Mancha de Rolando es la personalidad de Manu Quieto, de su cantante y letrista. Lo escuchamos, pide votos.

Desde el Doque arrancaba la mancha de Rolando, desde la zona sur del conurbano bonaerense. La planta es esta canción, creo que es quizás la única o una de las únicas sobrevivientes de este primer disco que atravesaron los tiempos, ¿no? Tiene hits, La Mancha de Rolando, muy conocidos, pero este disco quedó en el tiempo un poco oculto, ¿no? Un poco perdido, incluso en las listas de los recitales de la banda. Esta es La Planta. Este disco tiene también, por ejemplo, Pueblo Latino, que creo que es otra que pueden llegar a recordar. Y no mucho más. Tiene una versión de Creedence del tema Lodi, pero con la letra reescrita por Manu Quieto. Cover musical, pero con letra argentina. Bueno, hay canciones que se

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0: Más noticias del conurbano. Musicales. En este caso, sábado 30 de mayo a las 10 de la noche se va a estar presentando el Sindicato de Boleros junto con la Bomba del Tiempo en un fiestón en el Auditorio Oeste de Aedo. Presentación en vivo para las canciones, para los momentos, para las sensaciones, para la diversión y para el pensamiento. Bueno, para todo lo que te provoca la música cuando te pasa por el cuerpo y especialmente la música en vivo, ¿no? Con toda la orquesta sonando ahí arriba y toda la instrumentación y la búsqueda por estas músicas. Estas músicas para muchos y para muchas olvidadas en el tiempo pasado, pero siempre presentes y revisitadas, en este caso por el Sindicato de Boleros. Vamos a hablar con Uriel Fernández, fundador de la banda, clarinetista del Sindicato de Boleros, para que nos cuente en primera persona del plural lo que va a pasar el sábado 30 en Auditorio. Uriel, Pablo te saluda en La Patria de las Moscas, en la cadena Cruce, ¿qué tal?
9: ¿Cómo andás, Pablo? Muy buen día, che, gracias por el espacio.
0: No, un placer estar acá compartiendo. Por favor, gracias a vos por dejarnos meternos un ratito en el lugar, sea cual sea donde estés, pero en la cocina de la orquesta, ¿no? De la banda, que es lo que nos interesa cuando charlamos con ustedes, los músicos. ¿Cómo se llega a esto, ¿no? ¿Cómo se llega al producto final, que son las canciones en el escenario o en el disco? ¿Cómo es todo ese viaje? Para quien no conoce, contate, Uriel, primero, ¿cómo está conformada la orquesta del Sindicato de Boleros?
9: Mirá, el Sindicato Argentino de Boleros es un proyecto que ahora en noviembre cumple 3 años acá en la ciudad de La Plata. Nació de la mano de un ciclo que gestionamos con toda la orquesta, que se llama Amor de Miércoles. La propuesta es, todos los miércoles acá en la ciudad toca el Sindicato Argentino de Boleros y cada semana tenemos algún artista invitado

0: participa del show. Hacemos el repertorio, obviamente hay una gran mayoría de boleros, pero también hacemos otras músicas, desde músicas más latinas, cumbia, algo más rockero, y después versionamos músicas de distintas épocas, haciéndolas pasar un poco por el bolero o por sonoridades más latinas. Uh-huh. Y la orquesta somos 17 músicos y músicas y 2 bailarines. Y en la formación tenemos un cuarteto de cuerdas, un cuarteto de vientos y después todo lo que sería una base de banda normal, ¿no? Guitarra, bajo, batería, piano, y hay 3 cantantes. Esa es un poco la formación. Y después tenemos a Camila y a Joaquín, que son bailarines de la orquesta, que inicialmente estaban, ellos formaban parte de lo que era el ciclo nada más, o sea que venían los miércoles y de a poquito se fueron integrando. Entonces en cada show del sindicato siempre hay una clase de baile de boleros, pero aparte Joaquín y Camila intervienen bailando con la orquesta.
1: Bien, bueno, es que hay, como decía yo, un rescate, también una docencia, ¿no?, de lo que es el género en lo que hacen ustedes musicalmente.
0: Sí, sí, la verdad que es una música que a mí en lo personal me gustó siempre, particularmente un poco era música que escuchaba mi viejo, ahí en más que venía de la casa, y ya un poco más grande tuve un profe de clarinete, yo soy clarinetista, que cuando falleció en el año 2015, su mujer me regaló una gran colección de vinilos, y en esa colección de vinilos había mucha música latina, mucho bolero, mucho jazz, mucho tango y folclore, y fue como una época, fueron 2-3 años mientras descubrí esa colección que tenía como 1500 discos, en donde conocí un montón de música que para mí hasta ese momento era desconocida. Sí. Y ahí como que tomé en particular con el bolero un especial cariño, porque él tenía una colección muy interesante de boleros, sobre todo cubanos, mexicanos. Y bueno, él, ya te digo, hace 3 años hablando con el pianista, con Eugenio, que es un amigo, fue, che, bueno, vamos a armar una orquesta de boleros, se nos ocurrió esta idea. Y empezamos ahí de a poquito a construir el grupo, a pensar el orgánico, los arreglos, el repertorio. Y hoy en día, con ya más de 100 ediciones del ciclo que hemos hecho en este tiempo, y habiendo pasado artistas, muchos artistas de acá de la ciudad y mucha gente de Buenos Aires y de otros lugares. Este año, por ejemplo, tuvimos al Chango Espaciuc, el año pasado estuvo Juan Carlos Baglietto, estuvo Teresa Parodi. Hemos ido teniendo, a medida que el grupo fue avanzando, la posibilidad de compartir con artistas que para nosotros siempre fueron una referencia, y eso es... se disfruta mucho. Sí. Y también siempre va siendo un crecimiento, y una de las cosas que a mí me gusta de este proyecto, como más desde el lugar de músico, es que siempre vamos variando mucho el repertorio, si bien obviamente hay una parte que es básica, que es música que va quedando, al compartir con tantos artistas cada semana va creciendo ese repertorio que vamos renovando para cada artista que viene. Entonces hay, digamos, como desde el lugar de músico está bueno, porque no es que estás siempre trabajando con el mismo repertorio. Me ha pasado en otros grupos de tener como repertorios más fijos de 30, 40 canciones y no salís de ahí, ¿viste? Uh-huh. Sobre todo en lo que es música popular. Y bueno, acá tiene como ese agregado, que también es un poco la idea de que la gente que nos viene a ver siempre vea nuevas propuestas desde lo musical, desde lo escénico. Y bueno, ahora llegó de la mano de Gaby, de ahí del Auditorio Este, la propuesta para compartir esta fecha con La Bomba, en los 20 años de La Bomba de Tiempo, que es un grupo que para nosotros es una referencia, porque es una cooperativa de trabajo artística, porque hacen un ciclo hace muchos años, porque lo sostienen a pesar de lo difícil que es y de las inclemencias de esta época. Así que estuvimos hace unos días compartiendo ahí en el Conex, y ahora tenemos ahí la alegría de poder ir al Auditorio Este a hacer algo también con La Bomba. Así que, nada, disfrutando de todo este presente, a pesar de todo lo que pasa, metiéndole también con la convicción de armar un espacio para que la gente pueda sentirse bien y encontrarse.
1: Totalmente. Que es tan importante. Totalmente. Uriel Fernández, clarinetista y fundador del Sindicato Argentino de Boleros, que va a compartir fecha con La Bomba del Tiempo en Auditorio Este este sábado 30 de mayo. Ahí

0: entradas disponibles por Passline. Vamos a hacer un sorteo también acá en la Patria de las Moscas. Hasta el sábado vamos a estar agitando e invitando a oyentes del programa de cualquier lugar, de donde quieran, para venirse a ver al Sindicato Argentino de Boleros y a la Bomba de Tiempo. ¡Qué combinación! ¿No? Son el yin y el yang. Digo, la bomba es furia total y el Sindicato Argentino de Boleros es delicadeza, aguas calmas.
1: Creo que los dos tienen sus lugares muy en donde se encuentran también. Yo estuve hace poquito en el show de La Bomba, que hace mucho que no los veía, y la verdad que encontré un espectáculo que pasa por muchas sonoridades, como por ahí un momento más ritual, más tribal, un momento sí, más arriba, ¿no? Como que tienen también, si bien es percusión, tienen un... Hay una sonoridad que se va transformando, y con el sindicato lo mismo. Arranca, digamos, con unos boleritos más tranca, pero se va poniendo, y es un proyecto que terminas bailando seguro.
0: Ni hablar. Bueno, y con esa composición de la orquesta arriba del escenario, se pone power también, ¿no? Inevitablemente en la musicalidad y en la sonoridad. Te quiero seguir preguntando por el bolero. ¿Pasa con el género como, por ejemplo, con el tango? Tango hay en todas las cosas, dice alguien, ¿no? Hasta en un grupo de death metal extremo puede haber un rasgo tanguero que tiene que ver con o la identidad o con un sonido o con algo que se dice o con un espíritu que esté ahí flotando. ¿Con el bolero pasa también? ¿Trasciende los géneros musicales?
1: Sí, yo creo que sí, porque mismo hay boleros que han... O sea, primero que es una música que en general está muy vinculada al amor y al desamor, ¿viste? Entonces, como que ahí también eso atraviesa mucho a todos los géneros. Digo, no es habitual, vos no vas a escuchar un bolero que sea una canción de protesta, ¿no? Por decirte, ¿no? Como que hay el lugar de la letra y también de la armonía y de la sonoridad que se busca tiene que ver con algo que nos es común a todos. Y es una cosa que a mí me suele decir la gente cuando le hablo del proyecto por ahí, sin que lo hayan escuchado, sin que lo hayan visto, es, ay, me encantan los boleros, ¿no? Como que hay una aceptación o un gusto por ese género que tiene, no sé, una riqueza armónica y melódica que ya en la música, en mucha música actualmente se ha perdido. Entonces, como parece que, viste, digo, no lo digo del lugar de viejo nostálgico que lo soy, sino de que realmente pienso que esta sociedad de a poco y de a mucho hace que la gente tenga un consumo cada vez más plano, con menos profundidad, con menos espiritualidad, con menos emocionalidad, con menos corazón, ¿no? Como que sea todo más lavado, y en eso me parece que es un género que resiste, que tiene armonías más complejas y sonoridades más cuidadas y una cantidad de cosas que también, digo, la gente que para la oreja y que puede disfrutar de eso, y los que no, también, ¿no? Como sí, que la gente lo disfrute.
0: Sí, totalmente. Es muy cierto esto que decís sobre la simplificación de los consumos culturales de las personas y la esquematización con el algoritmo y las redes y todo eso. Pero a la vez, Uriel, también se rompieron los compartimientos y se rompieron los guetos, ¿no? Gracias a muchos artistas como ustedes, por ejemplo, con el bolero. Pero no sé, pienso en un Milo J haciendo que pibitos y pibitas de 12 años escuchen a Mercedes Sosa. Pasa. Uh-huh. Con, no sé, rockeros que escuchan folclore, con tangueros que escuchan jazz, que se mezcla todo, que se rompió como la cuestión del Boca River de la música que hubo en algún tiempo acá en este país. Eso es muy positivo.
1: Sí, yo me acuerdo cuando era chico, era, no sé, yo escuchaba Los Redondos y todo lo demás no era música, ¿entendés? Era como... estaba culturalmente bien visto que sea así también, ¿viste? Como una cosa mucho más dividida. Yo creo que hoy la gente tiene, primero, que un acceso a consumos culturales de todos los colores, pero bueno, como que a mí me preocupa eso, o sea, me preocupa o me ocupa, como desde el lugar de artista y de gestor y de armar movidas, poder ofrecer cosas que vayan a contramano de esa búsqueda más del mainstream, ¿no? De que los consumos sean, idioticen a las personas y no que las lleven a buscarse hacia adentro, ¿no? Y a vivir un poco más profundamente las cosas, digamos, no sé.
0: Eso. Bien, bueno, habías dicho, claro.

0: Habías dicho, Uriel, que en el bolero no vas a encontrar una canción de protesta, pero todo esto que estás diciendo y para lo que ustedes, la orquesta, para que ustedes, el Sindicato Argentino de Boleros, utilizan el género o lo lanzan a los escenarios, con esto que decís, bueno, termina siendo una herramienta de, no sé si de protesta, pero sí de transformación, o de refugio, o de lucha contra lo establecido, termina siendo revolución el bolero también.
1: Sí, es un poco también el juego. Nosotros le decimos que es la trinchera de los corazones, al espacio de los miércoles, y para mucha gente en este tiempo lo ha vivido realmente así, y también porque como la orquesta tiene un espíritu que es cooperativo y que es que la gente venga, siempre ha sido con un acceso muy popular, y mismo nosotros mismos preparando y cocinando y armando para recibir a la gente que viene. Entonces sí, como que hay un lugar de encuentro y de laburo colectivo que yo creo que también la gente cuando viene lo siente y por eso se copa y acompaña. Y también sí tenemos siempre algún espacio que es como un lugar que yo me reservo y que se ha ido construyendo de a poco, que está vinculado a por ahí a la poesía o a leer algunos textos, a compartir algunas cosas en el medio del show, que creo que es algo que por ahí no es muy habitual que se haga, y nosotros lo estamos haciendo y yo veo que la gente lo recibe con alegría. Viste que más allá de la posición que puede tener uno haciendo algo, concretamente pararse y decirlo en este momento, creo que también es algo que por lo menos nosotros como grupo artístico lo necesitamos y lo sentimos como una parte de esto que hacemos, y creo que la gente lo recibe con esa misma profundidad y con esa misma situación genuina, ¿no?
0: Sí, muy bien, muy bien. Bueno, hay que volar con lo establecido, es una frase muy punk, pero se puede con bolero también volar con lo establecido en la música.
1: Voy a escribir un bolero de protesta y cuando lo saquemos te lo mando.
0: Ahí está, tanto insistí que lo voy a conseguir. Igual el amor hoy es una protesta también a lo que pasa en el mundo, también lo dijiste o subyace en lo que dijiste, Uriel. Bueno, para quien quiera ir el 30, el sábado, a verlos al auditorio junto con La Bomba de Tiempo, entras por Passline. Pero dejate redes sociales, lugares donde la gente pueda tener más información. Me parece una gran experiencia de cualquier lugar que se pueda irse un miércoles a La Plata también a vivir esos encuentros que hacen. Así que dejate coordenadas para que los busquen.
1: Estamos en todos lados, Sindicato Argentino de Boleros. Así, simple, cortito y largo.
0: Bien.
1: Ahí nos siguen y pueden ver tanto las fechas y las actividades que tenemos en el ciclo como el resto de las cosas que estamos haciendo, que por suerte venimos ahí con un movimiento lindo. También en junio vamos a estar presentándonos en Niceto Club. Van a estar de invitadas Anne Spill y Mel Muñiz, que son dos artistas que adoramos, que ya han pasado también por el ciclo. Anne Spill, una de las cantantes de Nafta. Y Mel Muñiz, para quien no la conozca, ella sacó un disco, el último, creo que se llama La Santa Patrona de los Corazones Negros. Hace una música increíble, aborda mucho el bolero y géneros latinos también, con una orquesta increíble, así que la súper recomiendo.
0: Bien, te agradecemos, Uriel, este rato. Vamos a seguir invitando hasta el sábado. Vamos a quedarnos con un bolero más de la banda de la orquesta del Sindicato Argentino de Boleros, así lo buscan en las redes. Vamos a estar sorteando entradas durante los próximos días. Vamos a lanzar un concurso, entre comillas, de boleros para ir a ver a la banda junto con La Bomba del Tiempo. Bueno, las entradas por Passline para asegurarse. Te agradecemos mucho este rato. Esperamos no haberte robado tiempo de ensayo, tiempo de familia, tiempo de trabajo. Y si fue así, charlamos de música, no. Así que creo que suma.
1: Un placer para mí, Pablo. Gracias por el espacio y que tengan buen día. Saludo a toda la audiencia.
0: Abrazo gigante. Bueno, el sábado en el auditorio este de AEDO, el Sindicato Argentino de Boleros. Romántica se pone la patria de las moscas. El mundo necesita un poco más de esto también.
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0: Y esto es Koino Yokan, banda dúo de Buenos Aires, del barrio de Villaluro. Son ellos, versionan canciones del rock nacional y un poco más también. Morirme con vos se llama esta, junto con Cruzando el Charco. Acá el equipo tenía ganas de que suene Cruzando el Charco de cualquier manera, de la manera que sea, intrusa en la lista para que eso pase, y cuando no, intrusan a las bandas con invitaciones a Cruzando el Charco, como en este caso con Koino Yokan. La canción se estrenó en este mes de mayo y está disponible en las plataformas. También puede ser un bolero, ¿no? Nos quedamos de la charla con Uriel del Sindicato Argentino de Boleros, que se presenta el sábado en Auditorio Oeste junto con La Bomba del Tiempo, que el bolero está en todas las cosas, ¿no? Está en todos lados. Dijimos, hasta en el metal más extremo puede haber tango, puede haber bolero también, ¿no? Porque el amor está en todas las cosas, y el sufrimiento por el amor también, ¿no? Que es parte del amor y de la vida. Así que está en todas las cosas. La Patria de las Moscas, un programa de boleros. En La Patria de las Moscas, temporada número 20, también nos incorporamos a ese viaje. Bueno, ya acá tengo uno que pregunta. Don S, que pregunta por el sorteo. ¿Cómo va a ser esto? Le pregunto a la producción. En un rato vamos a contar. Seguramente Flora Pablaza y Marian Go nos van a disponer un mecanismo. Estén atentos a las redes sociales, en lo que viene, a las redes de La Patria, al Instagram especialmente, de La Patria y de FM en Tránsito, porque vamos a hacer un sorteazo para poder ir a ver a la banda, para poder ir a ver al Sindicato Argentino de Boleros, junto con La Bomba de Tiempo. Qué fecha, ¿eh? Qué buena fecha. Bueno, mezclamos todo en la licuadora. El rock, el pop, el folclore. Hoy estuvo en la cadena de comunicación y cultura Cruce el Chango Espaciuc, que va a estar tocando en La Moreno de Bernal en el mes de junio. Estuvo charlando con Pablo Martínez. Lo vamos a volver a molestar al Chango próximamente para seguir difundiendo esa fecha. Entonces está todo acá. Está el folclore, está el rock, está el tango, está el jazz, está la música negra, está las raíces argentinas y latinoamericanas, y está el bolero también, está todo. Bueno, estén atentos y atentas a las redes, ese que preguntás, a las redes sociales de La Patria de las Moscas y de FM en Tránsito, que es inminente que en cualquier momento, en los próximos minutos, se va a lanzar el concurso para sortear un par de entradas para ir a ver al Sindicato Argentino de Boleros y a La Bomba de Tiempo este 30 de mayo en Auditorio Oeste de Aedo. Mientras tanto, buscan en la tiquetera de siempre las entradas para comprar, para asegurarse su lugar en esta fiesta, en este encuentro que tenemos marcado este fin de semana. 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Bueno, pasamos el mediodía, entramos ya al pasado meridiano rumbo a la hipótesis de almuerzo, ¿no? Eso es lo que viene para los argentinos y argentinas en el conurbano y en todos los lugares de este país.
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4: Estuvimos más temprano en el juicio por la masacre de la calle Corro, el asesinato de María Victoria Walsh, la hija de Rodolfo Walsh, durante la dictadura. En tribunales, Talcahuano 550. Ahora en tribunales, justamente ahí, hay un operativo. Apareció una réplica de una bomba y hay amenazas de bomba dando vueltas por varios lugares, enrareciendo el clima. Justamente esto es donde funciona el tribunal, donde funciona la Cámara Nacional de Apelaciones, donde está la Corte Suprema de Justicia de la Nación, en Talcahuano 550. Bueno, ampliaremos. Noticia en pleno desarrollo. Noticias en desarrollo también, las del panorama conurbano con Diego Restucci desde la radio de la Universidad Nacional de Quilmes en Cruce.
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5: El Servicio Meteorológico Nacional prevé para hoy una temperatura máxima de 16 grados con cielo nublado. El viento soplará del noreste durante toda la jornada.
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5: El gobierno declaró la emergencia agropecuaria en parte del interior del país. Fue mediante una resolución del Ministerio de Economía, publicada en el boletín oficial de esta mañana, y alcanza hasta inicios del año entrante a las provincias de Chubut y Santa Cruz y distintos departamentos de Mendoza afectados por fenómenos climáticos extremos. Las medidas fueron adoptadas en el marco de la Ley 26.509 de Emergencia Agropecuaria y contemplan beneficios impositivos y asistencia financiera para productores perjudicados por sequías, heladas y granizo.
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5: La Suprema Corte bonaerense fijó la Feria Judicial de Invierno. A través del Acuerdo 4229, el máximo tribunal estableció que el receso en la Administración de Justicia se desarrollará entre el 20 y el 31 de julio, inclusive coincidiendo con las vacaciones escolares dispuestas por la Dirección General de Cultura y Educación. La decisión fue adoptada en uso de las atribuciones conferidas por la Ley 5827 y responde a la necesidad de organizar con anticipación el funcionamiento de los tribunales durante uno de los periodos de menor actividad judicial del año.
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5: San Martín lanzó un plan de alivio fiscal para pymes. El programa contempla descuentos por pago al contado, planes de financiación de hasta 48 cuotas y una tasa de interés fija mensual desde el 1,5%, que fue presentada oficialmente como una de las más bajas del mercado. El esquema está destinado a pequeñas y medianas empresas del distrito que mantengan deudas de tasas municipales en instancia judicial o prejudicial y apunta a facilitar la regularización de obligaciones generadas hasta el 31 de diciembre de 2025.
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5: Hungría continuará siendo miembro de la Corte Penal Internacional. El Parlamento Magiar aprobó esta mañana la legislación que mantiene en vigor la membresía del país en el tribunal, revirtiendo de esa manera la decisión del anterior gobierno de Víctor Orbán, que había iniciado la retirada de la instancia judicial. El hecho marcó un fuerte contraste con el año pasado, cuando los parlamentarios húngaros respaldaron el proyecto de ley que marcó el inicio de la retirada de la Corte y denunciaron el uso de los tribunales penales como instrumentos de influencia política.
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5: La FEDUN anunció un paro para el próximo viernes. Desde la organización sindical, además convocaron a 2 semanas de visibilización del conflicto universitario desde el 1 de junio, con actividades en todas las casas de estudios del país para mostrar la situación crítica que atraviesan las y los docentes universitarios y el conjunto del sistema universitario nacional.
6: Testimonios.
7: La verdad que desde que Milei asumió como presidente hemos perdido muchísimo frente a la inflación, y para darnos cuenta de la magnitud, hoy necesitaríamos un 52,5% de incremento salarial para empatar a la inflación.
8: Daniel Ricci, secretario general de la FEDUN, en diálogo con la radio de la Universidad Nacional de La Rioja.
7: Eso muestra el grado de gravedad de la pérdida salarial de tanto trabajadores docentes como no docentes, y lo mismo se ve obviamente en el deterioro del presupuesto para las universidades, de becas para los estudiantes, y pese a que hay una ley sancionada por el Congreso que rechazó el veto de Milei con los 2/3, el gobierno obviamente sigue de manera totalmente insensible, sin cumplir con la ley, y la verdad que es un gobierno que ya es profundamente antidemocrático, ¿no? Porque no solo no cumple con los universitarios, tampoco cumple con la ley de discapacidad, y parece que las leyes están hechas para todos los argentinos, menos para Milei.
5: Mediante un comunicado lanzado esta mañana, la FEDUN reclamó por la urgente convocatoria a paritarias, la recomposición salarial y el cumplimiento efectivo de la ley de financiamiento universitario.
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5: Primera B. Por la fecha 17, Camioneros derrotó a Villa San Carlos por 3-0, Dock Sud a Real Pilar por 2-0, al igual que Armenio a Argentino de Merlo. Flandria y Arsenal empataron sin goles, igual que Deportivo Merlo y Liniers. Comunicaciones le ganó por 3-0 a la Guay Urquiza, La Ferrer 2-0 a Ituzaingó, y Talleres de Remedios de Escalada a Brown de Adrogué por 2-1. Esta tarde, desde las 15:30, Italiano recibirá a San Martín de Bursaco y Argentino de Quilmes a Excursionistas.
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2: Y actualizamos y ampliamos información sobre el caso de la directora del Centro Territorial Integral de Políticas de Género y Diversidad del municipio de Morón, separada de su cargo, que está acusada de narco delivery. Medio kilo de cocaína y una balanza de precisión hallada en su casa de Castelar. Y la noticia que, bueno, empieza a tomar un carácter también de términos políticos, porque se está pidiendo explicaciones a nivel local al municipio, al gobierno de Lucas Gui. Julieta Ordinola, nuestra compañera periodista de FM en Tránsito y de la cadena Cruce, nos va a contar un poco más de lo que está pasando en este minuto sobre este tema. Hola Juli, ¿cómo estás?
3: Hola Pablo, ¿cómo estás?
2: Muy bien, muy bien. Bueno, acá con esta bomba que estalló a nivel local, ¿no? En términos de la información y el narco delivery de la ex funcionaria, ahora tenemos que decirle.
3: Sí, ex funcionaria, como bien vos decías, porque se la planteaba también como la directora de políticas de género y en realidad no está ese rol, sino que ella era la directora del Centro Territorial Integral de Políticas de Género y Diversidad, que está en Castelar. Y como vos decías, sigue prófuga a pesar de que a fines de la semana pasada, cuando esto se conoce, se decía que se iba a poner rápidamente a derecho, ¿no? Eso todavía no sucedió. Ella tiene, bueno, estamos hablando de Luna Ortigosa. Ella tiene pedida por la fiscal Laura Pinto, perdón, por la jueza de garantías Laura Pinto, un pedido de detención y captura. Esto es por el delito de tenencia de estupefacientes con fines de comercialización, porque lo que se encontró en este allanamiento que se realizó en su casa superaba, bueno, lo que se entiende como para consumo personal, ¿no? Uh-huh. Tenencia para uso personal. Como vos decías, había medio ladrillo, 480 gramos aproximadamente de cocaína, también una balanza y otras pequeñas bolsitas, ¿no? Con menores cantidades, por lo cual, y dinero en efectivo. Sí. Esos son los elementos que hace que quienes investigan esta red de venta de droga, de narcomenudeo, aquí en la zona de Castelar, Morón y Merlo, lleven a entender que no era simplemente para consumo personal.
2: Sí, parecía estar fraccionada para la venta, ¿no? Claramente.
3: Sí, después de que esto se conoce, ¿no? Este allanamiento, el intendente de Morón, ¿no? El municipio, lanza un comunicado poniendo ahí en conocimiento que se la separaba, se la desvinculaba inmediatamente de su cargo. Estamos hablando de una investigación que lleva adelante la UFI número 9 del Departamento Judicial de Morón, en donde también intervienen fiscales especializados en cuestiones de estupefacientes. Y además, lo que señala el intendente es que, o el municipio, en verdad podríamos decir, es que también se impulsan estos allanamientos en el marco de la Secretaría de Seguridad Ciudadana, ¿no? Del municipio de Morón. O sea, el mismo área de seguridad también recibe esas denuncias y ha acompañado esta investigación, que no es de ahora, sino que se inicia en marzo. Se inicia en marzo con una denuncia anónima, ¿no? De esto del narcomenudeo, de que hay personas que estaban vendiendo en distintos puntos, que iban cambiando de lugares, que a veces también tenían modalidad de delivery para la entrega de la droga. Y ahí es donde se empieza a hacer un trabajo de campo policial para identificar esos puntos de venta que iban cambiando. En el marco de esa investigación se llevaron adelante 8 allanamientos. 7 fueron en Castelar Sur, 1 fue en Merlo. Entre esos 8 allanamientos, uno de esos lugares fue la casa de Luna Ortigosa, exfuncionaria de Morón, donde encuentran lo que decíamos, y también la casa de Ángel Paz, que es su pareja. Allí se encontraron 1000 gramos de cocaína, tampoco estaba en su casa, así que él también permanece prófugo. Sí, ya hay un detenido que se llama Norberto Hernán Aliano, en su casa, en Castelar, también en Castelar Sur, también se encontraron 2,5 gramos de cocaína y 43 gramos de marihuana. Él es el único que está en este momento detenido, ¿no? El resto permanece prófugo con esta orden de detención, como decíamos antes. Pero bueno, ella en un momento, lo que se conoció la semana pasada fue que una vez que se hizo el allanamiento y se encontró esto que decíamos en la casa de Luna, dijo, tengo un novio nuevo que me trae cosas, me trae paquetes a casa, ¿no? Mm. Como desligándose un poco de eso. Bueno, la investigación también alcanza a su pareja y a otros de estos domicilios que estaban en el marco, ¿no?, en la mira de la Fiscalía Especializada en Estupefacientes, y en el marco de esta investigación.
2: Claro, lo que hay que establecer es si existe una red, una llamada banda dedicada a este narco menudeo, o era un emprendimiento familiar, podemos decir, ¿no?, un emprendimiento personal de poco alcance. Todo indica que no, porque estamos hablando de cantidades grandes y de una operatoria en un territorio bastante ampliado.
3: Sí, así que esa investigación continúa, ¿no? Porque, de hecho, digamos, no está cerrado porque todavía permanecen prófugas varias de las personas que habían sido investigadas. Aprovecho también para agradecerle a Bruno Krasno, nuestro compañero, que siempre ahí gestionando la información del plano judicial y el contacto con la fiscalía. Pero además de que la investigación sigue en curso, de que tanto ella como otras de las personas que ahora enfrentan cargos, ¿no?, por tenencia de estupefacientes para comercializar, más allá del plano judicial, también esto impacta en el plano político. Recordemos que Morón está en el medio también de una interna política muy fuerte entre Lucas Gui y Martín Sabatella, en otro momento compartiendo, ¿no?, espacio político, partido, y ahora en veredas opuestas. Y además, obviamente, el impacto a nivel institucional de una funcionaria señalada por estas cuestiones. Un poco de lo que pudimos recopilar, señalaban que tal vez había determinado, no sé si conocimiento, pero sí como, bueno, algo que rondaba, viste, en el radio pasillo de que ella tenía consumos problemáticos. Lo pongo en un potencial, ¿no? Pero una cosa sería tener un problema personal de consumo y otra cosa, ¿no?, venta de estupefacientes. Esto sí que desbordaba lo que por ahí podría decirse o saberse o rumorearse en torno a esta persona. Pero decíamos que también el impacto político se vuelve institucional porque mañana en el Consejo Deliberante, en este preciso momento hay reunión de labor parlamentaria entre los concejales y se intentará que mañana sobre tablas se incorpore a la sesión del HCD un pedido de informe para el intendente. ¿Sí? Un proyecto de decreto que presenta la oposición, La Libertad Avanza y el PRO Morón, que es un bloque que quedó muy marginado después de que el PRO se separara, pero que han unido sus fuerzas para presentar un proyecto que insta a que el intendente, en el plazo de 5 días, presente un informe dando cuenta de algunas cuestiones vinculadas a este hecho que involucra, decíamos, a la directora, exdirectora del Centro Territorial de Políticas de Género y Diversidad. Por ejemplo, mecanismos de prevención y alerta temprana, menciona este pedido de informe, por decir, por ejemplo, si tras un incidente que sucedió hace unos meses, ¿no?, de que había un empleado de la Secretaría de Seguridad del Centro de Monitoreo vinculado a extorsiones virtuales, tal vez lo recuerden, sí, un caso parecido, en este caso era un empleado, no una funcionaria, ¿se diseñó algún protocolo de auditoría o de control de los perfiles, de algún análisis previo para que no haya, por ejemplo, personas vinculadas o con antecedentes en el estado local? Después, por ejemplo, el resguardo patrimonial y tecnológico, cómo se van a manejar las cuestiones de patrimonio que gestionaba Ortigosa en el centro territorial, cómo va a ser el bloqueo de los accesos de ella a la red municipal, a la información que maneja el municipio, qué acciones judiciales, qué sumarios internos, si se va a presentar el municipio de Morón, por ejemplo, como un particular damnificado en la causa penal, que está instruyendo la UFI número 9. Pero además hay algunas cuestiones que tienen mucha razón de ser, ¿no? Obviamente, sea uno de estos casos, saber, por ejemplo, qué fue lo que se hizo, cuáles son los pasos a seguir, y después tira algunas chicanas políticas también, porque dice, por ejemplo, el primer punto a informar es la responsabilidad del intendente y el control de gabinete. Entonces, bueno, por ejemplo, dice explicar si el intendente recibió alguna alerta o informe de las áreas de seguridad sobre estas actividades vinculadas al narcomenudeo de Ortigosa. Bien, eso es un pedido razonable.
2: Razonable,
3: ¿no?
2: Sí, sí. Bueno, es que sí, un cabeza de gobierno recibe una alerta, tendría que haber actuado, ¿no? Estimamos que Lucas Gui no recibió esa alerta.
3: Claro, pero después continúa y dice, decir si asume la responsabilidad política y funcional por la infiltración del narcotráfico en las segundas líneas de su estructura de gobierno. Bueno, ahí ya estamos hablando más de una chicana, ¿no? Y es importante señalar que hasta el momento también la investigación no dice, bueno, hay una red municipal de venta de droga. Bueno, en este caso, si no tiene que ver con otro entorno en el que obviamente está involucrada esta funcionaria en concreto. Y también ahí decíamos, entra un poco la grieta porque su madre es funcionaria en una de las UGCs, que es una de las unidades de gestión comunitarias. Le contamos también a quienes nos están escuchando desde otros municipios, que son espacios barriales, ¿no? Y muy también vinculada a la línea política de Lucas Gui, de su jefa de gabinete Estefanía Franco, que es su persona de máxima confianza. En el caso de Luna, lo que nos decían es, ella no es militante por sí. Su hermana, a su vez, trabaja con Mónica Macha. O sea, hay un entramado ahí que hace que esto se lean esas líneas políticas de, bueno, frente a esta situación que obviamente requiere una investigación seria, requiere tomar medidas, bueno, sigue siendo una moneda de cambio en ese revoleo de la interna, ¿no? Pero bueno, mañana se presenta, decíamos, seguramente sobre tablas, si todo marcha como aparenta, en la sesión del Consejo Deliberante, este pedido de informe. Consultamos ahí con el bloque del PJ, Movimiento Derecho al Futuro, a ver cómo va a ser. Lo que nos decían es que, bueno, así como dijo Lucas Gui, que lo que él señaló en algunas declaraciones posteriores fue que iban a poner toda la estructura del área de seguridad a disposición, iban a acompañar la investigación y que querían que eso continúe, ¿no? Acompañar, no entorpecer. Bueno, esa fue un poco la línea que también nos decían los concejales, que resaltaron esto de que la denuncia llegó también al área de seguridad de Morón y se acompañó la investigación desde ese área, y que iban a continuar con esa decisión política de acompañar la investigación, también de lucha contra el narcotráfico, y nos decían caiga quien caiga, sean funcionarios, empleados, hijos de vecinos o no. ¿No? Porque es una causa que también acompaña al municipio de Morón, la lucha contra el narcotráfico. Esa fue la postura que nos dijeron desde el bloque del PJ, Movimiento Derecho al Futuro. Yo lo que creo, y esto veremos mañana, es que a partir del tono del informe que presenta la oposición, tal vez no lo acompañen, pero sí presenten o den cuenta de lo que se hizo, lo que no se hizo, o de nos ponemos a disposición desde el propio bloque del PJMDF. No creo que pase desapercibido sin tener ningún tipo de intervención desde este bloque, que es el oficialismo que acompaña a Lucas Gui, pero yo creo que tal vez el tono y algunas cuestiones que incluye este pedido de informe haga que no sea tan sencillo para el oficialismo acompañarlo. Bien. Veremos mañana qué sucede en esto que decíamos. Tiene que ver con la parte más institucional, mientras en paralelo sigue la investigación y la búsqueda de quienes están prófugos.
2: Bueno, en pleno desarrollo la información. Para seguirla, comunicacionsocial.org.ar. Bueno, y acá obviamente en el aire de En Tránsito y de Cruce la vamos a seguir. Mañana día clave entonces, a ver qué pasa con el resultante de ese pedido de informes, ese intento de pedido de informes al jefe comunal Lucas Gui. Bueno, hay que sacar cuentas a ver qué hace el bloque sabatelista, cómo se

0: alinean las distintas partes del Consejo Deliberante también, además de lo que contaste, Juli, del bloque oficialista. Así que bueno, vamos a ver cómo avanza la cuestión. Lo más importante, que se dilucide qué alcances tiene, ¿no? Esa venta de drogas de esta exfuncionaria a esta hora en Castelar, que también aparece como deudora bancaria. A su vez tenía 7 tarjetas que le encontraron, 7 cuentas, todas con mucho descubierto. No sé, cosas que la justicia tendrá que determinar en la investigación. La seguimos y, como dijiste, tiene alcance político. Así que, bueno, vamos a ver también qué impacto tiene eso y qué repercusiones.
1: Después actualizamos, entonces.
0: Abrazo gigante.
1: Un abrazo.
0: Juli Urdinola, en La Patria de las Moscas. Bueno, la información en pleno desarrollo y este caso de narcomenudeo, narcodelivery le llaman, de esta exfuncionaria del municipio de Morón y la investigación en curso.
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0: Lo bueno de que va perdiendo el disco debut de La Mancha de Rolando es que vamos a poder escuchar una canción más de ahí. Esta, que se llama Animal Humano, igual que el disco, que sigue pidiendo votos igual.

¿A quién votaste, Yanina Espinosa, operadora técnica de la Patria de las Moscas? A Charlie García. Vas ganando. No necesita más votos, Charlie, aviso. Y su primer disco debut en el año 1982 en este grupo 58 del Imaginario Mundial de Discos. Yendo de la cama al living, va primero. Este de La Mancha, Animal Humano, va cerrando la tabla de posiciones, pero todavía podría tener posibilidades. En el segundo lugar viene Jimi Hendrix y está tercera Natalia Lafourcade. No doy porcentajes, todavía hay márgenes que pueden revertirse. ¿A quién votó? Flora Pablaza, productora de La Patria de las Moscas. A Charlie, a La Mancha, a Natalia Lafourcade, a Natalia. A La Mancha de Rolando parece que nadie por acá. Rocío Pimentel votó a La Mancha de Rolando, mire qué grande, yo también voté a La Mancha de Rolando. Yo los quiero, me gusta mucho esa banda, tiene lindas canciones.

0: vacaciones y tiene lindos viajes también. Tengo muchos recuerdos de verano de la Mancha de Rolando en San Bernardo, en Las Toninas, la Mancha de Rolando en Las Toninas. Recuerdos imborrables de Las Olas y el Viento, Sucundum, Sucundum, con Manu Quieto. ¿A quién habrá votado Marian Go, nuestra productora periodística estelar? A Natalia Lafourcade, muy bien, bancando a las mujeres y a las voces femeninas en el panorama de este mundial. ¿Y Lucas Rinaldi, a quién habrá votado? El que viene de lejos a este programa para ayudarnos y para asistir al equipo de producción. ¿A quién votó Lucas? ¿Sabemos? No sabemos. No votó todavía. Bueno, puede ser su voto importante en la definición. Y el de ustedes también, que andan del otro lado, se vota en el Instagram de La Patria de las Moscas por estos cuatro discos en cuestión. Charly García, La Mancha de Rolando, Jimi Hendrix, Natalia Lafourcade, discos debut, clasifican los dos primeros. Historias de Instagram para votar. Después de la tanda, vamos a compartir la columna del Instituto Movilizador de Fondos Cooperativos, el Movimiento Cooperativo Argentino, con política, análisis, cultura y sociedad. No se vaya.
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10: La semana pasada comentábamos, a propósito de los 39 años de APYME, la Asamblea de Pequeños y Medianos Empresarios, el industricidio que está llevando adelante el gobierno de Milei. Un industricidio literal que obliga al cierre de 31 empresas por día, más de una por hora, logrando un dudoso récord que supera a la pandemia y al gobierno de Macri. En su aniversario, APYME hizo público un documento en el que se hace foco en que la crisis de las pequeñas y medianas empresas no se resolverá con políticas neoliberales o anarcocapitalistas que privilegian el mercado externo en lugar del mercado interno y que hacen del ajuste su programa

0: y propone el control de los capitales especulativos y la fiscalización de las actividades extractivas para que la riqueza natural de los argentinos financie el desarrollo del conjunto social. Entre los 10 ejes que propone para el debate, APYME señala como central un programa de reindustrialización y planificación estratégica que integre a las pequeñas y medianas empresas y al trabajo, lo que necesariamente incluye a las economías regionales. También señalan la necesidad de una reforma tributaria progresiva y segmentada para aliviar la presión sobre el consumo y aumentarla sobre la renta y el patrimonio. Otro de los ejes propuestos por APYME habla de la democratización del crédito y la banca de desarrollo y de modificar la ley de entidades financieras para dar carácter de servicio público a esta actividad absolutamente necesaria para el desarrollo. El documento también rechaza la reforma laboral regresiva y propone fomentar el empleo registrado mediante regímenes promocionales para las pequeñas y medianas empresas sin afectar al sistema previsional. Como se ve, no se trata solo de diagnosticar una situación que a esta altura todos sabemos que es insostenible económica y socialmente. Se trata de propuestas concretas y una serie de ejes abiertos al debate, pero necesarios para revertir el industricidio mileísta.
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2: A esta hora.

Y dijimos que en este programa tenemos heavy metal, tenemos bolero, tenemos tango, tenemos folclore y también tenemos estas músicas que, bueno, tienen un tinte y una raíz en el Brasil, en la música latinoamericana, pero en realidad es una experiencia, ¿no? Es un entrecruce de búsquedas musicales. Esto pertenece al nuevo material de Ezequiel Borra, compositor, cantor y productor. Se llama Destino Trocado esta canción que escuchamos. Está con presentaciones en vivo que sumamos a la agenda de la Patria de las Moscas. Mañana jueves 28 en Cultural Tames de Ciudad de Buenos Aires. El viernes 29.

0: En Guajira Bar de La Plata y el sábado 30 en La Lengua del Juglar en Rosario, girando por esta parte de la República Argentina. Es un músico que está radicado en Córdoba, en las sierras, ahí en ese paisaje, y desde ahí experimenta con estas canciones y con estos ritmos y con estos formatos que lleva también a los escenarios. Tiene un formato trío y tiene también un formato más unipersonal, ¿no? Pero en el trío, guitarra, bajo, batería, ahí se pone un poco más rockero, entre comillas. Bueno, interesante la propuesta musical que nos permite completar todo el viaje que hicimos, ¿no? Tuvimos rock, tuvimos boleros, con el Sindicato Argentino de Boleros, que se presenta el sábado en Auditorio Oeste de Aedo. Estuvimos charlando con Uriel, con el clarinetista. Reiteramos que estén atentos a las redes de La Patria Mosca, porque vamos a lanzar próximamente, inminentemente, una convocatoria a un sorteo para obsequiar un par de entraditas para ver al Sindicato Argentino de Boleros junto con La Bomba del Tiempo. Repetimos, el sábado 30 de mayo en el Auditorio Oeste de Aedo. Y sobre este proyecto, se llama Space Echo Experience, es una búsqueda de Ezequiel Borra, de un músico reconocido, dos décadas de trayectoria, lo hemos tenido por aquí con nosotros en varias oportunidades, así que lo tenemos siempre en la agenda, y ratificamos este viaje y estas fechas: jueves 28 en el Cultural Tames, mañana en Capital; viernes 29 en Guajira Bar de La Plata; sábado 30 en La Lengua del Juglar en Rosario. Y para buscar su música, bueno, en las plataformas y en las redes hay más, está todo. Ezequiel Borra se llama el proyecto nuevo que acabamos de presentar y que vamos a seguir revisitando próximamente: Space Echo Experience.
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0: Un poco más de la amenaza de bomba. También la noticia en desarrollo. Frente a la plaza del Tribunales, de Tribunales en Talcahuano, al 500, está ahí el Palacio de Tribunales. Lo primero que se pensó es justamente en los tribunales federales. Pero ahora, viendo un poco el mapita de la ciudad, también está enfrente el Teatro Colón. Y hay una amenaza flotando, más de 2 horas de operativo desde más temprano, con un despliegue. Aparecen estos señores vestidos encapuchados como en el Eternauta, que van ahí protegidos en el protocolo. Es un bolso blanco que apareció en la vereda, directamente al lado de un árbol, y lo que, bueno, genera la inquietud y el alerta, y obviamente el protocolo perfectamente aplicado, cortado, todo encintado, vallado, para tratar de evitar cualquier problema si realmente, efectivamente, hay una bomba en el lugar. Están ahí trabajando en este momento. Bueno, resta determinar qué pasó, ¿no? Clima enrarecido en la ciudad de Buenos Aires. Paquete sospechoso. Hoy es miércoles de los jubilados. Está la marcha de todas las semanas que van a hacer en la Plaza Congreso. Venimos por lo menos de un par de semanas donde los jubilados han podido marchar tranquilos, donde el operativo represivo ha amainado. Están leyendo quizás algunas encuestas o moviendo tácticamente sus maneras desde el gobierno nacional, desde la secretaria de seguridad, Monteoliva, la ministra de seguridad, para la represión de esos miércoles. Pero bueno, aparece esta situación: un bolso sospechoso, una amenaza de bomba, y la ciudad de Buenos Aires conmovida por esta situación, con el ritmo trastocado. Vamos siguiendo en tiempo real lo que está pasando en el lugar y esperando más noticias y más novedades en el marco de esta situación preocupante y alarmante que está ahora en la primera plana de la cosa pública, podemos decir, esperando alguna novedad. Y también estuvo dándose durante estas horas una búsqueda en Bariloche, de una mujer que estaba desaparecida, llamada Analía Corte, y fue encontrada muerta. Otro hecho más que se suma a la larga lista de reiteraciones que suceden sobre la violencia y sobre el feminicidio y sobre la situación que atraviesan las mujeres en la República Argentina. Es horroroso el hecho y el caso que se está reseñando. Apareció una parte de su cuerpo, está mutilada. Bueno, un horror total. La investigación se está llevando adelante por parte de la policía en Bariloche. Están en este momento. El hecho, o por lo menos el hallazgo del cuerpo, es en el Alto de Bariloche, en los barrios populares que tiene Bariloche. Allí arrojaron el cuerpo. Bueno, y esta situación, además del hecho violento, horrible, que se está investigando, también permite visibilizar algo que estuvo discutiéndose en estos días sobre las localidades, sobre las ciudades, sobre las provincias de nuestro país con el tema zona fría, ¿no? Hoy todo el país está viendo por la tele Bariloche, está viendo un Bariloche que no conoce, ¿no? El caso del asesinato de esta chica Analía, obviamente de este feminicidio. Bueno, vamos a ver cómo se califica en el marco de la investigación. El peor final es el hallazgo de la chica muerta y este horror del desmembramiento, de la mutilación, falta una parte de su cuerpo. Bueno, tremendamente horrible. Y en paralelo a esto, ¿no? Quería esta reflexión traer la visibilización de la pobreza también que se da en nuestro país. Porque un diputado, un dirigente, Martín Tetaz, un dirigente radical, economista o que habla de economía, muy conocido, muy mediático, que cuando se habló, se debatió en diputados y se dio media sanción a la modificación de zona fría, esto es el subsidio, el beneficio, a 150 ciudades de nuestro país de temperaturas bajas para poder costear el precio de los servicios, el costo de la calefacción, para poder vivir, ¿no?, en determinados lugares de este país. Tetaz dijo, es el colmo que un ciudadano del conurbano bonaerense tenga que subsidiarle el gas a alguien que eligió vivir en Bariloche. Un ciudadano bonaerense que sale a la puerta y ve un paredón y no tiene naturaleza, le subsidie el gas a alguien que vive en Bariloche y que abre la ventana y ve el lago y ve el Nahuel Huapi y ve las montañas nevadas. Bueno, y acá se está viendo otro Bariloche y acá se está viendo la ignorancia de los dirigentes políticos. Martín Tetaz, en este caso, lo enfocamos a él, que hizo esta torpe declaración justificando que le saquen el subsidio de zona fría a 150 ciudades del país. Las ciudades de nuestro país, las provincias de nuestro país, la pobreza es estructural en nuestro país. Y ahí tenés, Tetaz, el Bariloche pobre, la villa de emergencia en el Alto, la barriada popular, excluida, marginada de la gente que no va al centro cívico a pasear y hacer las compras y que no vive en una mansión, en un hotel de lujo frente al lago y disfruta de eso que vos decís, que existe esa gente, ¿no? Pero también está esta gente en los lugares a los que, con el acompañamiento y la justificación pseudo-moral de estos sectores, le quitan el subsidio de zona fría, ¿no? A estos pobres y a estas pobres de Bariloche también y de la Patagonia Argentina y de lugares de Córdoba, de La Pampa y de la provincia de Buenos Aires también le quitan zona fría con la excusa de que lo pagamos los que no disfrutamos de los paisajes, ¿no? Bueno, un desconocimiento de la patria, un desconocimiento del país que quieren gobernar, ¿no? Lo quieren gobernar o lo gobiernan y lo desconocen y lo desprecian, ¿no? Porque también estigmatizar a un lugar, estigmatizar, por ejemplo, a la ciudad de Bariloche como un lugar de ricos, es desconocer que un 70% de la población de ese lugar está en los márgenes, ¿no? Son laburantes, trabajadores y trabajadoras que viven, bueno, en este caso del Alto de Bariloche, viven en... el Alto de Bariloche es una especie de barrio Zabaleta de la ciudad de Buenos Aires, ¿no? Es un lugar sin servicios, con calles de tierra, con viviendas muy precarias, y no lo conocen, lo desconocen y hablan gratuitamente como si tuvieran la verdad revelada. Volviendo al caso de Analía, bueno, se está desarrollando la investigación, Analía Cortés es la víctima, caso tremendo, caso horrible que se suma a las estadísticas y siempre que hablamos de la violencia de género y los feminicidios, decimos, no son números solamente, no son estadísticas, porque a veces también se discute que las víctimas, la cantidad de víctimas, las 80 víctimas del 2026, no tienen un impacto real en la cantidad de víctimas que hay de otras cuestiones y de otras cosas que se tipifican judicialmente en los delitos en la República.

0: Argentina. Detrás de cada estadística, de cada nombre, hay un ser humano y hay una familia. Así que, bueno, avanza la investigación en Bariloche por este tema del asesinato de Analía Cortés. Mientras, bueno, sigue avanzando la jornada informativa que vamos a continuar reproduciendo y contando en la cadena Cruce durante toda esta jornada.
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0: En los controles técnicos de la patria de las moscas, Yanina Espinosa. Técnicos radiofónicos, transmitiendo para las radios de la cadena de comunicación y cultura Cruce desde FM en Tránsito en este segmento. En los controles audiovisuales, Rocío Pimentel, manejando el joystick, las palancas, las botoneras, las cámaras y la puesta en streaming de La Patria de las Moscas en el canal de YouTube de FM en Tránsito. Visiten el canal de YouTube de FM en Tránsito, hay muchas cosas muy interesantes. Por ejemplo, vamos a hacer autorreferenciales de nuestro programa de esta temporada número 20 de La Patria de las Moscas. Estamos llevando adelante un ciclo dentro del ciclo, 20 años, 20 voces, donde estamos compartiendo entrevistas mano a mano aquí en el estudio con referentes de la política, de la cultura, de la sociedad, de los derechos humanos, de la música, que se sientan acá con nosotros a charlar abiertamente de todas las cosas, de la vida y de los 20 años de radio de La Patria de las Moscas, ¿no? Que atraviesan. Bueno, una parte de la vida nuestra que hacemos el programa, de quienes escuchan el programa, de ustedes y de quienes son objeto de la información, ¿no? Entrevistas, voces, canciones, marchas, luchas, que son parte también del programa y son parte de la vida, ¿no? Son parte de nuestra vida colectiva común. ¿Qué es un programa de radio sino una puesta en común de las cosas, ¿no? Una construcción que se hace entre ustedes y nosotros, entre muchos y muchas, ¿no? Si no están ustedes participando del programa en la escucha, pero también quienes forman parte de la agenda de entrevistas y de canciones y demás, bueno, no existe el objeto comunicacional, ¿no? Entonces lo hacemos de manera colectiva, así que ahí en el canal de YouTube están ya varias de las entrevistas que venimos realizando en 20 años, 20 voces de La Patria de las Moscas, dentro del ciclo de La Patria de las Moscas. Una charla increíble con el árabe Damián Ramil, cantante de Naranjos, charlas con excombatientes de Malvinas, charla con Vanessa Orieta, la hermana de Luciano Arruga, y la lucha contra la criminalización de la pobreza y de la juventud. Bueno, un montón de cosas que van atravesando ese paralelo de La Patria de las Moscas, que se cruza con el meridiano del diario de programa de 10 a 13, de lunes a viernes, en la cadena de comunicación y cultura Cruce. Bueno, gracias Yanina, gracias Rocío, genias totales en la técnica de La Patria. Lucas Rinaldi en la asistencia de producción, hoy acompañando al equipo, muchas gracias también. Marian Go y Flora Pablaza y Marian Go en la producción periodística y puesta en el aire, técnica, ideológica y en formas y maneras, también en la coordinación. Mi nombre es Pablo Daniel Lobín, en el micrófono de La Patria, en la conducción. Bueno, se viene en instantes una continuidad de programación especial de Cruce porque hay una medida de fuerza de no docentes en la Universidad Nacional General Sarmiento que afecta la programación. No vamos a tener a Fingiendo Demencia en su formato habitual, así que tenemos segmento especial. Después a la tarde vamos a tener a partir de las 4 a los compañeros y compañeras de Hay que Seguir desde la Radio Universidad Nacional de La Matanza tomando la posta. Tenemos que dilucidar nuestro imaginario campeonato de discos en el grupo que jugamos en el día de hoy, que tiene eliminados, voy a empezar de abajo para arriba, eliminada Natalia Lafourcade con su disco debut, 10% de los votos. Mariango, que votó por Natalia, ha perdido. Mancha de Rolando con Animal Humano, eliminado también, 10% de los votos. Rocío Pimentel, Pablo Vin, Lucas Rinaldi, hemos perdido. Bueno, tristeza añauta, en fin. Bueno, y clasificaron Jimi Hendrix con Are You Experience con el 19%. Y primero Charly García, 61% de los votos para Yendo de la Cama al Living. Y nos vamos a ir con esta de Charly. Nos encontramos mañana a partir de las 10 de la mañana con más Patria de las Moscas en la cadena Cruce. Chau.

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9: Hola Argentina, bienvenidas, bienvenidos a esta producción informativa nacional del Foro Argentino de Radios Comunitarias. Comenzamos con nuestra segunda edición de hoy miércoles 27 de mayo del 2026. Desde hace 72 horas no hay información sobre los integrantes de la misión humanitaria que se dirigía a Gaza. Entre los detenidos se encuentran Paula Jiménez y Lucas Aguilera, directores de investigación de Nodal de Argentina. Escuchamos el informe de Marcos Maldonado desde Radio Gráfica.
10: 72 horas sin información sobre los detenidos integrantes de la misión humanitaria que se dirigía a Gaza. El sábado 24 de mayo fueron detenidos en Libia del Este 10 personas que son parte del convoy Global Sumud que iba rumbo a Gaza, Palestina. Entre ellas están Paula Jiménez y Lucas Aguilera, directores de investigación de Nodal de Argentina. Este martes 26 se realizó en AT Capital una conferencia de prensa para exigir información oficial, concreta y verificable sobre su paradero, su situación y su integridad física. Esto dijo Emilia Trabuco, analista de Nodal.
11: Si no hay fe de vida, no hay lista de detenidos y detenidas, no sabemos en qué situaciones los tienen, son 10 de distintas nacionalidades, 2 nuestros compañeros son argentinos, ellos estaban formando parte del equipo médico del convoy terrestre y en un punto de control militar, en el paso de Libia del Este a Libia del Oeste, del Oeste al Este, ellos fueron a negociar como parte del equipo, porque el convoy era 200 voluntarios y voluntarias. Había buena voluntad primero, en el tercer intento

0: de negociar, bueno, este equipo de avanzada fue interceptado, fue apresado y se lo llevaron sin ninguna información más.
1: Por su parte, Lautaro Rivara, de la flotilla Global Sumud, dijo que las misiones humanitarias funcionaron para exponer los delitos que comete Israel.
2: El impacto internacional de esta misión fue realmente importante, quizás de una forma inesperada, cuando uno de los ministros del gobierno de israelí, el ministro de Seguridad Interior, Itamar Ben-Gvir, tuvo la desfachatez de filmar los centros clandestinos de detención que el Estado de Israel tiene operando en alta mar en el Mediterráneo y de publicar esas torturas, maltratos y vejaciones a nuestra militancia para todo el planeta. Ese acontecimiento generó felizmente una enorme ola de reacciones, de críticas y de repudio de todo el planeta, que sin embargo creemos que no puede quedar y no debe quedar solamente en los posicionamientos formales, simbólicos, políticos y diplomáticos.
1: Reportó Marcos Maldonado, Radiográfica FM 89.3, desde la ciudad de Buenos Aires.
3: El Gobierno Nacional presentó un proyecto de ley que regula las apuestas ilegales. Esta semana el gobierno de Javier Milei ingresó por el Senado un proyecto sobre ludopatía. Desde la oposición denunciaron que el proyecto no previene el juego, sino que regula lo ilegal. En comunicación con el informativo Farco, la diputada nacional, Mónica Frade, aseguró que el Gobierno Nacional busca regular lo ilegal en lugar de controlarlo.
4: Bueno, si se aprueba este proyecto, se habrá pavimentado el gran negocio de las plataformas y los casinos online autorizados. Porque en realidad nosotros también fuimos presa de lobbies cuando 6 meses tratamos el tema en diputados respecto a las plataformas legales, porque nos incentivaban a ir por las ilegales para captar, hacer captación de toda esa masa de ludópatas. Esta ley no viene a prevenir la ludopatía, sino que viene a recaudar y tiene una innovación que nunca la había visto en términos de proyecto legislativo, que es regular lo clandestino. Es decir, se supone que lo clandestino debería estar siendo perseguido por el ENACOM. O sea, hay un reconocimiento expreso de que no lo están haciendo y no hay por qué pensar que lo van a hacer después. Así que esta ley es como que previene la ludopatía, pero de ninguna manera lo hace. Nosotros en esos 6 meses que dimos tratamiento en 5 comisiones en la Cámara de Diputados, me tocó presidir esas 5 comisiones, hemos escuchado a expertos de todo tipo, psiquiatras, psicólogos, informáticos, estudiantes, directores de escuela.
3: La diputada nacional de la coalición cívica fue una de las impulsoras de la media sanción obtenida en noviembre del 2024 que perdió estado parlamentario. Recordó que aquella iniciativa prohibía toda publicidad. Además, invitó a que los legisladores rechacen el proyecto presentado y que profundicen el debate.
4: La reflexión a los que en su momento no apoyaron sectores del radicalismo del PRO y los que ingresaron ahora, porque no están exentos de que un hijo, un tío, un padre, un hermano pueda caer en las redes, en estas redes del juego. Así que lo llamo a la reflexión y espero que no se priorice la recaudación, el lavado de dinero y todo lo que sucede hoy que no se priorice eso a la salud mental de la población, ¿no?
3: Escuchamos a la diputada nacional Mónica Frade en comunicación con el informativo de Farco. El gobierno nacional dejará de compensar los pasajes para personas con discapacidad en todo el país. Las familias aseguraron que de esta manera las personas quedarán sin amparo para poder realizar reclamos a las empresas que tienen que garantizar los pasajes. Gabriela Troiano, presidenta de la Red por los Derechos de las Personas con Discapacidad, dijo que el nuevo recorte del gobierno nacional perjudica a las personas que necesitan viajar por tratamientos. Escuchamos a Troiano en comunicación con Radio Estación Sur.
5: Porque el Estado Nacional lo delega, pero no da ninguna garantía a las personas con discapacidad ni a sus familias de que ellas puedan gozar del servicio, sino que queda en las manos de la Cámara Transportista, que ayer se manifestó en un comunicado y dijo que hasta que se resuelva el poder en la vía judicial lo iban a hacer. No obstante eso, nosotros siempre tenemos nuestras dudas, porque

0: cuando se deja a la persona con discapacidad sola ante una empresa, la palabra de uno y la palabra del otro se difuminan, y qué garantía tiene la persona con discapacidad de poder cerciorarse de que realmente no hay más lugares para el cupo dentro del colectivo, ¿no?
1: Desde la Red por los Derechos de las Personas con Discapacidad aseguraron que van a continuar por vía judicial para garantizar los pasajes que sean necesarios.
0: Para avanzar en el lado judicial está ahí todo un mecanismo, sí, de organizaciones, de abogados y abogadas, las mismas defensorías del pueblo, de las provincias y de la nación están con todo este tema porque afecta a todo el territorio argentino, a los que están más lejos los afecta muchísimo más, a los que no tienen en sus lugares acceso a la salud los afecta más, porque ya te digo, la preocupación son los niños y las niñas que vienen de distintos lugares al Garrahan, y esto va a ser terrible.
1: Escuchábamos a Gabriela Troiano en comunicación con Radio Estación Sur de La Plata. Nos vamos ahora a Neuquén porque la Universidad Nacional del Comahue celebra las elecciones de este año. El informe de Marcelo Pascuccio desde Neuquén.
2: Elecciones en la Universidad Nacional del Comahue. Dos fórmulas se disputan la conducción de la Casa de Estudios que tiene sedes en Río Negro y en Neuquén. Entre ayer y hoy, la Universidad Nacional del Comahue celebra las elecciones 2026, donde se renovarán las autoridades de rectorado, vicerrectorado, decanatos y representantes de los consejos en todas las unidades académicas. Con más de 37.700 integrantes de los claustros docente, no docente, estudiantil y graduados habilitados para votar, se presentan dos fórmulas que compiten por el rectorado y vicerrectorado. La lista número uno de Futuro UNCO presenta a Cristian López, doctor en biología e investigador del CONICET, como rector, y su compañera de fórmula, Lorena Higuera, geógrafa, como candidata a vicerrectora. Serían la continuidad de la línea actual, fuertemente confrontativa con el gobierno nacional ante los recortes salariales y presupuestarios. La lista 2, encabezada por Impulsar la UNCO, lleva como candidatos a Carlos Alejandro Espinosa, decano de la Facultad de Turismo, y a Ana María Basset, decana de la Facultad de Ingeniería, que cuentan con el acompañamiento del partido del gobernador de la provincia. Desde Neuquén Capital para Farco les informó Marcelo Pascuccio.
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0: Hasta aquí llegamos con la segunda edición del informativo Farco de hoy, miércoles 27 de mayo del 2026. En controles estuvo Cristian Torres, Emilia Calderón en la conducción y las radios que integran Farco en la producción. Nos reencontramos la próxima el día de mañana. Chau.
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0: Muy, pero muy buenas tardes, familia del ascenso, familia del mate. Aquí estamos en la barranca Kelmenia con algunos problemitas técnicos que ya vamos a ir solucionando a partir de la transmisión. El mate hoy en día de semana vuelve a jugar aquí en la barranca Kelmenia, segundo partido consecutivo. Usted lo va a ver como siempre a través de Fernández Escuela, a través de Mate Tiene Banca. La fecha que se debía contra excursionistas, la fecha del paro de los dirigentes, la quinta fecha, me dice Juancito. Y aquí estamos, con muchos cambios en el plantel, en el 11 titular más que nada, y también en los suplentes también. Así que tenemos una tarde de puro fútbol, poco sol, pero puro fútbol aquí en la barranca Kelmenia, en un campo de juego que se ve lindo, que se ve bien. Aquí estamos, presentes, como siempre, transmisión número 1033 del Mate Tiene Banca. ¿Cómo le va, Juancito?
1: ¿Cómo te va, Mariano? Buenas tardes para vos y, bueno, para todos los que nos están escuchando del otro lado. Como bien decías, una tarde nublada acá en el Dr. Isidoro Iriarte, en la Barranca Kelmenia, para los que venimos hace mucho tiempo. Y, bueno, a la espera de lo que va a ser este muy lindo partido, en donde Argentino de Quilmes recibe nada más y nada menos que uno de los animadores del campeonato. A ver, vamos a ser realistas. Un Excursio que en los últimos años por ahí está acostumbrado a pelear, ¿no?, la zona alta del campeonato. Nunca se le termina de dar, siempre por buenas o por malas termina pasando algo y se termina quedando en la categoría. Y bueno, un año más está peleando ahí arriba y ahora le toca enfrentar al Mataca.
0: Así es, para mí Excursio va a ser es el candidato a ascender, para mí, Y Arsenal. Arsenal y Excursionista, para mí son los dos máximos candidatos a ascender, Y tenemos formación, es todo confirmado. ¿Y qué me dice usted? Me muestra la tabla de posiciones. ¿Cómo está Excursio? Está cuarto, con un partido menos, con 31. Si gana hoy al Mate, se pone puntero con Arsenal.
2: Al
0: Mate, claro. Y después, el Mate tiene 15 puntos. ¿Por qué me tira para abajo la pantalla, Juancito? Tiene 15 puntos, y si hoy el Mate gana, se va a 18. Y pasa a la Guaya Urquiza, pasa a la Cadu, pasa a... Bueno, igual a Armenio. Así que es una tarde donde se da mucho resultado para que Argentino Quilmes pueda ganar, quedarse los tres puntos en casa. Pero bueno, quiero ver como siempre a través de FM Juna. Pablito, vendemos, volvemos a Estudios Centrales, arreglamos unas cositas acá y continuamos.
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1: Bueno, volvemos aquí a la cabina número 2 de la Barraca Quilmenia. Algún problemita la vamos a solucionar, Juancito, ¿qué va a hacer? Debe ser mi teléfono. Espero que esté todo en orden, cualquier cosa le mandas a Juan, Pablo. Aquí veo a los jugadores, de los arqueros, digamos, de excursionistas y de mata, en estos momentos precompetitivos, en un gran partido que tenemos aquí en la Barraca Quilmenia y un equipo... ¿Esa es la remera nueva, Juancito? ¿Te gusta? Bueno, ahí veo mucha gente que se va llegando aquí a la Barraca Quilmenia. Y bueno, hay varios cambios en el equipo. Juancito, hay una nueva remera, hay una nueva casaca, ¿con motivo de qué?
2: Sí, Marian, bien decís, hoy el mate estrena camiseta en honor a los 120 años de, bueno, el primer clásico entre Argentino de Quilmes y Quilmes, que fue derrota 3-1 para el equipo de La Barranca. Yo no sé qué se conmemora, o sea,
1: gracias por apoyarme.
2: Todo bien, pero creo que en la situación que, y lo dije el otro día en la radio, creo que en la situación que está el equipo, no estábamos para rememorar cosas sin sentido. ¿Y por qué digo cosas sin sentido? Yo entiendo que, y perdón, María, que me explayo un poquito. Yo entiendo que es el primer clásico entre los equipos de la ciudad, los clubes de la zona, pero muchachos, estamos conmemorando una derrota, por más que sea histórica, lo que quieran, creo que no estamos en momento de rememorar primero una derrota, habiendo muchas otras cosas para rememorar. Por ejemplo, recién, hace unas semanas, se cumplieron los años de los ascensos de la C a la D y de la D a la B Metro, y ni el club ni nadie puso nada. Porque sí, yo no vi nada de que hayan puesto el ascenso, y estás rememorando un partido que perdiste. Pero bueno, para cerrar, el mate hoy estrena camiseta. ¿Vas a acordar a una clásica de Temperley? Que es, bueno, blanca con la franja celeste, un estilo a la de River, pero con los colores del mate. Así que está buena, la verdad que está buena.
1: Tiene varios detalles la remera nueva, como un parche, y un par de cositas que va a estar a la venta esa remera. Espero que gane, porque si no la va a vender a nadie. Es así. Bueno, el mate hoy enfrenta a excursionistas, uno de los candidatos para mí, que el mate tiene que ganar porque se dio muchos resultados positivos. Pero está complicada la transmisión, Juancito, te aviso que está complicada, pero bueno, ¿qué va a hacer? A ver, bueno, está escuchando de Ferretería el Arca ahí en Cali. Me voy a tener que arreglar el teléfono porque veo que no. El problema es mío, totalmente mío, del teléfono que no anda del todo bien. Para el partido de este chico de acá al lado está medio perdido el juego. A ver si me cierran la puerta. Hay otra cosita. Una, dos, tres cabinas para la gente excursionista. Cuando voy yo a la cancha excursionista no me dan ni un vaso de agua, no me dan cabina, no me dan cable, tengo que llevar yo la larga, así que a ver si se pone un poquito las ganas, porque acá le damos todo lo que tenemos, se lo damos. Le damos tres cabinas, hay medios partidos del mate que no tienen cabina hoy, y se lo damos a excursionistas. Y nosotros allá, cuando vamos a excursión, nada, tenemos yo una larga. Así como, o miento, una larga no tenemos ni cabina, nada, nos ponen en la tribuna. Así que por mí, les agradezco. Lo veo que está volviendo a la cancha, ese es Pedrosa, ¿no?
3: Sí,
1: el jugador del mate. También está Trillas en el excursio, el jugador del mate. Espero que esté saliendo todo bien, todo en orden, así que métale entonces, Pablo, vendemos.
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1: Bueno, volvemos aquí a la Barraca Quilmenia. El mate está en campo de juego, ya se fue en el vestuario. Juancito, usted tiene los 11 del equipo del Pirata, con muchos cambios va hoy, ¿eh? Ojo.
3: Sí, Mariano, bien decía, soy el 11 del Pirata, que bueno, se somete a cambios. Recordemos que el partido pasado fue expulsado Agustín Escudero, recibió solamente una fecha por doble amarilla, así que bueno, hoy no va a poder estar. Y bueno, nos metemos ya en lo que es el 11 del Pirata.
1: Sí. A ver, contame un poquito, a ver.
3: Bueno, en el arco el indiscutido, Nahuel Insaurralde, uno de los arqueros con más atajadas del fútbol argentino, ¿sabía usted?
1: Sí, hoy cuando mandó la estadística, bueno, estamos bien, pero después me di cuenta que era de todo el fútbol argentino, claro. Y dije, no estamos bien.
3: Bien, no estamos, porque eso significa que él le llega mucho por partido, por encima de, por ejemplo, Beltrán.
1: Sí.
3: Hoy que la rompen River. Pero bueno, Nahuel Insaurralde en el arco indiscutido, la línea defensiva, que vamos a ver cómo para, porque ya van a estar viendo. Por derecha Faculando, en el medio Enzo Zárate, que al final llegó, acompañado de Román Barreto, y por izquierda vuelve a repetir Enzo Díez.
1: Ahí no hay un cambio, porque no nos jugó entrar el otro día.
3: No, jugó el Chupe.

0: de entrada el otro día, y bueno, ahí vuelve a estar Lando de titular. En el medio del campo, para mí, línea de 5 en el medio, va a estar por derecha Fabricio Pilier con el número 11, por izquierda, sí, con el número 9, como bien escucha, Leandro El Chaco Guzmán. Y los tres que para mí van a estar en el medio son, con el número 5, el capitán Marcelo Vega, con la número 10, Lautaro Filosa, y hoy vuelve a ser titular, si no me equivoco, su última titularidad fue el día que lo echan en Pilar, no este año, el año pasado, que el mate pierde, con la número 8, Santiago El Chulo Castaño.
1: Espere, espere. ¿Hay algún volante más dando vuelta como para meterlo en el 11 inicial o no tenemos más? Alfonso.
0: El chino, el Chicotti, si querés. Pero bueno, hoy se optó por El Chulo, el pirata.
1: Izaurralde, Lando, Zárate, Barreto, 10, Guzmán, Castaño, Vega, Filosa, Filiol, y arriba el señor claro. Solitario Joel Martínez.
0: Y me faltaba Joel Martínez, hoy no está ni el chileno Yarzún, ni el cordobés Martiniano con Panucci, hoy solo contra el mundo Joel Martínez arriba.
1: Bueno, hay que ganar, ofensivo, ¿no?
0: Sí, no sé, porque un medio con Castaño, Filosa y Vega, y mismo el Chupe, no son muy de ataque que digamos.
1: Acá la gente de la platea me está jugando chocolatito, así que lo vamos a comer. Algo pasa con el Nintendo, algo así que genera la situación, pero bueno, no estamos saliendo por la consola, así que nada, acá estamos. El campo de juego lo veo bien, Juan,
0: Yo también, Mariano, comparto. Lo habíamos dicho el otro día, que la verdad que con el último resembrado que hicieron está muy lindo el terreno de juego, gracias por el chocolatito. Y la verdad que bien, hay que aplaudir porque, insisto, hay canchas que son un desastre, tanto de primera como de ascenso, y la verdad que se mantiene la barranca. Para el presente, que por ahí uno ve en otros equipos, la verdad que se mantiene, y mismo por el presente que por ahí nosotros estamos acostumbrados acá.
1: No juega con Panucci, no juega Oyarzún. Oyarzún está en la casa, ni siquiera
0: está
1: citado.
0: Está acá abajo, pero bueno, no está.
1: Los suplentes del equipo del Pirata, raro el equipo de hoy del Pirata, Raro, ¿los tiene ahí?
0: Sí, obvio. Del 2 al 20, como digo siempre, Germán Chepi, Fernando Cosiuk, Nicolás Benavides, Sebastián El Chino Alfonso, Miguel Checotti, Dairo Peña, Valentino Di Marco vuelve a estar entre los convocados, había tenido un desgarro y bueno, después no lo tenían visto para usarlo, hoy ya sí, Martiniano con Panucci y el Maggi, Máximo Gómez vuelve a estar entre los convocados y en el banco.
1: Oyarzún no está en el banco suplente tampoco, el chileno. Escúcheme, Juan, mientras veo que va llegando gente a la barranca, hoy se puede vender entrada, pero no puede haber banderas ni nada por el estilo. Ayer había una bandera igual, pero bueno. Era de Argentina, Quilmes.
0: Pero esta es del club.
1: Tengo el agrado de decirle al hincha mate, o a los jugadores del mate más que nada, que la gente de Mate Manía, a través de Mate Shakira, nos está dando para regalar al mejor jugador del partido un mate que es espectacular. En común acuerdo con la gente de Mate Manía dijimos que se va a entregar semejante premio si el equipo gana, obviamente. Porque está muy, muy, muy, muy bien el regalo, la verdad es muy lindo. Así que bueno, tenemos un mate de color negro espectacular. Mientras veo que entra el árbitro y sus colaboradores, estamos complicados, pero bueno, aquí estamos. Entra Bresba y compañía, todos vestidos de negro. El mate se hace rogar, el mate va con Izaurralde, Lando, Zárate, Barreto, Díez, Guzmán, Castaño, Vega, Filosa, Filiol y Joel Martínez. Por el lado del equipo de Curcio va a ir con Rodríguez, González, Igarzábal, Pedrosa, el ex jugador de mate, Arango, Ábalos, Sorati, Blanco, Espeche, Pólvera y Alanís, los 11 del señor Bilbao. Lindo equipo tiene. ¿Tengo que cortar? Bueno, está todo en orden, ¿no? ¿Está todo bien?
2: Sí, Mania, todos. No, quédese tranquilo. Usted sale por ahí y yo por acá. Ahora estamos probando. Para yo también tener retorno.
1: Bueno, me quedo. Algo vamos a inventar. Perfecto. Lo veo a Bresba. ¿Colaborador de Bresba lo tiene o lo complico? ¿Lo tiene? Cuénteme.
2: No, Mariano, jamás. Vamos a pasar la terna arbitral como siempre. De hecho, hasta ya está la terna del próximo lunes. Pero la de hoy va a ser Sebastián Bresba, el árbitro principal del encuentro. El asistente 1, Fernando Rodríguez. El asistente 2, Leonardo Aranda. Y el cuarto árbitro, Iñaki Iparraguirre.
1: Perfecto. Voy a probar una cosita más. ¿Puedo probar una cosita más? Yo con

0: Me tocan y el retorno lo tenemos por ahí.
1: Yo pensaba esto, pero...
0: ¿No? ¿No le gusta?
1: No sé qué opina Pablo.
0: Pablo lo vamos a volver loco.
1: Yo pensaba hablar por ahí y bueno, y yo tengo acá el retorno. Espere, quédese tranquilo.
0: Espere, que tengo que buscar los papeles. Acá está.
1: Claro.
0: Espere que
1: con esto. Claro, exactamente.
2: Y, en teoría...
3: A ver si ahí estamos bien. Quiero saber si estamos bien.
1: A ver, que me confirme Pablo. Si nos escucha, yo obviamente yo los escucho de mi celular.
0: Usted me dirá al pie cuando están las publicidades, ¿está bien?
1: Banco, sí, yo lo escucho bien, porque se escucha de fondo la radio, así
0: el
1: que...
0: el tipo de excursio, remera tradicional, la de excursio. La de excursio de blanca y verde. Claro, vengo con un poquito de aire. Blanco y verde, se vienen bien los números, no tengo nada para quejarme, así que perfecto. Esperamos por el mate, me parece que vendamos por una, así nos damos cuenta cómo estamos parados. Dale, Pablo.
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0: Saca de mate. Remera blanca con una franja celeste en el pecho, pantalón celeste, media celeste, la remera conmemorativa. No estamos de acuerdo, no por el... por el solo hecho de recordar una derrota, pero me parece bien que se junten fondos con la venta de esta remera. Bueno, el árbitro me dijo que era Bresba. Lo tengo, bájelo un poquito. Y aquí estamos, Se hace el saludo de rigor. Estamos medio complicados, Ya dije los 11 de excursio. Esperamos por el equipo de la Barranca. Hoy el mate, si gana, sale bien, bien arriba de la zona de descenso, porque perdió San Carlos, más que nada, más que todos los demás. Así que es una buena noticia para el pueblo de la Barranca Quilmea que haya perdido San Carlos. Y hoy, si el mate gana, sería, diría, casi extraordinario. ¿Estamos en orden?
5: Sí, todo en orden. Lo malo... bájame un poquito que estoy a bueno. Mil. Es que... No, un poquito, no todo. Lo malo es que ganó Armenio. Le ganó... Sí, al equipo de Alejo. Que no está jugando, pero bueno, está ahí. Pero bueno, siguieron otros resultados interesantes también para el mate.
0: Bueno, veremos cómo ves que se planta el equipo de la Barranca. Si le va con yo creo que va a ir el Chupe por un lado bien abierto y Guzmán por el otro bien abierto. Y en el medio todos los volantes que haya dando vuelta por la cancha. Lo veo a el Sapo Cuartas. Usted no sabe quién es, muy joven. ¿Sabe cómo juega el Sapo Cuartas? Mamita querida.
5: Vino...
0: ¿No juega más tampoco?
5: Por ahora no. Está con el amigo Axel Poza.
0: Está lesionado, un desgarro. Esperemos que levante. ¿Sabe que otra cosa que no agarré? Como estoy tan descontrolado hoy, es el cronómetro. Pero bueno, ya lo
5: pongo acá. Pongo acá, si no, pongo acá.
0: Ah, puede.
5: No pasa nada. Ahora con la tecnología se pueden hacer varias.
0: ¿Sí?
5: Sí. ¿Cómo se piensa que hago yo otras transmisiones? Si no?
0: Bueno, ya dije lo de Mate Shakira. Después vamos a subir a las redes el trofeo al mejor jugador del partido.
5: Obvio.
0: Si el Mate gana,
5: Ah, y si no, también, obviamente, para vender. No. Si no gana, lo subimos vendiendo, todo lo que conlleva.
0: Si no gana, se lo revoleo de acá arriba.
5: Démelo a mí. ¿No?
0: Revoleo, a ver si...
5: ¿Y qué hacemos con los vidrios?
0: Ah, lo abrimos. Escúcheme, capitán del mate.
5: Marcelo Vega.
0: ¿Y capitán de excursio?
5: El número 5, Gian Sorati.
0: Qué lindo equipo de excursio,
5: Muy buen equipo tiene.
0: Mate excursio. Shakira, Me gusta, busquen por
5: Instagram.
0: Mates.Akira.
5: Akira, exactamente. Mates.Akira.
0: ¿El teléfono?
5: 11-72-39-23-91.
0: Lindo el mate, la verdad, muy lindo.
5: Sí, a mí me gustó, Está hermoso.
0: Bueno, lo veo al ex jugador del mate, Gaby Tellas, hizo 150.000 goles aquí en la Barranca, así que mejor que esté en el banco, ¿no?
5: Sí, menos mal. Lo repasamos, los suplentes de Curcio, de 2 al 20 también, Matías Blengio, Ignacio Maizares, Antonio Paulides, Nicolás Damiolini, Alejo Valenzuela, Juan Pereira, Iván Arbelo, o Arbello, Ezequiel Escaramuzzi y Gabriel Tellas. Jugador a seguir, de Curcio, Marian, si querés, te tiro el dato, esperemos que hoy no tenga una buena tarde. Su goleador, Máximo Blanco, viene siendo uno de los goleadores del campeonato.
0: Algunos problemitas acá con la consola, así que, tranquila la gente que nos escucha. Que...
5: Siempre y cuando no se me pierda con el retorno.
0: Ah, bueno, qué sé yo, algo va a aumentar. Bueno, para arrancar el partido, ¿no?
5: Sí. Preparado el amigo Bresba. Hace rato no lo vemos, ¿no?
0: Gracias a Dios, no. Va a pitar el árbitro Bresba, va a arrancar el partido. 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

0: Vamos, Joel Martínez. Mucho mediocampista mete el mate, ¿eh? ¿Dónde está Vega? ¿Dónde lo veo a Vega?
1: No sé, ¿sabes que yo tampoco lo veo? ¿Dónde está el Chelo? Ahí, al lado de Joel.
0: Bueno.
1: Ah, ¿hoy el Chelo en posición de ataque? ¿Será?
0: Ah.
1: Y no sé.
0: No inventemos cosas raras.
1: Sí, pero tampoco... pero en su momento jugó el Chelo un poquito más adelantado. ¿Qué pasó en arranque? Ah, está cambiando...
0: ¿Qué pasó?
1: Valenzuela está cambiando la perdón, Matías Fernández está cambiando la camiseta.
0: Bueno, escúcheme, va a pitar el árbitro, va a arrancar el partido. Pitó nomás y arrancó el primer tiempo aquí. Vamos, muchachos, vamos, querido Mate, querido. Tiene el Chulo. El Chulo la abre para la 10. 10. El 1-3, Mate juega para atrás para Barreto, que de zurda va a sacar el bombazo arriba. Lo aprieta a Barreto y ya le revienta fuerte de arriba para Joel. Hoy Joel contra el mundo, La tiene Joel, busca la falta Joel. Banca Joel, la juega para atrás para Chelo Vega. Vega la carne de frente como venía de zurda para subir al Chupe Filó, que está por la derecha. La tiene el Chupe. El Chupe encara por la derecha, la abre para Lando. La tiene Facu Lando. La tiene el Lundo de San Francisco. La pone para Vega. La tiene el Chelo Vega. Vega para Lando. Va a venir el centro de Lando. Abre que hace Lando. Vino el centro. Rebotó y es lateral. Es para el equipo de La Barranca.
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0: Sale del fondo a la excursión. La hace bien el número 10 Blanco. La tiene Blanco, Matías Blanco. Pero ¡pumba! El Pipi Sara te la pone en la autopista y es lateral. Entonces es para el equipo de excursión. ¿Qué vienen todos los muchachos acá? ¿Qué pasó?
1: Sí, los no convocados. Está Escudero, está Cetú, está el chileno Yarzún, los Polilla. A mí me preocupa verlo ahí sentado aquel, al de campera medio marrón, a Juan y Cuatrochi.
0: Ah, sí.
1: Me preocupa verlo ahí sentado.
0: Le mandé una foto ayer de...
1: Ah, de... Del amigo Checonato, del basquetbolista. Ah, no.
0: Sale excursionista del fondo, hace un rodeo el número 2, Igarzábal. Igarzábal sale jugando ahora con Pedrosa. Pedrosa, el ex jugador de Mate, que tuvo un campeonato acá, ¿no? Más o menos.
1: Sí, sí, un poquito más de 6 meses. De hecho, lo vendimos nosotros, ¿se acuerda? Con el premio, justamente te escucho. Sí.
0: Pelota que viene cruzada, buena pelota, ataca excursión. Va González hasta el fondo, va a venir el centro, viene el centro de González, se da un rebote, la saca Barreto. Y ahora la tiene por acá, por la punta izquierda. Leandro Guzmán la pone larga, va a buscarla Joel contra el mundo. Joel solito arriba, muy defensivo el Mate hoy, tiene que ganar. La tiene la pelota por arriba, pero se la pone larga. Recupera el Mate, le va Reto de cabeza. Hay un Coca-Cola, ¿qué pasa? Un jugador tendido. La pelota le va quedando ahora para Guzmán. Guzmán con la 9, ¿no? ¿Digo bien?
1: Sí, el Chaco hoy con la 9, ni con la 10, ni con la 11. Bueno, pero fíjate que un poquito lo que te decía, ¿no? En el medio queda bien metido entre los centrales el Chulo Castaño, Filosa lo acompaña el Chelo, y hoy es el Chelo el que está un poquito más suelto, y obviamente por izquierda el Chaco Guzmán, por derecha el Chupe, y arriba solo como perro malo Joel Martínez. Quedó tendido un jugador de excursio.
0: Escúcheme,
1: sí.
0: Acá había hace un rato un ex jugador del Mate también en la platea, uno peticito.
1: A Gonzalo Calabria.
0: Ah, sí.
1: Ex Mate también, que no tuvo un paso muy bueno por acá. Estuvo en la temporada 2021-22, si mal no me equivoco. Pero bueno, por ahí muchos recuerden porque no hizo goles, nada, el delantero. Que después pasó por Vera y después fue a Midland. El año pasado ascendió con Midland.
0: Qué suerte, ¿eh? Pues bueno. Lateral para Escurcio, pelota que viene para el número 4, fue González Fernández. La pierde, pelea Joel con todo, la mandan afuera. ¿Es para el Mate esa? No es para el Mate esa, Juancito. Dice que no, el juez Bres va y ya el pirata le reclama. Lateral que la juega rápido. Por arriba la va buscando a Lanis, la baja a Lanis, lo que era el número 9, Pólvora. La recupera el Mate, comba con el número 6, que la hace mal. La recupera ahora Escurcio, la va cambiando de frente. Pelota que viene para Chupe Filón, la revienta el defensor del Mate. Pelota que viene por arriba, la va a Joel. Falta contra Joel, sí señor. Falta, cobra Bres, va. Tiro libre para el Mate.
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0: Acomoda Barreto. ¿Quién se le pone ahí? Pólvora, ¿no?
1: Sí. Sí, se le pone en el medio y el árbitro Oreja que le dice correte, salí y va el Chulo al final.
0: Le va a pegar el Chulo. Hacía rato que no jugaba el Chulo en la primera del Mate.
1: De titular.
0: Sí.
1: El otro día había sumado minutos en Merlo. Ah, no, fue al banco, perdón.
0: Le va a pegar el Chulo. El número 8 del Mate, la juega cortita para Joel, domina Joel Martínez, el número 7 del Mate que queda de más atrás. Pelota que viene ahora para el Pipi Zárate. Zárate mete viandazo fuerte y aquí la va a buscar si no hay nadie. La reventó el Pipi, la recupera Escurcio, gana el Pipi Zárate de cabeza, la pelota queda en el pecho. Ahora Arango, domina Arango, Arango la pone para Ábalos. Ábalos juega para atrás y la pelota queda ahora para Pedrosa. Pedrosa juega ahora para Igarzábal y sale del fondo con un pelotazo fuerte arriba. Va sacando Barreto para el Mate de cabeza. Pelota que viene para Chupe Filol, domina el Chupe, la baja el Chupe, va por la derecha solo el Chupe contra el mundo, contra dos, contra tres, sigue el Chupe,

0: Pelotazo largo a la nada, saca 10 de cabeza, la manda directamente afuera, laterales para Excursionista.
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0: Picaba en offside el número 9, Pólvora, tiro libre indirecto para el mate. Hoy el arquero del mate, Isarrola, tiene un look nuevo también, ¿eh?
2: Sí, es así que no me gusta, ¿eh? Toda rosa la camiseta, pero bueno, look nuevo también para Isarrola. A mí sí me gusta la titular, a Omer Novi, que estaba ahí opinando en el grupo nuestro. 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
0: La pelota ahora de Filó se la pone cortada hasta el fondo. Hasta el fondo va Chupe, viene el centro del Chupe. Se pasan todos de largo. Cuando iban todos al primer palo, la mandó el segundo. La pelota la queda ahora para la defensa de Curso. La manda a la mitad de cancha. Va recuperando por acá el Chupe, el Chelo, Yulo. Ahí está. Mucho Chupe, mucho Chelo, mucho Chupe. Faltadón contra Filosa. Pantalón contra Filosa, falta juez, sí señor, cobra ahora contra Castaño, pero fue antes contra Filosa, yo estoy equivocado.
2: Sí, de Jean Sorati, el número 5, pero lo levantó, después terminó cobrando la del Chulo Castaño, pero y es lo que le reclama el Pirata, que fue falta de amonestación la del número 5. Bueno, para cerrar rápido, le decía, pásense por nuestras redes, que está el sorteo de Baldo por el kilo de yerba, los 5 paquetitos de 100 gramos, que el otro día ya algunos los ganaron acá, y obviamente la lata edición limitada.
0: Le va a pegar el Chelo Vega, 0-0, pelota que viene ahora para Barreto domina el balón, va el número 6, mate que la juega por abajo para Filosa domina, levanta la vista, la juega para atrás ahora para el Pipi Zárate, domina el Pipi, sale jugando del fondo el número 2 del mate, levanta la vista, la va a cambiar de frente, no, dice, está complicada la cosa, la voy a poner para Isa Urral, le domina el número 1 que me marca Juan.
2: El Pipi hoy juega al 100, juega al 60, infiltrado.
0: Pelota que viene fuerte de arriba, la va a buscar el Chaco, a ver si va el Chaco Guzmán por la punta izquierda, va a llegar, no llega, lo cierra bien, para mí con falta, para verlo también, dice, juez. Es tiro libre, ¿no? Sí. O falta. Falta, es tiro libre, sí, para Excursionistas, por ver ese empate.
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0: Juancito, ¿qué ve acá? ¿Cinco en el medio del mate?
2: Y sí, lo que te mencionaba, ¿no? El Chulo Castaño bien de 5, Filosa que lo acompaña y se viene Excursión, Mario.
0: La tiene ahora el número 10 que juega bien, engancha. La tiene ahora Blanco. Domina Blanco la pone para el fondo. Viene abajo metiendo con la subida de Espeche. La manda al lateral. Sí, ¿es lateral o corre? No, lateral es para Excursión.
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0: Al final de la córner vino el centro contra el área. El mate la saca, Filosa de cabeza, pelota que la va recuperando Excursionista. Ahí cerquita del Pirata Sorno Más. Más para atrás va ahora la pelota para Rodríguez. Rodríguez era el que jugaba en River.
2: Exactamente, ex Temperley, River, Berazategui, La Ferrere. Uf, tiene un montón de clubes, pero sí, estuvo en el equipo campeón de la Sudamericana con Gallardo.
0: Bueno, pelota que la tiene el mate, pelota viene para Landa, la pone para Chupo Filol. Se la sacan bien limpio, la recupera Chelo, viene para el mate, la tiene el número 5 el mate, viene el Chelo. Domina el número 5, pisa el balón, juega más para atrás, no tiene pase, se va a complicar el Chelo si no le ayudan, No le ayuda a nadie, hace rebotar en su marcador, la pelota tiene Pipi Sarte, la revienta el Pipi en la mitad de cancha. Joel trata de agarrar alguna, pero no puede. Viene, está habilitado, la saca de vuelta el Pipi Sarte de zurda. La pelota va más por arriba que por abajo. Pelea Filosa, el rebote queda para Joel. Domina Joel Martínez en el círculo central, el delantero del mate lo único. La pelota viene ahora para la punta derecha, la tiene ahora 10, la pone correcta para Filosa va, enganche y va, vaya Filosa si le gusta, va el número 10, la pone buena pelota para 10, se mete el área 10, atención, viene el centro atrás, la tiene Joel tiró un caño y lo sentaron, lo desparramaron, piden falta, no se lo dan, fue buena hasta el mate, ataca el mate ahora, Pachelo Vega, viene el centro de Vega, muy largo, no llega nunca el Chaco Guzmán, saque del fondo, es pro lateral, mira vos, el lateral entonces es para Excursio, fue buena esta del mate.
2: Era muy buena esta del mate, buena jugada colectiva, bien arranca ya, con el Chelo tirado de lateral derecho saliendo bien del fondo y después en una gestión de pases lo termina encontrando, creo que era Filosa, a Enzo Díez adentro del área y después no se animó a pegarle, el pase a tres para Joel no fue malo, que tampoco se animó a pegarle de primera y bueno, después se fue larga la pelota y terminó en salida para Excursio.
0: Brevadí.

0: Dicen que fue falta del chulo. Vega dice no hizo nada. No me gusta, ¿eh? Algo habla ahí, Bres va con Vega. Tiro libre para Curcio. ¿Cuánto va? 10 minutos, 0 por 0.
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0: La tiene Sorati para Curcio. La juega por abajo, buena pelota. Le picó mal, mirá vos, al número 11, Alanis. El balón le queda ahora para Pedrosa. Domina Pedrosa, el jugador de mate, la juega por abajo, buena pelota, intercepta bien. Filiol la manda afuera, en la mitad de la cancha, donde está la bandera argentino Quilmes. Es empate en cero, va a ser lateral rápido Arango, ¿no? Sí, Arango la juega para el medio. Pelota que juega más para atrás para Pedrosa. Domina el central, levanta la vista, su brazo fuerte y arriba en offside. Gracias. Tiro libre en directo para el mate.
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0: Preocupado, Juancito, que ni habla. ¿Qué pasa, Juan?
2: Estaba viendo que era lo que le pedía el pirata al Chaco. Me parece que le decía que se ayude un poquito más con la subida de Filosa cuando sube por izquierda y que también le deje el espacio a Enzo Díez que pase por atrás.
0: Pelota que viene para Vega, Vega la pone para Chulo por la derecha. El Chulo la pone para Lando, que de cabeza la entrega ahora para Joel y Joel de vuelta para Lando, se le va a largo y la revienta fuerte de arriba. Pelota que viene para Pólvora. Pólvora de Nopsay. Gracias. El número 10, Blanco, dice que no, sí.
2: Fina. O sea, sí, pero muy fina. Podría reclamarla tranquilamente lo de Curcio, pero bueno, gracias a Dios en línea no está como Bresba. Hoy Bresba lo veo teñido un poquito de verde en estos en estas primeras divididas.
0: ¿Está el presidente de la categoría acá, de la primera de metro? Sí, el presidente de Curcio.
2: Calculo que estará, sí.
0: Sí está. Le va a pegar el número uno, Insaurralde, para el mate 0-0. Con este empate el mate se va a... ¿cuántos puntos? 16. Pelota que viene para Filosa, peinaba Filosa, la sacan de cabeza... Pelea la pelota por arriba, la pelota que va para Joel, Joel la cambia de frente ahora para que vaya por allá. El chupe Filiol y se arregle como puede. Pelota que hace muy bien. Arango hace un rodeo, juega para Pedrosa. Esta, yo ya la vivía acá esta, ¿eh?
2: Una buena para el mate y una mala para Escurcio.
0: ¿Qué pasa?
2: Dalmine le gana el clásico 1-0 al Cadu y el mate igual con este resultado lo iguala en puntos al Cadu con 16.
0: El Cadu se ataca a Filosa, Filosa la pone larga para Joel. Ataca a Joel, vamos Joel querido. La tiene el negro, Joel, Joel tiró el centro, rebotó en el jugador, en Pedrosa y quedó muerta la pelota ahí. ¿El Cado jugó con algunos suplentes contra mate por el clásico?
2: Exactamente.
0: Vos. Está habilitado el jugador de excursionista, va, se mete al área, le pegó, tapó Insaurralde. Tapó el número uno, bien Nahuel querido, zapada, tapada bárbara, el arquero del mate había quedado habilitado. Juega muy en línea la defensa del mate y no me gusta, no me gusta. Una vez amagó, dos veces amagó, la tercera estaba habilitado, tapó bárbaro el número uno del mate. Juancito, la primera, no te da.
2: Sí, gran atajada del número uno de mate, Mariano, bien lo decía, se iba solo, habilitado el jugador de excursionista, creo que era Matías Alaniz, y no definió mal, le rompió el arco, intentó romperle el arco a Nahuel Insaurralde, que puso bien el pecho, que puso firme el cuerpo y la terminó sacando. Ojo con el mate en el fondo con estas.
0: Le va a pegar el Pipi Zárate, en 13 minutos la primera llegada fue de excursión. El Pipi la pone para el Chulo. El Chulo Castaño juega atrás para Zárate. Domina Zárate, Zárate. La juega más para atrás a su arquero. Y el número uno, Insaurralde, le mete el pelotazo fuerte a la mitad de cancha. Pelea Joel. Y ahí está el problema. La baja Joel de cabeza, ¿a quién? A nadie. A nadie.
2: A Pedrosa se la baja. Al central de excursionista se la está bajando.
0: Sale jugando el equipo de Capital Federal, Igarzábal, Escurcio, la pone ahora por un costado para González Fernández, pelota viene por arriba, pelea Barreto, gana Barreto, el rebote queda para 10, 10 la revienta de vuelta, o es un... el sol del reviente, por ahora, la revienta toda la defensa del mate, tratan de darse a Joel Martínez, cuando van a uno no tiene compañero, hay un solo delantero del mate, los demás son todos volantes. Pelota que sale jugando con Pedrosa por la punta izquierda, domina el número 6 de excursionista, levanta la vista, la va a meter el pelotazo largo y arriba, la tiene Pedrosa, metió el pelotazo largo de arriba, pelea con el Pipi Zárate que esta vez perdió, igual el rebote le queda para él, pelea Zárate, gana con lo justo, el rebote queda ahora para el que pelea el chupe Filiol, Filiol domina el balón, se olvida la pelota Filiol, la pelota viene por la punta izquierda, ataca excursionista, hay un rebote para el mate y la sala Castaño del fondo, pelota que viene para Joel Martínez que está solito, pobrecito, pelota que viene ahora para Excursio, es más Excursio Tito, Juancito o no.
2: Sí, y la más clara la tuvo, de hecho, si bien el mate se anima, tuvo la anterior de Enzo y Joel, que ninguno de los dos se animó a pegarle, creo que no está haciendo, o no está planteando un mal partido el mate.

0: Si sigue en esta línea, se va a terminar cansando y Escurcio lo va a ahogar.
1: Ataca Escurcio por la punta izquierda con Arango. Arango tiró el centro y un rebote. La pelota queda para Bea en el círculo central casi. El rebote le queda ahora otro más para que el pelota. ¡Ay, 10! Nadie le grita 10. Bueno, la reventó 10. Cuando la pelota iba a las manos del arquero del mate, la reventó fuerte arriba. Va de arco a arco. Domina ahora el número 1, Rodríguez.
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1: Centro contra el área del mate, la saca de cabeza el número 3 del mate, 10, la manda al córner. Es córner para el equipo visitante, por ahora es empate 0-0. No la pasa muy bien el mate, Juancito.
0: No, fue ganando terreno, fue ganando volumen, excursionistas. Y bueno, bien lo decías, el mate lo siente, que empieza a revolear pelotazo al fondo, pero no sirve si Joel está solo arriba.
1: Un ratito Maxi Gómez hoy.
0: Ojalá.
1: El Maxi. Está en el banco suplente, ¿no?
0: Sí, sí. Mañana juega la reserva.
1: Sí.
0: Si hoy juega, calculo mañana no jugará, pero prefiero que juegue acá y no mañana.
1: Le va a pegar punta derecha, va a venir el córner. Atención que le va a pegar el número 10 blanco. ¿Qué pasa ahí? No se hace. Ahí va. Va a pegarle blanco al final, va a venir el centro contra el área del mate, se pasa de todo el área, vino el centro cerrado, con los puños saca el arquero del mate y la saca ahora Guzmán de cabeza. Si llega, a ver si llega Guzmán, corre Guzmán contra el mundo, solo Guzmán, cae de lado a lado, se gana Rodríguez, el arquero de Escurcio, mete el pelotazo fuerte, la tiene el negro Joel, la aguanta Joel, la para con el pecho, se la va un poquito larga, el rebote queda para Filosa, la tiene Filosa, ahí va Lautaro Filosa que la cambia de frente para subir adelante. Faculando domina el balón por la punta derecha, la tiene el número 4 del mate que frena y juega para atrás para el Pipi Zárate, domina el Pipi Zárate, juega más para atrás para seguir Saurralde, 0-0, claro, 17 minutos de este primer tiempo, la saca Barreto del fondo del mate, la va a buscar ahora Guzmán por arriba, no llegó en esta, el rebote queda para Filosa, ataca el mate con el 10, la tiene Filosa, la pisa Lautaro Filosa, la juega cortita ahora para 10, engancha, la tiene Nico, la pone para atrás, le va Enzo 10 la juega más para atrás ahora para Barreto y Barreto juega para Sorio, no tiene pase el mate, empiezo a preocupar, Juan, ¿o es temprano todavía?
0: No, es temprano, ¿cuánto van? 17 minutos, a ver, hay que entender también que está jugando ante uno de los mejores equipos de la categoría, de los que mejores juega, y que, insisto, de momento no es del todo malo el planteo, siento que Joel solo arriba se va a terminar ahogando y en algún momento va a dejar de correr, por ahí habría que ponerle una ayuda más, no ser tan defensivo en el medio, pero así todo, el mate de momento lo banca, pero en la que se encansa hasta el horno.
1: Sale y Garzabal con un pelotazo largo y cruzado, gana por arriba la defensa del mate, le mandan afuera, laterales para Curcio.
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1: La juega por abajo, triangula bien el equipo de Escurcio, pelota la tiene ahora el número 2, Igar sabe que juega con Pedrosa, la tiene el ex mate, domina Pedrosa, Pedrosa la pone por abajo ahora para el número 8 que es Ábalos, la tiene Ábalos bien habilitado y la pone larga y la saca de cabeza. El mate con 10, 10 la pone ahora para Guzmán, Guzmán la pone para Filosa, Filosa pone izquierda, levanta la vista, solo contra el mundo, Filosa la pone larga, muy larga, igual la corre alguien, ¿no? El Chilo Vega, ojo Vega, ¿qué pasa con Vega?
0: Le dolió todo. Le dolió todo al Chelo, Marian.
1: Ojo con Vega. No, se tira al piso el Chelo. Ojo con Vega, Me parece que muscular.
0: Sí. Y bueno, y se está exigiendo de más. Pasa que es lo que te venía comentando. El Chelo estaba jugando un poquito más adelantado para intentar darle una mano a Joel Martínez en la delantera. Obviamente no delantero, pero un poquito más de ofensivo. Estaba hoy el Chelo. Y Filosa quedaba atrás con Castaño, y obviamente la exigencia, con todo respeto al Chelo, el Chelo no está a una edad, de primero jugar cada 2-3 días, y segundo exigirse a jugar arriba y correr todas las pelotas, y en esta última la corrió, me parece que sintió el tirón atrás, yo vi que Lando hizo el pulgar, vamos a ver si el Chelo, sí, ahí se levantó de vuelta, pero bueno, por las dudas salieron Checotti, Di Marco y el Chino Alfonso a moverse.
1: Si sale Vega...
0: Checotti.
1: Veremos qué es lo que pone eso nomás.
0: Para mí tiene que entrar Checotti. O Di Marco, que juega arriba con Joel.
1: ¿Se enoja si yo digo el panza Checotti? No.
0: Pregúntele a él.
1: El panza Videla, un montón de jugadores. Bueno,
0: Bueno, ¿se acuerda el que estaba en la FE? Se fue a Ñuble, Iñiguez.
1: Bueno. Escúcheme, vea dónde está.
0: Acá abajo, hablando con Barrera. Y con Adrián Sornomás. No lo vemos porque, bueno, nos tapa el nuevo...
1: El mate ahora con 10, lesionado Bea, veremos.

0: Sí, sí o no. Ojalá que siga, pero está difícil, ¿no?
1: Ahí le dio el ok al pirata, Parece que entra de vuelta, pero si va a entrar y se va a terminar de romper, prefiero que haga el cambio y que entre Checot.
0: Está elongando el capitán del mate. Pelota que la tiene Curcio. Pelota que viene para Ábalos. Domina Ábalos, Ábalos la pone por un costado. La pelota viene ahora para Igarzábal, que engancha, sale cuando viene el número 2. Lo pasó de largo a Filosa. La tiene Ábalos de vuelta. Domina Ábalos. ¿Volvió Vega o no?
1: Sí, ¿no? Sí, ahí volvió.
0: Seguilo, por favor. Bueno. La tiene ahora Ábalos. Va el número 8 que domina todo lo que es la pelota en movimiento de Curcio. La cambia de frente. Mirá dónde está Guzmán, jugando de doble 3,
1: La línea de 5 que el mate plantea cuando ataca Curcio queda el Chaco al lado de Enzo Díez, bien decía, como si fuesen 2-3, Barreto, el Pipi Zárate y por derecha Faculando. Y si querés...
0: ¿Para dónde Filiol?
1: No, para mí Lando. Y si, bueno, y si lo querés sumar a Filiol también, tenés 2-4 y 2-3.
0: Lateral para el mate, lo va a hacer 10 para el mate, 0-0, pelota viene para Joel, Joel contra el mundo, la quiere aguantar, el rebote que viene para Chaco Guzmán, va a Joel por arriba, gana, pierde la pelota, recupera el mate ahora con Filosa, viene el Chulo, la pelota la pone para Filosa, Filosa a ver para que vaya Lando, se le va a largar Lando la pelota, mira vos, y la pelota la recupera ahora Curcio, era linda esta de mate, pero viene la contra de Curcio, esta puede ser buena, atención que la pone para el número 5, va Sorati, Sorati va, traba bien Filosa, ganando el balón, bien Lauti, y la pone para el Chupe Filiol, la tiene Filiol que va por la derecha, encara Filiol contra el mundo, va Filiol, la tira larga y encara, va, abre la cancha ahora por la punta derecha, viene el centro de Filiol, va para el Chaco, enganchó, está, tapó el arquero, tapó el arquero, tapó Rodríguez, hizo todo bien el matrineta, enganchó el Chaco, le salió el centro, al pecho de Rodríguez, la más clara esta del mate, lo tuvo el Chaco.
1: Hizo todo bien el mate, y el Chaco hizo todo bien, menos pegarle al arco, gran jugada del Chupe por derecha, buena recuperación de Filosa, y el centro que le la bajó de pecho bien el Chaco, y quedó un penal en movimiento, le quedó al Chaco Guzmán, pero le pegó como una masita, le pegó despacito, y ahí estaba Nico Rodríguez que se quedó con la pelota.
0: Pelota que viene a mitad cancha, recupera excursionista, pelota que viene, una llegada para cada lado por ahora, pelotazo fuerte de arriba, va cerrando el Pipi Zárate, pica, y de cabeza se la entrega a su arquero, domina el número 1 el mate.
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0: La tiene, línea de 7 me dice Homero. Filiol, Lando, Zárate, Chulo, Barreto, 10, Chaco, todo abajo. Bueno, ¿qué pasa acá? Bueno, Nacho me manda un mensajito también, fuerte abrazo para el programa, no va a poder.
1: Bueno. Pero saludos al amigo Pascual, a Nachito.
0: Tiro libre para excursionista, 0-0 en la barranca. ¿Qué pasa? ¿Que tengo que subir o bajar algo o no?
1: No, yo, era desde mi celu, ahí está. Okay. Avíseme, Pablito.
0: Che, qué lindo está el mate nuevo que vamos a entregar al mejor jugador.
1: No, partido. Hermoso, Yo creo que se lo muestro y lo incentivamos un poquito más a los muchachos. De mate Shakira.
0: Pelota que viene ahora para Pedrosa, cruza mitad cancha por la punta izquierda, Pedrosa levanta la vista, Pedrosa va a tirar la pelota contra el área, no. Dice, pará, aguantó un cachito. Sí, mejor la tiro al área. Viene Pedrosa contra el área, el mate cruzado, saca 10, che, línea de 7, tiene razón Homero. La saca ahora, Filosa para Vega, Vega se la saca encima. No lo veo bien al Chelo, No lo veo bien hoy,
1: No, va al trote, pero bueno, se entiende que... Bueno, ahí empezó a correr de vuelta, pero es como que va pegando el saltito, ¿no? Con esa pierna que le quedó doliendo.
0: Como en punta de pie de una pierna, ¿no?
1: Claro, exactamente.
0: Pelea Filosa, buen partido. La tiene Lauti, engancha Filosa, se le escapa un poquito larga, la recupera Ábalos para Excursio. Gana bien ahora 10 de cabeza. La pelota deriva para Joel Martínez que no llega. El rebote queda para Ábalos. Ábalos la pone para Pedrosa que saca de cabeza la defensa de Excursio. Recupera Lando. La pierde Lando que no tiene un buen partido, quedó tendido. ¿Qué pasa con Lando?
1: Le dolió el todo la rodilla a Lando,
0: ¿Qué pasa con Lando?
1: Encima,
0: lo tendido.
1: Esa es la rodilla que tenía.
0: La rodilla, pues, en vez de más abajo, en vez de
1: sí, ¿no?
0: El tobillo.
1: Sí, sí. Pasa que se agarró de arranque la rodilla.
0: ¿Amonestado no hay, no?
1: No, todavía no. Podría, Para mí...
0: Es horrible, así que no sea problema.
1: ¿Cómo?
0: Horrible.
1: ¿El qué?
0: El árbitro.
1: Ah, Bresba, sí. Para mí Sorati ya podría estar amonestado. Y los secuaces también, Perdón, que lo acompañan a Bresba. Y Parraguirre, Rodríguez, Aranda.
0: Bueno, ¿próximo partido del mate?
1: Contra Camioneros, casi digo. Contra Ituzaingó el próximo lunes.
0: Lo mismo.
1: Sí, casi lo mismo. El próximo lunes a las 15:30 horas acá en este mismo estadio.
0: Ituzaingó perdió ayer con la Ferrer, te parece.
1: Sí, exactamente.
0: Se va a pegar el Chelo Vega para el mate 0-0 en la barranca. Vamos, muchachos. No hay mucha diferencia con el Curcio en lo futbolístico,
1: No, por ahora no. De hecho, una clara para cada una. Y si querés, la más clara fue la del mate, que fue un penal en movimiento.
0: Se va a pegar Vega, levanta las dos manos. Algo indica el número 5. La pelota va a caer en el área de Escurcio por arriba. Busca el primero, el mate de esa tarde. Fría tarde de invierno casi. Le va a pegar Vega. Levanta la vista el Chelo. Levanta la vista el número 5 de mate. La cambia de frente ahora para 10. 10 va a tirar el centro ahora. Viene el centro de 10. La peinaron en el área. El rebote queda para que la reviente Ábalos. La pelota le va quedando ahora de vuelta a 10. La pelota pique y se va. Pique y se fue. Lateral es para el mate.
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1: Y errado no está Homero, porque el Chulo se mete entre los centrales, el Chaco se suma a Enzo Díez por izquierda, por derecha Filiol se suma a Lando, pero lo bueno es que también se animan a atacar, porque fíjate, ahora están todos arriba.
0: Lateral para Mate, va a ser 10, 10 la pone ahora para Guzmán, el Chaco Guzmán quiere parar con el pecho, se le va la pelota afuera, mira vos. Lateral, es para Escurcio, 0-0. Repasamos los suplentes del mate, así empiezo a maquinar un poquito.
1: Bueno, de 12 al 20, Germán Chepi, Fernando Kosiuk, Nicolás Benavides, el Chino Alfonso, Miguel Checotti, Dairo Peña, Valentino Di Marco, Companucci y Máximo el Maggi Gómez.
0: Le mandé una foto de Peña.
1: ¿De Dairo?
0: Sí.
1: El día que gane y haga un gol la subimos.
0: Lateral entonces, es para Excursionistas, que avanza como una rugby. Lateral que lo va a hacer el número 4, González Fernández. Acá hay poca luz, veo poco.
1: Las dos cosas. ¿Acá en la cabina?
0: Sí.
1: Pero ahora por lo menos tiene, porque antes no andaba ninguno de los dos foquitos y ahora anda aquel.
0: Lateral, la hace rápido, saca con el cuerpo bien Filosa. Buen partido de Filosa por ahora. Lateral entonces, saca de fondo, perdón, es para el mate. Empate en 0 en 26.
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0: Le va a pegar... ¿Qué pasa? Que el árbitro está como soplando... ¿Chuburro? ¿Qué le pasa?
1: No, al delantero de Jurcio, Maxi Blanco, que se corra un poquito para dejar sacar.
0: Le pega ahí Saurralde, pelotazo fuerte para Joel Martínez, que no puede llegar. La pelota queda arriba, saca Pedrosa de cabeza, la pelota deriva ahora a la mitad de cancha. Saca de cabeza Pibis Arte y el rebote queda para Chulo, Chulo de cabeza. La va sacando por un costado, es una forma de decir, la pelota está habilitada y va Blanco, bien sacado por Barreto. Cuando él iba a pegar, lo movió Barreto, perfecto, el defensor del mate, Tomini, Saurralde, ¿y qué dice Juancito?
1: Y menos mal que lo movió Barreto, porque hay que tener cuidado con el 10 de Escurcio, de buena pegada, y quedaba mano a mano con Insaurralde, que ya tuvo una parecida, pero en esta, bueno, se primerió Barreto.
0: Falta contra Joel, que no le cobra el árbitro Gresma. Pelotazo fuerte arriba ahora de Igarzábal. Pelea ahora en la mitad de cancha el mate. Pelota que viene para Chelo Vega. Vega la abre, se echa para Filiol, se le va larga la pelota. Lateral es para Escurcio.
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0: Lateral, la hacen rápido y larga, saca el Pipi Zárate de cabeza, 0-0 en la barranca. La pelota viene ahora por... En la mitad de cancha es un flip, la pelota va a un lado, viene el otro, no hay dos pases seguidos en este momento. La tiene Guzmán, Guzmán la pone para Filosa, la recupera ahora, falta contra Guzmán, sí. El árbitro Bresba dice que fue falta, dice tranquilícense un poquito, tiro libre para el mate. ¿Cómo habla Bresba, eh? Le gusta hablar al referee esta tarde, todo vestido de negro como marca la historia. Hablando de historia, se vende esta camiseta, ¿no? ¿Usted la compra ahora cuando termine el partido? ¿En un rato?
1: ¿Y mate panía? A mí me gustó, Yo, puede ser que me la compre, puede ser. Me baja un poquito.
0: Sí.
1: Porque le voy a romper los oídos a... No, pero... Ah, claro, sí. Pues le voy a romper los oídos al pobre Pablo.
0: Bueno, ahí estamos toqueteando. Lateral rápido de arriba. Ay, Barreto la sacó pifiada, la mandó fuera. Lateral es para el equipo visitante por ahora. Ese empate 0-0. 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Mostrame, Juan, mostrame. La pelota va jugada con las manos. 29 minutos, 0-0. La va a jugar el número 4, que es González Fernández. La pelota va a caer en el área del mate. Tiene gente grande. Excursión, viene la pelota por arriba, sale el arquero del mate, Amina dice, perfecto, sale hasta el punto del penal, el arquero del mate, termina el número 1, Nahuel Zarralde.
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0: ¿Trajo mate, Juancito? ¿Trajo yerba, Baldo?
1: Obvio, trajimos, ya vamos a estar preparando.
0: Pelota que viene para Joel, la quiere aguantar. Joel no puede, rebote queda para Filosa. Filosa la pone para Guzmán, va Guzmán, pero cierra bien con el justo el número 2. Y Galzábal, el rebote queda para Chulo. El Chulo es Castaño. Castaño la pone ahora para Lando. Lando domina el balón en Caribal, número 4 de mate. Va el hombre de San Francisco, la abre para Filol. La tiene Filol ahora por la punta derecha. Domina, pelota Filol, juega.

0: Para Vega, Vega por abajo, la pone ahora para Filón, no llega, no está fino el mate en los últimos metros, Juan,
1: No está fino, lo importante es que puede tener la posesión de la pelota, creo yo, se anima a tenerla también, pero está siendo impreciso en los metros finales, también, Joel está solo contra el mundo, creo que la imprecisión viene por eso.
0: Pelotazo largo y está habilitado el jugador de Excursio, Piedrops, ahí no se van porque no hay. Ataca ahora excursionista, tiene blanco, va a venir el centro, la juega por abajo, saca bien la defensa de mate con Barreto, pelotazo largo para que la tenga Filiol, que le pife el cabezazo. Si puede, no es mal partido Castaño tampoco, bien de 5 el chulo. La tiene ahora la defensa de Excursio con Igarzábal, Igarzábal juega para atrás, la tiene Rodríguez, domina el arquero de Excursio.
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0: La tiene ahora Pedrosa, el ex jugador del mate, la juega para el medio para que suba Igarzábal, el número 2. Igarzábal la pone para Ábalos, domina Ábalos en el círculo central. El mate bien, bien de contra. La tiene ahora Ábalos, Ábalos la pone por la punta izquierda. Por allá la tiene el número 11, Alanis. Alanis la juega para el medio. La tiene de vuelta Ábalos, domina Ábalos, levanta la vista, maneja todo el 8. La abre de vuelta a la izquierda, ataca por la punta izquierda. Ahora Arango, la tiene Arango, traba bien abajo. Filiol, el chupa recuperando la pelota bárbara. Filiol la pone ahora para Vega. Vega quiere meter la contra para Joel y está solito Joel. La aguanta Joel, la pone para Filosa, Filosa la vuelta para Joel. La domina Joel, la tira larga y va, se le fue muy larga. Para mí le hacía falta contra... A ver, alto, había salto... Sí. Perfecto, Había sido falta contra Filosa, dejó seguir. El juez de línea, ¿viste que se la cobró? Le dice el juez de línea.
1: Sí, se la dejó clara a Filosa. Y fue clara también la falta sobre el jugador del mate. Se quejaron algunos de Excursio, se escuchó hasta acá el grito, pero bien cobrada, y menos mal, porque era bueno el pelotazo, creo que del número 2 de excursionista Igarzábal, y se iba solo Maxi Blanco.
0: Tiro libre para el mate, 0-0 en la Barranca, 32.
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0: Le va a pegar el número 8 del mate, Castaño. Castaño mete la pelota larga para que vaya Guzmán. La peinó el jugador de Excursio. ¡Eh! La peinó el jugador de Excursio. Breva. Fue clara esta, Juancito. ¿O no?
1: Sí, la peinó el jugador de Excursio. Pero bueno, vio cualquier cosa en esta, el árbitro Bresba, que me diga ahí si se escucha mejor.
0: La remera de mate tiene también un sticker, bueno, un loguito de Alcides Margariños,
1: Sí.
0: Pelota que viene por arriba, gana bien Barreto. Barreto la pone para el Chaco Guzmán, que la para con la cara y con el pecho. Pelota que viene para 10-10, la pone larga. Pelota que tiene Filosa, de vuelta para 10-10, la tira larga y mal. La recupera, excursionista, el lateral. Es para el equipo de Capital Federal, 0-0 en la Barranca.
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0: Breva tiene parientes acá en la platea.
1: Parece ser, ¿no? Porque sí. Le están mandando saludos para todos lados.
0: Sí, para todos los parientes, cercanos los parientes. La tiene ahora el número 2. Igarzábal, Igarzábal la pone ahora para Pedrosa, Pedrosa para Igarzábal, sale jugando en el fondo de la gente de Excursio, 0-0 en la Barranca. Pelota que viene ahora Igarzábal, Igarzábal la pone ahora para el número 7, que es Espeche. Espeche, que lindo nombre, la tiene ahora Espeche, engancha una vez, engancha dos veces, y Espeche la juega para atrás ahora para Ábalos. Domina Ábalos, Ábalos de vuelta para Espeche, la tiene Espeche, Vega a la espina con Ábalos, la tiene ahora la gente de Excursio. Entre Vega y Ábalos está la bronca ahí, sígamelo.
1: Hay que seguir ese duelo de cerca.
0: La tiene Espeche, engancha Espeche, Espeche la abre en la izquierda, ataca ahora excursionista, pelota que viene ahora para Blanco, Blanco la mete contra el área, la saca con el pecho, el Pipi Salta que la revienta fuerte de arriba, pelea Joel Martínez contra el mundo, la tiene Filosa, la Vega, no pudo, la recupera ahora Excursio, sale del fondo ahora la defensa del mate con Guzmán, la tiene Chaco Guzmán, revienta la pelota Guzmán, se va la pelota afuera y la platea del mate
1: aplaude,
0: un lateral.
1: Sí, perfecto. Así está, creo que eso marca un poquito el presente mate en la platea, ¿viste?
0: Guardando el mate,
1: Sí, en la platea igual siempre sale en
0: venir. Guardando el mate, ya le aviso, ¿cuánto va? 34.
1: Y por las dudas, sí. Para el primer tiempo, guárdelo. O yo estoy loco, o el número 8 de Excursio, Ábalos, físicamente, ¿no le has acordado un poquito al Negro Escalante?
0: Parecido. la tiene el mate. Para mí ha sido falta, el árbitro dice que sí, además el rebote queda para Joel. Va Joel contra el mundo, va Joel Martínez, vamos negro querido, la tiene Joel Martínez, levanta la vista el número 7 del mate que la juega para abajo para Chelo Vega, levanta la vista, Vega la quiere meter cortada, la abre hacia la derecha para subida del Pipi Zárate, pégale Pipi, vino al centro del Zárate, la baja Filosa, cruza, quiso cabecear, queda alta la pelota, sale bien el arquero, con los puños le pifió, está Filosa, no se puede creer, Rodríguez se mandó un macarón y casi viene el primero del mate. Se le escapó la pelota a Rodríguez entre las manos, casi viene el primero del mate de un blooper. Y ahora ataca Scurs, la pone cortada, va saliendo Nahuel Zaurralde. No tuvo el mate, ¿eh?
1: La tuvo, y qué macana que se mandó Nico Rodríguez en el fondo, ¿eh? De un cabezazo de Filosa que parecía que se quedaba tranquilo con la pelota al número uno de Escurcio, se le terminó resbalando, se le escapó de las manos y no llegó a cabecearla ni a meter el pie.
0: ¡Epa! ¡Epa! Entre Joel y Ábalos, el chino le tiró una patadita sin pelota, Ábalos se la devolvió.
1: Y Ábalos,
0: claro,
1: Y Ábalos le dejó también el tapón alto al Chelo. Pero bueno, decía, no llegó a meter el pie Joel ni a cabecear Filosa. Pero bueno, no aprovechó el mate del error en el fondo y el Chelo, que te ha cuidado.
0: ¿Ha molestado o no?
1: No molestó ninguno.
0: ¿Podría para la amarilla?
1: Y podría.
0: ¿Para los dos?
1: A los dos, y no joden más.
0: La tiene ahora el equipo de Escurcio, sale Garzabal del fondo 0-0, pelota que viene por abajo, buena pelota encortada, va saliendo del fondo el mate, sigue, gana bien 10, la revienta directamente afuera, lateral, es para Escurcio.
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0: Sale jugando Pedrosa por la punta izquierda, cruza la mitad de cancha, va bien el centro, viene el centro, rebotó en Chelo Vega que lo vació. La pelota queda ahora en la mitad de cancha, mete con todo, ataca Curcio, va por allá el número 3, hasta el fondo, enganchó a Arango, que cobra el juez. ¿Falta?
1: Creo que falta contra el Chelo.
0: No, la
1: de Lando.
0: Sí, sí, el Chelo está tendido, me parece que no va más Chelo. A mí me parece que no va más Chelo. ¿Y Checotti lo llaman?
1: Y ahí se acerca al banco, sí, hizo la seña de sí, sí. Me parece que va a terminar entrando finalmente Checotti, si lo querés ir anotando, con la número 16.
0: Espere, porque me parece que el Chelo no va a salir hasta que no termine el primer tiempo, que va cuando, 37.
1: Y para ahorrar ventanas, ¿no? Y sí, si se puede aguantar los 7 minutitos que quedan, 8, te ahorras una ventana. Igual después el Pirata no las usa, pero si quiere.
0: Bueno, Breva que se olvidó que tiene que cobrar, el aviso, de falta para excursionista, Breva, ahí está, gracias, ahí está. Breva va a venir el sí.
1: Hay cada uno, y prepárese porque, está bien, viene el cuarto, pero el próximo lunes viene el hijo de Billy Boy.
0: Buah. ¿Quién le pega ahí? ¿Blanco está dando vuelta por el área?
1: No, uno es Blanco. Ábalos. Pero está Blanco también.
0: Ábalos y Blanco, acomoda dos en la barrera, la pelota va a caer en el área, además te puede ir cerrado este tiro, no quiero ni mirar cuánto va, 38. Atención con este tiro, levanta la mano, la pelota va a caer en el área, además te 0-0, Checotti sigue entrenando. Va a venir el tiro libre, atención que va a caer en la pelota en el área, además te 0-0. Bresba dice, che, vamos, no sé, no me van a cobrar. Atención, pita el árbitro, va a venir el centro.
1: Yo, ¿cómo hablan, eh? Sí, yo voy a hacer como hizo Edul con Colombia. Dos tiros tiene Maxi Blanco de tiro libre en el campeonato.
0: Gran tirador, ¿no?
1: De lo mejor en la categoría.
0: Va a pegarle Blanco, va ahí cerrado, vino el centro, cerrado, con los puños y Zaurralde. La tiró por un costado, la recupera el mate con Lando, la manda por un costado, al lateral. Entonces, es para el equipo de Escurcio. Bien, ¿vamos a usar esa entonces?
1: Sí, por favor. Dos o tres, me acuerdo, contra el Doque.
0: Grandes tiradores.
1: Contra Merlo allá, sí, de lo mejor. Un estilo Cristofanelli, mire.
0: La tiene ahora Escurcio, la tiene Ábalos, cambia de frente para la subida del número 2, es Igarzábal. Engancha Igarzábal, ay, pensé que se la robaban, pero no. Sale jugando bien el número 2, la pone vuelta para Ábalos, levanta la vista, Ábalos va a meter el pelotazo largo. Va a meter Ábalos la pelota contraria, juega bien Ábalos, a ver si lo quemamos. La tiene Ábalos, viene el centro, enganchó para adentro Ábalos. Esta puede ser buena de Ábalos, Ábalos la puso para abajo para Blanco, Blanco de vuelta para Ábalos y la gana bien el mate. La tiene ahora Joel Martínez, la aguanta Joel, cae Joel, no cobran falta nunca. La pelota le va quedando para Escurcio, viene el centro contraria del mate. La pelota pica y la deja correr Nahuel, domina el número 1 del mate. ¿Qué pasa? ¿Qué pasa? Le piden falta contra Joel, pero no se la dan, ¿no? Me parece que Joel busca eso, ¿no?
1: Sí, busca un poco también la pelota parada. Sabe que por ahí está muy lejos del área de Nico Rodríguez. Entonces Joel busca esa falta para... ¿Quién te dice pelota parada? Que el mate encuentre lo que no encuentra por abajo.
0: Pero estábamos en nuestra...
1: Sí, pero lo sacás a Isaurralde, le mandás todos arriba, hay que meter...

0: Pasó el cierra pelota que a la derecha se le complica, pelota que viene ahora para el número 4 que es González. Domina González, traba con todo, el Chaco Guzmán la manda afuera, lateral, es para Curcio.
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0: Pelea el Chulo, cae el Chulo, falta contra, no, perdón, contra Campe. Para Chupe, sí, para Filiol, quedó tendido el número 11 del mate. Le duele de empeine, tiro libre para el mate, puede ser linda esta en 40. Esto me está vendiendo algo que no...
2: Sí, es. La yerba de los campeones del mundo.
0: Ok. En el mate de Argentino de Quilmes, Juan Gabriel.
2: El saludo a mi novia Diana Pavón, que se sigue recuperando. Ojalá tenerla pronto. ¿No le conté? Creo que nunca le conté. Bueno, tuvo... Después le cuento. Pero ya está bien, ya está bien.
0: Tira incógnita.
2: No.
0: Después del gol del mate, él me dice... Dale. Atención con esta de Joel, ¿eh? Joel le quiere pegar al arco. Yo ya le voy diciendo ahora. Está lejos. Pone 12 en la barrera.
2: Si los amigos de Curcio son vivos, también puede usar una parecida de blanco.
0: Atención, que va a ir Joel Martínez. De ahí le pegó contra Arsenal, más o menos. Le va a pegar Joel. Atención que se tiene Felneiro. Vamos, Joel. Le va a pegar Martínez. Le pegó al arco. Pica ahí al pecho. Pica al pecho de Rodríguez. La dominó bien el arquero de Curcio. Lindo tiro sacó, ¿eh?
2: Sí. Buen latigazo sacó Joel Martínez. Y bien por el número uno de excursionista, ¿eh? Una pelota difícil en la que se suele dar rebote, bueno, bien, firme, bien decía, puso el pecho y la terminó amortiguando a la pelota.
0: Amortizando estaría bien igual. La tiene Pipi Zárate, la revienta el Pipi, anticipa bien Pedrosa de cabeza, va a buscar la pelota, la pone para Blanco y ataca ahora Curcio. Atención que va Blanco, se dejó en el camino, le va a pegar, le pegó gol. Gol de Blanco. No cerró ni Zárate, no cerró tampoco Barreto. Y Blanco se mandó entre los dos y la mandó a guardar. Es gol de excursionistas. Excursionistas 1, el mate 0. ¿Y qué dice Juancito?
2: Bueno, y se durmió en el fondo el mate. Por ahí en el mejor momento del equipo, yo lo decía. No venía planteando un mal partido, pero en la que el mate se quedaba, iba a terminar pagando. Ya cansado Barreto, cansado el Pipi, ninguno de los dos animó a meter la patita, porque las dos veces se la llevó puesta Maxi Blanco. Ni Barreto, ni el Pipi Zárate metió la patita. Por ahí el Pipi no es tanto la culpa, porque era el que venía siguiendo la marca, y era Barreto el que tenía que cerrar, meter el pie, no sé por qué no lo puso, lo dejó mano a mano con Insaurralde, y lo que digo siempre, si te llegan 15 veces, un gol te van a hacer, lo dejaron mano a mano a Blanco con el arquero del mate... Y definió bien, la metió.
0: Gana Curcio, 1-0, gol de Maxi Blanco. Linda pilada del número 10. Quedó del mate, 1-0. Y ahora ataca el mate con Guzmán. La tiene el Chaco Guzmán, se mete en el área Guzmán. Va hasta el fondo Guzmán, está buena. Atención que está, viene el centro, está gol. ¡Gol!

0: bate, gol del Matri, el negro, Joel Martínez, gran jugada del Chaco, centro atrás, y la empujó Joel Martínez, argentino de Quilmes, lo empata a los 44, argentino de Quilmes 1, excursionistas 1.
1: Y para que lo griten todos en la barranca quilmeña, así como gritaron algunos el gol de Scurcio y se pusieron a pegarle a las cosas, es para gritarlo este gol también, porque si uno va allá y hace eso, después no sale, Marian. Gran respuesta del Mate que se avivó rápido, buscó rápido el empate y lo terminó encontrando. Buena jugada del Chaco por izquierda que se sacó bien la marca del número 4, Matías Fernández, se metió, tiró el centro atrás y lo encontró solo. Siempre solo Joel Martínez, que anotó su quinto gol en lo que va del campeonato y en 45 casi puso el empate.
0: Segundo consecutivo de Joel,
1: dice bien, segundo consecutivo. Fue el que anotó también el último fin de semana contra el Cadu.
0: Lateral para el Mate, lo empató un minuto, le duró la excursión de alegría, lo empató Joel Martínez. ¿Cuánto va? ¿Cuánto más, Juancito?
1: Un minuto más, Marian.
0: ¿Por qué enfocan para allá que no hay nadie?
1: No sé, y hoy no estoy yo y enfocan ahí, son terribles.

0: Ataca ahora con Sonido de Tabaco. Blanco, el autor del gol, la tiene Blanco. Blanco engancha por la punta izquierda, va a tirar el centro de la pala. Blanco lo marca ahora. El Pipi vino para el centro. La pelota viene para Polenta. Era un rebote, le quedó para Blanco. ¡Qué suerte! Viene el centro, está. Mano. ¡Ah! ¡Oh! ¡Oh! ¿Cómo sufrimos ahora, Mano en el ataque de Escurcio, tiro libre. Es para el equipo de la Barranca. 1-1 aquí en la Barranca Quilmeña.
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0: Se va a pegar Insaurral y se va a terminar los primeros 45, 1-1. Gol de Breva, ahí sí, lo terminó Breva, 1-1. Al final vinieron los goles, a los 44 y a los 45. Lo empató Joel, menos mal que lo empató Joel. Se le va la luma a Breva. Tranquilo. Bueno, lo empató el mate, estamos iguales en uno. Gol de Joel Martínez, el gol de Escurcio hizo Blanco. Lo empató al minuto Joel. Gran jugada del Checo Guzmán por izquierda, centro atrás, la empujó solamente Joel. Un alivio aquí en la Barranca, es 1-1. ¿Qué dice Juan? Ya le digo que Vega nos va a seguir, ¿eh?
2: No creo. Vamos a ver si puede seguir o no, lo veo muy dolorido, sacó la cinta, sí, todo. Pero buen primer tiempo del mate, ojo, ¿eh? No fue un mal primer tiempo, porque no olvidemos que el mate tuvo la de Joel y Enzo Díez, que ninguno de los dos animó a pegarle, la del Chaco, que definió, lo amonestó, bien Chelo.
0: Amonestado el Chelo.
2: Claro, y llega la quinta y se limpia de cara al próximo partido, porque obviamente sale lesionado.
0: Se saca la remera y lo amonesta.
2: Claro, y hace limpiarte, bien el Chelo.
0: ¡Anote, Homero! ¡Anote!
2: ¡Anótelo! Pero bueno, decía, no fue un mal primer tiempo el mate, que tuvo dos llegadas, es verdad que Escurcio también tuvo, el mano a mano que le saca, creo que era Maxi Blanco y Saurralde, que después, bueno, el mismo Maxi Blanco termina convirtiendo en una jugada que el mate se duerme en el fondo, y también una de Maxi que Barreto cierra bien, pero lo cierto es que el mate también se animó, porque ya te digo, tuvo la de Joel, que no le pegó al arco, tuvo la del Chaco Guzmán, que definió, era un penal en movimiento y definió a las manos de Nico Rodríguez. Y la tercera, una gran jugada por izquierda, un gran desborde por parte del Chaco Guzmán, que metió el centro atrás y lo encontró. Al que siempre está, al que siempre encuentra el gol y al que siempre está solo. A Joel Martínez, que mate, dio rápido al mate, porque ir perdiendo al entretiempo 1-0 ante un equipo tan duro como ese Escurcio, un equipo que no juega mal, que tiene buen pie, iba a ser difícil de remontar. Vamos a ver qué hace ahora el mate en el segundo tiempo. Vamos a ver si puede seguir el Chelo. Yo creo que va a entrar, que tiene que entrar.
0: Ya le digo que no sigue.
2: No, por eso. Yo creo que tiene que entrar Checotti para darle un poquito más de juego. Pero bueno, eso ya depende del Pirata mío.
0: Fuerte abrazo a todo el pueblo mate, aquí de la Barranca, a Nachito Pascual de Pergamino escuchando. Bueno, ahí le explico, quédese tranquilo. Empata el mate 1-1, fue un desahogo, porque se iba a ir perdiendo los primeros 45, como decía Juan, pero en la última, Joel Martínez la mandó a guardar. Es empate en uno, vamos a Ijuna, a Estudios Centrales un ratito y ya volvemos aquí para vivir el segundo tiempo. Pero ahora es empate 1-1, el mate con este empate llega a los 16 puntos, ¿no? ¿Digo bien? Perfecto, después me dice cómo van los demás.
2: Dale, ahora repasamos el resto.
0: En un ratito volvemos aquí. Gracias.

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2: Volvemos aquí a la cabina, decía, volvemos a la cabina número 2 de la Barranca Quilmeña. Está Excursio en el campo de juego, el mate haciendo momentos precompetitivos. Va a estar Chicotti, es la costumbre. Juancito, Chicotti por Vega, ¿no? Ya lo voy anotando, porque sí. Es así.
3: Sí, Marian, vaya anotándolo con la número 16 a Miguel Chicotti en Argentino de Quilmes. El que se retira es el Chelo Vega con la número 5 a seguir, que le pasó al Chelo. Que bueno, previo a que termine, a que se vaya al vestuario, se sacó la camiseta, se hizo amonestar. Recordemos, 4 amarillas, ya se limpia. Y cuando vuelve, vuelve al 100 físicamente. Y también con las tarjetas limpias. Mientras voy atendiendo ahí a Pablito.
2: Bueno, ahí está el cambio, como decía Juancito. Entra Miguel Chicotti, de grandes segundos tiempos. Cuando entra bien Chicotti. Entró el Chelo Vega. El equipo de Excursio sin cambios, pónganme el kilómetro en cero, por favor, que tampoco lo busqué ahora para el segundo tiempo, como se da cuenta, ¿no? Así que está su señora operadita, recién operadita de apendicitis.
3: Recién no, ya lleva 2 semanas de reposo, así que dentro de poco ya la vamos a tener de vuelta acá en las calles.
2: Bueno, kilómetro en cero, va a arrancar el segundo tiempo, va a apretar breva, recordemos 1-1. Gol del mate lo hizo Joel Martínez, Me dice Nacho Pajón que después le diga por qué se lesionan los jugadores de mate. Después se lo voy a mostrar.
3: Porque están como los jugadores de Belgrano, según Nachito Pascual.
2: Claro, va a pitar el árbitro Breva. Arrancó el segundo tiempo el mate. Un cambio, ¿eh? Le hace sombra a Joel Martínez ahora, mirá. ¿Eh? ¿O no? Sí. Bien Castaño, bien de 5, ¿no?
3: Lo ayuda arriba y claro, Castaño con Filosa viene en el medio. Por izquierda el Chaco, por derecha el Chupe Filiol.
2: La tiene ahora, metía con todo Chicotti. Falta contra Ábalos, tiro libre. Es para Excursio.
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2: Pedrosa abre el balón a la izquierda para Araujo. Arango domina el balón, se le va la pelota afuera, es para el mate, sí señores, para el mate, lateral para el mate, ahí al ladito de pelota son nomás 1-1 el partido, usted lo vive a través de FM Cuna, a través de Matatí de Maca, contame, Juancito, contame. ¿Están muy enojados? No, es una caradura,
3: Sí, algunos se enojan por la posición en los que lo ponen, pero pues vos transmitís.
2: Me ponen bajo la lluvia, muchacho, no dejes de echar las pelotas. La tiene Lando. Después. Encara Lando Travi, va al Guantánamo que va, pide mano, ¿no? El árbitro dice que sí, fue mano pero casual, la tiene ahora 10 para el mate, ataca el mate por la punta izquierda, la tiene 10, lo marca Polenta, que le saca una cabeza al 10, la pone buena, ataca el mate, engancha a Guzmán, vino el centro de Guzmán, Joel, cabezazo, ¿qué pasó? ¿Qué cobró? Offside, ¿qué cobró? Bueno,
3: no sé, Raro. Yo pensé que había cobrado falta, pero Joel cabeció solo. No lo marcó nadie.
2: ¿Empujón habrá cobrado? Bueno.
3: No sé.
2: Sale Excursio del fondo, 1-1 el partido, sí.
3: Igual cabeció mal Joel,
2: Sí. Ataca ahora Excursioneta por la punta derecha, para con el pecho y ataca, va marcando 10. Hizo una buena gambeta.

0: le quedó rebote, le pegó, lo que se comió. Lo que se comió, Blanco fue o Ábalos. Maxi Blanco le quedó dormidita en el borde de la chica, la mandó por arriba del travesaño. Se salvó el mate, Juan.
1: Se salvó el mate, bien decías, Mariano. Un lateral largo del jugador de excursionista por derecha, la bajó adentro del área el número 9, Polvera, y Maxi Blanco quedó mano a mano con Insaurralde, obviamente tiró un poquito al costado y la mandó por arriba del arco. Ni siquiera le acertó al arco, la mandó por arriba del arco.
0: Saca Nahuel, Nahuel es Insaurralde para Joel Martínez, no llega la pelota, el rebote queda ahora para que vaya con todo Ábalos, la tiene Ábalos, falta, le cobra Lando, anterior. Tampoco la vi anterior, ¿eh? Breva.
1: Sí, una de Filosa, supuestamente. Pero bueno, Breva hoy está medio verde.
0: ¿Hay premio Matemanía y Mate de Banca? ¿O no?
1: Depende cuál.
0: Pero hay.
1: Hay.
0: Okay.
1: Está el vidrio y está el matecito de Mate Akira.
0: Pelota que sale, sí.
1: No, que lo sigan en Instagram, mates.akira.
0: Peligrosa, mete la pelota larga, pelea ahora el Pipi Zárate, lo empujan al Pipi. El árbitro dice que no fue nada. Bueno, la saca igual el Pipi Zárate. A mí había sido falta de delantero. La tiene ahora Cecotti. La baja Cecotti, busca la falta, se la manda afuera. Lateral, empieza a hacer un arbitraje raro el de Breva.
1: Siempre
0: raro.
1: Siempre partidario el que va arriba, ¿no, Breva? O sea, el que va en la zona alta de la tabla.
0: Lateral para el Mate, lo va a hacer Faculando 1-1. El gol del Mate lo hizo Joel Martínez. La juega con las manos. Pelota larga para Joel. Falta contra Joel. ¿No fue falta donde Joel?
1: Para Joel nunca le cobran las faltas.
0: La tiene el arquero Rodríguez. Rodríguez sale jugando por la punta izquierda. Traba con todo. Joel mete con todo. Y ahí va Filosi. Mete Filosi y gana. Ya tiene Cecotti. Va Cecotti. Va. Engancha. La pone para Joel. Cayó Cecotti. No pasó nada. ¿No fue falta contra Cecotti?
1: Y para mí sí. Afuera, ¿eh?
0: El árbitro dice que no fue nada. Y se derrumbó un jugador de excursio.
1: Pedrosa.
0: Solo Pedrosa en ese caso.
1: Sí. Sí. Él la perdió. Le regaló una gran jugada.
0: Algo en la pierna derecha de Pedrosa, me parece.
1: Me parece que cuando trabó con Joel, ¿no?
0: Sí.
1: Y después se la termina sacando Lauti Filosa. No fue mala la... Perdón, Mario. No fue mala la elección de Cecotti.
0: Arco, Cecotti.
1: Y pero estaba muy encimado.
0: Arco.
1: Tenía dos centrales encima y Joel se quedó. Cansado también. Corrió todo el primer tiempo.
0: Bote a tierra, va a ser, tengo tiempo. Entonces, Pablo, métale.
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0: Pase de bote a tierra, Breva, ahí se hace, ya la tiene el número uno Rodríguez, 1-1 el partido, los demás partidos después le pido, Juan, tranquilo. Pero, vaya a decir, juega italiano también, ¿no? Hoy.
1: Sí, jugaba Dálmine, ahí lo vamos a estar repasando.
0: Pelotazo largo, gana Filosa de cabeza, le queda para Cecotti, la peina Cecotti, va a buscarla ahora, el chupe, no llega, pelota que se va por un costado, ahí no está el pirata Sorno más, se va la pelota afuera, Lando la va a jugar con las manos. Lateral para el Mate, 1-1, los demás partidos, Juan.
1: Empatan 0-0, italiano San Martín de Bursaco, el Cadu pierde 1-0 el clásico con Villa Dálmine y el Mate empata acá 1-1 con excursionistas.
0: Después me dice cómo queda con este empate el Mate. La tiene Cecotti, la metió en cortada, sale bien Pedrosa, la manda. ¿Le duele a Pedrosa, che?
1: Sí.
0: Bueno, ¿recuerdo salió Vega lesionado, diríamos, de Vega?
1: Sí.
0: ¿O algo muscular?
1: Sí.
0: Lateral que lo va a hacer Faculando, 1-1 el partido en la barranca, usted lo viene a través de FM Juna. Viene para Chupe Filol, que le pegó, como yo, la tiró directamente afuera. Lateral es para el equipo de excursio, un ratito de Machi, un ratito de... Ojo que es un partido para Parlantito hoy, ¿eh?
1: Sí. Bueno. Para el rayito colombiano, como dice el tema.
0: Pelota que viene por abajo, sale jugando ahora, traba Breva, sí, ¿no me crees? Sí, trabó Breva, la pelota queda para Excursio. La tiene Arango, Arango la cambia de frente, retrocede bien Filos, era Guzmán. La pelota le queda en el círculo central, vete con todo Guzmán, gana, cae, falta contra... Che, es para Amarilla. ¿No es para Amarilla esa, Juan? Ahí sí. Va.
1: Amonestado el primero de la tarde acá en la barranca, Ábalos. Número 8, Alejandro Ábalos, en excursionistas. Y te refresco rápido lo que me pedías, Marian. Con este empate, el Mate queda en el puesto 18, con 16 puntos, mismo que el Cadu, que está perdiendo, y mismos que la Guay Urquiza. 15 tiene Brown de Adrogué, Villa San Carlos en zona de descenso 14, y el último, Ituzaingó, tiene 5. Próximo rival del Mate, el lunes, 15:30 acá.
0: No me gusta.

0: Había que ganar. A ver, Chicotti. A ver, Miguelo. Se va a pegar Chicotti. Pelota que va a caer en el área. Ahora Escurcio por arriba. Busca el segundo de la tarde. El mate. Lo perdió 1-0. Lo pató Joel Martínez. Va a venir el centro del Chicotti. La abrió hacia la izquierda. Amaga Chicotti. Una cosa extraordinaria. Atención que va Chicotti. Viene el centro de Chicotti. Mucha roja el segundo palo. La pelota se abre mucho. Pelea. ¿Qué cobró?
1: No sé. Offside cobró.
0: Offside. Barreto sí. Le pegó a uno en el camino. Y ahora también le pegó al 3 Arango. Primero lo sacudió Igarzábal y después de pasadita Arango.
1: Ah, lo de Barreto, a veces...
0: Y quedó tendido Igarzábal, al lado del juego de línea.
1: Sí, no, es terrible.
0: Al lado, bien... Agua más.
1: Sí.
0: Pide en cambio, che.
1: ¿El 2?
0: Sí. Y Igarzábal pide el cambio.
1: Bueno, afuera Horacio Igarzábal.
0: Algo pasó ahí,
1: Bueno, Barreto no quedó... No, Barreto... Sí, es Barreto que está ahí...
0: Sí, algo pasó. Para déjame mirar porque también está faculando... Que hay otro jugador, Joel Martínez, me parece que no va más, ¿eh? No, pero se rompió, algo pasó.
1: Sí.
0: Piden camilla.
1: La Filosa. Pedrosa.
0: Mucha preocupación por Igarzábal. Quedó tendido el número 2. Me parece que es rodilla, che. Vendemos entonces, Pablo, dale.
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0: Piden el cambio, Juan,
1: Sí. Eso estaba mirando la seña de los jugadores de Escurcio. Bueno, parece que no da más. Bilbao, ahí llamó a un jugador de excursionistas. Ahí vamos a ver quién es el que ingresa.
0: Bueno. ¿Quién puede ingresar en Escurcio?
1: Y lo tenés a Maizares, el 13, Paulides, el 14, Damiolini. Vamos a ver quién es el que entra.
0: Hay muchos jugadores alrededor del jugador Igarzábal, así que debe ser preocupante.
1: Debe ser feo.
0: ¿Me metí otro, Pablito, dale?
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0: Entra la camilla. Entra Seba, ojo.
1: La camilla Rodríguez.
0: Ojo con Seba, que pues...
1: La otra vez casi... Va a entrar el 13, Marian, ¿eh?
0: ¿Quién?
1: Ignacio Maizares, con doble Z.
0: Espere que anoto, ¿le parece?
1: Anote, tranquilo.
0: ¿Número 13?
1: El número 13, Ignacio Maizares, va a ingresar en excursionistas. Se va a retirar lesionado el número 2, Horacio Igarzábal. Que no estaba teniendo mal partido en Escurcio.
0: Lo hacen correr a Seba y no usan la camilla. Papelón.
1: No puede.
0: Parece que rodilla,
1: No puede ni pisar el jugador. Lo está sacando, de hecho, uno de los médicos de Escurcio y uno de sus compañeros.
0: Escuchemos, ¿molestados en el mate?
1: Ninguno.
0: Vega, tengo yo acá, no sé.
1: Bueno, sí, tiene razón. El Chelo Vega, el único amonestado en el mate, me había olvidado. Claro, como fue con el partido, en el primer tiempo terminado, amonestado solo el Chelo Vega, que ya no está en cancha.
0: ¿Y en Escurcio?
1: Que llegó a la quinta y se pierde el próximo partido. Dos cambios van a ir en Escurcio. El amonestado en Escurcio es Alejandro Ábalos, el 8. Bueno, se retira con la número 2, como habíamos dicho, Horacio Igarzábal. Ingresa en su lugar con la 3, Ignacio Maizares. Y el otro que va a entrar es el número 15, Nicolás Damiolini. Y el que se retira es el número 11, Matías Alanís.
0: ¿Damiolini es?
1: No, Damiolini.
0: Damiolini. Ok. Bueno, se retoma el fútbol acá. Che, no puede pisar el jugador
1: No está mal.
0: Saca ahora la defensa del mate. La tiene Chicotti. Chicotti mete una pelota larga, no llega. La revienta la defensa ahora de Escurcio. Gana el Chulo. De cabeza el Chulo, Castaño, la pelota que pica para el Chupe Filiol. Pelea el Chupe, va. Traba el Chupe una vez. Dos. Viene el Chupe. La recupera ahora Lando para el mate. La ponen para el Pipi Zárate. Y este para Joel, que la quiere aguantar de cabeza. Pelea Joel. Sale desde el fondo ahora el número 13. Maizales, me dijo.
1: Sí, Maizares, con R.
0: Ok, Maizares. Maizares.
1: Pedrosa le tiró una piñita a Joel a la pasada, como, quédate quieto. Y es el 3 ahora,
0: Bueno.
1: Ojo, Arango.
0: La tiene ahora, excursionista por la punta derecha. El mate con un poquito de actitud mejor que los últimos partidos. La tiene ahora el equipo visitante. Pelota que viene para Blanco. La pelota le va a Uy, sale mal el arquero. La iba a buscar por arriba. Damiolini. Damiolini juega para atrás. La pelota le va quedando ahora para que la tenga. ¿Quién? Spech va a venir el centro, viene el centro, Contreras está solo, sale el arquero, viene el número uno, Comina, el arquero del mate sale jugando con una de Bowley para Checotti, Checotti engancha, bien Gordi, la tiene Checotti, Checotti la pone ahora para el Chupe Filiol, domina el Chupe la pone para Checotti, Checotti domina, la pisa el zurdo, va Miguel, la tiene Miguel, Miguel la pone, cambia de frente ahora para Barreto, juega bien Checotti, la pone para Barreto, Barreto que se pelea con todo lo que pasa alrededor, pelota que viene para 10, la tiene 10, domina 10, levanta la vista, la pone por un costado, la pelota le queda ahora para Guzmán, la tiene el Chaco de vuelta para 10, 10 va a tirar la pelota al área de arriba y rebujate la voz, Joel, va a buscarla Joel, la quiere bajar la Joel, no puede, la recupera ahora Cruzeta, la pelota queda alta, pelea ahora Checotti, la quiere bajar Checotti, hay un rebote, gana, falta, está molestado, está molestado el 8,
1: sí,
0: Y
1: lo puede amonestar de vuelta si quiere,
0: ¿No está molestado el 8?
1: Sí.
0: ¿Y no fue el de la falta?
1: El mismo.
0: No le saca amarilla, ¿no?
1: Alejandro Ábalos, no, se salva.
0: Está para amarilla el aviso,
1: Sí. Lo levantó como churras con sartén al chulo.
0: Bueno, tiro libre para el mate. Para mí tenía que haber sido expulsado Ábalos, doble amarilla. Hay dos faltas sonzas, pero dos de amarilla, ¿no?
1: Pero esta fue más fuerte que la primera.
0: Le va a pegar, sí.
1: Perdón, era el que se venía cruzando con el Chelo.
0: Le va a pegar Checotti. A ver en esta, a ver una cabecita, muchacho. Le va a pegar Checotti, 13 minutos, 1-1 el partido, empate en la barranca, usted lo vio a través de FM Juna. Va a venir el centro de Checotti, la cambia de frente ahora para 10-10, va a tirar el centro, ahora sí, vino el centro, el segundo, palo, la bajan en el área, la sacan de punta y por el costado. La pelota le queda ahora para que pelee Lando, la tiene Lando, Facu Lando, baja la cabeza y va por la punta derecha, mete con todo Lando abajo, es para el mate, Es para el mate, Sí, señor. Lateral. Es para el equipo de la barranca. ¿Por qué no le pega Checotti de entrada, digo yo,
1: No, no sé qué buscan tanto los equipos ahora con eso. La pelota parada, el toque corto. Mete el centro. El mate teniendo la altura de Barreto, teniendo al Pipi Zárate. Hoy está el chulo también. Mete el centro.
0: Lateral para el mate. Lo juega Lando. La agujada para Checotti. Se la mandan afuera. Lateral nuevamente para el mate. Che, Pedrosa y Checotti. Una pareja estable ya,
1: Sí.
0: Pelota que viene ahora para Checotti, le quiere aguantar Checotti, no pudo pegar la mano, la pelota que siga, la pelota la tira en larga y a correr ahora, pelota que la va buscando ahora nueve, Pólvora, metió la pelota como venía, buen centro de Pólvora, qué linda bocha, la pelota cae en el área, amaca el cuerpo, se va hasta el fondo, vino, bien abajo, metiendo con todo, el número 3 de Mate 10 que la manda al córner, qué linda pelota metió Pólvora,
1: Qué bocha le metió, muy buena pelota para el número 15 de Damiolini. Que no se animó a pegarle primera.
0: Vino el centro contra el área del mate, la sacan del área. La pelota queda para que le pegue, ¡pumba! Y directamente va, déjeme ver si va, sí, al tiro federal, saque del fondo para el mate.
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1: Eso lo aprendió de su compañero acá en el mate.
0: Sí, Pedrosa,
1: el paraguas.
0: La aprendió acá.
1: Sí, Madein, Alcine y Ceballos.
0: Pelota que viene para Checotti, no la pierda por el amor de Dios. La tiene Checotti, Checotti la pone ahora para Pipi, Zárate, después de viandazo fuerte de arriba para Joel. Falta contra Joel. Él dice que no, que siga. Y va Filiol, vamos Chupe querido. Va a pelear la Chupe Filiol, para mí fue falta contra Joel. Le queda rebote para Checotti, va Checotti. La lleva pegadita al cuerpo, va Checotti. Le pegó a las manos de Rodríguez. No le quedaba nunca limpia. Fue sucia la jugada, pero Checotti juega, Me gusta el panza,
1: Y se molestaron también, Checotti y el Chu. No, por la forma. Y se molestaron también. Buena jugada esta del mate saliendo del fondo. No se dio por vencido el Chupe, fue, la peleó, la ganó, la bajó bien también Checotti, se metió al área, en el medio se le cruza al número 11 del mate y como pudo le pegó de zurda. Bien decías, tiene buenos ingresos Checotti y creo que está para eso, para entrar del banco y cambiar el partido.
0: Bueno, perfecto, hombre. Pelota que viene ahora para que la tenga Pedrosa. Pedrosa, el jugador del mate, levanta la vista y me quiere jugar a la gana. La pone cortita. Vamos, Chupe ahí. Gana, Chupe. Buen partido, Chupe. Llega, Chupe. Ay, ¿se le fue? ¿Se le fue el Chupe? Bueno. Dice que sí. Juegueña dice que sí. En lateral, entonces, para Excursio. 1-1 en la barranca quilmenia.
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0: Pelota que se va a ir por línea de fondo, metida contra Pipi Zárate, la banda afuera, va a salir del fondo el arquero del mate. Hoy que lo tengo acá arriba, Juancito, el pirata habla más que nunca.
1: Está, sí.
0: ¿Por qué no está el profe? Adentro de la cancha. Yo después le digo. Si lo sabes, yo le digo.
1: ¿Dani?
0: Sí. Está informado.
1: Se cansaron de Dani, me parece.
0: Está informado.
1: No solo los árbitros, sino que... No, no solo que está informado, sino que el otro día, en cancha de... El último visitante. Ah. No, en Comu. Él no podía estar y se metió igual.
0: Fue informado.
1: Claro.
0: La tiene ahora Escurcio. Ataca con Blanco. El autor del gol, Blanco, la tira al área a correr. Sale el arquero. Domina el número uno, Nahuel Iturralde. Ya el mate le empieza a gustar, le aviso que le empieza a gustar el empate, me parece.
1: Pero si intenta un poquito, está bien, si intenta así también puede sufrir.
0: Checotti va a tener una más. Joel, pobrecito. La quiere aguantar, Joel no puede. Le queda para Blanco, Blanco la pone para Ábalos, Ábalos la cambia de frente y sube ahora por la punta izquierda. El número 5, Zorati, la tiene Zorati. Va por la izquierda, Zorati tiró el centro, la pone en el borde del área, le vuelve para Blanco, Blanco para Zorati, Zorati va a tirar el centro, y un rebote, sacala por el amor de Dios, le sacó a la cabeza a Barreto, la pelota queda ahora para Escurcio, amaca el cuerpo, hizo una linda jugada, la pone de vuelta para Zorati, va a venir el centro, viene el centro de Zorati, le pegó como viene, Filosa para atrás, la sacan de la mano a Nahuel, falta. Ahora vamos a ir. O falta ataque o offside, alguna de las dos.
1: Falta.
0: ¿Le sacan la pelota de la mano al arquero, dice?
1: Para mí fue falta, sí. Porque el árbitro no lo vi levantar el banderín.
0: Filosa le pifó el cabezazo, que de una jugada media rara. No, el juez de línea dice que fue falta. ¿Ok?
1: Sí. Ahora te digo...
0: Ahora vamos a empezar el momento de sufrir, Juancito, no, le aviso.
1: Sacó un bochón y Iturralde. O sea, cuando se la saca el Maxi Blanco... Le queda la pelota y saca un bochón Iturralde, por más que haya estado todo invalidado.
0: Ataca ahora, falta, esa la cobra de Checotti. Falta de Checotti, quedó un jugador derrumbado, creo que fue Zorati. Tiro libre para Escurcio.
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0: ¿Van cuánto? 19... 1-1, la tiene Checotti, la durmió en el botín, la tiene el zurdo. Checotti la pone para Lando. Lando va por la punta derecha, engancha bien el número 4, le mate, la pone ahora para Chulo. El Chulo es Castaño. Busca la falta Castaño, hace un rodeo, tocará que te come, tocará. Bien, Chulo, vamos Chulito. La tiene Castaño, va Castaño, la pone larga. Ay, no llegó el pase, era linda para Filó, pero no pudo. La recupera Escurcio. Pedrosa la revienta fuerte de arriba. La tiene el Pipi Zárate, que la manda por un costado, no quiere tener ningún tipo de problema,
1: Y no sirve arriesgarse ante un equipo así como Escurcio.
0: La tiene ahora el número 15, que era Miamioline, vino al centro, cabezazo, cerquita del palo izquierdo de Iturralde. Respiramos un poquito, Juan, ya se paró Juan.
1: Respiramos todos, no, me paré para ver quiénes son los cambios en Escurcio, pero fue buena esta de excursionista, buen centro por izquierda de Miamioline, que entró activo, y creo que el que cabeceaba era el número 9, Matías Polvera, que por suerte le erró al arco.
0: ¿Por qué tiene 4 Polvera? Yo no tengo 4 Polvera. Tengo a Fernández, el 4. La tiene ahora el mate, la pone cortada y ataca el mate con el Chaco. Vamos Chaco, encara Chaco con la punta izquierda, va a venir el centro, viene el centro del Chaco, el segundo palo, lo sacan de cabeza, rebote, que mirá vos, Filosa. Se rebala justo, Filosa. Vamos, Lauti, querido. La tiene ahora Zorati. Domina Zorati el balón. Va el número 5, la pone cortada. Ataca bien, buena pelota para Blanco. Ataca Blanco. Va por la punta izquierda, vino el centro atrás. Se pasan todo de largo. Se salva el mate ahora. Se armó el partido, Juan, Ataca ahora el equipo de la Barranca. Le mete la pelota larga para que vaya Joel Martínez. A ver si llega Joel, no va a llegar nunca. Saque laterales para Escurcio. ¿Qué dice, Juan?
1: No. Fue impresionante lo que cerró... la gente de Escurcio. Fue la misma jugada que la del gol del mate, con la diferencia que acá no hubo un Joel Martínez que la mande a guardar. De sí, que se pasó Polvera, al número 9, y que se pasó también, creo que era el número 8, Ábalos, el que llegaba. Porque fue buena la jugada de Maxi Blanco por izquierda, viene el centro atrás, no llegó nadie a meterla. Se van a venir dos cambios en Escurcio.
0: Ya tiene el número 3, ataca ahora Arango. Mejor Escurcio, vino el centro, cabezazo por arriba, domina la... El arquero del mate, que la embolsa y se tira al piso. ¿Quién va a entrar, me dijo?
1: Ahora te digo, Marian, antes de decirte los cambios, lo de los jugadores de Escurcio es impresionante. Todo pase al pie o cabeza de sus compañeros, No erraron un pase. Dos cambios van a venir, 17 y 19, con la 17 Juan Pereira y con la 19 Ezequiel Escaramuzzi, con doble Z.
0: La tiene ahora el mate con 10. Se le empieza a complicar la tarde al mate. La tiene 10. La juega por atrás. ¿Cómo? la juega para atrás para Barreto, Barreto la revienta. La pelota queda para Pedrosa, Pedrosa se la hace a su arquero, domina el número uno Rodríguez.
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0: Bien, Pólvora de cabeza, quiso bajar, no pudo. Algo le pasa a Pipi Zárate también ahora, ¿eh? Seguime a Pipi, ¿eh?
1: Que no empiece. Taco Siuk también ahí. Bueno, vamos con los cambios en excursionistas. El primero se retira con la 8, Alejandro Ábalos, el único amonestado que tenía el equipo visitante. Ingresa con la 17, Juan Pereira. El segundo cambio se retira con la número 10, Máximo Blanco. E ingresa en su lugar con la número 19, Ezequiel Scaramuzzi.
0: Scaramuzzi.
1: Sí, con doble Z al final.
0: No importa. Bueno, estaba jugando bien Blanco, autor del gol.
1: Sí, sí.
0: Y Ábalos también.
1: Fue el que sacó la marca de encima en la última jugada y también.
0: La peina Joel, la pone para Chicotti, cae Chicotti, falta juez. Dice juez que no, bueno. Pelea con todo, Chicotti metió una pelota fuerte abajo, nada, pasa nada. Y la tiene ahora Escurcio, pelota larga y a correr. Ahí va el número 15, le da Meolini, cierra bien Enzo. Enzo es 10, la pone larga, fue falta contra Enzo. Tiro libre del fondo para el mate. El pirata mira para el banco suplente y dice, ¿a quién meto? A ver qué hago, ¿a quién meto?
1: A Parlantito. Es un partido para que corra por derecha, por el chupe. Pasa que después que defienda Magoya. Y el Maggi también. Que lo acompañe un rato a Joel. O mirá lo que te digo. Por Joel.
0: Le va a pegar desde el fondo Barreto 1-1. Pelotazo largo de arriba, la va a buscar Joel, que le cabeció. La pelota le queda para Lauti. Vamos, Lauti, le queda para Chicotti. Cara, Chicotti le pidió para el tiro, para Joel. Le pegó. ¡Oh! Cruzado el tiro. Cruzado el tiro de Joel Martínez. Esta fue buena. Esta fue buena. Empieza a ver aplausos en la barranca. Quilmeña para el mate que empata 1-1.
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0: Lateral para excursionista lo va a hacer el número 3, Arango. Arango la juega rápido para Zorati. Zorati la juega para atrás y Pedrosa la juega para Sorjero. Y sale jugando Rodríguez con la 1. Rodríguez la pone para Pedrosa. Pedrosa sale jugando del fondo. La tiene el número 6, la pone por abajo. Sale jugando siempre, Escurcio, La tiene Zorati. Zorati mete una pelota larga, buena pelota. Ahí la tiene que recuperar el mate. Pelea el mate, la recupera Lando. La tiene Lando por la punta derecha. Lando la pone larga y a correr con Filión. La tira el chupe, se le va larga. Empieza a quedarse el mate, me parece, Juancito, Se sí. Queda un poquito, ¿no?
1: Tendría que apurar los cambios, me parece. El Pirata, un ratito de Peña, el Maggi. Y nada más. Que deje de tirar el equipo atrás.
0: La saca ahora el Pipi Zárate de cabeza, no le gusta algo al Pirata. El lateral entonces es para que lo haga Arango, el número 3 de Escurcio, la pone para Zorati, Zorati de vuelta para Arango, la tiene Arango, levanta la vista Arango, este es Mario Bros, después me dice, la tiene ahora Escurcio, la aguanta ahora por la punta izquierda, pelea ahora Escurcio, esta se va la pelota afuera, sí señor, se fue un metro afuera, la pelota lateral es para el mate, tengo tiempo entonces para Pablo.
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0: ¿Cuánto va, Juan, que ya estoy nervioso?
1: 25, casi 26.
0: ¿Resultado?
1: 1-1. El gol del mate de Joel Martínez, Máximo Blanco el de Escurcio.
0: La tiene el chupe que la peina, pelea ahora Joel, la revienta ahora Zorati. Y van todos a correr contra el mate. Ojo el penal, muchachos. La tiene Pólvora. Domina Pólvora, el número 9 que juega bien el flaco. La tiene Pólvora. Engancha, se le va larga la pelota. La recupera el chupo. Filó que se tira al piso y la recuperó. La pelota queda para Pipi. Sale de pum al Pipi. El Pipi la revienta para afuera. Sí, ¿no? Sí, la tiró afuera. ¿No hay otro cambio o no? Pensé que había otro cambio, pero no pasa nada. Lateral entonces para Escurcio. Empieza. A ver.
1: Ahora, lo de lo.
0: Quiero escuchar a la gente.
1: Movete, Mate, movete, ¿no es? No.
0: Bueno.
1: No,
0: es aliento, es aliento.
1: Sí. Y es
0: justo. Es momento, Vamos, muchachos. Ataca excursionista. Pelota que la tiene, número 17, que la enganchó bien. Va Pereira. Pereira la abre hacia la derecha. Por allá la tiene Fernández. Fernández la juega para el 5. El 5, Zorati levanta la vista. Zorati quiere cambiar de frente. La juega por abajo. Buena pelota. La tiene ahora y quiere marcar con todo el chulo y no puede. Recupera Filosa. El rebote queda para Zorati. La tiene Zorati. Engancha Zorati. Va Zorati. La metió contra el área del mate y la saca Barreto de punti para arriba. Y viene la contra del mate. La pone larga ahora para Chicotti. Chicotti la pone para Joel. pelea Joel contra el mundo. No puede ganarla. La revienta uno, la revienta el otro. Y está habilitado Pólvora. Encara Pólvora. Lo marca Filiol. Bien, Chupe. El rebote queda para Lando. Buen partido de Filiol, ¿eh?
1: Buen partido. Muy buen partido del Chupe.
0: Bien, Checotti metido.

0: Cuerpo y va Cecotti contra el mundo, en cara y va, buen caño y va, la tiene Cecotti, engancha Cecotti, la pisa Cecotti, y se engolesionó y no tenía pase, igual a corre Cecotti, va hasta el fondo, el rebote queda para el excursionista. Cecotti, la lámpara de la arena que tiene el mate, ¿no?
1: Sí, pero siempre entrando del banco,
0: No, bien, Chulo, bien. Castaño ganando, la pone para Filiol, Filiol en cara, toque la que lo van a comer, lo comieron nomás, la pelota le queda ahora, ¿qué pasó ahí con el Chulo? Falta de ahora de Filiol, que está fundido el chupe, ¿no?
1: Sí, el chupe, sí, corrió todo el partido.
0: Active
1: la música. Prenda el Bluetooth. Se viene parlantito.
0: Pelota que viene fuerte de arriba, ataca ahora excursionista por la punta del Chavo, cerrando por allá. 10 que la manda a la autopista. Lateral es para excursionista. ¿Entra parlantito o no?
1: Sí, entra Dairo Peña, anda anotándolo con la número 17. Casi le digo la 18, acostumbrado. Buen partido el Chulo, Para no sumar minutos hace mucho y desde el arranque, la verdad que firme el número 8.
0: Viene el centro contra el mate. Mía, dice el arquero. Domina. Nahuel y Sobral también se mueve uno en excursio,
1: Sí, se viene el ex mate, Gabriel Tellas.
0: No quiero.
1: Yo tampoco, me parece bueno, que se va Polvera.
0: Pelota que viene fuerte de arriba, la revientan afuera, se va la pelota afuera, entra uno que mide 2 metros, con un físico impresionante como Tella, y al lado...
1: Parlantito. JBL, con el amigo Tito Domínguez.
0: Contame, ¿se va Polvera?
1: Sí, se va con la número 9, Matías Polvera, ingresa con la 20, Gabriel Tellas, el ex mate.
0: ¿Y quién sale en el mate?
1: Para mí el Chupe.
0: No.
1: O el Chaco.
0: ¿Se va a hacer el cambio o no se va a hacer el cambio?
1: No, todavía no.
0: Bueno.
1: 17 por 9 tiene el árbitro. Ah, no. Sí, 17 por 9 tiene el árbitro. Se va al Chaco y entra Dairo Peña.
0: Pelota que viene para Cecotti. Lo camisetean. La primera dice que sí, a la cruza de frente. Cecotti no va a llegar nadie. Va saliendo el arquero. Domina. El número 1, Rodríguez. No entró, ¿no? ¿Todavía?
1: No, todavía no entró Dairo, que primero tiene que orar y después ingresa.
0: Y lloraba antes cuando estaba haciendo un movimiento precontributivo, ¿no vale?
1: Sí, no, tiene okay. Que estar dentro.
0: Perfecto. La pelota viene por la punta izquierda, ataca ahora el número 3, Arango. Domina Arango, Arango juega para el medio. Pelota que viene ahora, jugada bien para el número 19 que entró hace un ratito, que es Caramuzzi. Bien el Chulo, La tiene ahora Escurcio, pelota que viene para los pies, la tiene ahora Sorati, Sorati la cambia de frente, ataca por izquierda ahora excursionista, levanta la vista en Cariba, la tiene el número 7, va hasta el fondo, atención que va a venir el centro, va a especiar el juego para Arango, Arango la mete contra el área, esta puede ser buena, ojo no la toques, va a venir el centro, viene el centro, engancha, va hasta el fondo, viene el centro, pasado, segundo palo, cabezazo, golazo de excursionistas, linda jugada, centro, cabezazo y gol. ¿Quién lo hizo, Juancito, el 4?
1: No fue el 4 finalmente. Me parece que fue el 15 de Damiolini.
0: Damiolini.
1: Me parece.
0: Saca ventaja Escurcio, gana Escurcio 2-1. Linda jugada, Centro bárbaro, cabezazo y gol.
1: Sí. Y el Pirata que va a meter 2 cambios, no 1. Se viene también el cordobés Martignano con Panucci. Gran jugada colectiva en esta excursionista, decíamos, es un equipo que si le dejas los espacios te aprieta, te compromete, y en esta llegó por la izquierda un nuevo centro, cabeció solo el número 15 de Damiolini, que se lleva la amarilla por sacarse la camiseta, y bueno, termina encontrando el gol, lindo gol de Escurcio.
0: Gana Escurcio 2-1, métale uno, Pablo, dale.
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0: Juancito.
1: Afuera el Chupe, Fabricio Filiol con la 11 y con la 9 Leandro El Chaco Guzmán. Adentro con la número 19 Martignano con Pagnucci y con la número 17 Dairo Peña.
0: Jugó buen partido el Chupe Filiol, también no jugó mal el Guzmán, pero
1: la por ahora poco.
0: Pierde el mate 2-1.
1: Y el Cadu se lo dio vuelta a Dalmine.
0: ¿En serio?
1: Sí, 2-1, y Italiano empata con Bursaco.
0: La tiene Cecotti, la pierde. ¿Cuánto va de este partido? Por ahora pierde mate 2-1. Va por abajo, gana bien Filosa abajo el balón. La tiene el auto y Filosa, levanta la vista y le va a poner la cruzada. No, va a poner cortita de pie, hay un rebote. Le queda para el mate y va, La tiene Lando y va. Lando para el parlantito, va hasta el área, pero sale bien la número 1. Domina. El arquero Rodríguez sale jugando rápido. Pelota que viene por la punta izquierda. Ataca ahora excursionista. La tiene ahora Arango. Arango engancha. cancha, lo hace pasar de largo Peña, la tiene Arango, domina Arango, la pone en cortada, buena pelota.

0: La cata de excursionista va al número 17, va por la punta izquierda, la tiene Pereira, domina Pereira, lo marca ahora bien, bien, el Pipi Zárate la revienta fuerte de arriba. Y acá está Martín, con Panucci que quiere aguantar el balón, se cae solo. La pelota de Jeda ahora para el número 7, Espeche. Espeche que hizo una gran jugada en el segundo de excursión. Sí. Espeche la abre hacia la derecha, ataca por allá Fernández, domina Fernández, viene al centro de Fernández, la saca Barreto, la pone en órbita. A no caerse, muchachos, es 2-1, pierde el mate de local, la tiene ahora. El número 7, Espeche, Espeche, le abre hacia la derecha, ataca, Excurso vino al centro, mal centro, saca el fondo, para el mate. ¿Cuánto falta, Juan?
1: Y faltan más de 10 minutos, perdón, todavía, Mariano, 13 minutos exactamente. Y lo decía en el primer tiempo, el mate no planteó mal el partido, no estaba jugándolo mal, pero en algún momento se iba a cansar, le iba a pasar factura y fue lo que terminó pasando.
0: Joel, que es un gladiador, va, la tiene el jugador del mate, el 7, la abre hacia la derecha, la tiene Parlante, métele Bluetooth, va hasta el fondo, Peña, va hasta el fondo, está buena, vino al centro, se durmió, se engolosinó, dice Juancito, vamos Peña, córner para el mate, atención con este tiro de esquina, vamos muchacho, vamos a empatarlo, atención que van todos a cabecear, Balando, va Zárate, va Barreto, van todos. Va a venir el córner, punto, un penalcito no vendría nada mal, ¿eh?
1: La verdad que no.
0: Bueno. Le sacan la camiseta de Pipi Zárate. Atención que viene el centro. ¡Cerrado! Por arriba. Por arriba la mandó Rodríguez. ¿Quién lo tiró? ¿Quién lo tiró? Cecotti. Casi lo hace Olímpico Cecotti. Casi lo quiso hacer Olímpico. Córner de vuelta para el mate. Vamos, muchachos. Vamos, muchachos. ¿Qué pasa ahora?
1: Y bueno, ahora el árbitro que le dice, apúrate.
0: Ah, del otro lado.
1: Y Cecotti dijo, lo intento de vuelta, dijo, ya me salió una, me salió.
0: Pero allá, ¿cómo hace?
1: Ya ahí está complicadísimo.
0: Es córner para el mate de la punta izquierda, pierde 2-1 el mate. Recién le hicieron el segundo de mate. Va a venir el centro el Cecotti, busca el empate de mate. Vamos, muchachos. Levanta la mano Cecotti. Viene el centro de Cecotti. Y Filosa, cabezazo y afuera. No liga tampoco el mate. Saque el fondo para Curcio.
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1: No fue mala esta del mate, buen centro de Cecotti al centro del área, al corazón del área como se suele decir, y cabeció alto, muy alto cabeció Lauti Filosa, pero bueno, entró solo y desaprovechó una buena ocasión.
0: Pelea, Cecotti, con Panucci cae, el árbitro no cobra una ni de casualidad. Pelota que va por arriba, ataca ahora González, se le va la pelota afuera, laterales para el mate. Che, esas no son faltas las que hacen a Joel Martínez, las que hacen a Compagnucci. Agarran de la remera o tiran.
1: Para mí sí.
0: La tienen a Wilson Rolle que mete la pelota a la mitad de cancha, para con el pecho bien, el número 7 Espeche. Espeche la cambia para Tella. La tiene el jugador, el ex jugador del mate que volvía de offside, porque como que lo veo medio macizo a Tella.
1: Sí. No, ojo, no gordito,
0: grandote, eso es.
1: Claro, macizo, sí. Robusto.
0: Sale el Pipi Zárate. Pelota que viene para Barreto. Vamos a empatarlo, muchachos. Vamos por todo. La tiene el mate. Pelota que viene larga ahora para Companucci. La tiene Martignano, el cordobés. La aguanta Companucci, la pisa, la lleva para atrás. Mal pase Companucci. La recupera ahora el 16 que era Valenzuela. Valenzuela mete la pelota al área a correr. Ahora sale el arquero del mate. Va dominando. La Wilson Ralde.
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0: Lateral para el mate, la juegan larga para Joel. El guerrero Joel Martínez pelea a todas el negro, ¿eh? A todas va, ¿eh?
1: Sí, no da una por perdida.
0: Lateral para el mate, lo va a hacer 10. 2-1 abajo el equipo de la Barranca. Va a jugarla con las manos. La pelota viene contra el área. La pelea con Panucci no puede. Cayó antes. Por eso yo digo, no hay falta ahí, loco. Ahora le va a cobrar esa falta, no. Llegó Tinizada, se cae un jugador de excursión laterales. ¡Pármate!
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0: No es un mal partido el mate. Pero
1: no
0: hay mucho más que esto, ¿eh?
1: Pero no. Es un partido para que lo pierda.
0: La tiene Companucci. Vamos, Martignano. Pelea ahora el partido del mate. Juega poco, la revientan. Y el empate está parado. Ahora que está parado de contra, es Curcio. Pelota que pica. La pelea.

0: Al aire, pena que no llega, la tiene Tella. Tella la descarga por un costado para que la tenga por acá Arango. Arango enganche, sale jugando bien. Arango la pone en cortada, buena pelota. Ataca bien Escurcio. Atención, que va el 17, se mete en el área, engancha, la ponen para atrás. Va a venir el centro de Pereira. Vino el centro de Pereira, saca lo que puede. El Pipi Zárate la revienta puerta de arriba. Está más cerca Escurcio, te digo, Juan, ¿eh?
1: Sí, completamente.
0: La tiene ahora el número 7, que es Espeche. Espeche domina el balón. Lando sacuda uno de pasadita y va a comerse la amarilla, ¿no?
1: Sí, amarilla para Facu Lando. Se acercaba ahí también el número 5, Escurcio Sorati, a decirle algo. Y menos mal que lo sacó el árbitro, porque compraba a Lando.
0: ¿Sí?
1: Sí. Lo fue a carajear también al de Escurcio.
0: Amonestados en el mate, Lando y Vega.
1: Exactamente, Vega que se pierde el próximo partido, ya sea por la lesión o por las 5 amarillas, y en Escurcio hay 2, Ábalos, que ya no está en cancha, y Damiolini, el autor del gol.
0: 2-1 abajo el mate, 38 el segundo.
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0: Bueno, atención, que va acomodando la pelota el número 3, Arango. Va a venir el centro de Arango, va el número 3, la pelota va a caer en el área del mate. Por arriba vino el centro, el segundo palo, la saca de cabeza de la defensa del mate, el rebote queda para Escurcio, le pegó como venía. Directamente desviado el tiro, saca el fondo para el mate, le quiere pegar rápido el Zorralde. Dice, para que no tengo a nadie, están todos defendiendo, ¿no?
1: Sí, estaban todos, Joel, Companucci, Dairo Peña, todos abajo estaban de los jugadores del mate.
0: Una podrá tener, Dairo, un ratito, un poquito, ¿eh?
1: Ojalá.
0: La tiene Tella, la cambia de frente como viene. Qué linda pelota de Tella hasta el fondo. Cierra bien el número 3 del mate, 10 que la manda de córner. Pero como le pegó Tella, como venía.
1: Sí. La agarró ni picar, la dejó a la pelota y hizo un buen cambio de frente para la subida de Pereira. Bien en Sodiez, buen partido. Cerrando ahí en el fondo.
0: Córner para Escurcio. 2-1 abajo el mate en la barranca. 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Con este resultado no quiero ni preguntar cómo queda el mate. No quiero ni ver.
1: No. Ahora lo repasamos después del córner.
0: Va a venir el córner, punta derecha. Vino el centro, el segundo. ¿Qué pasó? No, cobró falta. Cobró falta. Bresba.
1: En ataque, una de esas no vendría mal.
0: Bueno.
1: El mate con este resultado queda en el puesto 19 con 15 puntos. Uno arriba hasta la Guay. Con los mismos que Brown de Adrogué. Uno más que Villa San Carlos, que está ante último, y bueno, 10 más que Ituzaingó.
0: Falta en ataque de Companucci, tengo tiempo para uno.
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0: No quiere sacar Pedrosa todavía, ahora sí. Le pega Pedrosa, pelotazo a la espalda de 10. Va por arriba el petizo número 3 del mate, que lo saca de cabeza, la pelota queda ahora para Escurcio. Ataca Escurcionita por la derecha, ataca Escurcionita, le va a pegar, le pegó. Engolosinado la delantera de Escurcio ahora, ¿eh?
1: Y encontró el segundo, ahora va a querer encontrar el tercero para cerrar el partido. Pero bueno, el mate tiene que seguir intentando. Todavía quedan unos minutos de partido, exactamente 4 minutos, más lo que adiciona el árbitro.
0: Pelota que le pega al arquero del mate, la mete cancha, pelea Chulo Castaño, el rebote queda ahora para Checote que no llega. El rebote queda para, siempre queda para Escurcio. La saca con lo justo y la tiene ahora Pipi Zárate. Pipi Zárate la juega para atrás para Sorquero. Y Zorrales que de derecha mete el pelotazo para Joel. Pelea Joel. La rebote queda para el mate. Filó se la pone ahora para Companucci, cae Companucci. ¿No pasa nada? Bueno, lo que dice que no pasó nada. La pelota deriva por la punta derecha. Pelea ahora por la punta derecha de 10. A ver si la puede ganar. Pelea ahora Filosa. Rebota en Filosa. Se va la pelota afuera. Laterales para Escurcio.
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0: Se la tiran larga a Parlantito Peña. Y arranca Peña y va. Vamos Colombia. La tiene Peña. Se mete allá Peña. Va hasta el fondo. Peña vaya al fondo. Se la cierran con lo justo y rebotó en Peña. Mirá vos.
1: Sí. Lo peor es que sí.
0: Peña en cara hace todo bien, pero cuando llega a fondo como que se queda sin batería. ¿O no?
1: Cuando pone quinta se le traba la palanca de cambio a Peña.
0: Desconecta el Bluetooth.
1: Claro. Cuando sube mucho el volumen, satura.
0: Va a haber un cambio más en el mate.
1: Sí, va a venir con la número 18, Valentino Di Marco, a confirmar, pero sí, estaba pensando, no sé si es la primera vez que suma minutos en el campeonato.
0: Se pega el número uno, Rodríguez, pelota en la mitad de cancha, pelea el Chulo, la pelota deriva para Pipi Zárate, que la pone en órbita, queda adentro, a ver si la puede sacar de cabeza, la sacó de cabeza Zárate, Zárate la pone para Chicote, el Chicote la pone para Chulo, el Chulo Castaño la pone para Pipi Zárate, y todo esto en defensa, apretado por la defensa, por el Escurcio, la manda afuera, laterales para el equipo de Escurcio, va a entrar, ¿quién me dijo?
1: Con la número 18, Valentino Di Marco, en el mate se retira con la número 8, Santiago Castaño, que justamente lo iba a decir, lo iba a mencionar, buen partido para no sumar minutos en gran parte del año, la verdad que se destacó hoy el Chulo, jugó tranquilo, jugó como tenía que jugar y se lleva los aplausos de algunos acá en la platea.
0: ¿Castaño escudero para la próxima?
1: Sí.
0: Bueno, está Vega, digo.
1: Claro, pero está Filosa.
0: ¿Sí?
1: Sí, pero seguro va a ser Filosa, Castaño o escudero, para mí escudero. Pero bueno, podrían ser los dos en el mes.
0: Lateral para Excursionista, 2-1 abajo el mate en la Barranca. 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El mate hoy pierde 2-1 en un partido bravo. La revienta, había hecho falta el ataque, ese juez, tiro libre, es para el mate.
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0: Le pega Izaurralde, lo busca Joel, la quiso peinar, no pudo. El rebote queda para Lando, la saca de cabeza, pelea ahora Checotti. Va Di Marco, se mete en el área, la sacan con lo justo. La queda ahora para Pedrosa. Pedrosa la va a tirar afuera, rebotó en un jugador del mate, mira vos. Saque laterales para Curcio.
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0: Homero dice que el primer partido de Di Marco, ¿no? Sí. Del campeonato.
1: Sí, sí, por eso.
0: Pelota que viene, buena pared, vamos ahora, vamos para adelantito, se tira abajo con todo, pelota que se va al lateral o al córner, es lateral para el mate, lo va a hacer Lando. A ver, ¿cuánto falta? Un minuto y medio, un minuto y un poquito. Va al lateral, va por la última al mate, a ver si con las manos va algún penal, algo querido, vamos Bresba, querido, vamos Bresba, querido. Va a venir el centro con las manos, atención, vino el centro con las manos, lo agarran a Joel, la pelota viene, la sacan de cabeza, el rebote queda para Chicotti, mete la colita a Chicotti, saque la Chicotti, la tiene Chicotti, traba una vez, traba dos veces, el rebote queda para él, Chicotti la hace mal y la tiene la contra para Tella, no quiero ni mirar, la tiene Gaby Tella, se encara Tella, va el número 20, la pinchó Tella, contra el área del mate, sale bien Izaurralde, domina el arquero del mate. Quiere meter la contra rápida. ¿Cuánto más, Juancito? ¿Se sabe ya?
1: No, todavía no le veo. 6 minutos más se van a jugar, si no vi mal, ¿eh?
0: Ojalá. La tiene el mate. Va 10, pelota larga. Con Panucci cae en todos los tiros. La sí. Tiene el arquero Rodríguez, sí.
1: 6 minutos más, Mariano.
0: ¿Por qué se ríe?
1: Porque en esta sí se le fue larga al árbitro, pero bueno, a nosotros nos sirve, nos conviene.
0: Pelota que viene por arriba, pelea Zárate, la saca Barreto, la pone en órbita, ahora va a largarse a llover. Pelota que viene para Companucci, que pelea, pelea Companucci, empuja y fue falta. Sí, señor, tiro libre, es para Excursionista.
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0: Tiro libre para Excursio. En la mitad de la cancha le va a esperar Pedrosa en algún momento de la tarde. 6 más, me dijo, entonces vamos hasta los 51, ¿no?
1: Exactamente.
0: Bueno, a ver si tiene una más el mate, por favor. Le va a pegar Pedrosa. Mete el pelotazo fuerte de arriba, sale el arquero del mate. Domina arriba el número uno, Izaurralde, que mete la contra. A ver qué pasa. Va la pelota para Dairo, la bajó bien, Peña para el mate, va para Dairo, tóquela. La tiene Dairo, Peña, levanta la vista, la va buscando para Lando, Lando. Mal pase. Mal pase de Peña, lo deja correr, la pelota queda ahora para que salga, no busque, no haga falta, por el amor de Dios, ahora sí, la tiene ahora Excursionista, sale jugando bien del fondo, pelota que viene para el círculo central, la tiene por allá el número 18 Arbarelo, la pone el área a correr y corre por la punta derecha, buena pelota a la espalda de 10, pelea 10, gana bien, perfecto, el 3 del mate, se fue la pelota, saque el fondo para el mate.
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0: ¿Cuánto va, Juancito? ¿Cuánto va, Juancito?
1: 47.
0: Le va a pegar el arquero, el mate le pegó para la punta izquierda, se va la pelota afuera, laterales para el mate, el ataque. Vamos, muchachos. Vamos, muchachos, ¿eh? Lateral. ¿Lo va a hacer quién? 10.
1: Va Enzo.
0: 2-1 abajo el Mate. Usted lo ve a través de Fema y Juna. Pelota que viene ahora para Companucci. Companucci la baja. La juega para atrás. El rebote queda para Checotti. Domina Checotti. La cambia de frente ahora para Dairo. No va a llegar nunca Dairo. De casualidad le queda para él. La tiene Dairo Peña. Encara Colombia. Amaca el cuerpo. Va a estar para adentro. Va para adentro Dairo. Va, se mete el área. 1-2 en el camino. Sigue Dairo. Sigue Dairo. La pelota queda para el borde. Y sale bien el arquero Rodríguez. Si se tiraba Dairo, armaba un despelote ahí, ¿o no?
1: Si se tiraba en el área Dairo, bien decía. Me parece que lo ponía en un compromiso al árbitro. Pero bueno, decidió no tirarse y seguir con la pelota. No fue mala, pero no le quedó a ninguno de sus compañeros.
0: Se pega. Y ya la tiene Lando. Lando la tira de área, relevate la voz para Lantito. Va a pelear la Peña, va, ¿eh? Atención que va Peña hasta el fondo. Falta, falta, falta, falta, falta, falta. Tiro libre para el Mate. ¿Fue afuera o fue adentro? No, fue afuera.
1: Fuera, fuera.
0: Amonestado Pedrosa. Se le fue largo igual a Peña, pero inventó. Esta es toda del colombiano, ¿eh?
1: El tercero en... no sé a quién partió ahí. Homero, el tercero en excursionistas. Bien Dairo, no la dio por perdido al pelotazo de Facu Lando y terminó encontrando una falta que quién te dice en la última.
0: En la última, Checotti tiene una gana de pegarle al arco. Bien abierto. Bien en la, casi cerquita de la línea de fondo. Checotti le quiere meter bomba al arco, ¿eh? Tres en la barrera. Ojo que acá puede armarse algo lindo, ¿eh? Atención, si usted cree en algo, es momento. Vais a ahorrarle también. Todo sale de la chica. Acá puede armar algo lindo, sí.
1: Queda Enzo Díez nomás abajo.
0: Bueno, atención. Va a pegarle Checotti por la última del partido. Puede pasar cualquier cosa acá. Todo sale de la chica. Hay empujones, demás. Checotti le quiere prender mecha a la pelota. Vamos, Checotti. Vamos, Miguelito. Toma carrera, le va a pegar Checotti, le pegó, la sacan en la línea de cabeza Tella, le queda para 10, llegue 10, llegue 10, abajo, bien, Enzo, una, dos veces, la manda por un costado, se fue la pelota, laterales para el Mate, vamos, juegue la rápida, vamos muchachos, ¿qué pasa con el juego de línea acá? ¿Qué pasa con el técnico de excursión?
1: Nada, le pide a sus jugadores que vuelvan rápido.
0: Lateral para el Mate, la juegan para el área, la sacan de cabeza, rebote queda para Filosa, Filosa la pone ahora para Checotti, pegale Checotti, la tiene Checotti, amaga el cuerpo Checotti, toca la que te comen, la tiene Checotti, la metió cortada, está buena, le pegó Lando, cruzado, gol. ¡Gol!

0: fate, con le madri sono fatto l'anno, cruzado, e la ultima del partito, gran pase del Cecotti, l'anno lo tiro cruzado, argentino de Quilmes lo empata, argentino de Quilmes 2, excursionista 2.
1: ¿Y hace cuánto el mate no ligaba en una de las últimas? Creo que desde Villadálmine, que el mate no ligaba así en una de las últimas y nunca se dio por vencido. Buena jugada de Cecotti, que enganchó, se tomó todo su tiempo, sabiendo que el equipo todavía tenía que ir a buscar el resultado o no. Él paró la pelota, pensó, se tomó su tiempo, enganchó y encontró un pase exquisito para Facu Lando, que la mandó a guardar. Llora Facu Lando después de todo lo que pasó, el número 4 del mate, un año parado, se rompió los meniscos, se rompió los cruzados, cuando parecía que podía volver, volvía a lesionarse y hoy le da un empate importantísimo al mate para lo que viene.
0: Empató Argentina el Quilmes en la última, Lando, el autor del gol, el equipo de la Barranca saca un punto en la última jugada del partido. Gracias, Facu Lando, querido. Argentina de Quilmes 2, excursionista 2. Excursion no hará nunca más, ¿eh? Ya le aviso. ¿Qué pasa? Ah, ¿no? ¿Todo tranquilo? Sí.
1: No, esperemos que no pase nada.
0: Bueno, 2-2. Lando, en el último minuto, se lo empató. Facu Lando, un tiro cruzado. Gran pase de Cecotti. ¿Qué pasó?
1: Le pegaron algo a los muchachos.
0: ¿Seguís vos?
1: Sí, bueno, sigo yo. Bueno, me parece que le pegaron a una de las cabinas al lado donde estaban los muchachos de excursionistas. Bueno, vamos a ver cómo sigue esto. Empató el mate. Espero no hayan roto ningún ¿cómo se dice? Ningún objeto material de trabajo. Esos muchachos habría que reconocerlos.
0: Le refiero a la computadora a los colegas acá de la gente excursionista.
1: Eso está mal. Por más que allá nosotros vayamos, tengamos que hacer el piso, nunca nos pasó algo así de visitante. En lo que nosotros fuimos a excursio, nos ha tocado estar entre los visitantes desde el piso, pero esto nunca nos pasó.
0: Una lástima, ¿eh? Una lástima.
1: Sí.
0: Está identificado ya el señor, ¿eh? Es aquel señor que está allá, que ahora se ríe. ¿Ve que se señala?
2: Bueno, no lo veo.
0: Allá abajo. Ahora lo vamos a identificar y vamos a tomar medidas. Ganó el mate.
1: Bueno.
0: No, ganó el mate. No. Mire cómo estoy. Empató el mate en la última. ¿Hay premio o no hay premio?
1: No. Sí, bueno, si quieren, sí, podríamos, sí. ¿Quién le gusta a usted?
0: Yo se lo diría a Lando. No, por el gol, sí. Y por todo
1: por
0: lo que...
1: Por todo el sacrificio que viene trayendo atrás, sí.
0: Pero lo hablamos con el Doc, para mí una de las figuras fue Lando, gran partido de Chupe Filó, gran partido de Castaño.
1: El premio de vidrio.
0: No sé, lo hablamos con el...
1: Nada, el de vidrio. El otro cumplimos la promesa, hasta no ganar...
0: Empató el mate en la última, una lástima de los colegas, ahora vamos a hablar con la gente de...
1: Sí.
0: Pero resumimos entonces, empató el mate 2-2,
1: van... Sí.
0: De local, los dos partidos, ganó uno, empató el otro. Nos queda Ituzaingó.
1: Queda el tercero, ante Ituzaingó, bien decía. Pero bueno, el mate consiguió un importante empate acá en condición de local ante excursionistas. Un rival fuerte que viene peleando la zona alta, que sabemos que es uno de los animadores del campeonato y que hasta los últimos dos minutos lo iba perdiendo y lo terminó encontrando el empate con el gol de Facu Lando. Un empate importante de cara a lo que viene y que más que nunca lo tiene que hacer validar contra Ituzaingó la próxima fecha. Así que nada, yo creo que el mate tiene que hacer validar, insisto, este punto la próxima fecha de local acá contra Ituzaingó, contra el último del campeonato.
0: Espérame un segundito, Juancito. Ahí estoy. Bueno, ¿no? Una vergüenza lo que le pasa a los colegas, ¿eh?
1: Yo no sigo sin encontrarlo al...
0: Yo sí, está allá.
1: ¿El de la matera?
0: No, allá. Ahora se fue para allá. Un señor grande. Bueno, empató el mate 2-2.
1: Igual el que pegó era un pibe, no un señor grande. ¿Ah, sí? Sí, el que pegó fue un pibe, no un señor grande. Por eso, el que pegó la piña se fue rápido.
2: Ah.
1: Porque yo lo vi justo que pasó, le dijo al descurcio, te espero afuera, y ahí pegó la piña. Algo que no debe pasar porque obviamente si a nosotros nos rompen, no sé, la consola de visitante, es algo que cuesta mucho, y que cuesta mucho.
0: Mate, Pastor Mate, en la última... Usted lo vio a través de FM de Cuna, nos siguen a través de las redes. Juan, entonces, ¿próximo partido del mate?
1: El próximo partido, el lunes 15:30 horas, acá con Ituzaingó.
0: Nos vamos, nos despedimos. Chau, pueblo mate. Gracias por todo. Hasta el próximo lunes.

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18: Hola Argentina, bienvenidas, bienvenidos a esta producción informativa nacional del Foro Argentino de Radios Comunitarias. Comenzamos con nuestra segunda edición de hoy miércoles 27 de mayo del 2026. Desde hace 72 horas no hay información sobre los integrantes de la misión humanitaria que se dirigía a Gaza. Entre los detenidos se encuentran Paula Jiménez y Lucas Aguilera, directores de investigación de Nodal de Argentina. Escuchamos el informe de Marcos Maldonado desde Radiográfica.
19: 72 horas sin información sobre los detenidos integrantes de la misión humanitaria que se dirigía a Gaza. El sábado 24 de mayo fueron detenidos en Libia del Este 10 personas que son parte del convoy Global Sumud que iba rumbo a Gaza, Palestina. Entre ellas están Paula Jiménez y Lucas Aguilera, directores de investigación de Nodal de Argentina. Este martes 26 se realizó en AT Capital una conferencia de prensa para exigir información oficial, concreta y verificable sobre su paradero, su situación y su integridad física. Esto dijo Emilia Trabuco, analista de Nodal.
20: Si no hay fe de vida, no hay lista de detenidos y detenidas, no sabemos en qué situaciones los tienen, son 10 de distintas nacionalidades, 2 nuestros compañeros son argentinos, ellos estaban formando parte del equipo médico del convoy terrestre y en un punto de control militar, en el paso de Libia del Este a Libia del Oeste, del Oeste al Este, ellos fueron a negociar como parte del equipo, porque el convoy era 200 voluntarios y voluntarias. Había buena voluntad primero, en el tercer intento de negociar, bueno, este equipo de avanzada fue interceptado, fue apresado y se lo llevaron sin ninguna información más.
19: Por su parte, Lautaro Rivara, de la flotilla Global Sumud, dijo que las misiones humanitarias funcionaron para exponer los delitos que comete Israel.
9: El impacto internacional de esta misión fue realmente importante, quizás de una forma inesperada, cuando uno de los ministros del gobierno de Israel, el ministro de Seguridad Interior Itamar Ben-Gvir, tuvo la desfachatez de filmar los centros clandestinos de detención que el Estado de Israel tiene operando en alta mar en el Mediterráneo y de publicar esas torturas, maltratos y vejaciones a nuestra militancia para todo el planeta. Ese acontecimiento generó felizmente una enorme ola de reacciones, de críticas y de repudio de todo el planeta, que sin embargo creemos que no puede quedar y no debe quedar solamente en los posicionamientos formales, simbólicos, políticos y diplomáticos.
19: Reportó Marcos Maldonado, Radiográfica FM 89.3, desde la ciudad de Buenos Aires.
18: El Gobierno Nacional presentó un proyecto de ley que regula las apuestas ilegales. Esta semana, el gobierno de Javier Milei ingresó por el Senado un proyecto sobre ludopatía. Desde la oposición denunciaron que el proyecto no previene el juego, sino que regula lo ilegal. En comunicación con el informativo Farco, la diputada nacional Mónica Frade aseguró que el Gobierno Nacional busca regular lo ilegal en lugar de controlarlo.
21: Bueno, si se aprueba este proyecto, se habrá pavimentado el gran negocio de las plataformas y los casinos online autorizados. Porque en realidad nosotros también fuimos presa de lobbies cuando 6 meses tratamos el tema en diputados respecto a las plataformas legales, porque nos incentivaban a ir por las ilegales para captar, hacer captación de toda esa masa de ludópatas. Esta ley no viene a prevenir la ludopatía, sino que viene a recaudar y tiene una innovación que nunca la había visto en términos de proyecto legislativo, que es regular lo clandestino. Es decir, se supone que lo clandestino debería estar siendo perseguido por el ENACOM. O sea, hay un reconocimiento expreso de que no lo están haciendo y no hay por qué pensar que lo van a hacer después. Así que esta ley es como que previene la ludopatía, pero de ninguna manera lo hace. Nosotros en esos 6 meses queríamos tratamiento en 5 comisiones en la Cámara de Diputados, me tocó presidir esas 5 comisiones. Hemos escuchado a expertos de todo tipo, psiquiatras, psicólogos, informáticos, estudiantes, directores de escuela.
18: La diputada nacional de la coalición cívica fue una de las impulsoras de la media sanción obtenida en noviembre del 2024 que perdió estado parlamentario. Recordó que aquella iniciativa prohibía toda publicidad. Además, invitó a que los legisladores rechacen el proyecto presentado y que profundicen el debate.
21: La reflexión a los que en su momento no apoyaron sectores del radicalismo del PRO y los que ingresaron ahora, porque no están exentos de que un hijo, un tío, un padre, un hermano pueda caer en las redes, en estas redes del juego. Así que lo llamo a la reflexión y espero que no se priorice la recaudación, el lavado de dinero y todo lo que sucede hoy. Que no se priorice eso a la salud mental de la población, ¿no?
18: Escuchamos a la diputada nacional Mónica Frade en comunicación con el informativo de Farco. El gobierno nacional dejará de compensar los pasajes para personas con discapacidad en todo el país. Las familias aseguraron que de esta manera las personas quedarán sin amparo para poder realizar reclamos a las empresas que tienen que garantizar los pasajes. Gabriela Troiano, presidenta de la Red por los Derechos de las Personas con Discapacidad, dijo que el nuevo recorte del gobierno nacional perjudica a las personas que necesitan viajar por tratamientos. Escuchamos a Troiano en comunicación con Radio Estación Sur.
22: Porque el Estado Nacional lo delega, pero no da ninguna garantía a las personas con discapacidad ni a sus familias de que ellas puedan gozar del servicio, sino que queda en las manos de la Cámara Transportista, que ayer se manifestó en un comunicado y dijo que hasta que se resuelva el poder en la vía judicial lo iban a hacer. No obstante eso, nosotros siempre tenemos nuestras dudas, porque cuando se deja a la persona con discapacidad sola ante una empresa, la palabra de uno y la palabra del otro se difuminan, y qué garantía tiene la persona con discapacidad de poder cerciorarse de que realmente no hay más lugares para el cupo dentro del colectivo, ¿no?
18: Desde la Red por los Derechos de las Personas con Discapacidad aseguraron que van a continuar por vía judicial para garantizar los pasajes que sean necesarios.
22: Para avanzar en el lado judicial está ahí todo un mecanismo, sí, de organizaciones, de abogados y abogadas, las mismas defensorías del pueblo, de las provincias y de la nación están con todo este tema porque afecta a todo el territorio argentino, a los que están más lejos los afecta muchísimo más, a los que no tienen en sus lugares acceso a la salud los afecta más, porque ya te digo, la preocupación son los niños y las niñas que vienen desde distintos lugares al Garrahan, y esto va a ser terrible.
18: Escuchábamos a Gabriela Troiano en comunicación con Radio Estación Sur de La Plata. Nos vamos ahora a Neuquén porque la Universidad Nacional del Comahue celebra las elecciones de este año. El informe de Marcelo Pascuccio desde Neuquén.
1: Elecciones en la Universidad Nacional del Comahue. Dos fórmulas se disputan la conducción de la Casa de Estudios que tiene sedes en Río Negro y en Neuquén. Entre ayer y hoy, la Universidad Nacional del Comahue celebra las elecciones 2026, donde se renovarán las autoridades de rectorado, vicerrectorado, decanatos y representantes de los consejos en todas las unidades académicas. Con más de 37.700 integrantes de los claustros docente, no docente, estudiantil y graduados habilitados para votar, se presentan dos fórmulas que compiten por el rectorado y vicerrectorado. La lista número uno de Futuro UNCO presenta a Cristian López, doctor en biología e investigador del CONICET, como rector, y su compañera de fórmula, Lorena Higuera, geógrafa, como candidata a vicerrectora. Serían la continuidad de la línea actual, fuertemente confrontativa con el gobierno nacional ante los recortes salariales y presupuestarios. La lista 2, encabezada por Impulsar la UNCO, lleva como candidatos a Carlos Alejandro Espinosa, decano de la Facultad de Turismo, y a Ana María Basset, decana de la Facultad de Ingeniería, que cuentan con el acompañamiento del partido del gobernador de la provincia. Desde Neuquén Capital para Farco les informó Marcelo Pascuccio.
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0: Hasta aquí llegamos con la segunda edición del informativo Farco de hoy, miércoles 27 de mayo del 2026. En controles estuvo Cristian Torres, Emilia Calderón en la conducción y las radios que integran Farco en la producción. Nos reencontramos la próxima el día de mañana. Chau.
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16: La semana pasada comentábamos, a propósito de los 39 años de APYME, la Asamblea de Pequeños y Medianos Empresarios, el industricidio que está llevando adelante el gobierno de Milei. Un industricidio literal que obliga al cierre de 31 empresas por día, más de una por hora, logrando un dudoso récord que supera a la pandemia y al gobierno de Macri. En su aniversario, APYME hizo público un documento en el que se hace foco en que la crisis de las pequeñas y medianas empresas no se resolverá con políticas neoliberales o anarcocapitalistas que privilegian el mercado externo en lugar del mercado interno y que hacen del ajuste su programa económico estructural. Pero el documento de APYME no se queda solo en el diagnóstico de una situación verdaderamente calamitosa para un sector que genera el 80% del empleo, sino que avanza en una serie de propuestas para superar el industricidio de Milei, condensadas en 10 puntos básicos. El documento destaca, en primera instancia, el rol decisivo que debe cumplir el Estado restableciendo las regulaciones orientadas a la equidad y la justicia distributiva. Y propone el control de los capitales especulativos y la fiscalización de las actividades extractivas para que la riqueza natural de los argentinos financie el desarrollo del conjunto social. Entre los 10 ejes que propone para el debate, APYME señala como central un programa de reindustrialización y planificación estratégica que integre a las pequeñas y medianas empresas y al trabajo, lo que necesariamente incluye a las economías regionales. También señalan la necesidad de una reforma tributaria progresiva y segmentada para aliviar la presión sobre el consumo y aumentarla sobre la renta y el patrimonio. Otro de los ejes propuestos por APYME habla de la democratización del crédito y la banca de desarrollo y de modificar la ley de entidades financieras para dar carácter de servicio público a esta actividad absolutamente necesaria para el desarrollo. El documento también rechaza la reforma laboral regresiva y propone fomentar el empleo registrado mediante regímenes promocionales para las pequeñas y medianas empresas sin afectar al sistema previsional. Como se ve, no se trata solo de diagnosticar una situación que a esta altura todos sabemos que es insostenible económica y socialmente. Se trata de propuestas concretas y una serie de ejes abiertos al debate, pero necesarios para revertir el industricidio mileísta.
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16: Habitualmente, Adrián, en este ciclo de conversaciones, tenemos dos principales caminos para entrar a la charla. Durante mucho tiempo utilizamos la metáfora de la cocina, del backstage, y cuando nos enlazábamos con un autor, con una autora, el backstage, la cocina tiene que ver con cómo se generó un libro. Bien podría ser en este caso Tiranía 4.0, Algoritmo de una democracia hackeada. Pero a partir de diciembre de 2023, y ya lleva bastante tiempo, incorporamos una segunda posibilidad. Desde cada campo que tiene que ver con la persona entrevistada, indagar cuál es el estado del arte, de qué forma atraviesa el mileísmo el campo de la ciencia, de la salud, de la técnica, del arte. Y en este caso particular, si te parece, arrancamos contigo. ¿Cuál es el estado del arte del periodismo como ecosistema y de las y los periodistas como trabajadores de prensa de 2023?
17: Hay muchas definiciones de periodismo. Voy a usar una de ellas, que es que el periodismo es la primera versión de la historia. Y me parece que estamos cumpliendo ese rol. Estamos viviendo un proceso histórico. Esto no lo vuelve particularmente virtuoso. La historia está compuesta de hechos más trágicos que virtuosos. Pero me parece que estamos cumpliendo esa función, la de contar en tiempo real el desarrollo de un proceso histórico, desde su origen, el personaje, Javier Milei, que irrumpe en la vida política y llega a la presidencia de un modo no tradicional, inusual, que es la tecnología como plataforma de lanzamiento. Y después, no solamente como plataforma de lanzamiento, sino como medio de intervención en el debate público, corriendo todos los límites de lo que hasta ese momento, hasta esa campaña en particular, la campaña del 23, resultaba socialmente tolerable.
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17: Hay 2 o 3 ejemplos de esto. Dudar cuando a un candidato se le preguntaba respecto a la posibilidad de la compra-venta de niños, en otros tiempos no tan lejanos hubiese resultado intolerable, cancelable para un candidato. Bueno, no fue el caso de Milei.
18: ¿Vos estarías de acuerdo con la venta de niños?
19: Hablar contra ese benchmark, digo, parece muy abstracto, en especial en el estadio de donde está la sociedad argentina hoy. Digo, es una discusión filosófica que Yo sé cuánto estamos preparados para esa discusión filosófica, porque hay cosas mucho más tangibles.
12: Pero la respuesta no es no. Si no, te preguntan, ¿no estás de acuerdo con la venta de niños?
19: No, porque depende en qué términos estés pensando. Tiene que ver con lo que decidió la sociedad y cómo la sociedad piensa determinadas cosas y determinar esas reglas de juego.
18: La mayoría de las personas que yo conozco, si vos estarías de acuerdo con legalizar la venta de niños, te diría no. No, me parece un espanto. Yo ya, te lo pregunto a vos.
19: A ver, yo no, digamos, si yo tuviera un hijo no lo vendería. O sea,
18: pero ¿y si otro

0: hiciera.
1: Pero de vuelta, y digo, si no es la sociedad la que estoy discutiendo, no es la sociedad la que estoy discutiendo.
2: Milei utilizó cada una de esas provocaciones, mejor dicho, cada uno de esos, de esas formulaciones, como boomerang provocador. Y esto fue muy disruptivo, tanto en la creación del personaje en público, luego como forma de impactar en la opinión pública y finalmente como método para promocionar una candidatura. Es decir que la provocación, en el caso de Javier Milei, era un insumo o es un insumo fundamental, fundamental. La tarea del periodismo en este tiempo, creo yo, entonces, es decantar cuánto de esa provocación es humo, digamos, es una forma de intoxicar el debate, y cuánto de esa provocación o anticipó o manifiesta un objetivo o diversos objetivos, una pretensión. Ahí creo que es donde tenemos que poner el foco los que hacemos esta primera versión de la historia. Contar la sustancia de un personaje y de un gobierno que intoxicó como candidato, y intoxica el debate público con múltiples provocaciones de manera permanente. No es sencillo porque nos tenemos que acostumbrar, habituar a algo a lo que no estábamos acostumbrados, que es superar los periodistas. Ya desde hace bastante tiempo no solamente informamos, recolectamos datos y los presentamos al público, sino que también asumimos el rol de formadores de opinión. Independientemente de la categoría profesional o de la categoría de ejercicio del periodismo que cada uno haga, asumimos ese rol de formación de opinión.
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2: Entonces, ante un hecho, lo primordial es informar, pero en esa información hay una carga subjetiva, naturalmente, que orienta, por lo menos, al público al que uno apunta, orientan determinada interpretación de esos hechos. Bueno, con Milei el problema es que la pulsión natural era, para usar una palabra de este tiempo, la cancelación, ¿no? De hecho, se hizo campaña cancelatoria contra Milei. Y solo funcionó, insisto, con la lógica del boomerang. Solo funcionó para alimentar esas provocaciones y alimentar el personaje revulsivo, que se presentaba como un revulsivo a lo establecido, al statu quo. Bueno, yo creo que tuvimos que aprender, y creo que estamos en el proceso de aprendizaje, que en algún punto nos lleva al principio de nuestro oficio, que es buscar los datos, presentarlos, saltear la impresión que esa información nos provoca, para tratar de ofrecer un análisis un poco más profundo en relación a los objetivos. ¿Qué es lo que se pretende? ¿Qué es lo que pretende un personaje de estas características exponiendo ese tipo de políticas provocadoras? Sacarle dinero del bolsillo a personas con discapacidad. Bueno, eso es más que una política pública de ajuste. Eso es una provocación. Pero al mismo tiempo también es una política de ajuste. Funcionan en paralelo. Y si a eso le agregás que además de sacarle plata en el bolsillo a una persona con discapacidad, que estamos hablando de personas que tienen un ingreso de subsistencia de 180 mil pesos otorgado por el Estado, es decir, absolutamente marginal para el presupuesto de cualquier ser humano, digamos, para que se considere, como estamos hablando de esto, el salario mínimo está en 330 mil pesos. Así que no, la mitad de eso sería lo que se le otorga a una persona con discapacidad, que tiene dificultades para trabajar, para desenvolverse, que tiene costos de vida más altos que las personas sin una discapacidad. Es decir, no solamente se les saca plata del bolsillo, sino que además se los reprime, se los maltrata, se los humilla. Por eso digo que en esas políticas que se presentan como parte de un plan de ajuste integral, se expone también un objetivo mayor. que es el del disciplinamiento social.
0: No, no, que hay un discapacitado acá. ¡Pedazo de basura! ¡Leche! ¡Leche!
4: ¡Hay un discapacitado acá! ¡Concha tu madre!
0: ¡Carga leche!
4: ¡No les importa el carajo a ustedes!
2: ¿Por qué un gobierno busca disciplinar, sobre todo a partir de la crueldad aplicada a los sectores más vulnerables? Bueno, porque quien puede lo menos puede lo más. En este caso, quien golpea a aquellos más vulnerables, que sería, desde el punto de vista de la represión, lo más sencillo de hacer, porque son los que ofrecen menos capacidad de respuesta, le hacen saber además a los que se supone que tienen más capacidad de respuesta que están dispuestos a hacerlo con todos y con todas quienes resistan esas políticas de ajuste que no son circunstanciales, que no son coyunturales, que son estructurales. Bueno, plantear el objetivo detrás de las provocaciones en base a los datos, en base a las evidencias, me parece que es el primer desafío del periodismo en este tiempo. O sea, aprender a hacer un nuevo tipo de periodismo con las herramientas de siempre, naturalmente. No hay nuevas herramientas en la caja. Digamos, tenemos las herramientas que tenemos en la caja, pero utilizarlas de otra manera, o por lo menos para que el producto que nosotros elaboramos con esas herramientas se puedan presentar de otro modo, un modo adecuado a la distopía en curso. Porque ese es otro factor de este tiempo. Estamos viviendo una distopía. Por lo tanto, no hay mucho parámetro. La distopía, por definición, es algo que no podía ocurrir. Entonces nadie se prepara para una distopía.
5: Desde que Javier Milei y Victoria Villarruel llegaron a la Casa Rosada, la situación de las y los trabajadores de prensa ha empeorado drásticamente. Los salarios están por debajo de la línea de pobreza y se necesita entre dos o más trabajos para poder vivir. En gran parte de los casos, necesitan otros empleos que estén por fuera de la actividad periodística. Gran parte de las y los fotoperiodistas que van a cubrir las marchas o actos oficiales han sido agredidos por las fuerzas de seguridad con gases lacrimógenos, balas de goma y palos. También han sido amenazados y en algunas ocasiones fueron detenidos. Tanto el presidente de la Nación como funcionarios de primera línea del Gobierno Nacional se han expresado en contra del trabajo que llevan adelante gran parte de las y los periodistas que narran lo que sucede en nuestro país.
6: Después de esta introducción, Adrián, donde aparece una percepción, una mirada, una postura frente al periodismo, que por otra parte compartimos, ya dejaste abierta algunas cuestiones que están presentes en este reciente libro de tu autoría y que a su vez las sostenés en sus páginas y en reiteradas conversaciones apelando a un texto de un brasileño. ¿Por qué los pobres votan a la derecha?
2: Jesse Sousa es el autor de ese muy buen libro que yo recomiendo mucho, El pobre de derecha. Jesse Sousa aborda esa materia de estudio, por decirlo de alguna manera, sí, a partir de la experiencia de Bolsonaro en Brasil, ¿no? Él detecta en ese experimento que había muchos trabajadores que incluso no solamente votaban a alguien que se proponía desarmar condiciones laborales mínimas de humanidad, sino que además de votarlo, enfáticamente lo respaldaban y todavía lo respaldan. La base social de Bolsonaro no es la élite, que puede sentirse atraída justamente porque los beneficios de una transferencia regresiva de ingresos favorecen a la élite y perjudican a la mayoría, ¿no? Pero el fenómeno no es el de una plutocracia, digamos, ¿no? El de gobiernos como el de Bolsonaro o como el de Milei. porque hay mayorías populares que la avalan. Bueno, un poco la pregunta que busca contestar Sousa es por qué mayorías populares, trabajadores, pobres en su gran mayoría, pauperizados en su gran mayoría, eligen personajes que manifiestamente les van a quitar los pocos derechos humanos que conserva un trabajador. No estamos hablando ya de derechos laborales, ¿eh? El trabajo a destajo es una violación al derecho humano. No, no estamos hablando de derechos laborales, de conquistas de segunda generación. Estamos hablando de que el trabajo compatibilice con condiciones humanas de vida. Que el trabajador no sea prisionero de su empleo ni de su empleador. Y sin embargo, trabajadores votaron, acompañaron y acompañan ese tipo de propuestas. Bueno, no voy a hacer un resumen de un libro que recomiendo leer en su totalidad porque es muy rico.
6: Por supuesto.
2: No, pero realmente es muy rico, es muy interesante. Lo aborda con el conocimiento de un sociólogo, ¿no? Y con interacción con otros profesionales, con un trabajo de campo extraordinario.
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2: Pero bueno, yo hago pie en ese trabajo y en otro trabajo de un psicoanalista argentino, Jorge Alemán, que viene observando el comportamiento de las ultraderechas en el mundo, particularmente en España y en Europa, donde él vive, ¿no? Yo también uso y recurro mucho al libro de Jorge Alemán, Ultraderechas, el último libro de Jorge, que aparte tuvo la gentileza de hacerme un blurb, una recomendación en la contratapa de mi libro, y estoy muy orgulloso de ese aporte de una persona que hizo un trabajo que para mí fue muy importante también para poder estructurar mi propuesta en el libro, en Tiranía.
5: Existe casi como un acto reflejo una tendencia a pensar el fenómeno libertario argentino relacionándolo con sus referencias históricas. En efecto, la nueva tarda en prepararse y provoca el retorno de constantes históricas ineludibles. Pero el fenómeno Milei atraviesa una serie de fronteras de un modo inédito y con un estilo político incomparable. El libro de Adrián Murano constituye una verdadera oportunidad para discernir la especificidad de este experimento histórico que concierne a varias latitudes. Fragmento escrito por Jorge Alemán para la contratapa de Tiranía 4.0, Algoritmo de una democracia hackeada. Libro de Adrián Murano, publicado por Editorial Punto de Encuentro en 2025.
2: ¿Qué dice Jorge Alemán? Y en esto se emparenta con lo que dice Sousa. El pobre de derecha está hastiado de ser una nueva generación de pobre de clase trabajadora. Es decir, la clase trabajadora ya no define a un colectivo social. Dentro de ese colectivo social, clase trabajadora, hay colectivos pauperizados que son trabajadores, incluso son trabajadores formales. El fenómeno de los trabajadores pobres, que la Argentina no había conocido desde la irrupción del peronismo, que incluso la dictadura no logró vulnerar a sangre y fuego. Es decir, el trabajador formal, que tenía cierta jerarquía en el ámbito del trabajo, por esa formalidad, no vivía en la opulencia, o eventualmente tuvo periodos donde sí, efectivamente, tenía mejor calidad de vida y mejores ingresos, pero no era, en términos marxistas, un burgués, digamos, seguía siendo clase trabajadora, pero al mismo tiempo miraba de lejos la pobreza. La pobreza por ingreso y la pobreza estructural, la pobreza que no se mide solo por ingresos, sino por condiciones habitacionales, por perspectiva, por acceso a la educación. En el macrismo, en el gobierno de Macri, los trabajadores formales pierden 20 puntos de capacidad de compra de sus salarios. Llamémoslo ingresos, para incluir también los trabajadores informales. Si los trabajadores pierden 20 puntos de su capacidad de compra. Y eso derrumba por debajo de la línea de flotación de la pobreza a una enorme cantidad de trabajadores formales que se transforman en trabajadores pobres. Este no es un fenómeno solo de Argentina, es un fenómeno de este tiempo. en Occidente.

0: Bueno, el gobierno de Alberto Fernández, es decir, el gobierno del Frente de Todos, pandemia mediante, logra detener la caída, pero no mejora las condiciones de ingreso de los trabajadores, las condiciones que habían perdido los trabajadores.
1: Claro.
0: Por lo tanto, se acumula entonces la experiencia del gobierno de Macri, más los últimos 2 años de Cristina, donde efectivamente el brote inflacionario detiene la actividad económica, se entra en una especie, no de recesión, pero sí de parate de la actividad económica, que sumado a los 4 años de Alberto Fernández, generan una década completa prácticamente de malestar económico, de pauperización de las condiciones materiales de los trabajadores, adjudicable a 3 gobiernos de signos distintos. O si se quiere, al último tramo del gobierno de Cristina, que tenía una fisonomía política, una identidad, ¿no? Siendo ampulosos, una doctrina. El gobierno de Macri, que tenía otra filosofía supuestamente opuesta. Y el gobierno de Alberto Fernández, que en parte retomaba la identidad de Cristina, pero con otras características. Unas características de moderación, que se suponía que era lo que la sociedad no había aprobado. Había aprobado con la polarización, con Cristina, ¿no? En ese periodo histórico, digamos, no con ella, sino en ese periodo. Siguió con la polarización, pero en el péndulo hacia la derecha, con Macri. Y con Alberto Fernández se suponía que llegaba un periodo de moderación que siempre contó con muy buena prensa, digamos. En los mandatos anteriores. Y con ninguno de los tres se logró esa recuperación.
1: Adrián Murano.
0: Por lo tanto, al hablar de una década, estamos hablando de una generación de trabajadores que no conocieron otra cosa que la malaria. Y ahí está la base electoral de Milei. Los trabajadores jóvenes que se incorporaron al mercado laboral y no conocieron nunca otra cosa distinta a la malaria. Una malaria que, en la perspectiva de muchos de esos jóvenes, estamos hablando de argentinos sub-35, sub-30, no permite proyectar. Es una malaria con inflación, digamos. Es una recesión, un estancamiento con inflación. Es decir, que no solamente no te alcanza ahora, ni la actividad económica empuja de manera tal de que vos puedas salir de la malaria, sino que la inflación te rompe cualquier proyección de mejora a futuro, porque vos vivís el día a día en inflación. Sobre todo en el último tiempo del gobierno de Alberto Fernández, ese semestre, donde otra combinación de factores, la sequía, la mala praxis, una combinación de varias cosas, llevaron a un brote inflacionario severo. Bueno, esa combinación hizo que muchos sub-35 consideraran que el sistema no daba respuesta, no tenía respuesta para ellos. Entonces se presenta una persona que se dice antisistema. Y yo siempre es una metáfora que quizás es un poco fuerte y no es personal con el personaje. Por eso digo que la sociedad argentina, en el balotaje del 2023, se le puso a Sergio Massa a un lado y a una 45 con 3 balas para que juegue a la ruleta rusa. Y eligió la 45. No es que había una expectativa de que esta solución, distinta a la de Massa, iba a ser necesariamente mejor. Era una ruleta rusa. En una ruleta rusa, si tuviste mala suerte, te disparaste. Ahora, ¿por qué ocurre ese fenómeno? Y ahí un poco tanto Jorge Alemán como Sousa, los dos, abordan ese tema. Por la necesidad imperiosa, el hastío y la necesidad imperiosa de romper el statu quo. Porque se le adjudica el statu quo, y agrego, no sin razón, se le adjudica el statu quo esta persistencia de la malaria. ¿No? Y alguien, bueno, alguien tiene que pagar por eso. Y claro, lo que termina ocurriendo es que los que terminan pagando, porque sí, acá las políticas no son novedosas, las consecuencias tampoco, quienes terminan pagando las consecuencias son los propios trabajadores. Pero este es un proceso que es mucho más lento, ¿no? Reconocer primero.

0: que reconocer un error, y eso nunca es fácil. Después, que ese error tiene consecuencias y que las consecuencias no solamente afectan a uno, sino a un colectivo más amplio, y que, bueno, todo eso deriva en peores condiciones generales. Ese proceso, naturalmente, demora mucho, y sobre todo si la oposición no logra sintetizar una propuesta alternativa, porque entonces empieza a transformarse en lo malo conocido, que es un poco lo que vimos en las elecciones de medio término. Lo que vimos en las elecciones de medio término es la elección por lo malo conocido, ante el temor de un derrumbe. No había enfrente algo bueno por conocer, no se presentó una alternativa. ¿Era un derrumbe o lo malo conocido? Bueno, ante un derrumbe, ahí primó la pulsión conservadora de supervivencia que tenemos los humanos, ya, ¿no? Nosotros todos tenemos una pulsión conservadora de supervivencia, necesitamos comer, necesitamos, bueno, lo mínimo, y lo mínimo, aunque en riesgo, si se sostiene en el tiempo, por lo menos garantiza la supervivencia.
1: No, no.

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4: Tu libro apunta a desentrañar las condiciones culturales, políticas, las condiciones tecnológicas que permitieron la emergencia de Milei. Y esa emergencia la caracterizás como un experimento que probablemente, y recupero alguna de tus palabras, es el experimento más acabado que está dando vueltas en el universo o en el mundo de las derechas extremas, de las ultraderechas. Y para caracterizar a Milei, entre otras etiquetas, aparece la etiqueta de outsider. Desde tu perspectiva, ¿de qué se habla cuando se hablan los que hablan de outsider?
5: El outsider en el caso de Milei es una construcción, ¿no? Es, por definición, es alguien que viene de afuera de lo establecido, ¿no? Eso sería un outsider. Ahora, en el caso de Milei es una construcción porque Milei forma parte del sistema, lo ha sido toda su vida. Su familia es parte del sistema, del sistema que tanto dice denostar Milei, ¿no? El padre cobró y cobra subsidios con sus empresas de transporte, son empresas que no compiten, ¿no? Las empresas de transporte, por definición, no compiten con otras, tienen líneas asignadas por el Estado, recorridos asignados por el Estado, por lo tanto, nada de lo que se formó Milei indica que sea constitutivamente alguien de afuera del sistema. Proviene del sistema. Ahora, vos podés provenir del sistema y aún así ser un outsider, es decir, repudiar eso que mamaste, eso que aprendiste dentro del sistema. No es el caso de Milei. Milei no viene a alterar el sistema, lo que viene es a fortalecerlo, a empoderarlo, al mismo sistema de poder que él dice despreciar, con una palabra que, de manera muy inteligente, el marketing mileísta vació de contenido, que es la palabra casta. Yo le dedico un capítulo completo a esa palabra, porque es la palabra que mejor penetró en la campaña electoral de Milei. Y me parece que ahí es donde se aprecia la articulación sofisticada del experimento. La palabra casta fue aplicada política por Podemos en España por izquierda. Podemos nace como un revulsivo al sistema político español, nace de la protesta popular, ¿no?, de una crisis social. De ahí nace Podemos, y entonces tenía sentido que desde ese origen se utilizara la palabra casta para definir lo que define en términos etimológicos, perdón, en términos literales la palabra casta, ¿no? Que es aquel grupo social que se enquista en el poder en beneficio propio, ¿no? Y en España, en la España de Podemos, esa definición cabía perfectamente para el partido del PP o para la alternancia entre el PP y el PSOE, los que se venían alternando el poder desde la recuperación democrática española. Entonces la palabra casta podía definir un, digamos, a un sistema en su conjunto, independientemente de las ideas que decían sostener cada uno. Pero Milei toma esta palabra, no él, sino el dispositivo de marketing de Milei, toma esta palabra y de manera muy inteligente la vacían de contenido y la presentan de manera tal de que cada receptor de la palabra la llene con su propia frustración.
0: Adrián Murano.
5: Entonces, para una persona, no sé, para un trabajador informal, la casta es un trabajador formal o un trabajador sindicalizado, ¿no? O un representante sindical. Esa es la casta para un trabajador informal, porque es alguien que tiene los derechos que él tiene negados. Para un, no sé, para una pyme, la casta es el dirigente sindical o el Estado que cobra impuestos. Porque en general los impuestos que cobra el Estado por el diseño impositivo de la Argentina recae con mayor severidad sobre las empresas más pequeñas que sobre las empresas más robustas, que tienen aparte mecanismos de evasión muy bien aceitados. Para un gran empresario, la casta puede ser o sus propios trabajadores sindicalizados o el Estado que les abre la competencia, si es que, por ejemplo,

0: la casta que Milei aplica se aplica sobre las mayorías populares, sobre las personas con discapacidad, los trabajadores de la salud, los trabajadores de la educación. O sea, para Milei, en su plan de gobierno, la casta son los trabajadores y sobre todo los sectores más vulnerables, los jubilados, ¿no? Para el gobierno de Milei, la casta entonces son las personas más vulnerables. Ese elemento para mí es central.
1: El modelo de la casta básicamente parte de una frase nefasta que dice: donde hay una necesidad nace un derecho. El problema es que las necesidades son infinitas y los derechos alguien los tiene que pagar. Entonces nos encontramos con el problema de los recursos finitos. En rigor, si yo les dijera que eso es un problema insalvable, sería casi una herejía para mí. Y mi papá, el escocés Adam Smith, se tendría que levantar de la tumba y dejarme una zapatería en el traste, por poco. Porque eso los economistas sí lo hemos resuelto, que es básicamente el sistema de precios basado en la propiedad privada, es decir, el capitalismo.
0: Define a Milei entonces como una persona que efectivamente no es un outsider, es parte del sistema maximizando la renta del sistema. Uh-huh. Y al mismo tiempo, vos planteabas ahí que yo digo en algún momento que es el experimento más acabado. ¿Y por qué sostengo eso? Porque la génesis de Milei no cumple con el cursus honorum de la política tradicional. Es decir, los otros experimentos, el de Bolsonaro en Brasil, el de Trump en Estados Unidos, el de Orbán en Hungría, el de Meloni en Italia y otros más. Cada uno de esos personajes cumple, antes de arribar al poder, con el cursus honorum de la política. Participar del debate público en un partido político, en tal caso romper con ese partido político, crear uno nuevo, permanecer dentro del sistema durante una cantidad de años, acumular conocimiento político, relaciones políticas y económicas a lo largo de un periodo dedicado a la actividad política, y después con algún componente de marketing, la tecnología, algún discurso altisonante, lograr conectar con el mal humor, con el malestar democrático. Pero todos habían hecho el recorrido. En tal caso eran políticos profesionales cumpliendo un nuevo rol, un nuevo papel, presentando un nuevo papel. Milei no tenía eso detrás. Milei no había participado en política, salvo por la elección anterior, del 2021, donde habían obtenido dos bancas, digamos, un espacio político más bien marginal, pero con mucha presencia en redes sociales, en los márgenes del sistema tradicional de comunicación. Y después, cuando salta al sistema tradicional de comunicación, lo hace apalancado por un dispositivo económico muy poderoso, que es el que lo patrocina. Bueno, delfines de grandes empresarios hemos tenido en el gobierno. Los tuvimos en la presidencia o en ministerios. No, hasta ahí no había una novedad. Lo novedoso es que el sistema de poder elige a alguien de afuera del sistema político, el sistema de poder permanente, las grandes corporaciones, elige a alguien de afuera del sistema político para que intervenga el sistema político.
2: Claro.
0: Es decir, ahí hay una novedad absoluta. No había pasado, por lo menos dentro del marco democrático, sí había pasado con la dictadura. O sea, el experimento más cercano a este es Martínez Dios. O sea, el sistema de poder económico recurriendo a las armas para tomar el poder y poniendo al frente de ese poder, sobre todo el programa económico, a un abogado y a un economista, a Riazu, para llevar adelante un plan de transferencia regresiva de ingresos. Uh-huh. Eso es lo más cercano a este experimento, pero que no se obtuvo de manera democrática. Por eso digo, es el experimento más acabado, porque tiene legitimidad democrática. Lo otro no tenía esa ilegitimidad de origen.
3: Se abre, señores, un nuevo capítulo en la historia económica argentina. Hemos dado vuelta una hoja del intervencionismo estatizante y agobiante de la actividad económica para dar paso

0: a la liberación de las fuerzas productivas.
1: José Alfredo Martínez de Oz fue el máximo referente en la instalación del proyecto neoliberal en nuestro país. En sus primeros años, se desempeñó como director de empresas privadas tales como la petrolera Petrosur y la financiera Rosafin. Entre 1956 y 1957, fue ministro de Economía en la provincia de Salta durante la dictadura autodenominada Revolución Libertadora. Luego, en 1962, fue secretario de Agricultura y Ganadería. Al año siguiente, en 1963, ocupó el Ministerio de Economía de la Nación durante el régimen encabezado por José María Guido. Años después, en 1976, fue director de Asindar y allí fue convocado para asumir el Ministerio de Economía de la Nación durante la última dictadura cívico, militar y eclesiástica que se instaló el 24 de marzo de ese año. Dos días después de su asunción, el Fondo Monetario Internacional le aprobó un crédito por 126 millones de dólares. Durante su gestión, creció enormemente la deuda externa. El 16 de marzo de 2016, murió en la ciudad de Buenos Aires a los 87 años y sin recibir una condena en su contra por haber sido el cerebro detrás del plan económico del régimen de la doctrina de la seguridad nacional.
2: Adrián, retomando aquello que hace un rato te planteaba, que en verdad es recordar lo que vos planteás en Tiranía 4.0, algoritmo de una democracia caquiada, y que tiene que ver con el contexto o las condiciones culturales, políticas y tecnológicas que permitieron la emergencia de Milei, que venís describiendo de una manera clara en esta conversación. En determinado momento, y no hace mucho tiempo, si nos remontamos a 20 o un poquito más de años, se vio como fenómeno nuevo en la emergencia de un candidato lo que se llamó la videopolítica. Entrado en el siglo XXI y en esta década, en esta segunda década del siglo XXI, tenemos una presencia fuerte del mundo digital. Milei pareciera, o saco el pareciera, pertenece a ese universo de lo digital. Pero más que describir su universo, la pregunta pasa por otro lado, que también a lo mejor es una de las causas que motivaron este andar avasallante del mileísmo. Desde el campo popular, ¿todavía se puede pensar la disputa por el poder en un ámbito eleccionario sin abandonar las estrategias analógicas, que parece que son las que orientan buena parte de las últimas campañas que venimos asistiendo en nuestro país?
3: Yo no creo que sean incompatibles, la verdad. Que el éxito de Milei se haya apalancado, el éxito electoral en 2023, se haya apalancado en los recursos tecnológicos, no implica que la territorialidad haya perdido valor. Y esto, teniendo en cuenta otra vez las elecciones de medio término, ahí hay que considerar que el resultado electoral fue mixto. Fueron los oficialismos locales refrendados, y eso es territorialidad pura, son vecinos que conocen a su intendente, conocen a los concejales, eventualmente se sienten cierta cercanía con el gobernador. Los que terminan eligiendo a esos mandatarios municipales o distritales. En la elección nacional se juega otra cosa, donde sí lo tecnológico puede tener más influencia, o en las grandes metrópolis puede tener más influencia lo tecnológico que lo territorial. Desconozco las proporciones, pero si uno seguía por los resultados, podríamos decir que, no sé, una ciudad como Buenos Aires, que es un territorio relativamente pequeño, densamente poblado, la tecnología, pero digamos, no por las distancias geográficas, sino por la forma de vida de una gran metrópoli, donde lo individual suele preponderar a lo colectivo, digamos, ¿no? Las grandes metrópolis tienen esa dinámica. Ahí puede ser que la tecnología que conecta con el votante de modo individual colabore con una campaña digital, ¿no? Con la potencia, con el éxito de una campaña digital. Pero ahí donde lo humano se hace más presente, en los municipios, en los pueblos, termina siendo importante la campaña territorial en términos de estrategia electoral, pero también, sobre todo, sigue siendo muy importante la cercanía del político con la gente. Esa capilaridad territorial permanente que tienen los en general los intendentes, o el primer eslabón de la cadena del Estado, digamos, para el vecino. El primer mostrador de protesta, el primer mostrador de atención al público de la política.
4: Adrián Murano, redactor y editor en El Destape.
3: Así que yo no los veo incompatibles, todo depende de qué es lo que se esté disputando. En una disputa nacional yo veo difícil que el campo popular pueda ser exitoso primero si no resuelve una propuesta. No logra sintetizar qué es lo que quiere proponer a la sociedad. Para eso debe tramitar su interna, su interna de liderazgos. McLuhan decía: el medio es el mensaje, ¿no? Algo que se estudia mucho en comunicación. Bueno, en política funciona parecido. El líder es el objetivo político. Nadie sintetiza mejor en el campo popular un objetivo político que el líder que hace la propuesta. Si el líder tiene determinadas características, determinada idiosincrasia, determinada identidad política, pues la propuesta es indivisible de ese liderazgo. Me da la sensación que los partidos políticos son instrumentos electorales, no mucho más que eso. Hoy no son, pero digo, no son apreciados, ¿no? Más allá de la voluntad que uno le ponga, los partidos políticos no son apreciados hoy como un instrumento atractivo por sí mismos. Pero sí sirven como dispositivo electoral y en tal caso para agrupar identidades políticas afines. Ahora, el hecho de votar un espacio político, independientemente de quién sea el candidato, independientemente de quién lo lidere, cosa que ocurría a lo largo del siglo XX, me parece que es una práctica que ya no la vamos a ver funcionar, porque todavía existe. Pero me parece que la vamos a ir viendo degradándose con el tiempo, porque hoy se eligen individuos. Y el sistema electoral de boleta única potencia eso. El sistema electoral de boleta única potencia... Fíjate que la boleta única se impone como método electoral en pos de la transparencia de la selección, en contra de las listas sábanas, porque nadie sabía quién estaba en la lista, decían eso. Ahora resulta que la boleta única no está ni siquiera expuesta a la lista. O sea, ahora objetivamente en la boleta única se vota sin saber a quién se está votando, porque el único que figura es el primero, a lo sumo los primeros dos. Y el resto de la lista nadie los conoce, nadie sabe quiénes son. Entonces, en pos de la transparencia se volvió todavía mucho más opaco el sistema de elecciones con el sistema de boleta única, y mucho más personalista.
1: Cuando hablamos de la boleta única de papel, hacemos referencia a la boleta que se implementó en nuestro país en las elecciones legislativas en 2025. En ella se incluyen a todos los candidatos, categorías de cargos, frentes y partidos políticos que pueden ser elegidos en una votación. Está dividida en espacios horizontales para cada una de las categorías de cargos electivos y en columnas verticales para cada espacio político que cuente con listas oficializadas. Sobre la imagen de cada candidato o representantes de los partidos, hay un casillero en blanco para marcar y que se pueda elegir a uno por cada una de las categorías.
3: Esto no es casual. El sistema de poder permanente hace años trabaja para la licuación de los partidos, porque es mucho más fácil cooptar a un individuo con un colectivo político, naturalmente. Entonces, para el sistema de poder, el sistema de boleta única es

0: ideal. Porque después basta con cooptar al votado, al que resulte más votado, independientemente del partido político que lo haya presentado como candidato, si el partido no vale nada o tiene cada vez menos valor. Bueno, todo eso es algo que el campo popular va a tener que confrontar. Se puede adaptar, y sería para mí sería una defección histórica que el campo popular se adapte a este estado de cosas, o lo puede combatir. Digamos, no. Madres y abuelas nos enseñaron que lo imposible solo tarda un poco más y que la única lucha que se pierde es la que se abandona. Bueno, si el campo popular lo gana la impaciencia, no digo que no hay que poner manos en las cosas, ¿no? Argentinos a las cosas sigue siendo un imperativo, pero si lo gana la impaciencia y si a la vez abandona las luchas por esa misma impaciencia, por creer que tiene que encontrarle el agujero al mate, y ahora entonces cree que el agujero al mate es hacer campañas por TikTok, se equivoca. Milei no gana por hacer campaña con TikTok. Milei gana por decir en TikTok lo que el público que estaba en TikTok quería escuchar.
1: Adrián Murano.
0: No es la herramienta, es el mensaje. Muy importante lo que se dice en política, lo que se propone en política. No es solamente la herramienta. La herramienta sí permite llegar a más o menos gente, digamos, ¿no? Pero bueno, herramientas masivas hay muchas. La tele sigue siendo una herramienta masiva, las redes son una herramienta masiva, la radio es una herramienta masiva, los medios digitales son una herramienta masiva, hay un montón de herramientas masivas. Yo veo en el campo, tratando de hacer una síntesis de respuesta a tu pregunta, yo veo que el campo popular coquetea con el error de considerar que Milei ganó por estar en TikTok. Y entonces considera que hacer payasadas en TikTok es suficiente. No, no pasó eso. Es un error diagnóstico muy grave, si cree eso. Milei ganó por todo lo que hablamos en este rato, digamos, porque había un contexto, porque era un contexto internacional, porque efectivamente tiene recursos económicos, materiales, incluso intelectuales. Yo no lo considero un tonto a Milei. Hay una idea ahí de menospreciar las capacidades intelectuales de Milei. Yo lo considero un sádico, no un tonto. No es lo mismo. Digamos, y lo veo como un tipo muy disciplinado, un tipo que hace exactamente lo que las personas que lo rodean y efectivamente saben, por lo menos han sido eficaces, le dicen que hay que hacer y lo hace. No es común esto en los políticos. Que eran los políticos y sobre todo los que llegan a esas posiciones de poder, consideran que saben todo. Bueno, un tipo que desde esa posición de poder sigue siendo disciplinado con otros que le dicen lo que hay que hacer y lo hace, tiene un hándicap de supervivencia muy importante. Porque si es bien abastecido, si es bien asesorado, puede adaptarse a lo que le vayan recomendando quienes estén trabajando en la dinámica de una campaña electoral permanente como la que vive hoy la Argentina y el mundo. Hoy se vive en campaña electoral permanente. No porque se vaya a votar pronto, sino porque se vota todos los días en los medios de comunicación, se vota todos los días en las redes sociales. Hoy todos los días los argentinos y las personas en el mundo votamos. La opinión pública está más activa que nunca en redes sociales. Entonces se trabaja todos los días para la opinión pública en esas plataformas. Bueno, un presidente disciplinado que adapte su mensaje a la dinámica de las cosas tiene un hándicap. Insisto, nada de lo que estoy describiendo me parece virtuoso. Me parece que es la magnitud del problema o traza la magnitud del problema que tiene el campo popular y que se equivoca si lo busca simplificar echándole la culpa a TikTok.

0: Las condiciones que permitieron la emergencia del experimento libertario, con Adrián Murano.
1: Camino por Madrid en tu compañía.